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Los productores agropecuarios realizan día a día las labores más importantes del país para nutrirnos con los frutos que da la tierra. Y lo hacen con pasión y respeto. Conscientes de la responsabilidad de alimentar a la gente de todo el país, para que en las mesas jamás falten los alimentos para todos. 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Y aunque no los vemos, están allí, en el campo, trabajando para vos, para mí, para todos. Apoyemos a conciencia el trabajo del campo, alentando su productividad, porque al final será beneficioso para todo el Paraguay. Tengamos presente que alguna vez en nuestras vidas podemos necesitar de algún profesional, maestros, doctores, abogados o arquitectos. Sin embargo, del trabajo agropecuario en el campo necesitamos para alimentarnos todos los días del año.

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1: Queridos hermanos y hermanas espirituales, le damos a todos ustedes la más cordial bienvenida en este maravilloso programa. Quien te habla, tu hermano, tu amigo, el chamán andino, el Taita. Queridos hermanos, hace apenas 15 días me visitó una señorita quien me vino a agradecer porque yo ni la recordaba. Había sido que ella me había visitado cuando yo estaba trabajando en Argentina. Ella es paraguaya, por supuesto, no es argentina, pero estaba trabajando en una época allá en Buenos Aires. Entonces, esta señorita, que apenas tiene 20 años, me hizo recordar y me dijo: profesor, yo lo visité a usted, o mejor dicho, me llevaron mis padres cuando yo tenía 15 años y yo quería quitarme la vida. Y recordé justamente, y les voy a contar la historia. Esta chica gritaba, lloraba, zapateaba y se había comprado un poco de veneno para ratas y había tomado ese veneno porque ella quería quitarse la vida. Gracias a Dios sus padres se dieron cuenta, le llevaron al doctor, le hicieron un lavado intestinal y le salvaron la vida. Pero había quedado mal con el estómago. Pero aún así, la chica no podía ver un cuchillo que quería agarrarse, lanzarse y cortarse las venas o hincarse su cuerpo con esta. Literalmente los padres la tenían a ella amarrada. La habían llevado a diferentes curanderos, no le podían hacer nada. Cada día estaba como loca. Y ella misma recuerda. ¿Y cuál fue el detonante? Bueno, esta chica gritaba. ¿Por qué? Porque estaba locamente enamorada de un señor. Ella era menor de edad, 14, 15 años, y este señor tenía 59, casi 60 años. Un viejo, viejo para ella. Pero no era por la edad, sino que era un viejo que era curandero. O por lo menos decía que era curandero, porque en realidad una persona que cura, que ayuda a la gente, se puede decir que es curandero, pero cuando una persona hace macumba o brujería, no se puede decir curandero, sino se debe decir lo que es, un payecero, un viejo sinvergüenza payecero. La chica la habían llevado sus padres justamente al mismo médico, al mismo payecero, para que le rece porque le iba mal en los estudios. Y este viejo se enamoró de la chica, se gustó, y le hizo un encanto. Primero iba todos los martes y viernes para que le rece, pero llegó el momento en que la chica, como si estuviera enamorada de un pendejito, ella se volvió loca por el viejo. El viejo hasta se acompañó con la chica, pero como los padres le denunciaron y le dijeron que le iban a meter preso si no entregaba a la niña, no le quedó más remedio que soltarla, pero la chica quedó mal, mal de la cabeza, mal de los nervios. Entonces, esa es la historia. Por supuesto, me la trajeron a la niña y le hice una liberación, y la chica después se dio cuenta que nunca había sentido nada por ese hombre y que a pesar de que ella hasta quería dar la vida, no era más que un encanto. Después ella con desagrado hasta se sentía asco de haberse metido con un señor que encima que era un hombre mayor, era desagradable, era inmensamente bairo, feo. Realmente feo, pero feo. Pero con encanto, él consiguió el corazón de esta niña tan bonita. Por supuesto, ahora ella me contó que está estudiando acá en la universidad, que está a punto de recibirse, y me contó que tiene planes para viajar, quiere trabajar en una empresa que le han llamado desde Dubái, gracias a sus buenas conexiones, porque es una chica hábil para el internet, y seguramente en el transcurso de este año se iría para trabajar allá después de recibirse en la facultad como ingeniera civil. Queridos hermanos, el final fue feliz. La chica recuerda con rabia, con asco lo que le pasó, pero ella me vino a agradecer. Y ahora que estoy hablando en esta radio, le digo esto porque ¿cuánta gente se enamora perdidamente de una persona que la utiliza o bien sexualmente o bien económicamente o solamente para sacar provecho y jactarse de que esa persona está con ella o con él y de esta manera burlarse de los sentimientos? Muchas veces usted, señorita, ¿cuántas veces se ha sentido atraída por un hombre y no puede salir de ese hombre? A veces hasta usted sabe que ese hombre tiene varias mujeres y usted igual ahí nomás está loca por él. Y si va a echar de cuenta por qué se enamoró, ni siquiera para decir que es un brampit o que es un churro. ¿Por qué? Porque hasta inclusive no tiene ninguna cualidad, hasta inclusive es vago. Y hay mujeres que hasta mantienen al vago y hasta lloran por él, y cada vez que él abre la boca y te pide cosas, usted le compra, va corriendo y le compra pantalón, teléfono, celular. Muchas señoras mayores inclusive que tienen más de 50 años se vuelven locas por un pendejito. O también al revés. Muchas mujeres andan detrás. Perdón, muchos hombres andan detrás de una mujer que les juega, que les utiliza y que solamente les saca plata, plata, plata y más plata. Y nunca terminan de darle lo que le pide esa persona que le hace el encanto. Por eso yo te invito, esta es tu oportunidad. Visítame para ayudarte a librar de esa persona que te juega, que te utiliza, que te saca provecho, que te saca dinero y que encima de eso te trata como cualquier cosa. Estoy atendiendo aquí todos los días, de lunes a sábado inclusive. 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Lo que sí te pido que solicites turno, porque mucha gente viene y a veces no puede alcanzar consultar, porque como viene tanta gente, entonces tiene que esperar largas horas o a veces hasta se aburre y se van porque no hay lugar para que consulten. 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Así es, queridos hermanos. Bien, también queremos recordar que usted puede enviar sus mensajes vía WhatsApp, sus preguntas o audios para que de esta manera podamos leer aquí en la radio en la segunda parte del programa. Y de esta manera usted puede también saber algo y saber qué hacer. Muy bien, queridos hermanos, vamos a una breve pausa y luego volvemos con la segunda parte de este programa.
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1: Bien, queridos hermanos, queridas hermanas, ahora vamos a proceder a contestar los mensajes que nos han enviado a nuestro teléfono celular 0987-276105. Repito, 0987-276105. Bien, tenemos acá el primer mensaje que dice: hola profesor, soy un camionero que trabaja todo el día, mañana, tarde y noche. Nosotros no tenemos horario porque yo soy un chofer particular. Mi camión es propio. Yo anteriormente tenía hasta 3 camiones y dejé de trabajar con chofer porque toda la vida los choferes maltratan los vehículos, los descomponen, se malogran, y porque no saben conducir, porque no cuidan la máquina. Y entonces decidí vender los que tenía y de ahí ahora me compré un camión nuevo que yo es lo que estoy usando, y a veces hago fletes para llevar soja a Brasil, otras veces traigo mercadería, también diferentes tipos de carga, también suelo viajar a Uruguay, Argentina, Chile. Pero hay un problema, profesor, muy serio. Ya pasó más de un año, la aseguradora no quiere asegurar más mi vehículo porque siempre tengo problemas. Yo primero tuve un choque cuando recién a la semana que saqué, en realidad a mí me chocaron y estuve en el taller casi un mes porque el daño fue grande. Por supuesto, con el seguro todo estaba bien. Después de eso, profesor, otra vez una de mis ruedas explotó, salió volando, no sé cómo, si es un vehículo nuevo, y lo más grave es que ocasionó daños a terceros. Hubo una casa que le golpeó la pared y le rompió todo, aparte que tenían algunas herramientas, tuve que pagar todo. El seguro me cubrió una parte, pero tuve que sacar de mi bolsillo. Y así, profesor, desde que saqué este vehículo nuevo, todo el tiempo o bien se descompone, o bien me chocan, o bien yo choco. La vez pasada casi me volteo, profesor, porque había un camión que vino en mi frente y me cerró, y yo tuve que irme a la cuneta. Gracias a Dios no se volcó la mercadería. Casi se voltea. Gracias a Dios, profesor, me salvé. Pero gasté mucho para poder remolcar el camión, descargar la mercadería. Parte de la mercadería se descompuso y tuve que pagar las pérdidas. Y ahora ya no tengo más seguro porque el seguro me dice que no puede asegurar mi auto porque ya mi camión, porque ya es un problema muy serio. Entonces, profesor, yo no sé qué hacer porque tengo miedo que cualquier momento pase una desgracia con mi camión, aparte que yo todavía no terminé de pagar todo, solamente di el 50% y cada mes tengo que pagar cuotas de $7,000 por mes. Profesor, ayúdeme. Atentamente, iniciales DLO. Bien, querido hermano espiritual que me escribe este mensaje, evidentemente yo sé que tú no te das cuenta, pero tu camión tiene una macumba. Así como se hace trabajo de brujería para que la persona no tenga suerte con el amor, o para que se separe, o para que se enferme, o para que haya brujería, también se hace daño por animales, por objetos, por muebles, por inmuebles, por cosas que usamos para como nuestra herramienta. Querido hermano espiritual, no puede ser un camión que es del 2004, nuevo, nuevo, es prácticamente cero kilómetro. No puedes estar con que tu defecto, que la rueda, que el motor, que el aceite, que una cosa, otra cosa, y además que te chocan, tú chocas, se quiere voltear, no se quiere voltear. Aquí el problema, yo te voy a decir de dónde viene. El problema viene por parte de tu ex chofer. Cuando tú decidiste quedarte con un solo vehículo porque tus choferes hacen y deshacen y algunos de ellos te robaban, otros agarraban y vendían los repuestos, otros agarraban y cambiaban las cubiertas y te ponían cubiertas viejas, o sea, sarambí. Bueno, cuando tú decidiste vender los dos camiones, el que era chofer del camión negro, del Scania, ese, el que era lindo, bueno, ese estaba en manos de tu cuñado, el hermano de tu mujer. Y tu mujer misma te decía, no contrates a mi hermano porque él es sinvergüenza, porque él roba, porque ya todos lo conocemos que él no le gusta que le digan nada, él hace y deshace. Y tú, bueno, tú lo contrataste, le diste preferencia, le pagabas bien, encima de eso nunca te traía buenas cuentas, siempre te traía faltando, siempre decía que la caminera le quitó tal plata, que la caminera le quitó su documento, que tuvo que pagar 2 millones, 3 millones, en fin, siempre era pérdida, pérdida, pérdida. Bueno, entonces cuando tú vendiste el camión, él te dijo, no lo vendas el camión, dámelo a mí, yo te voy a pagar poco a poco. Y bueno, tú no te decidiste vender, porque ¿cuándo lo que te iba a pagar? Jamás te iba a pagar ni siquiera una cuota. Además, tú tenías que venderlo al contado para comprar tu camión nuevo. Y bueno, cuando le quitaste el camión, entonces él quedó enojado, quedó muy resentido y se notaba su cara larga, su cara de molesto. Y a pesar que tú le diste 20 millones cuando dejó de trabajar contigo, aún así él se fue donde una curandera, que es una payesera que se le conoce con el nombre de Trancarrúa, ahí en Foz de Iguazú, y esa payesera hizo el trabajo para que usted, querido hermano espiritual, tengas problemas con tu camión nuevo. Por ese motivo, tu camión, siendo cero kilómetro, no sale del taller. Entonces, yo te invito a que me visites hoy mismo. Vamos a desatar este daño y tú vas a recuperar tu suerte y nunca más se te va a descomponer tu vehículo, por lo menos de fallas normales que no son humanas, ¿verdad? Si tú lo estrellas, bueno, te vas a chocar, pero mientras tanto vas a estar bien con tu vehículo. Así que no te preocupes, todo en esta vida tiene solución. Así que te espero hoy día mismo. Recuerda que estoy atendiendo aquí en esta maravillosa ciudad. Y así, queridos hermanos, llegamos entonces al final del programa por el día de hoy. Quien te habla, tu hermano, tu amigo, tu servidor, el chamán andino, el Taita. 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resolver tu problema, por difícil que sea, ya sea en trabajos, en el amor, en el negocio, en los campos, animales, tierra, chakras, sea lo que sea, querido hermano, estoy aquí para ayudarte, para devolverte la felicidad, la suerte. Por eso, si usted me escucha desde Ayola, si usted me escucha en Misiones, San Ignacio, San Juan, San Alfredo, usted que me escucha ahí de la zona de Fran, de La Paz, de Carmen del Paraná, usted que me escucha ahí de Posada, de Argentina, de acá, de la zona de Bellavista, Obligados, Capitán Miranda, visítame hoy mismo. 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Entonces, te esperamos, querido hermano, querida hermana espiritual. Bien, ahora sí llegamos al final del programa por el día de hoy. Nos despedimos. Que Dios bendiga vuestros hogares y será hasta mañana, Dios mediante. Que Dios les bendiga.
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0: Tener en cuenta entonces por sobre todo esas personas que pasan por 15 de agosto, casi General Díaz, que es la zona donde suelen cerrar cerca de una de las sedes del ministerio. Ahí suele ser. Cerca de la Bolsa de Valores
1: en Paraguay. La Plaza Batallón 40 es donde se van a estar reuniendo ellos, cerca del Consejo de la Magistratura.
0: En la Batallón 40 es la plaza que está ahí, hacia los shoppings, en Villamorra.
1: No. Te digo con precisión.
0: Sí.
1: Exactamente, es Mariscal Estigarribia y General Aquino, es la dirección.
0: Ah, ya. Sí, está correcto, así mismo. Entonces, esa gente que transita en esa zona es la que puede de repente verse afectada y puede al final ir sintiendo en el tránsito, por sobre todo, porque normalmente esas zonas se cierran con las movilizaciones. Entonces, a tener en cuenta esto y cómo se va a ir dando. Estaba diciendo que el tiempo está un poco más benévolo. Me parece que el tema pasa por la sensación térmica, porque los vientos están en calma en este momento en Asunción y los alrededores. El cielo está escasamente nublado, 13.8 la temperatura. Misma sensación térmica, la humedad está a 78%, vientos en calma, ya lo adelantamos justamente. Con respecto a lo que es el tiempo, el clima, la temperatura en el transcurso de esta mañana hasta el mediodía, de 15 a 26 grados está previsto, fresco a cálido, cielo escasamente nublado, vientos de noreste, entonces lo que está previsto para la mitad de este día.
1: Y ya para la tarde vamos a tener una temperatura muy cercana a los 29 grados. Cálido, cielo parcialmente nublado, vientos del noreste, luego variables. Calorcito ya a partir de hoy.
0: Mientras tanto que en Ciudad del Este el cielo está despejado, 13.2 la temperatura, la humedad 80%, viento este sureste de 6 kilómetros por hora, una jornada que se espera que esté nublada pero sin precipitaciones para la capital del Alto Paraná. Hablando del pronóstico extendido para Asunción y parte del departamento central, una mínima de 14, una máxima de 29. Fresco a cálido, cielo parcialmente nublado a nublado, vientos variables en los previstos entonces según meteorología.
1: Bueno, vamos ahora al día viernes 18. Terminamos ya prácticamente la semana laboralmente hablando, los que trabajan hasta viernes, por supuesto.
0: Claro.
1: 20 grados la mínima, 24 la máxima, cálido, cielo mayormente nublado, vientos variables. Y aquí está la variación, lluvias con ocasionales tormentas eléctricas.
0: Cosa que se va a mantener el sábado, entonces, una mínima de 20, una máxima de 27, cálido, cielo mayormente nublado, vientos variables y lluvias dispersas con ocasionales tormentas eléctricas.
1: Para el domingo 20 también persiste esto, lluvias dispersas, pero luego iría mejorando, 20 grados la mínima, 33 la máxima, cálido a caluroso, cielo mayormente nublado, vientos variables.
0: Entonces, eso ya para el domingo, ¿verdad?
1: Sí, y el lunes.
0: El lunes, así mismo. Estamos completando dos.
1: El lunes, 23 grados la mínima.
0: Sí, pero esto se actualizó a las 23 horas. Yo supongo que eso se puede ir cambiando en las próximas actualizaciones.
1: Y el lunes vamos a tener el día más caluroso, porque sí. 24 grados es la máxima, caluroso, cielo mayormente nublado, vientos del noreste, luego variables. Lluvias dispersas con ocasionales tormentas eléctricas. Ese día ya damos bienvenida también a la primavera, con temperaturas muy elevadas. 34 es lo más caluroso, por lo menos, de estos días. Este mes incluso.
0: Y como siempre, la posibilidad que sea un fin de semana pasado por agua, algo que venimos repitiendo hace muchísimo tiempo y que suele darse. Vamos a ver si esta vez eso no así. Esperemos que sea leve, como lo decimos, teniendo en cuenta que estamos en una época en la cual las lluvias están bastante fuertes, ¿verdad? Pero bueno, veremos qué va pasando en el transcurso de estos días. Vayamos al otro recorrido, miremos las tapas de los matutinos para saber cuáles son las noticias destacadas, y empezamos con la tapa digital de Ñandutí, que dice: Aliana desafía a Cartes y deja candidatura en duda. Crisis en Honor Colorado. Tras una reunión a solas con Horacio Cartes, Pedro Aliana admitió que no estamos bien y que el encuentro no terminó del todo bien. Ratificó su candidatura presidencial, aunque quedaría por definir si será por Honor Colorado. Reiteró su rechazo a que le impongan la dupla y advirtió que, si eso ocurre, hará su camino. La publicidad expone una crisis inédita en el oficialismo.
1: Gobierno no logra frenar por completo paro docente, acuerdo parcial. El gobierno acordó un reajuste del 5% con la FED y otros gremios que levantaron el paro. Cuatro sindicatos rechazaron la propuesta y mantienen la huelga nacional prevista para este jueves y viernes.
0: Por otro lado, entonces, Sinamed, médicos suspenden la huelga tras acuerdo. Los médicos del Sinamed aprobaron la propuesta del gobierno y levantaron la medida de fuerza prevista para la próxima semana. El acuerdo incluye un reajuste salarial desde el 2027, pago de 1 millón por guardias en feriados y nuevas vacancias.
1: Dura crítica desde ANR Peña, presidente comerciante. El diputado Roberto González define a Santiago Peña como un presidente comerciante y sostiene que el dinero alteró el equilibrio en Honor Colorado. Gobernadores con recursos ya desafían las imposiciones de Horacio Cartes.
0: Red de Lalo Gómez, tres jefes de la Senat presos. Tres altos agentes de la Senat fueron enviados a prisión por el caso de Clan Gómez. La fiscalía indaga trama que habría filtrado la información y protegido al entorno del fallecido diputado colorado. Es lo que dice la tapa de Ñandutí en esta mañana, en la que seguimos avanzando hasta la siguiente, que tiene que ver con primera instancia judiciales de Ñandutí. Juicio a Hernán Rivas. El 24 de septiembre se dará a conocer la sentencia. La fiscalía presentará sus alegatos finales el 21 de septiembre a las 8:30 de la mañana. La defensa presentará sus alegatos finales el 24 de septiembre a las 13:30 y ese mismo día el tribunal de sentencia dará a conocer su veredicto, condenatorio o absolutorio. El ex titular del jurado de enjuiciamiento de magistrados no va a declarar.
1: Pedro Juan Caballero, hallan droga y bebidas en celda. Durante una requisa en la cárcel de Pedro Juan Caballero fueron hallados aproximadamente 500 gramos de una sustancia presumiblemente pasta base de cocaína tipo crack, además de un celular, una arma blanca y bebidas alcohólicas. El Ministerio Público y la policía intervinieron tras el procedimiento.
0: Por otro lado, Cooperación Paraguay-Brasil aumentan condena de Marcelo Piloto. La Justicia Federal de Brasil elevó a 28 años, 1 mes y 15 días de prisión la condena de Marcelo Piñeiro Veiga, alias Marcelo Piloto, por el homicidio de Lidia Mesa Burgos, ocurrido en noviembre de 2018 en Paraguay. La decisión es resultado de la cooperación jurídica internacional articulada entre el Ministerio Público de la República de Paraguay y el Ministerio Público Federal de Brasil. Entonces, es la noticia que cierra esta etapa de judiciales. Llegamos a la parte de negocios. Esperan un dólar en 6.100 para finales de año, de acuerdo con la encuesta de expectativas de variables económicas de septiembre del BCP. Los agentes económicos esperan un dólar en 6.100 guaraníes para el cierre de 2026.
1: Paraguay requiere más inversión pública en dragado y caminos, desafíos logísticos. El mantenimiento permanente de los ríos y la mejora de los caminos de acceso a los puertos permiten reducir sobrecostos y dar mayor previsibilidad al movimiento de cargas. Francisco Griñó Guillén, miembro de Capaco, planteó la necesidad de avanzar hacia una política de Estado que permita sostener las inversiones en infraestructura más allá de los cambios de gobierno.
0: Inversión: el sistema eléctrico requiere 1.206 millones de dólares al año. La SECOEL advirtió que el sistema eléctrico requiere cerca de 1.206 millones de dólares anuales hasta 2033 para cumplir con el plan maestro de la ANDE, que el modelo vigente no cubre. Así entonces completamos también eso que tiene que ver con Ñandutí Negocios en esta madrugada, que es el 17 de septiembre de 2026. Ya estamos en pleno jueves, entonces avanzando en esta semana para llegar a la parte de Real Estate. El corretaje inmobiliario busca reglas claras, datos e institucionalidad. El corretaje inmobiliario busca avanzar hacia mayor formalización con reglas claras y un registro de profesionales y herramientas que protejan a corredores y clientes. Daniel Ortiz, presidente de la CIP, señaló que fortalecer las instituciones y generar información compartida es prioridad para acompañar el crecimiento del sector.
1: Anuncia nuevo hotel NH en Asunción. Minor Hotels y Grupo Petra anunciaron el desarrollo de un hotel 4 estrellas bajo la marca NH en Asunción, que contará con 116 habitaciones. Las obras comenzarían en el primer trimestre del 2027 y la apertura a finales del 2029.
0: Por otro lado, tendencias. Paraguay sigue atrayendo interés. Durante el primer semestre de 2026, Paraguay recibió más de 33.000 solicitudes de residencia de ciudadanos del extranjero, lo que representa un aumento del 62% con respecto a las solicitudes del mismo periodo del año anterior.
1: Sector inmobiliario, la baja del dólar reduce márgenes. Según la CAPADEI, la caída del dólar presiona los márgenes de las desarrolladoras inmobiliarias, ya que parte importante de las ventas se fija en dólares, mientras que entre el 75%

0: El cuerpo técnico dirigido por Gustavo Alfaro. Entonces, para lo que se viene en esta nueva etapa, en este segundo periodo del técnico argentino frente a la selección paraguaya. Por favor, avancemos hasta la siguiente etapa entonces en esta mañana, que es justamente la de ABC Color. Fuerte cruce entre Cárdenas y Aleana a Honda Crisis en Honor Colorado. Imposición de Baruja en dupla desata turbulencia política. Vicepresidente Pedro Aleana estuvo cara a cara con el titular de la ANR, Horacio Cartes. Al salir, afirmó que no admitirá imposiciones para la dupla presidencial. Si a alguien no le gusta mi carita, busquen a otro desafío. Acá ya no hay orden, acá debe haber diálogo, dijo sobre propuesta de HC. Las cosas en Honor Colorado no están bien por falta de diálogo, sostuvo, y pidió dejar de mordernos entre nosotros. Varios artistas buscaron minimizar, sin embargo, rumores hablan de la fuerte ruptura y cruce entre Cartes y Aleana. Crispación y tensión es notoria a escasos días de las municipales.
1: Un sector docente pactó, pero otro hará el paro. Pese a que el presidente de la República, Santiago Peña, sigue en el país, anoche quien ratificó el acuerdo del gobierno con un sector de los docentes fue el vicepresidente Pedro Aleana. En la fotografía se pasa la mano con Silvio Piris, de la Federación de Educadores del Paraguay, que acordó desactivar la huelga prevista para hoy y mañana, tras concesión de reajuste salarial del 5% para 2027. Otros gremios rechazan el trato, se mantienen en un 8 y saldrán a las calles. Gabriel Espínola, de la UTEP Auténtica, tiroteó: nosotros hasta fuimos motivados por Piris en su oportunidad y ahora está con una posición de entrega y de traición a los intereses de la educación pública.
0: También por otro lado, BCP recibió el pedido de informe sobre Ueno una semana después de su aprobación en el Senado.
1: YPS deja de ganar 10 millones de dólares por mala gestión. Contraloría halla renta inadecuada por inmuebles.
0: El 12 de noviembre, Berta Rojas obtiene 3 nominaciones para los Latin Grammy 2026.
1: Asamblea de Médicos acepta acuerdo con el gobierno y no habrá huelga.
0: Ainán Rivas lo reconocen por sus orejas y no por nivel de escolaridad. Entonces, la página 18 trae esta información en lo que es la etapa de ABC en esta mañana, que seguimos avanzando hasta el siguiente de los matutinos para ir mirando todas las informaciones que traen cada uno de ellos luego de haber completado la etapa de ABC. Seguimos avanzando hasta última hora. Aleana rechaza imposición para vice y desafía a Cartes. Grietas y peleas por cupos de poder suben tensión a puertas de comicios. Vicepresidente y Horacio Cartes discutieron sobre Chapa 2028. Aleana admitió que hay molestia y que no están bien las cosas en Honor Colorado. Acá debe haber una orden. Tiene que haber diálogo, arremetió el vicemandatario. Cuestionó las mordidas desde el primer anillo, páginas 2 y 3 respectivamente, el desarrollo de esta información.
1: Docentes se dividen y algunos van a paro hoy, acuerdo parcial. Silvio Piris, de la Federación de Educadores del Paraguay, y el ministro de Educación, Luis Ramírez, se saludan luego de reunirse. El gobierno cerró tratos parciales y 4 gremios van a huelga.
0: Y esto es la página 13, Senado envía al BCP pedido de informes.
1: Por otra parte, tenemos que hablar de esto. Según Banco Mundial, Paraguay necesita nuevos motores para sostener crecimiento, reformas pendientes.
0: Y algo positivo, por la huella de las cuerdas, Berta Rojas recibe 3 nominaciones a los Latin Grammy 2026.
1: Gobierno anuncia línea de crédito de 100 millones para la industria en los 90 años de la UIP.
0: Imputación a ex cúpula de antidrogas por filtraciones. Agentes de Senat ayudaron a que narco huya. Señala entonces esto de la página 40, entonces completa la etapa de última hora. Y vamos ahora hasta la Nación, que dice: FEP acepta acuerdo y la huelga docente se debilita. Gremio más grande de educadores no se pliega a paro. El gobierno anunció un reajuste salarial del 5% para los docentes en 2027, lo cual fue aceptado por varios gremios de educadores, entre ellos la FEP, el de mayor importancia. Con esto, se desactivó en gran medida la huelga anunciada. Tenemos ya los 9 millones de dólares para el pago total del escalafón, agregó Silvio Piris, presidente de la FEP.
1: Por otra parte,
0: el gremio médico también aprobó en asamblea el acuerdo con el gobierno y puso fin a la medida de fuerza.
1: Paraguay sacude medallero, oro en patinaje de velocidad.

0: juegos o de sur de Argentina.
1: Entre paréntesis, ¿te acuerdas que te hablaba justamente de eso? Y eso tiene que ver también con lo que tenemos en el Comité Olímpico, que está la pista de velocidad también que se utiliza para esto, y esto me parece que es parte del resultado de tener la herramienta para los atletas.
0: Totalmente, para que puedan desenvolverse también al mismo nivel que sus competidores.
1: Regional en este caso, por los juegos así o de sur.
0: Así es.
1: Paraguay logró ayer su segunda medalla de oro en los Juegos Sudamericanos que se disputan en Santa Fe, Argentina. Julio Mirena se llevó el primer puesto en patinaje de velocidad de 10.000 metros. Imagínate, 10 kilómetros andando en patines. El atleta paraguayo había logrado la medalla de plata en los 1.000 metros de la misma modalidad. Entonces, esto que va sumando para lo que es el medallero paraguayo. Por otro lado, Asunción, los vertederos clandestinos ya están en la mira. La Municipalidad de Asunción puso en marcha la campaña Vertedero Cero con el plan de prevenir la formación de basurales clandestinos. Las multas entran en los 10 y 98 millones de guaraníes aproximadamente, según informó la comuna.
0: Municipales paseando con Río, campaña recorre todo Ciudad del Este.
1: En el RCP hoy se realizan la gran gala de la construcción 2026.
0: En Honor Colorado, Aliana llama a evitar interna y pensar en las municipales.
1: Inversión. Dos firmas de Argentina se enfocan en Paraguay. Página 9, el desarrollo de esta última información.
0: 14 grados la temperatura actual. La máxima pronosticada para hoy es de 29 grados. Ya pasaron 24 minutos de las 5. Vamos a la pausa. Ya volvemos enseguida.

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0: Exactamente, es Mariscal Estigarribia y General Aquino, es la dirección.
1: Ah, ya, ya, ya. Sí, está correcto, así mismo. Entonces, esa gente que transita en esa zona es la que puede de repente verse afectada y puede al final ir sintiendo en el tránsito, por sobre todo, porque normalmente esas zonas se cierran con las movilizaciones. Entonces, a tener en cuenta esto y cómo se va a ir dando. Estaba diciendo que el tiempo está un poco más benévolo. Me parece que el tema pasa por la sensación térmica, porque los vientos están en calma en este momento en Asunción y los alrededores. El cielo está escasamente nublado, 13.8 la temperatura. Misma sensación térmica, la humedad está a 78%, vientos en calma, ya lo adelantamos justamente. Con respecto a lo que es el tiempo, el clima, la temperatura en el transcurso de esta mañana hasta el mediodía, de 15 a 26 grados está previsto, fresco a cálido, cielo escasamente nublado, vientos de noreste, entonces lo que está previsto para la mitad de este día.
0: Y ya para la tarde vamos a tener una temperatura muy cercana a los 29 grados. Cálido, cielo parcialmente nublado, vientos del noreste, luego variables. Calorcito ya a partir de hoy.
1: Mientras tanto, que en Ciudad del Este el cielo está despejado, 13.2 la temperatura, la humedad 80%, viento este-sureste de 6 kilómetros por hora, una jornada que se espera que esté nublada, pero sin precipitaciones para la capital del Alto Paraná. Hablando del pronóstico extendido para Asunción y parte del departamento central, una mínima de 14, una máxima de 29, fresco a cálido, cielo parcialmente nublado a nublado, vientos variables en los previstos entonces según meteorología.
0: Bueno, vamos ahora al día viernes 18. Terminamos ya prácticamente la semana laboralmente hablando, los que trabajan hasta viernes, por supuesto.
1: Claro.
0: 20 grados la mínima, 24 la máxima, cálido, cielo mayormente nublado, vientos variables. Y aquí está la variación, lluvias con ocasionales tormentas eléctricas.
1: Cosa que se va a mantener el sábado entonces, una mínima de 20, una máxima de 27, cálido, cielo mayormente nublado, vientos variables y lluvias dispersas con ocasionales tormentas eléctricas.
0: Para el domingo 20 también persiste esto, lluvias dispersas, pero luego iría mejorando, 20 grados la mínima, 33 la máxima, cálido a caluroso, cielo mayormente nublado, vientos variables.
1: Entonces, eso ya para el domingo, ¿verdad?
0: Sí, y el lunes.
1: El lunes, así mismo. Estamos completando dos.
0: El lunes, pero 23 grados la mínima.
1: Sí, pero esto se actualizó a las 23 horas. Yo supongo que eso se puede ir cambiando en las próximas actualizaciones.
0: Y el lunes vamos a tener el día más caluroso, porque sí. 34 grados es la máxima, caluroso, cielo mayormente nublado, vientos del noreste, luego variables. Lluvias dispersas con ocasionales tormentas eléctricas. Ese día ya damos bienvenida también a la primavera, con temperaturas muy elevadas. 34 es lo más caluroso, por lo menos, de estos días. Este mes incluso.
1: Y como siempre, la posibilidad que sea un fin de semana pasado por agua, algo que venimos repitiendo hace muchísimo tiempo y que suele darse. Vamos a ver si esta vez eso no así. Esperemos que sea leve, como lo decimos, teniendo en cuenta que estamos en una época en la cual las lluvias están bastante fuertes, ¿verdad? Pero bueno, veremos qué va pasando en el transcurso de estos días. Vayamos al otro recorrido, miremos las tapas de los matutinos para saber cuáles son las noticias destacadas, y empezamos con la tapa digital de Ñandutí, que dice: Aliana desafía a Cartes y deja candidatura en duda. Crisis en Honor Colorado. Tras una reunión a solas con Horacio Cartes, Pedro Aliana admitió que no estamos bien y que el encuentro no terminó del todo bien. Ratificó su candidatura presidencial, aunque quedaría por definir si será por Honor Colorado. Reiteró su rechazo a que le impongan la dupla y advirtió que, si eso ocurre, hará su camino. La publicidad expone una crisis inédita en el oficialismo.
0: Gobierno no logra frenar por completo paro docente, acuerdo parcial. El gobierno acordó un reajuste del 5% con la FED y otros gremios que levantaron el paro. Cuatro sindicatos rechazaron la propuesta y mantienen la huelga nacional prevista para este jueves y viernes.
1: Por otro lado, entonces, SINAMED, médicos suspenden la huelga tras acuerdo. Los médicos del SINAMED aprobaron la propuesta del gobierno y levantaron la medida de fuerza prevista para la próxima semana. El acuerdo incluye un reajuste salarial desde el 2027, pago de 1 millón por guardias en feriados y nuevas vacancias.
0: Dura crítica desde ANR Peña, presidente comerciante. El diputado Roberto González define a Santiago Peña como un presidente comerciante y sostiene que el dinero alteró el equilibrio en Honor Colorado. Gobernadores con recursos ya desafían las imposiciones de Horacio Cartes.
1: Rey de Lalo Gómez, tres jefes de la Senat presos. Tres altos agentes de la Senat fueron enviados a prisión por el caso del Clan Gómez. La Fiscalía indaga trama que habría filtrado la información y protegido al entorno del fallecido diputado colorado. Es lo que dice la tapa de Ñandutí en esta mañana, en la que seguimos avanzando hasta la siguiente, que tiene que ver con primera instancia judiciales de Ñandutí. Juicio a Hernán Rivas. El 24 de septiembre se dará a conocer la sentencia. La Fiscalía presentará sus alegatos finales el 21 de septiembre a las 8:30 de la mañana. La defensa presentará sus alegatos finales el 24 de septiembre a las 13:30 y ese mismo día el tribunal de sentencia dará a conocer su veredicto, condenatorio o absolutorio. El ex titular del jurado de enjuiciamiento de magistrados no va a declarar.
0: Pedro Juan Caballero, hallan droga y bebidas en celda. Durante una requisa en la cárcel de Pedro Juan Caballero fueron hallados aproximadamente 500 gramos de una sustancia presumiblemente pasta base de cocaína tipo crack, además de un celular, un arma blanca y bebidas alcohólicas. El Ministerio Público y la policía intervinieron tras el procedimiento.
1: Por otro lado, Cooperación Paraguay-Brasil aumenta en condena de Marcelo Piloto. La Justicia Federal de Brasil elevó a 28 años, 1 mes y 15 días de prisión la condena de Marcelo Piñeiro Veiga, alias Marcelo Piloto, por el homicidio de Lidia Mesa Burgos, ocurrido en noviembre de 2018 en Paraguay. La decisión es el resultado de la cooperación jurídica internacional articulada entre el Ministerio Público de la República de Paraguay y el Ministerio Público Federal de Brasil. Entonces, es la noticia que cierra esta etapa de judiciales en Ñandutí. Vamos a la parte de negocios. Esperan un dólar en 6.100 para finales de año, de acuerdo con la encuesta de expectativas de variables económicas de septiembre del BCP. Los agentes económicos esperan un dólar en 6.100 guaraníes para el cierre de 2026.
0: Paraguay requiere más inversión pública en dragado y caminos, desafíos logísticos. El mantenimiento permanente de los ríos y la mejora de los caminos de acceso a los puertos permiten reducir sobrecostos y dar mayor previsibilidad al movimiento de cargas. Francisco Griñó Guillén, miembro de Capaco, planteó la necesidad de avanzar hacia una política de Estado que permita sostener las inversiones en infraestructura más allá de los cambios de gobierno.
1: Inversión: el sistema eléctrico requiere 1.206 millones de dólares al año. La SECOEL advirtió que el sistema eléctrico requiere cerca de 1.206 millones de dólares anuales hasta 2033 para cumplir con el plan maestro de la ANDE, que el modelo vigente no cubre. Así entonces completamos también eso que tiene que ver con Ñandutí Negocios en esta madrugada, que es el 17 de septiembre de 2026. Ya estamos en pleno jueves, entonces avanzando en esta semana para llegar a la parte de Real Estate. El corretaje inmobiliario busca reglas claras, datos e institucionalidad. El corretaje inmobiliario busca avanzar hacia mayor formalización con reglas claras y un registro de profesionales y herramientas que protejan a corredores y clientes. Daniel Ortiz, presidente de la CIP, señaló que fortalecer las instituciones y generar información compartida es prioridad para acompañar el crecimiento del sector.
0: Anuncia nuevo hotel NH en Asunción. Minor Hotels y Grupo Petra anunciaron el desarrollo de un hotel 4 estrellas bajo la marca NH en Asunción, que contará con 116 habitaciones. Las obras comenzarían, en el primer trimestre del 2027 y la apertura a finales del 2029.
1: Por otro lado, tendencias: Paraguay sigue atrayendo interés. Durante el primer semestre de 2026, Paraguay recibió más de 33 mil solicitudes de residencia de ciudadanos del extranjero, lo que representa un aumento del 62% con respecto a las solicitudes del mismo periodo del año anterior.
0: Sector inmobiliario: la baja del dólar reduce márgenes. Según la Capadei, la caída del dólar presiona los márgenes de los de las desarrolladoras inmobiliarias, ya que parte importante de las ventas se fija en dólares, mientras que entre el 75% y 80% de sus costos están en guaraníes.
2: Así completamos entonces la etapa de Real Estate y vamos a la parte deportiva de la Rock and Pop. Cuenca con chance. Hugo Cuenca, actualmente en Celta de Vigo, Fortuna de la Segunda División de España, aparece como otra de las novedades que tendría la convocatoria de la selección paraguaya para los próximos amistosos ante Bolivia y Colombia, previstos para el 27 de septiembre y 3 de octubre, respectivamente. Entonces es lo que se está manejando como posibilidades en esta, se puede decir, renovación que está planteando el cuerpo técnico dirigido por Gustavo Alfaro. Entonces, para lo que se viene en esta nueva etapa, en este segundo periodo del técnico argentino frente a la selección paraguaya. Por favor, avancemos hasta la siguiente etapa entonces en esta mañana, que es justamente la de ABC Color. Fuerte cruce entre Cartes y Aleana a Honda Crisis en Honor Colorado. Imposición de Baruja en dupla desata turbulencia política. Vicepresidente Pedro Aleana estuvo cara a cara con el titular de la ANR, Horacio Cartes. Al salir, afirmó que no admitirá imposiciones para dupla presidencial. Si a alguien no le gusta mi carita, busquen a otro desafío. Acá ya no hay orden, acá debe haber diálogo, dijo sobre propuesta de HC. Las cosas en Honor Colorado no están bien por falta de diálogo, sostuvo, y pidió dejar de mordernos entre nosotros. Varios artistas buscaron minimizar, sin embargo, rumores hablan de la fuerte ruptura y cruce entre Cartes y Aleana. Crispación y tensión es notoria a escasos días de las municipales.
0: Un sector docente pactó, pero otro hará el paro. Pese a que el presidente de la República, Santiago Peña, sigue en el país, anoche quien ratificó el acuerdo del gobierno con un sector de los docentes fue el vicepresidente Pedro Aleana. En la fotografía se pasa la mano con Silvio Piris, de la Federación de Educadores del Paraguay, que acordó desactivar la huelga prevista para hoy y mañana, tras concesión de reajuste salarial del 5% para 2027. Otros gremios rechazan el trato, se mantienen en un 8% y saldrán a las calles. Gabriel Espínola, de la UTED Auténtica, tiroteó: nosotros hasta fuimos motivados por Piris en su oportunidad, y ahora está con una posición de entrega y de traición a los intereses de la educación pública.
2: También, por otro lado, BCP recibió el pedido de informe sobre Ueno una semana después de su aprobación en el Senado.
0: YPS deja de ganar 10 millones de dólares por mala gestión. Contraloría halla renta inadecuada por inmuebles.
2: El 12 de noviembre, Berta Rojas obtiene 3 nominaciones para los Latin Grammy 2026.
0: Asamblea de Médicos acepta acuerdo con el gobierno y no habrá huelga.
2: Hernán Rivas lo reconocen por sus orejas y no por nivel de escolaridad. Entonces, la página 18 trae esta información en lo que es la etapa de ABC en esta mañana, que seguimos avanzando hasta el siguiente de los matutinos para ir mirando todas las informaciones que traen cada uno de ellos luego de haber completado la etapa de ABC. Seguimos avanzando hasta última hora. Aleana rechaza imposición para vice y desafía a Cartes. Grietas y peleas por cupos de poder suben tensión a puertas de comicios. Vicepresidente y Horacio Cartes discutieron sobre Chapa 2028. Aleana admitió que hay molestia y que no están bien las cosas en Honor Colorado. Acá debe haber una orden. Tiene que haber diálogo, arremetió el vicemandatario. Cuestionó las mordidas desde el primer anillo, páginas 2 y 3 respectivamente, el desarrollo de esta información.
0: Docentes se dividen y algunos van a paro hoy, acuerdo parcial. Silvio Piris, de la Federación de Educadores del Paraguay, y el ministro de Educación, Luis Ramírez, se saludan luego de reunirse. El gobierno cerró tratos parciales y 4 gremios van a huelga.
2: Y esto es la página 13, Senado envía al BCP pedido de informes.
0: Por otra parte, tenemos que hablar de esto. Según Banco Mundial, Paraguay necesita nuevos motores para sostener crecimiento, reformas pendientes.
2: Y algo positivo, por la huella de las cuerdas, Berta Rojas recibe 3 nominaciones a los Latin Grammy 2026.
0: Gobierno anuncia línea de crédito de 100 millones para la industria en los 90 años de la UIP.
2: imputación a ex cúpula de antidrogas por filtraciones. Agentes de Senat ayudaron a que narco huya, señala entonces esto de la página 40, entonces completa la tapa de última hora. Y vamos ahora a esta Nación, que dice: FEP acepta acuerdo y la huelga docente se debilita. Gremio más grande de educadores no se pliega a paro. El gobierno anunció un reajuste salarial del 5% para los docentes en 2027, lo cual fue aceptado por varios gremios de educadores, entre ellos la FEP, el de mayor importancia. Con esto, se desactivó en gran medida la huelga anunciada. Tenemos ya los 9 millones de dólares para el pago total del escalafón, agregó Silvio Piz, presidente de la FEP.
0: Por otra parte,
2: el gremio médico también aprobó en asamblea el acuerdo con el gobierno y puso fin a la medida de fuerza.
0: Paraguay sacude medallero, oro en patinaje de velocidad, Juegos Ode Sur de Argentina.
2: Entre paréntesis, ¿te acuerdas que te hablaba justamente de eso? Y eso tiene que ver también con lo que tenemos en el Comité Olímpico, que está la pista de velocidad también que se utiliza para esto, y esto me parece que es parte del resultado de tener la herramienta para los atletas.
0: Totalmente, para que puedan desenvolverse también al mismo nivel que sus competidores.
2: Regional en este caso, por los Juegos así Ode Sur.
0: Así es.
2: Paraguay logró ayer su segunda medalla de oro en los Juegos Sudamericanos que se disputan en Santa Fe, Argentina. Julio Mirena se llevó el primer puesto en patinaje de velocidad de 10.000 metros. Imagínate, 10 kilómetros andando en patines. El atleta paraguayo había logrado la medalla de plata en los 1.000 metros de la misma modalidad. Entonces, esto que va sumando para lo que es el medallero paraguayo. Por otro lado, Asunción, los vertederos clandestinos ya están en la mira. La Municipalidad de Asunción puso en marcha la campaña Vertedero Cero con el plan de prevenir la formación de basurales clandestinos. Las multas entran en los 10 y 98 millones de guaraníes aproximadamente, según informó la comuna.
0: Municipales paseando con río, campaña recorre todo Ciudad del Este.
2: En el BCP hoy se realizan la gran gala de la construcción 2026.
0: En Honor Colorado, Aliana llama a evitar interna y pensar en las municipales.
2: Inversión. Dos firmas de Argentina se enfocan en Paraguay. Página 9, el desarrollo de esta última información.
0: 14 grados la temperatura actual. La máxima pronosticada para hoy es de 29 grados.

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0: Es la hora 5:57.
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0: Muy buenos días, audiencia de la 102.5 FM Itapúa. Estamos iniciando una nueva edición de Marcando la Mañana, correspondiente al día de hoy, jueves 17 de septiembre del año 2026. Qué placer inmenso poder saludarles. Gracias al Señor nuestro Dios por este nuevo día, por esta nueva jornada que nos regala y nos permite estar en contacto con todos ustedes, esperando que tengan un día hermoso, lindo, positivo, por sobre todas las cosas. Muchas, muchas felicidades para todos, mucha fuerza. Que el Señor nuestro Dios, con su infinita bondad, les ilumine siempre, les bendiga y les dé salud, que es lo más importante. Si hay salud, ya hay todo, y el resto viene solo. Vamos a darle gracias al Señor nuestro Dios, nuestro Creador, por todas las cosas lindas que nos da. Y también por las difíciles, porque Él nos enseña a superarlas. Gracias, Señor. Gracias por la salud, gracias por la vida. Que tu bendición llegue hoy a cada uno de los hogares. Y muy en especial, Señor, te pedimos por aquellos hogares, por aquellas familias, por aquellas personas que hoy más necesitan, que esa luz de Cristo ilumine y disipe todas las tinieblas, que esa luz de Cristo le dé la fortaleza necesaria para luchar y superar todos los embates de la vida. Que esa luz de Cristo nos permita a todos ser constructores de una nueva y mejor sociedad, con valores, con decencia, con honestidad. ¿Qué falta le hace a mi querido Paraguay construir una nueva sociedad? Y reitero, con valores, decencia, honestidad, transparencia. Y falta y tengo la mitad. Depende de nosotros. Solamente de nosotros. Confiemos en Cristo. Él nos guiará. Él marcará con su luz el camino a seguir, el camino del respeto, de la tolerancia, el camino del trabajo, del esfuerzo, la dedicación, la tolerancia. Todo es posible con Él, con Cristo. Confía en Él, nunca falla. Señor, te pedimos protección y bendición para que los enfermos puedan recuperar su salud quebrantada. Gracias a Dios.
1: Te agradezco, Señor, un día más. Te agradezco.
0: Bueno, son las 6 de la mañana, 6:11 minutos en el país. Buenos días, alegría. Buen día, la vida, buen día, amor. Que tengan un hermoso y encendido día jueves. Haga frío, haga calor. Aquí estamos firmes, los laburantes.

Bueno, claro que el mundo no se puede detener, las noticias tampoco, y aquí ya estamos en la edición número 11.566. 11.566 programas de Marcando la Mañana. Gracias a ustedes. Cada día sumamos un récord más. Y siempre bien arriba, ¿verdad? Marcando la diferencia con el apoyo y el respaldo de ustedes. De corazón, muchas gracias siempre por sintonizarnos, por comprendernos, entendernos, informarnos, ayudarnos. Bueno, de todo un poco, ¿verdad? Juntos hacemos Marcando la Mañana hasta las 12:30 en la edición número 11.566. Cada vez más cerca a los 11.600. Hola, David Espinosa. Buen día, Maízapa. ¿Todo bien? Excelente. Bueno, brillante, ahí nuestra casita como siempre impecable, ya estamos, preparamos nuestro matecito mañanero con yerba mate pajarito, orgullo nacional, la mejor hierba del país, ya está nuestra agua también, rin rin de la naturaleza a tu mesa, nuestro tecito con jengibre, todo preparado para estar hasta las 12:30 con todas las novedades, qué tal las noticias, Lomitas, Sí. Como decía un querido profesor mío, los proyectiles zumban por mi nariz. Bueno, parece que no hay huelga, o bueno, ya no hay. La OTET, así como la aventaba Silvio Pini, que es el secretario general de la OTET, perdón, no es la OTET, de la FED, la Federación de Educadores del Paraguay, acordó con el gobierno nacional un aumento, pidieron 8, lograron 5, y no hay huelga con ese sector. Lo de Gabriel Espino, la que de la OTED y otros gremios, hay 4 gremios que no acordaron, no quieren acordar, quieren los 8%, entonces van a la huelga hoy. Pero, no sé, es mínima, parece que la Federación de Educadores de Paraguay tiene como el 90%, no sé si es 90%, pero... casi 90% de los educadores del Paraguay asociados, ¿verdad? El gremio poderoso, criticaron mucho a Silvio Piri porque dice el espíritu entreísta, de cocinero, cocinó todo, él arregló, se olvidó los otros, bueno, no sé qué pasó. Pero el vicepresidente de la República anunció anoche conferencia de prensa con el ministro de Educación y Silvio Piri y compañía, el acuerdo a la que llegaron. También se habló de los 40 mil millones de guaraníes que el Ministerio de Educación le dé a IPS que le van a pagar también. O sea, dice que desde el 2015, o sea, pasó todo el gobierno de Carte, pasó todo el gobierno de Marito, está casi terminando el de Peña, y recién ahora le van a pagar al IPS 40 mil millones de guaraníes. Eso que le anunciamos ya nosotros, que es plata de medicamentos. Y cuando esos maestros se iban a hacer huelga ni por año, ni no pagaban su seguro. Ay, ay, ay, qué choque de mi querido Paraguay. Ahora falta recuperarlo el otro del Banco Atlas, 80 mil millones, 120 mil millones de guaraníes hay de medicamentos de IPS. Y la gente está muriendo y la plata está durmiendo ahí. Es de medicamentos, no es de jubilado. Ya dijo el director de IPS. IPS tiene más o menos muchas plata. Hay un pariente rico y un pariente pobre. El rico, no, ya no hay banco para meter toda la plata que tiene. Y el pariente pobre parece que le debe por todos lados. Pero ahora en dos ítems recupera 120 mil millones. O sea que había que buscarlo a dónde está la plata. Gente, y ahí no hay la plata. No había ni un guaraní para nada. Se le aumentó a los médicos. No creo que es algo así como 102 millones de dólares el aumento que valía para los médicos, el acuerdo. Ahora, el acuerdo con los maestros, creo que como no sé cuánto, 200 millones, 205 millones de dólares más. O sea, hay plata, abundante plata para llegar a acuerdo. No sé quién va a hacer huelga ahora para seguir repartiendo plata, pero gente que yo vi la plata. O sea, eso de que Paraguay no tiene plata, mentira. Oí la plata. Y bueno, se llegó a un acuerdo eso.
Y después ya lo del, ya sabes, todo lo que pasó en el ámbito político. Ya uno no sabe si es cierto, es mentira, es show, es circo, qué es lo que es. Pero ahí está. 6:17 minutos en nuestro país. Reiteramos entonces, hoy normal las clases en casi todos los colegios del país. Acá en Encarnación también. Creo que es mínima la presencia de otras organizaciones aquí en Itapúa. No, no tengo información. Por ahí me van a ayudar. Si hay algún colegio, creo que el técnico por ahí tiene algunos profesores de una federación. Pero el resto creo que es normal las clases en los colegios de nuestra ciudad.

0: que iban a ver normal hoy,
1: Ah.
0: la mayoría.
1: Y anoche fue la conferencia de prensa.
0: Sí, porque como decía Alberto, un porcentaje muy alto es de los docentes pertenecen a la FEP, que es la Federación de Educadores del Paraguay, que aceptó este
1: Y ya Silvio
0: 5%.
1: Pini ya anunció un día antes, ¿te acuerdas?
0: Sí, había dicho que ya estaba, había un preacuerdo, que ya están encaminados para levantar esta huelga. Pero hay otro sector, otros sectores que no, que lo aceptan, que quieren el 8%, que lo tildaron de traidor prácticamente a Silvio Piris, y van a huelga hoy, mañana, el lunes y el martes.
1: Bueno, también sesionó ayer la Junta Municipal de acá. Creo que hubo descuento, no sé qué, algunos se enojaron demasiado.
0: En la Junta Municipal.
1: Ah. Parece que el Moreno es el único que no estuvo de acuerdo con el descuento que le hicieron a lo que maneja la playa, parece.
0: Encargado de playa.
1: ¿Eh?
0: Lo que tiene la concesión.
1: Ah. Parece. Bueno, 6:20 minutos, minutos en el país. Después vamos a tener más también de las críticas que siguen sobre el tema de la educación, que viste la semana de una calificación muy baja la educación paraguaya y de toda la pobreza y hay aumento para los maestros, ¿verdad? Cuando menos producción hay en el manejo de la educación, y se va a ir subiendo el sueldo. No se habla de mejorar la educación, el plan de educación, no, nada, nada. Sí, sueldo escalafonado,
0: Todo es
1: sueldo
0: plata.
1: mejorar, todo lo que hay.
0: Plata, plata.
1: Plata nomás, plata nomás. Pero mejorar la educación, nada, no hay, no, ni un plan no hay. Nada. Nada, es como sacarle plata al pueblo nomás, eso sí, es ahí nomás. Todos los vividores que están metidos en los distintos gremios, asociaciones, parlamentos, diputados, senadores, todos vividores. Todos vividores. Y se ponen de acuerdo y sacan ventaja. Añan, añan, no importa si hace frío, si hace calor, si es invierno, verano, otoño, yajara, porque hay que aportar, hay que pagar, pero para que los sinvergüenzas sigan.
0: A que siga un viaje.
1: Siga el bandidaje, ¿verdad? Pero todo tiene fecha de vencimiento. ¿Alguna vez, o para nada, Alicia?
0: Tiene que ser, señor.
1: Estudiante de La Plata, semifinalista de la Copa Libertadores de América.
0: Le ganó 1-0 al Corinthians,
1: Qué
0: señor.
1: guapo de ese era.
0: Sí, realmente. 2-1 global, tranquilito. A las semifinales.
1: Semifinal, guapísimo.
0: Sí,
1: Hoy fue
0: señor.
1: a Palmeira, ¿verdad?
0: Flamengo, Palmeiras
1: Flamengo, no,
0: gana.
1: Palmeira está allá.
0: Ganó ayer en penales. Perdió 3-2 en tiempo normal y 4-3 ganó en penales en Palmeiras.
1: Y ya.
0: Sí, con la Liga de Quito.
1: Ahí nomás.
0: Ahí nomás, señor.
1: Messi campeón, ¿cómo llamar el torneo? Se le ganó al Cruz Azul 2-0 con un pase de Messi y con un gol de Messi. ¿Qué escapo se da?
0: Va,
1: 40 años, se da, de buscar, oh, pues, allá esté así, asaltó, metió su gol. Y el Kili González debutó como técnico ayer.
0: en
1: Inter.
0: el Inter,
1: Se fue más extraño,
0: sí, está ahora el Kili González,
1: ¿no?
0: 52 años tiene él, Cristian Alberto, 52 años tiene,
1: Sí, se abrazó ahí con David Beckham. Ja,
0: sí,
1: estaba gozando ahí.
0: seguro.
1: Campeón del Inter. Miami con Messi.
0: Le ganó 2-0 al Cruz Azul.
1: 2-0 ganó.
0: Sí, señor. Messi y Casemiro los goles. La Campeones Cup, así se llama este.
1: ¿Cómo se llama?
0: Campeones Cup.
1: Campeón de la CONCACAF.
0: No, no, no. Cup es de Copa. Está en español y en inglés. Campeones Cup.
1: Hablar en la castellana.
0: Ah, bueno. Y Copa Campeones sería
1: La
0: algo.
1: Copa Campeones. Y Cruz Azul campeón en México.
0: Sí.
1: Miami, bueno.
0: Juegan este torneo, juegan el campeón de la Liga Mexicana contra el de
1: Estados
0: Estados Unidos.
1: Unidos.
0: Sí, señor.
1: Bueno, ganó 2-0. 7-2 ganó Barcelona, será.
0: Y terrible.
1: Hijo. ¿Sabes cuántos goles metió en 7 partidos? 33 goles metió.

0: casi un promedio de 5 goles por partido.
1: Es impresionante. Con puntaje perfecto el Barcelona.
0: Sí, 21 puntos.
1: 22. 18, Alberto, 18.
0: 7 partidos.
1: 6.
0: 6 de la liga.
1: Sexta fecha, sí. Sí, sí, sí. El otro fue Libertadores, sí. Champions.
0: Ah, el otro fue Champions, cierto. Sí. 7.
1: Ah. Sumando esos son...
0: 7 partidos.
1: Sí, señor. Y 33 goles.
0: Ah.
1: En la liga tiene 28 goles a favor.
0: 28 goles.
1: Impresionante.
0: En 6 partidos son... Sí, casi 5 goles por partido.
1: Sí, sí, sí. En la liga.
0: En la liga.
1: Después el Champions aparte, ¿verdad? No, impresionante la Barcelona.
0: Rafinha metió 3 goles.
1: Rafinha hizo un castigo ayer.
0: Y uno da lesiones de a Yamanga.
1: Sí, sí, al 89. Sí, Lamine Yamal.
0: Pero ella ya metió el orden ahí y dijo, no, toma nada.
1: ¿Cómo metió el gol? Muy engatuje.
0: Después casi el mismo jugador le iba a meter un gol y le pasó para que meta otro ahí.
1: Sí, 7-2 ganó el Barcelona al Racing de Santander.
0: Por campeonato local.
1: Patrick de Rafinha, gol en contra, Gabriel Jesús, Yamal. Impresionante. 7-2. Hoy se cierra la fecha con Betis Getafe y Málaga ante el Villarreal.
0: Bueno, 6:25 minutos, matecito por medio.
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0: ¿Qué dicen las cámaras de Vinader Computación a esta hora?
1: Y estamos teniendo una linda mañana, señor, lindo amanecer en la capital del departamento de Itapúa, las luces encendidas en la avenida República del Paraguay. Ahora sí hay un poco más de circulación, señor, por este sector. Se está movilizando la gente por la avenida República del Paraguay a esta hora de la mañana. Quietito el río Paraná, señores. Reflejando el Silo, el Molino, el Puente Internacional a esta hora de la mañana. Cielo por ahora despejado. Se anuncia que vamos a tener la jornada nublada, pero por ahora tenemos cielo despejado.
0: ¿Despejado?
1: Sí, señor, en nuestra ciudad.
0: Bueno, a mí que es hasta tiene que ok el año de decir, ¿sí? ¿No?
1: Ok, ¿no?
0: Ok,
1: sí, ok, ok.
0: De Castunde.
1: Oye, pero de la cuadragina, ¿sí?
0: Arrancamos la mañana con la fuerza y la potencia de siempre.
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0: Ya, rumbo a Chely, ya está ahora, ya a punto de llegar Don Anselmo ahí.
1: Sí, señor.
0: Está, saluda ahí con su matecito ya. Suavecito, dice.
1: Suave, sí, señor. Paquete celeste, dice.
0: Hay bueno, salvo que si hay sol, dice, pues. Ya aprovechamos porque mañana ya no sé.
1: Mañana ya no sé. Y por lo menos a la tarde, hasta la tarde va a tener sol.
0: Por lo menos hay un gastuta, una semana, ¿no?
1: Sí, hay gastuta.
0: Tranquilo. Hay salvo a Adelio que. Se suspendió la huelga. Ok, Dina.
1: No, hay clase de Adelio. Sí, sí, sí. Rumba al San Roque, después ya al taller.
0: Rumba, en el otro todavía.
1: No, pero tiene que partir rumba al San Roque, digo.
0: Añetérico. No, hay huelga ese mío. Metele a tu.
1: Hay clase, más, ¿no? Vamos que.
0: Tenía 5 minutos para.
1: Hay clase, señor. 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
0: Bueno, y ahí la tiburona ya está arriba, dice.
1: Sí, sí.
0: ¿Qué el tiburón? Un pescadito.
1: Hey. Un pescadito.
0: Tranquilo. Bueno, buen día, Dani. Bueno, ¿cómo estamos ahí? Sí, nos vamos a llamar listo, Dani, no entendemos qué es lo que pasa.
1: Mañana ya vamos a estar.
0: ¿Quién más tiene clase? No tiene clase.
1: Mañana ya vamos a ver quién tiene clase y quién no.
0: Bueno, buen día, Ramón, buen día, equipo. Fuerza que. Vamos que nos preparamos todos. Vamos, Ivo arriba, que no hay. En despacho no hay huelga. Ahí no, hay que ir al colegio de Ivo.
1: Normal.
0: Hasta ahora Ivo no puede vender su bicicleta.
1: ¿Todavía no se fue, Alberto?
0: Todavía.
1: Ah.
0: No sé, lo último de Ivo no se fue.
1: Y acá no está más, yo no veo más acá, ¿eh? Ah, no, está todavía allá, Alberto. Está.
0: 300.000, ¿eh?
1: 300.000, Daniel.
0: Calor de última generación, dice Ivo.
1: Hasta 8 años va a aguantar.
0: Hoy último día, dice.
1: Sí.
0: ¿Y después qué va a hacer, le dijiste? ¿Eh? No, y voy a rifar. Voy a hacer una rifa, dice.
1: Está bien.
0: Hoy último día, dice.
1: Último día.
0: Último descuento, 300. Más una remera de la del kit del asfalto.
1: Sí, sí, sí.
0: De la primera versión.
1: La primera edición, sí.
0: Parece que la remera más ya va a ser. Esa remera sale como 100 mil. 200 mil ya te agotaba la bicicleta.
1: Y ahí no.
0: 300 mil, dice, último precio.
1: 300 mil guaraníes.
0: Sí, color verde, caloi.
1: Sí.
0: De verde, todo, con verde, todos los chiches.
1: Sí, señor.
0: Impecable, nuevito, nuevito.
1: Muy linda la. Vamos a mostrar ahí, tenemos la foto en Canal 2. Ahí está. Impecable, Alberto.
0: ¿Y por qué querés vender tu bicicleta? Tengo, necesito plata.
1: Está ahí por nada, ¿verdad? Ahí por nada,
0: ahí
1: sí. Sincero. Y sincero.
0: Ahí por nada. Le dije, no hay más descuento. No, ya, ese es lo último ya.
1: Último,
0: no,
1: último.
0: No nos quise más nada de cuento ya. Bueno, 300 mil. Hoy, último día, dice.
1: Último día.
0: Sí. 6.29. Vamos, Jere Lucía, fuerza arriba. Vamos, que vamos, Carlito será. Meterle que. Bueno, Alde de Dieguito, fuerza arriba. Luján, vamos, Gaby, todo el equipo allá arriba. Nos preparamos todos.
1: ¿Vamos qué?
0: Vamos que 6.29 ya rumbo al colegio, no hay huelga, hay clase.
1: Hay clase, normal, sí.
0: Algo que nos van a enseñar los profesores hoy ahora. Tienen aumento de sueldo.
1: No, tranquilo. Nos van a enseñar sindicalismo.
0: ¿Cómo sacarle plata al gobierno?
1: Tranquilo. No aprendan eso, chicos, tranquilo. No.
0: El presidente se va hoy a Venezuela.
1: A Venezuela y después a la ONU, Alberto, se va a Nueva York. La asamblea de la ONU la próxima semana, pero en primera escala, por así decirlo, va a ser Venezuela.
0: Porque maneja el país, no vaya luego, parece que es aliana. Él está en todas las negociaciones, ¿no? Hay todo. Pues ayer estuvo bien hablando con los periodistas, ¿verdad?
1: Sí.
0: Por lo menos se le escuchó bien firme. ¿Qué es lo que uno quiere, verdad? No, uno es una autoridad que tambalea, ¿será? Que claro, sea rodilla.
1: Se le escuchaba seguro, sobre todo.
0: Sí. ¿Así usted hace? ¿Sureño,
1: Sí.
0: Olecora se apoya,
1: Ya de Sonagua.
0: Ya de Valle del Lento.
1: Sí, señor. 10 días viaja a Santiago Peña, Alberto.
0: 10 días.
1: Sí, Venezuela y Estados Unidos.
0: O puta maestra de las tormentas,
1: ¿sabes? ¿Es
0: Pedro Álvarez, la Senada, ahí está con todo su quilombo también.
1: Sí, problema ahí.
0: ¿Cómo se llama el senador que fue reconocido por sus orejas? No le viste, le conocemos su rostro, no por su oreja. Nambino.
1: Ay, qué show es, Alberto. Qué bar. ¿Qué?
0: El 21, el. ¿Qué? La presentación del nuevo alegato. Y el 24 se va a tener la sentencia ya.
1: La fiscalía entrega o presenta su alegato final del 21. La defensa presenta su alegato el 24. Y ese mismo día se da a conocer el veredicto.
0: Si es culpable o sigue el show.
1: No va a hablar el señor. No habló y no va a hablar.
0: No. Bueno, 6:31 minutos en nuestro país, matecito por medio.
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0: Vamos, ya está Fabián por ahí, ¿verdad?
1: Está Fabián, sí, señor.
0: Bueno, vamos, periscopeamos la ciudad.

0: Bueno, mientras Periscope, vamos con Fabián, apuntamos tu antena hacia España, hacia el este de España.
1: Sí.
0: Barcelona. Lluvia torrencial, desastre.
1: ¿Será? Ayer, Alberto, después del partido de Barcelona, tensa la lluvia. Los jugadores que no entraron están haciendo los trabajos físicos, siempre hacen eso, Alberto, después del partido, ¿verdad?
0: Sí.
1: En la lluvia.
0: En la lluvia.
1: En la lluvia.
0: Y todo que ya hay muerto y todo ahí.
1: Sí, terrible.
0: Impresionante, Periscope, vamos a seguir.
1: Sí, señor, enseguida.
0: Hoy 29 años también del accidente trágico de Lady Di.
1: Lady
0: Di,
1: sí. ¿Eh? 29 años.
0: 29 años.
1: ¿En París?
0: Sí.
1: ¿No?
0: Sí,
1: en París. Sí. ¿Dónde fue?
0: Sí, en París era. Sí. Ahí en el túnel. Sí. Con Dodi Alfayet. ¿Verdad?
1: Sí, señor. En París, el tren. El fallecimiento de Diana, la princesa de Gales.
0: Sí. Bueno, vamos junto al princeso. ¿Cómo es? ¿Vale? No. ¿Vos sabes lo que es manejar 80 princesos? ¿No? El vicepresidente por los diputados.
1: Por la torre, dijo, sí, señor. Vamos a exteriores. Comunicación, digo, señor Fabián Portillo, buen día, adelante. ¿Cómo te reciben, che? Qué barba.
0: Princeso, hey, de.
1: Buen día,
0: Fabián. ¿Ayer le pusieron cómo era? Abrir tus ojos negros, brochitas, ¿no? ¿Qué le pusieron?
1: Sí. Hola, Fabián.
2: Buen día, buen día.
0: No quiero llevar tu morochita y te traen Fabián.
2: Qué bárbaro.
0: La risa de David. No me iba a poner a llorar para decir que se ríe por mí.
1: Encima él fue el que le puso esa música a la otra.
2: Cada uno tenemos nuestra belleza oculta.
1: Claro que sí, señor. Eso es cierto.
2: Che, ay, mío, jefe, me arco a luz.
1: Adentro somos todos hermosos, señor, todos guapos.
2: Sí, señor. Sí. Buen día a toda la audiencia. Saludos cordiales en este día jueves de TDT.
1: Sí, jueves del recuerdo, hoy, Fabián.
2: Jueves del recuerdo. La actividad es, hicimos un recorrido rápido por las instituciones acá del microcentro, ya preparadísimo todo, el portero ya estaba esperando a los chicos ya. No sé nomás si van a tener profesores algunos grados. Uh-huh. Pero la mayoría prácticamente ya están en normal funcionamiento, por así decirlo. Nosotros nos encontramos acá en Independencia Nacional y Creuser. Estamos acá observando esta esquina siempre complicada. El tránsito todavía no está, pero ya empieza a moverse la gente llegando en este sector de la ciudad. En tema, don Alberto, audiencia, el que todavía no salió de su casa, ya prácticamente con luz natural en estos momentos, ya se saca el tema.
1: Sí, estamos viendo tus imágenes, Fabián, ya de día, se apagan las luces despacito y bastante tranquilo el movimiento por ahí,
2: Muy tranquilo, muy sí. Tranquilo.
1: Normalmente todavía es complicado, Fabián.
2: Sí, bastante complicado habitualmente.
1: Sí, sí, sí.
2: Muy complicado. En este momento todo tranquilo todavía. De hecho que ni la gente de tránsito están por acá. Todavía no están haciendo su aparición, pero en cualquier momento seguramente que van a aparecer por acá la gente de tránsito para poder tener un poquito más de orden en el tránsito, dicho sea el paso, llegué hoy.
1: Sí, sí, sí.
2: Pero hoy ya prácticamente más normal. En este colegio no estaba en peligro prácticamente el no ir a clases. Mira un poco acá, esta camioneta que va a venir acá.
1: Mira vos.
2: Este que está viniendo acá. ¿Quién ve ese señor? Adiós.
1: Capitán América no estaba por ahí. No.
2: Ahí está.
1: Ahí está, mira, impresionante.
2: Una camioneta retro.
1: Retro, hoy jueves TDT.
2: Retro. Reiteramos, ayer estábamos diciendo que el quinchao que se hizo en la zona de la avenida Japón, Paseo del Estero y demás, ya se sacó. Solamente falta ahí enfrente del silo y el molino. Otra parte... en la zona de la calle Artigas y otro en la zona de la calle Molas.
0: Bueno, esperamos Molas. Ya corregir un error mío. Demasiado grande. Bueno. Acá Alexa me mandó al diablo.
2: ¿A qué?
0: Alexa. Buenos días.
3: Adiós. Buenos días. Si no sabes qué pasa y solo piensas en que el agua pasa por mi casa, cate de mi corazón, pero tampoco sabes si añadirles pasas a tus platillos favoritos. Evitemos una pasada confusión y saber qué pasará en este mes de la hispanidad.
0: Bueno,
3: mejor pregúntame, bueno, Alexa, ¿qué pasa?
0: No, ya sé, el otro que me dijiste recién. Alexa, ¿cuándo murió Lady Di?
3: Diana de Gales falleció el 31 de agosto de 1997 a los 36 años de edad.
0: Más grande me equivoqué.
1: 31 de agosto.
0: Alexa, ¿cuándo nació Diana Lady?
3: Diana de Gales, princesa de nacionalidad británica e inglesa. Nació el 1 de julio de 1961.
0: Ok, gracias. Más grande me equivoqué. No sé por qué traje el 17 de septiembre. ¿Qué es lo que era el 17 de septiembre entonces?
1: Estoy viendo...
0: Acá, 40 luces se prendió cuando yo estaba dando la noticia. ¿Qué pasa? Te has equivocado.
2: Cabrón.
0: ¿Qué? Si tenía manos, te daba un cocorrón. Ella no tiene mano, pero o mañana y se echa un hendido, no verá. Bueno, seguido, vaya con rejilla.
2: Ya está.
0: La ley se lo que no se vaya. Algo yo confundí, no sé qué es lo que. Algo, ¿qué es lo que era el 17 de septiembre?
2: Ucana.
1: Estoy buscando, no hay nada.
0: Lo que le vio San Cayetano me dice, sí, pero dime a toda la plata. San Cayetano, por lo menos ya venderle vela, o sea, paspa mi trabajo y un poco de efectivo. Ya, están llevando toda la plata los médicos, los maestros, todo lo que hay. Bueno, que San Cayetano, algo para nosotros, ¿eh? Una japacia, al día no repartir para allá de plata. No hay plata, hijo. No hay plata.
2: Pero usted, Verdejo, te envía saludos nomás. El doctor Verdejo acá te envía saludos.
0: Bueno, Julio, un abrazo flanqueado, decirle.
2: Eso y nada más, dice. No le pida más nada.
0: Fíjate, gracias a mí, importante. Abrazo, saludos. El más generoso envía bendiciones.
2: Y después te va a enviar un sticker.
0: Ya está eso también.
2: Sí, ahí.
0: Todo estique con aplauso.
2: Sí, uno y una manita así juntadita con lucecita.
0: Otro con carita feliz.
2: Me invité. Ahora sí empieza el. Qué chiquitito este auto. Ah, es más apilar. Auto a pila hay mucho ahora, Alberto. Mucho auto a pila.
0: Cada vez más caro el combustible.
2: Sí. Decíamos que la gente de tránsito ya está acá. Apenas no llegó a la tránsito. Alexi.
1: Sí, chiquitita.
2: Chiquitita. Mishimi.
0: Mishimi.
2: Mishimi. Y los padres que estaban ya llegando, ya trayendo acá a sus chicos. Y decíamos que hicimos un recorrido por los otros por las otras instituciones que todo normal, don Alberto. Seguramente que algunas resentirán porque sí o sí tienen asociado en las otras en los otros gremios. Pero la mayoría es de Silvio Piris.
0: Bueno, estamos entonces.
2: Sí, señor.
0: Dale, Fabián, gracias.
2: Muy bien.
0: 6:41 minutos en el país, matecito por medio
1: de la ley. 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
0: Vamos a los datos del tiempo.
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0: A esta hora, el tiempo de Encarnación, bueno, cielo despejado.
1: 13 grados marca la temperatura, señor, la sensación térmica de 11 a esta hora en nuestra ciudad. Tenemos una humedad en el ambiente del 79%, viento en calma en la ciudad de Encarnación. La visibilidad 16 kilómetros, la presión 1021 milibares, la máxima para hoy va a ser de 28 grados en nuestra ciudad.
0: Bueno, Asunción.
1: Asunción a esta hora, señor, 16 grados, cielo despejado en estos momentos, 31 la máxima, 14 la mínima para la capital del país.
0: Buenos Aires.
1: En Buenos Aires, Argentina, temperatura Hierro Center, 13 grados, cielo despejado, 11 la térmica, 22 la máxima, 13 la mínima para Buenos Aires.
0: Alexa, pronóstico para mañana viernes.
3: Mañana se esperan lluvias, con máximas de 23 grados Celsius y mínimas de 17 grados.
0: ¿Qué hora vos tenés la elección?
1: 65% va a las 16 horas, señor.
0: 16 horas.
1: Y ahí va hasta el otro día prácticamente. Sí, va a la tarde.
0: ¿Corrido?
1: Desde la tarde, sí, señor.
0: Alexa, pronóstico para el sábado.
3: Este es el pronóstico para el sábado, 19 de septiembre. Se esperan tormentas eléctricas, con máximas de 21 grados Celsius y mínimas de 18 grados.
0: Alexa, pronóstico para el domingo.
3: Este es el pronóstico para el domingo, 20 de septiembre. Se esperan intervalos nubosos, con máximas de 29 grados Celsius y mínimas de 20 grados.
0: Alexa, pronóstico para el lunes.
3: El lunes, 21 de septiembre, se esperan tormentas eléctricas, con máximas de 26 grados Celsius y mínimas de 15 grados.
0: Alexa, pronóstico para el martes.
3: El martes, 22 de septiembre, habrá lluvias, con máximas de 21 grados Celsius y mínimas de 13 grados.
0: O sea, prácticamente nos paramos desde mañana, Alexis.
1: Y desde mañana, viernes de tarde, sí, señor. Probabilidad de lluvias desde las 16 horas, 65%. Sábado todo el día. Domingo yo tengo mayormente soleado.
0: Mayormente soleado.
1: Sí, señor.
0: El lunes sí, inestable, ¿verdad?
1: Inestable durante, de vuelta a la tarde, señor. Otra vez entre las 4 y las 19 horas.
0: Ya, justito a la hora del partido.
1: Justo a la hora del partido, sí. Encarnación capital.
0: Bueno, reiteramos los datos del tiempo.
1: Sí, señor, 13 grados la temperatura en estos momentos en la ciudad de Encarnación, cielo despejado, 28 la máxima para hoy, en Asunción 16 grados, en Buenos Aires 13 grados temperatura y Hierro Center.
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13: Bueno, son las 6 de la mañana, más 53 minutos en el país.
14: Hola, ¿qué tal?
13: 12 grados la temperatura, ¿qué?
15: No sé qué pasó ahí.
13: No sé, ponerle la alma, corazón y vida. Hola, Pablo, buen día. Vamos a levantar por el ánimo. Está medio quebrecita la mañana, parece. Mío, quieta tal, dice.
15: Muy tranquila.
13: Ya te río, ok.
15: Ok, y la negra, pues.
13: Ponerle alma, corazón y vida, Pablo.

0: Bueno, misión San Javier, ni olentón nomás.
1: Sí, igual nomás los dos.
0: No me levanto.
1: Quedamos iguales.
0: Yango y misión San Javier.
1: Sí, señor.
0: Alma, corazón y vida.
1: Giro 360 y nada. Ahorita llevo
0: de... Exacto, quedamos en vivo lugar.
1: En vivo lugar. Ahí está la Sole.
0: Vamos, vamos.
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0: Recuerdo. Eso sí, vamos, sí. Vamos, Sole, dale.

0: Bueno, ahí ya levantamos más, ¿eh?
1: Ahora sí.
0: Ahora sí.
1: Sí, señor.
0: No, Django, ¿qué hago? Django. ¿Qué hago ahí con Misión San Javier, verdad? No, las olas espectaculares.
1: Espectacular.
0: Sí. Karol G también hizo un tema mío. Hoy que estamos en Jueves de Recuerdo, grabó un tema reto de... Espera, que ¿cómo? Ponemos Pablo ahí. Un tema de Janet, ¿verdad?

0: ¿Qué te vas? ¿Te vas, Janet? ¿Qué te parece, Alexis?
1: Sí, una versión de... Ahí está, el original.
0: El original. ¿Qué? No, ¿década 90 por ahí?
1: Por ahí.
0: Bueno, ¿sabes quién hizo también un tema nuevito? Hoy estaba lanzando esta madrugada. Es Rosario. Rosario Ortega. La hija de Palito Ortega. Punta Cana creo que se llama el tema. Si no me equivoco. Punta Cana. Pero es de nuevo ya. Nuevito. Y otro que lanzó tema nuevo también es Miranda. Miranda también lanzó ayer, anteayer, pero es un tema. Bueno, Rosario es el que lanzó esta madrugada ya. Punta Cana.
1: Punta Cana.

0: Bueno, tal vez te fuiste a Punta Cana y no tenés señal, dice, ¿eh?
1: Sí.
0: Rosario.
1: Excelente.
0: Después otro te doy, ya que estamos en noticias musicales, ¿verdad?
1: Sí, juegues este también.
0: Sí, también.
1: Un poco más extendido, porque o sea, muy pesada la semana,
0: muy,
1: ¿eh?
0: Realmente muy, muy pesada, ¿verdad?
1: Sí, sí, sí.
0: Y especiales para un tu recuerdo, Ricky Martin. Ricky Martin con... No es Martin. Martin. Con... Espera que... Sin Frontera. Con Sin Frontera. Ahí está.

0: qué te parece el tema, Alexis?
1: Excelente, Alberto, excelente. Grupo Frontera ahí con Ricky Martin, espectacular. Espectacular. 9 de 10.
0: 9 de 10.
1: Y
0: bueno, acá recibe anuncia, mañana, viernes, sábado y domingo, hay exposición de pintura. Vamos a ver en la asociación Nikkei. Bueno, vamos a decir, yo digo el mío presidente, vamos a buscar a Yoyi ahora.
1: Vamos a buscar a Yoyi.
0: Es con el mío presidente. Sí. Parece que es medio pintor lento de la hora. Esos pintores míos raros son, ¿verdad?
1: ¿Por qué?
0: ¿Eh?
1: ¿Por qué, amigo?
0: No, y tiene ideas raras eso.
1: A veces sí, ahí pensé en lo creativo.
0: No, y voy a pensar de otro lado por Yoyi.
1: No, porque
0: No,
1: yo por eso te expliqué, aclaré.
0: No,
1: Para que no se confundan.
0: No, por eso.
1: Ya entiendo, Alberto, qué es lo que te confundió hoy. Hoy está de cumpleaños nuestra Lady Di, Doña María Enciso.
0: Ah, claro, ella fue 17 de...
1: Sí, de septiembre.
0: Algo tarde, mira.
1: Sí. Mi dupla de los sábados, Doña María.
0: Sí, seguro que hoy... ¿Qué que soy con Bellú?
1: Claro.
0: O Chipa Caliente, igual, bueno, no somos los...
1: No somos delicados.
0: No. O hubo bote. Bueno, poco de música, ¿eh?
1: Sí, señor.
0: Noticias musicales hoy.
1: Serenata ahí para Doña María también.
0: ¿Sí? Exacto, ahí ponerle una. Vaya Dios. San Jasoroa Calchacueje. Ahí ponerle.
1: Ahí
0: la única que bailaba de carnaval decía: ¿y cómo hacían ustedes, María? Una a la izquierda, una a la derecha, una adelante, dos para atrás, una adelante, dos para atrás. Jamás, ahí se está la pega avanzada, María. Sencillo, roñimos lomo, super. 7-7, tenemos contacto en el móvil.
1: Está Darío López en línea, señor.
0: Vamos.
1: Móvil Exteriores, comunicación, Tigo. Hola, Darío, buen día, adelante.
2: Muy buenos días, compañeros. El saludo cordial para todos ustedes, a la audiencia de Marcando la Mañana. Hemos aprender estará en Malacán de compañera. Hoy que está cumpliendo 15 años, cumplícate ya en Alberto, buen día.
0: Buen día, Darío, ¿cómo te va? Hoy bueno, dice que espera los mejores temas musicales.
2: Y fecha feliz.
0: Con el coronel, hoy dice.
2: Hoy con el coronel vamos a estar a partir de las 18, porque hoy creo que no tenemos fútbol, ¿verdad?
1: Todo normal hoy.
2: Todo normal hoy. Sí, entonces, señor. Hoy vamos a estar a partir de las 18 hasta las 20 horas. Esta zapatura ya con la neta. Encima el cumpleaños de nuestra compañera, de nuestra amiga María Enciso. Un año y con menos cumplía María Enciso, Alberto.
0: Y ella vino con el primer tren que llegó a Encarnación.
2: Mirá que te va a salir caro, Muy impresionante, ahí va el saludo para ellas, muchachita.
0: Primer tren que llegó a Encarnación, ella vino. Y cuando iba a volver a Villarrica, vino el... La tormenta llevó el puente de Boicaey, desapareció el ferrocarril.
2: Y ahí ya no pudo más, no, ya no pudo más volver. Yo voy en tren. Mira. Feliz cumpleaños para María Enciso. Ahí ya visto que por las redes.
0: Ahí está.

0: Bueno, allá iba los tibios, bebé, opa, San Casoroa, cancha, cueje. Sí, y ya, te iba los tíos, bebé, o un mango y tema, María, bebé. Bueno, felicidades, María.
1: Muy bien, que pase lindo. Hoy, en este tema, no vamos a estar la de desayuno ni nada.
0: Este que... No, con este tema musical, va, Pablo le da ni todos los regalos hoy.
1: No, impresionante. Pablito es el que recibe todos los halagos. Bebé.
0: Serenata y puro y té.
1: Sí, ahí está. El que menos habla es el que más recibe.
0: Sí, ahí es. Sí,
1: te asegura y te doy.
0: Bueno, ah, y hoy también... consola,
1: sí, no, él ahí el genio de la consola.
0: Bueno, ¿qué tenemos, Darío?
1: Bueno, recordar también, rapidito y brevemente, ¿verdad? Hoy, Alberto, también es Día de la Música Country. Ahí está, Día de la Música Country. Así que los amantes de la música country, hoy se festeja el Día Internacional de la Música, que es una celebración que comenzó muchísimos años en los Estados Unidos, donde nace la música, nació en Estados Unidos, especialmente a partir de las tradiciones musicales en las zonas rurales del sur y los Apalaches. Sus raíces combinan música folclórica e inmigrantes europeos con tradiciones musicales estadounidenses y recorrieron varios lugares en Estados Unidos, en donde, bueno, lugares fundamentales en fronteras con Tennessee, Virginia, Bristol, Oregon, Ohio, no, Ohio,
0: Oregon, todo, ahí todos los cowboys, todos.
1: No,
0: nosotros cuando le atacamos a ustedes los bandidos, nosotros los cowboys pues éramos.
1: Vos eras el de pañoleta roja, ¿no?
0: Ah, Emma.
1: Vos eras el de pañoleta roja.
0: ¿Por qué usaban la pañoleta los cowboys, los bandidos, todo? ¿Por qué usaban?
1: Y bueno, y la pañoleta... La pañoleta se usaba porque... porque...
0: ¿Por qué,
1: uno... ese uno lo es porque... para no identificar a los bandidos.
0: No, nada que ver. Había mucho polvo y te levantaba para tapar la boca y la nariz.
1: No, eso también, eso también.
0: No, ahí está, ahí está. No,
1: la pañoleta.
0: Nunca anduviste por ahí, ¿no sabes?
1: A esa película, a veces. O sea que era muy agresivo el polvo del desierto.
0: Claro.
1: Ah, para protegerte del polvo, fregarse la cara, secar el sudor. De ahí coyete algo, mira.
0: Sí.
1: Si hablamos de...
0: Ahí en el cañón de Colorado, o sea, ¿qué? Para cruzar, ese era...
1: Y tenés razón, Alberto, o sea, la pañoleta o pañuelo al cuello es un elemento clásico de vestimenta de cowboy. No era solamente decorativa, sino que se utilizaba para protegerse del polvo, de vale oírme. Cubrirse parcialmente la cara, secar el sudor, proteger el cuello del sol, y en determinadas situaciones como recurso práctico para vendar o sujetar algo. En inglés, bandana o... A ver, mi inglés no es muy perfecto, ¿verdad? Pero se le llama también neckerchief. Y si hablamos del viejo este, no podía faltar la clásica pañoleta del cowboy. Ese pañuelo del cuello que, además de darle identidad al vaquero, tenía una función práctica frente al polvo, el sol y el trabajo de campo. Hoy nos ponemos la pañoleta y nos vamos con puro country, música country. Por ahí está la música también de uno de los clásicos, ¿verdad? Rat Mon Racing de Creedence, es una de las músicas que puede levantar la música en cualquier lugar. Y qué lindo, Rat Mon Racing.
0: Y hoy ni los colorados, yo no quiero usar la pañoleta hoy.
1: Pero de babas, dile a Chelsea, qué loco. Esa, ya me viene, va.

0: Bueno, 7:15, dale, Darío, estoy invitado hoy.
1: Bueno, ya estamos. Hoy a partir de las 18 vamos a estar con toda la fuerza de justamente la banda 102, ahí donde vamos a estar compartiendo con nuestra audiencia también. Bueno, a modo de información, todo lo que tiene que ver en esta mañana ya, pasando un poco todos los informes que tenemos, hay agenda de inauguraciones.
0: ¿Qué pasó en la junta ayer, Darío? ¿Por qué se enojaron por el descuento de... ¿Qué se hizo acá en la costanera, no sé qué? Para lo que maneja la costanera. ¿Vos tenés o no tenés el informe?
1: No estoy teniendo ese informe, Alberto.
0: ¿Pero vos estuviste en la junta ayer?
1: Sí, estuve, pero no estuve hasta el final. No.
0: Bueno, aplazado, no sé.
1: Justamente el día de ayer fue que no estuve hasta el final. Bueno, que... Pero si me decís sobre tu descuento, yo más o menos voy a manejar.
0: No vale ya.
1: No vale, ahí no. Bueno, igual sí, vamos a ampliar un poquito eso también. Bueno, Alberto, a modo de información, agenda de inauguraciones del gobernador Javier Pereira. Hablando de Javier Pereira, el gobernador, acompañamos justamente la cobertura el día de ayer, 19 horas en el barrio de Itapaso, Alberto. La entrega de premios a los chicos que salieron campeón del interdistrital, esto, el club 19 de marzo, en esta oportunidad, flamantes campeones en la categoría sub-8, recibieron ellos un aporte de 30 millones de guaraníes. Y con ese 30 millones de guaraníes, todo el equipo de la organización del club 19 de marzo pudo iluminar su cancha, darle un poquito de comodidad a los chicos también con la iluminación, y bueno, realmente muy lindo quedó. Y estuvimos justamente en la cobertura de esta entrega de premios, bueno, donde los padres, los niños estuvieron felices, presencia del gobernador de Itapúa, doña Miriam Velázquez también la acompañó. Estuvieron el profesor Raúl Villagra, que estuvo también presente, que es el técnico del equipo campeón. Bueno, y estuvieron todos contentos con esta entrega de este premio de 30 millones de guaraníes, donde ellos utilizaron columnas nuevas de cemento, la iluminación que tiene la cancha, y bueno, palabras también del gobernador de Itapúa con referencia a esta entrega de premios.
2: Participaron de este gran torneo departamental de escuelas de fútbol, ¿verdad? Que fue un sueño realmente de muchos niños. Primero, el primer año cuando hicimos el campeonato era para que muchos niños del departamento de Itapúa conozcan la ciudad de Encarnación, inclusive muchos de ellos por primera vez tuvieron la oportunidad de venir a conocer el estadio de la Liga Encarnacena, ¿verdad? Para muchos fue un sueño, para padres inclusive que muchas veces no sabían.

0: hemos destinado los recursos de la gobernación en premios en efectivo, pero esos premios deben ser inversiones que deben estar en infraestructura, especialmente para potenciar, equipar la cancha del club campeón o el donde ellos decidan invertir, ¿verdad? Bueno, nosotros queremos seguir esta tradición, ya que nos ha salido siempre muy bien el interdistrital los 2 años consecutivos. Bueno, para el tercer año que viene nuevamente ya estamos planificando para seguir otra vez con estas actividades, con los sueños de que podamos sembrar un futuro mejor para todos los niños, que el deporte no solamente esté en los discursos, sino lo pongamos en la práctica, en las acciones. Y desde el gobierno departamental, con toda la actividad que venimos haciendo con la Secretaría de Deporte, encabezado por el licenciado Cristian Benítez y acompañado de los concejales municipales y de todos los secretarios de diferentes áreas y de quien les habla, ¿verdad?, por estar siempre en coordinación para que este evento salga bien, que sea un evento seguro, que sea un evento en donde las fiestas lo hagan los niños, ¿verdad?, y los mayores podamos disfrutar y aprender también de los niños muchas cosas que por ahí ya nos olvidamos. Así que agradecido con ustedes, agradecido aquí con el profesor, con toda su comisión directiva, con los padres, las madres. Estoy viendo que muchas mamás están acompañando a sus niños, y bueno, esto es lo que nosotros queremos. La historia, algo que hace falta, que es acompañar a todos estos atletas pequeños que están aquí.
1: Muy bien, ahí está las palabras del gobernador de Itapúa, la entrega de este premio de 30 millones de guaraníes al equipo de la categoría sub-8 del barrio Itapazo, campeón en este año, que justamente le da la victoria con la gran final que se jugó este año, y bueno, y otros equipos también que estuvieron presentes en el interdistrital. Muy bien, también informaciones, jueves 17, 9 horas, el día de hoy hay inauguración de un sistema de agua, de abastecimiento de agua potable para la zona de Santa Rita, zona con Navi kilómetro 10, agenda de inauguraciones del gobernador Javier Pereira. A las 10 de la mañana tiene inauguración de tanques elevados, 40.000 litros, en el barrio Santa Librava de San Isidro, y a las 10:40, inauguración del sistema de abastecimiento de agua potable en el barrio Pradera Alta. Esto está programado para el día de hoy a través de la gobernación de Itapúa. Bien, por otro lado, justamente informaciones, el ministro de Agricultura y Ganadería del MAC, a través de la Dirección de Extensión Agraria del DEAC Itapúa, se complace en invitar al lanzamiento de Feria de Agricultura Familiar, Consuma lo que Itapúa produce, a llevarse a cabo el día de hoy, miércoles 23 de septiembre del corriente año, a las 8:30. Esto va a ser en la playa San José de Encarnación, así que va a haber feria y seguramente la gente va a poder acercarse a poder comprar productos frescos también. Bien, y bueno, el comunicado también del cierre temporal del puente por trabajos de demarcación vial a través de la Municipalidad de Encarnación. La Municipalidad de Encarnación informa a la ciudadanía que realizará el cierre temporal de tránsito vehicular debido a trabajos de demarcación vial. Esto va a ser en el puente de la conexión de los barrios San Pedro y Santa María, jueves 17 de septiembre, de 8:00 a 13:00. Durante el periodo se llevará a cabo la pintura de las líneas centrales y de la instalación de tachas reflectivas, ojo de gato, por lo que el paso vehicular permanecerá totalmente interrumpido mientras duren los trabajos. Las medidas tienen como objetivo garantizar la seguridad de los operarios y conductores también, así como permitir también la correcta ejecución de la fijación de los materiales. Muy bien, compañeros, audiencia, hermosa mañana estamos teniendo aquí en la ciudad de Encarnación. Ya estamos acompañando, como siempre, a través de 102.5 FM Itapúa, Canal 2 de Tigo Star y la página para el mundo de Marcando la Mañana. Volvemos con ustedes.
2: Bueno, gracias, Darío. 7:23 minutos en el país. La temperatura, hierro Sender Alexis.
3: Sí, señor. En estos momentos en la ciudad de Encarnación, 14 grados de temperatura, cielo despejado. Señor, hoy 17 de septiembre, sí. 46 años de el atentado contra Somoza.
2: Ajá.
3: 1980, señor.
2: Sí,
3: en Asunción.
2: La Asunción.
3: Así es.
2: 1980.
3: Exactamente, fue abatido el ex dictador nicaragüense Anastasio Somoza de Baile.

0: Chile y no había encontrado asilo bajo el gobierno del dictador paraguayo Alfredo Stroessner.
1: 22 de septiembre, 23 de septiembre, ¿no? Arrancaba un campeonato juvenil de básquetbol en Coronel Oviedo. Yo me fui a relatar. Y ahí lo que yo siempre cuento la historia, porque
0: Ah, sí.
1: un periodista de la United Press, un chileno, Media La Torre, especialista en básquetbol, estaba en el Nacional de Básquetbol de Coronel Oviedo. Y Santiago Leguizamón le dice: ahorita tengo que ir para tu comentarista. Está ahí, está ahí. Yo recién le hice hablar, Radio Murucuyá de Pedro Juan, ¿verdad? Le hice hablar, espectacular, me dice. Y como yo estaba solo, le dije, matáleme. Y vino. O sea que sí, metiste a Alexis, sacó un, ¿cómo se llama? Como un portadocumento, ¿verdad? Tenía como 17, 18 carnés por ahí. United Press, France Press, DPA, F, todo lo que hay.
0: Todo.
1: Acreditado por todas partes del mundo, ¿verdad? Un lentito. Acá ella sí vio Lacio, ¿verdad? Y el lente. Chiquitito era. Y bueno, y le hice, hablamos, y ja, me habló de la NBA, el básquetbol, todo lo que hay figura y cómo se quedó. Y después le hice hablar. Comenzó el campeonato. Mi comentarista de nivel era.
0: Muy preparado.
1: Preparadísimo era. Nicanor Duarte Fruto estaba de relator en Radio Caguazú de Coronel Oviedo. Ese fue el último campeonato que él relató. Y vos sabés que terminó todo espectacular, nos despedimos. Yo le invité, si alguna vez venía por Encarnación, que venga. Le di todas las coordenadas de la radio, todo. Sí, yo conozco ZP5. Conocía todo lo que hay.
0: Sabía.
1: Sabía todo. Después, en diciembre del 80, se juega el Campeonato Nacional Femenino. Antes juvenil era septiembre y femenino en diciembre. En el Club Nacional, ¿verdad?
0: Sí.
1: Y se inaugura el campeonato y entran los réferes. Y uno de ellos mira la cabina nacional ahí y me dice: ¡Hey, Alberto! ¿Qué tal? Y Forán de comentarista. Hacía unos días que era 15 días por ahí que le agarraron preso, era el informante, el fotógrafo, el que tenía en la esquina de la casa de Somoza, donde vivía, una especie de kiosco, de revista, diario, eso. Y de ahí él fotografiaba, sacaba informe y le comunicaba. Y fue el que le avisó a los que iban a hacer el ataque ahora. ¿Verdad?
0: Y el informante Alberto, trabajo de
1: Informante.
0: inteligencia,
1: Era miembro de la banda.
0: era inteligencia.
1: Sí, era miembro del grupo terrorista. Siguió todo un proceso, un trabajo de informe, qué hora salía, qué hora entraba. Tenía todo documentado.
0: Trabajo largo,
1: Sí,
0: mucho
1: largo.
0: tiempo.
1: Estuvo como 15 años por ahí en la cárcel, 16, por ahí. No sé cuánto, acá en la Asunción. Después, no sé si se fue a Chile, qué pasó con él. No sé qué pasó, pues. Por ahí se buscaba contra Mella La Torre. Agustín Mella La Torre, creo que era.
0: Agustín.
1: Si no me equivoco, Mella La Torre.
0: Búscalo,
1: Buscamos que va a encontrar. El ataque a Somoza a las como las 8:30 de la mañana, pues. 8:30, 9, por ahí. Le hicieron volar con una bazuca,
0: sí.
1: un auto blindado era.
0: Acá, a ver, tengo acá una publicación de el 2007 del diario Última Hora. Hoy jueves de Alberto. Mella La Torre viene a reclamar su indemnización por tortura, dice. El chileno fue apresado el 30 de octubre de 1980. Y permaneció encerrado hasta el 17 de febrero.
1: Viste, viste, vos te digo.
0: Sí. Después del campeonato. Sí.
1: Después del campeonato, es todo septiembre, sí. Hasta finales, todo, hasta sí. Los primeros días de octubre, todo conmigo.
0: Sí.
1: Que soy de Atu, nadie nos dijo que era comentarista Alberto Vázquez.
0: Rafael.
1: Para hablar de él.
0: Rafael Alejandro es su nombre, Alberto.
1: Ah, Rafael Alejandro Mella
0: la Torre. Torre, sí. En el 2017 estoy viendo otra publicación.
1: Sí.
0: Periodista chileno que pasó 8 años en prisión declara como víctima de tortura de la dictadura. Para ya 2017 esto. El periodista y fotógrafo chileno Rafael Mella La Torre declaró recientemente ante la justicia paraguaya como víctima en el juicio penal por torturas perpetradas por el gobierno durante la dictadura de Stroessner. La fiscal Liliana Zayas solicitó la declaración de Mella La Torre por haber pasado 8 años preso en los calabozos de la dictadura estronista. Antes de brindar su declaración, fue revisado por un médico forense del Poder Judicial, una psicóloga del Centro de Atención a Víctimas de la Dictadura, y estuvo presente durante la diligencia, según informó el comunicado del Ministerio Público. El 30 de octubre de 1980, Mella La Torre fue detenido en su domicilio junto con su esposa por agentes policiales paraguayos vestidos de civil. El diario paraguayo La Tribuna, para el cual Mella La Torre trabajaba en ese entonces, le había asignado cubrir y seguir hacer seguimiento del atentado contra el dictador nicaragüense Anastasio Somoza en Asunción, el 17 de septiembre del 80. La policía lo detuvo arbitrariamente acusándolo de participar en el atentado que mató a Somoza. Según
1: publicación. No, él estaba con un kiosco en la esquina. Nada que ver.
0: Fui un chivo expiatorio, dijo en su momento.
1: Después ya todo era todo. Claro.
0: Y no sé qué pasó. Esto es lo último que tengo, Alberto. No hay más.
1: No sé si falleció o se fue a Chile de vuelta. Ahí hace 8 años nada que estuvo.
0: Sí.
1: Y claro, cuando se fue a Chile ya le liberaron.
0: Sí, sí. Y fue exiliado, o sea, fue expulsado y lo mandaron a Chile.
1: Y hay muchas cosas que se dice. Dice que la que era esposa de Domínguez, de Humberto Domínguez, que era el esposo de Graciela Schoner, ¿verdad? Se había dejado Graciela Schoner y se juntó con una miss, una, no recuerdo cómo era, una hermosa mujer. Y es cuando vino Nacho Somoza, le sacó su novia, su esposa, ¿verdad? Y alguno decía que Domínguez, yerno de Alfredo Schoner, fue el que hizo el atentado. Pero no. Muchas cosas se dijeron en aquel entonces. Muchas informaciones sobre ese tema. Pero había una mujer muy linda en aquel tiempo que los poderosos se disputaban. No me acuerdo ahora el nombre.
0: Él escribió el libro, Alberto. Este somos...
1: Mella
0: La Torre.
1: Ah.
0: Escribió libros. Pues no tengo nada, no, Alberto, de él. No estoy encontrando
1: nada. No. Y hablando de libros, mi libro de historia de la radio, no sé dónde fue. Voy a buscar vos.
0: Ah, está ahí está en el mueble, dice David. Ahí en el estudio, sí.
1: Bueno, 7:32 minutos, un poco de historia.
0: Sí, señor. 17 de septiembre, muy
1: particular. No, por eso algo estaba buscando yo. Sí. Una tragedia, vos dice, ahí está, ese.
0: Ahí estamos. Ahí completamos. Cumpleaños de doña María Enciso. Se recuerda lo de Somoza, bueno, muy particular este 17 de septiembre. Tenemos ya los diarios también, señor. Tenemos ya todos los
1: vamos,
0: diarios.
1: Vamos, los títulos.
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0: Comenzamos la lectura de los diarios, portada de ABC Color, título principal de este día jueves. Fuerte cruce entre Cartes y Aliana, honda crisis en HC. Imposición de Baruja en dupla desata turbulencia política. Vicepresidente Pedro Aliana estuvo cara a cara con el titular de la ANR, Horacio Cartes. Al salir afirmó que no admitirá imposiciones para dupla presidencial. Si a alguien no le gusta mi carita, que busquen otro, desafió. Acá ya no hay orden, acá debe haber diálogo, dijo sobre la propuesta de HC. Las cosas en Honor Colorado no están bien por falta de diálogo, sostuvo y pidió dejar de mordernos entre nosotros. Varios cartistas buscaron minimizar. Sin embargo, rumores hablan de la fuerte ruptura y cruce entre Cartes y Aliana. Crispación y tensión es notoria a escasos días de las municipales. Título principal del diario ABC Color. En la foto de portada, un sector docente pactó, pero otro hará el paro. Pese a que el presidente de la República, Santiago Peña, sigue en el país. Anoche, quien ratificó el acuerdo del gobierno con un sector de los docentes fue el vicepresidente Pedro Aliana. En la fotografía, se pasa la mano con Silvio Piris, de la Federación de Educadores del Paraguay, que acordó desactivar la huelga prevista para hoy y mañana tras concesión de reajuste salarial del 5% para el 2027. Otros gremios rechazan el trato, se mantienen en un 8% y saldrán a las calles. Gabriel Espínola, de la UTEP A, tiroteó. Nosotros hasta fuimos motivados por Piris en su oportunidad y ahora está con una posición de entrega y de traición a los intereses de la educación pública. Acompaña la foto. Banco Central recibió el pedido de informe sobre Bueno una semana después de su aprobación en el Senado. IPS deja de ganar 10 millones de dólares por mala gestión. Contraloría halla renta inadecuada por inmuebles. Además, Asamblea de Médicos acepta acuerdo con el gobierno y no habrá huelga. A Hernán Rivas lo reconocen por sus orejas y no por nivel de escolaridad. Bueno. Berta Rojas obtiene 3 nominaciones para los Latin Grammy 2026, que será el 12 de noviembre. Mirena, el segundo oro en el medallero en la contratapa. Ayer fueron 5 medallas las conseguidas por el Team Paraguay en los Juegos Sudamericanos. Y en esta cosecha se obtuvo el segundo oro por Julio César Mirena. Palmeiras pasa a semifinales en infartantes penales en la Copa Libertadores. Portada de última hora. Aliana rechaza imposición para Vice y desafía a Cartes. Grietas y peleas por cupos de poder suben tensión a puertas de comicios. Vicepresidente y Horacio Cartes discutieron sobre Chapa 2028. Aliana admitió que hay molestia y que no están bien las cosas en HC. Acá no debe haber una orden, tiene que haber diálogo, arremetió el vicemandatario. Cuestionó las mordidas desde el primer anillo. En la foto de portada, docentes se dividen y algunos van a paro hoy. Silvio Piris, de la Federación de Educadores del Paraguay, y el ministro de Educación, Luis Ramírez, se saludan luego de reunirse. El gobierno cerró tratos parciales y 4 gremios van hoy a huelga. Según Banco Mundial, Paraguay necesita nuevos motores para sostener el crecimiento. Berta Rojas recibe 3 nominaciones a los Latin Grammy 2026. El gobierno anuncia línea de crédito de 100 millones de dólares para la industria. Además, agentes de Senat ayudaron a que narco huya, señalan. Imputación a ex cúpula antidrogas por filtraciones. Contratapa. Agiganta su leyenda. Gary Ayala visitó los estudios de Equipo 10 tras obtener una nueva consagración con Cerro Porteño, ahora como entrenador. Tema fútbol de salón. Títulos de contratapa, futsal en este caso.
1: El que es el múltiple campeón. 11 sí, veces pues, salió.
0: Impresionante.
1: María Ángela Martínez era la mujer.
0: Sí.
1: Una de las mujeres más hermosas del Paraguay. Fue esposa de Hugo Ricardo Talavera. Jugador de Nacional, jugador de Olimpia, campeón de la Copa Libertadores. Tuvo un hijo con Hugo Ricardo Talavera, María Ángela. Un hijo que se casó después con una encarnacena también. Esa era la mujer,
0: sí.
1: En disputa después. La que Nacho Somoza quería, ¿verdad? Y se armó el debate, el combate con porque era a Hugo Ricardo Talavera, que era olimpista, le sacó un dirigente de Olimpia, ¿verdad?
0: Claro.
1: Que era Humberto Domínguez Díaz, ¿verdad? Hermano que era presidente de Olimpia.
0: De Osvaldo.
1: Le sacó su esposa, su mujer.
0: Novela y tal, ¿verdad?
1: ¿Eh?
0: De novela y tal.
1: No, y después si te cuento lo más detalle, yo no puedo, hay cosas que ahí no puedo contar.
0: Hasta ahí nomás.
1: Hasta ahí nomás te voy a contar toda la historia.
0: Sí, sí, sí.
1: Y ahí comienza un combate. Combate, después ya entra el diario Hoy, cuando eso. Combate el diario a ese color.
0: De.
1: Entra Acero Sucolillo de por medio. Hay una famosa foto de Acero Sucolillo pescando en un riachuelo, en una laguna, con ropa interior, con prenda femenina. No, hasta ahí no.
0: Bueno,
1: hasta ahí no.
0: Tranquilo.
1: No, y si te cuento todo,
0: Es muy profundo.
1: No, profundo, profundo. No, por eso te digo, todo eso sucedió y cambió la historia de casi del Paraguay después, porque después comenzaron las persecuciones, aparecieron otra vez los equipos de inteligencia. ¿Por qué? Porque entraron montoneros, entraron el cohete, bomba, todo lo que hay. Un montón de cosas cambiaron después, y muchas persecuciones y todo lo que hay. Y fue algo que se vivió también aquí, quizá en menor dimensión, cuando yo le contaba ayer la disputa entre el Domingo Robledo y don Herminio Palacio, intendente municipal de Encarnación y jefe de correo de Encarnación, ¿verdad?
0: Uh-huh.
1: En diciembre del 72 y después las persecuciones, porque ayer hablábamos en Historia de la Radio lo de Artemio Vera, ¿verdad?
0: Sí.
1: Porque ahí se corta pues, el ciclo de Artemio Vera. Y como dice, hay que haberlo vivido para poderlo contar. Toda esa historia me tocó vivir muy de cerca, ¿verdad? Acá lo de la muerte de Robledo era acá a dos cuadras donde estamos nosotros.
0: Sí. ¿En la esquina?
1: En la esquina.
0: Mm.
1: Y lo de Medio de las Torres, ya te dije, fue mi comentarista una semana después del atentado.
0: Impresionante.
1: Hay historia para contar, dice.
0: Sí, señor.
1: Bueno, hey, Jueves del Recuerdo.
0: Jueves TVT.
1: TVT.
0: Sí.
1: 7:41.
0: 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Portada de la Nación. FEP acepta acuerdo y la huelga docente se debilita. Gremio más grande de educadores no se pliega a paro. Paraguay sacude medallero. Oro en patinaje de velocidad. Juegos de Sur de Argentina. Los vertederos clandestinos ya están en la mira en Asunción. Además, hoy se realiza la gran gala de la construcción 2026. En HC, Aliana llama a evitar interna y pensar en las municipales. Contra tapa, Paraguay sacude el medallero. Productiva jornada del miércoles en la que Julio Mirena obtuvo la medalla de oro en patinaje de velocidad en los Juegos Suramericanos 2026. Selección absoluta, Alfaro planifica para los próximos amistosos en Estados Unidos. Campeón del Mundo 2026, España renueva con el DT Luis de la Fuente. Diario El Independiente, Cartes y Aliana exhiben fisuras en Honor Colorado. Pedro Aliana, actual candidato a presidente para el 2028 por Honor Colorado, dejó entrever las diferencias existentes dentro del partido. Luego de que Horacio Cartes dijera públicamente que el ministro Juan Carlos Baruja sería la dupla de la chapa presidencial, Aliana respondió que no le van a imponer un candidato. También afirmó que si a la dirigencia no le gusta, pone su candidatura a disposición. A su vez, integrantes del oficialismo, como los senadores colorados Gustavo Leite y Antonio Barrios, afirmaron que hablaron con Cartes y con el Colorado está más fuerte que nunca. Señor.
1: Alexis, ¿puede ser fisura o puede ser una estrategia para fortalecer la imagen de Pedro Aliana? Ya olvídate que Cartes es demasiado inteligente.
0: Sí, sabe mover su pieza.
1: Cuando nosotros estamos pensando, él ya ejecutó ya su obra. Puede ser.
0: Está un paso adelantado siempre.
1: Y siempre tiene una estrategia, tiene. Cartes es el inventor de los móviles, de las páginas, de los chats, de las redes sociales.
0: Uh-huh.
1: todo eso que se mueve y que cambia escenario, que modifica, un trabajo hecho por su equipo. Se mueve muy bien dentro de ese esquema.
0: Sí.
1: Estratégico.
0: Estratégico.
1: Y andás a decir, era, no es un golpe escénico para ubicarlo a Liana como con una imagen de solvencia.
0: Claro, de firmeza.
1: De firmeza. Porque hoy tiene, Aliana, te gusta o no te gusta, tiene una imagen de firmeza.
0: Una fuerza está teniendo.
1: Mucha fuerza tiene. Y hasta parece que el presidente se oculta detrás de su figura ya. Porque él aparece en todas las negociaciones donde él está, hay acuerdo, sí, ayer, hay arreglo.
0: Ayer estuvo.
1: Pero esa imagen ya estuvo también en la Cámara de Diputados él. Y también en la Junta de Gobierno después, siendo, a pesar de que era muy joven, ¿verdad? El diputado siempre, él fue el que manejó todo. Y ahora el enlace con el Parlamento de vuelta maneja él, ¿verdad? O sea, no es lo de estar muy quieto, pero también de paso le fortalece, como diciendo, estar de igual a igual con el presidente de la Junta de Gobierno, cuando que en la última foto que tenemos de Horacio Cartes, cuando en el 11 de septiembre le dice al presidente de la República, no hay margen de error, sí o sí hay que solucionar problemas médicos, vos le ves a Santi asintiendo con la cabeza, sí señor, ¿verdad? Y sin embargo, este te aparece con una reunión personal frente a frente y te dice, no estamos totalmente de acuerdo, pero vamos a seguir hablando. Uh-huh. O sea, ya te aparece como el par, no aparece como uno más bajo, sino que ya confrontándose
0: de igual a igual.
1: De igual a igual. Por eso, y ahí fortalece su imagen. Entonces, andás a decir, no es una estrategia. Solo el tiempo dirá la verdad.
0: Sí, señor. Y yo creo que en 2 semanas y piquito vamos a ella. ¿Qué pasa? Portada de Ñanduti, señor. Título principal y foto. Aliana desafía a Cartes y deja candidatura en duda. Crisis en Honor Colorado, dice Ñanduti. En la foto, los dos. Horacio Cartes y Pedro Aliana. Además, acuerdo parcial. Gobierno no logra frenar por completo paro docente. El gobierno acordó un reajuste del 5% con la FEP y otros gremios que levantaron el paro. 4 sindicatos rechazaron la propuesta y mantienen la huelga nacional prevista para este jueves y mañana viernes. Además, médicos suspenden huelga tras acuerdo. Ayer también era su reunión de ellos, asamblea. Y ya se aprobó la propuesta del gobierno y levantaron la medida de fuerza prevista para el lunes y martes de la próxima semana. 3 jefes de la Senat presos. Red de Lalo Gómez, dice Ñanduti. Peña, presidente comerciante, dura crítica desde ANR. El diputado Roberto González le define a Santiago Peña como un presidente comerciante y sostiene que el dinero alteró el equilibrio en Honor Colorado. Gobernadores con recursos ya desafían las imposiciones de Horacio Cartes. Títulos de Ñanduti en su portada de hoy. Diario 5 días. Asunción es aplazada en índice de desarrollo urbano. Un informe de Oxford Economics que evaluó cerca de 1,000 ciudades del mundo, ubicó a la capital paraguaya entre las 5 urbes con menor nivel de desarrollo de América Latina y en el último lugar de Sudamérica. Qué toallepete de evaluó Asunción, ¿eh? Critican propuesta de aplicar un impuesto del 5% a la TIRSE patida. La Cámara de la Industria Química Farmacéutica cuestionó la propuesta de gravar con un impuesto del 5% a la TIRSE patida, medicamento utilizado para tratar la diabetes tipo 2 y la obesidad, aunque también se emplea con fines estéticos para reducir el peso. El presidente del gremio, Hernán Streber, recordó que el 32% de la población paraguaya presenta sobrepeso y advirtió que la aplicación del gravamen encarecería el acceso al tratamiento. Títulos de El Diario Económico 5 días. Vamos a la presentación. Títulos internacionales.
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0: Portada del diario Clarín, título principal: el presupuesto reabre la pelea por los fondos para las universidades y la discapacidad. El gobierno asigna 33% menos de lo que piden las universidades para el 2027. En la foto de portada volvió la mística de Estudiantes y dio el golpe ante Corinthians. El final en San Pablo fue electrizante. Alexis Castro marcó el 1-0 faltando apenas 3 minutos y cuando terminaba el descuento iban 7. El neerlandés Memphis Depay erró un penal para los locales. Así Estudiantes vuelve a la semifinal de la Libertadores después de 17 años y evita que sea copada por los brasileños. Su rival surge hoy entre Flamengo, que ganó 2-0 el partido de ida, e Independiente del Valle. Fluminense enfrentará al Palmeiras. O sea, hay un brasileño que sí o sí va a estar en la final. Y vamos a ver qué pasa con Estudiantes de La Plata. Títulos de la foto de portada. Además, un proyecto del oficialismo podría facilitar el derribo de aviones. La justicia avanza en la causa contra Tapia por enriquecimiento. Después de 3 años suben las tasas en Estados Unidos. ¿Cómo impacta en Argentina? Ed Sheeran, una gira complicada, estará en Buenos Aires, pero sus teloneros se bajan en Estados Unidos por causas políticas. Messi otra vez en lo más alto, gol y asistencia de Leo en el 2-0 de Inter Miami ante Cruz Azul para levantar la Campeones Cup o Copa Campeones. Títulos de Clarín, diario El Territorio. Nuevo ajuste de Milei en discapacidad deja a Misiones más expuesta. Propone eliminar el arancel universal del nomenclador. Además, acusado de abusar del hijo de un amigo, se negó a declarar en Puerto Rico. Un niño de 7 años murió atropellado en San Javier. Además, jornada para no olvidar la noche de los lápices a 50 años. Amenazas e insultos preocupan a los veterinarios. En Posadas. Un profesional denunció la agresión a ella y a su familia luego de que una perrita de avanzada edad muriera en una intervención quirúrgica. Bueno. Títulos de El Territorio. Diario La Nación. El gobierno impulsa cambios en la ayuda social y genera fuerte tensión con los aliados. Derogaría parte de la emergencia en discapacidad y la actualización de la AUH. Escándalo en la Armada por millonarios viáticos truchos. La Justicia Federal investiga una denuncia por maniobras fraudulentas en la liquidación de haberes de personal de la Armada, que comprendería manejos irregulares por unos 1.600 millones de pesos. Aparecen involucradas unas 23 personas, entre militares en actividad y en situación de retiro. El fraude consistía en pagar viáticos y otros beneficios mediante identidades fraguadas. Levantarán secreto bancario de Chiqui Tapia. El juez aceptó varias medidas que pidió el fiscal. Anulan el testamento de una mujer con deterioro cognitivo. Tenía 82 años y la justicia determinó que en el momento de firmar carecía de discernimiento. En otro título, suben la tasa en Estados Unidos e impactará en el país. El Banco Central desafió a Trump con la primera alza desde el 2023. Estudiantes está entre los 4 mejores de América. Golpe en Brasil con un gol de Alexis Castro en el minuto 87. El Pincha venció a Corinthians y pasó a las semifinales de la Libertadores. Depay falló un penal en el instante final. Vamos con los diarios de España. El País. Bruselas acelera las nuevas alianzas de seguridad sin Estados Unidos. El Estado de la Unión Europea. Von der Leyen apuesta porque Canadá sea el primer miembro asociado de la Unión Europea. Carney acude a la Eurocámara en plena guerra comercial con Washington. Acompaña la foto de von der Leyen. Diario ABC. El juez de la Audiencia Nacional reclama todas las comunicaciones y alertas previas a la invasión de Ceuta. Solicita un análisis biométrico de gendarmes marroquíes, datos a Google y Meta de teléfonos desde el que se organizó el asalto. Y cita a declarar al presidente Ceutí y al ex jefe de gabinete del delegado de gobierno. Diario El Mundo, el veto socialista bloquea una respuesta europea a Marruecos. Von der Leyen, la frontera de Ceuta es europea. Ceuta es Europa. 7.000 euros al mes el negocio del alquiler de azoteas Patera en Ceuta. La Reserva Federal desafía a Trump y sube los tipos por primera vez en 3 años. Lluvia de críticas contra Vinicius, Mbappé y Konaté por su temor a la reacción marroquí. Ellos entraron, Alberto, con una camiseta en alusión a Ceuta, ¿verdad? Sobre la camiseta del Real. Y estos jugadores no querían nada saber nada de eso y levantaron la camiseta de apoyo a Ceuta. Se levantaron la camiseta de ellos. No mostrando el mensaje que tenía esa camiseta, ¿verdad? De apoyo a Ceuta. Mbappé, Vinicius y Konaté. Los molochitos.
1: Y después se enojan. Ellos mismos marcan, pues.
0: ¿Sí? Bueno, señor, por último, el diario La Razón. La reina preside el gran homenaje a la enfermería de La Razón. Doña Leticia se interesó por las necesidades de esta profesión, sus reivindicaciones y desafíos. La presidenta de la Comunidad de Madrid, Isabel Díaz Ayuso, clausuró la jornada. Acompaña la foto de este homenaje de este diario. Títulos de esta manera, señor, la lectura de los diarios junto a Itaqua Bienes Raíces.
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2: Bueno, son las 8 de la mañana, 7 minutos en el país. Estamos marcando la mañana. Dame la temperatura, Hierro Center, Alexis.
3: Sí, señor, 16 grados a esta hora en nuestra ciudad. Cielo despejado en estos momentos.
2: Acá hay uno muy interesado, vas a ver la historia de María Ángela Martínez. ¿No?
3: Sí, sí, sí, ¿eh? Escuchélo ahí que estaba muy intrigado acá.
2: Estuvo acá en nuestra biblioteca, acá tenemos los libros.
3: Directo vino ahí.
2: Hola, buen día.
4: Hola, señor, buen día a los compañeros, a la audiencia. Muy buenos días.
2: ¿Te interesó la historia de María Ángela Martínez?
4: Sí.
2: Tiene un apellido alemán, no me acuerdo.
4: Justin. ¿Eh? Justin.
2: Justin.
4: Con H inicial.
2: Con H, sí. U-H-U-S-T-I-N.
4: Así. Y latina.
2: U-H-U.
4: Sí.
2: S-T-I-N.
4: Así mismo.
2: G parece que al final, ¿o no?
4: No, N nomás.
2: N nomás.
4: María Ángela Martínez Austin, Austin.
2: No alemana, sabía. Su mamá era alemana.
4: Hay una foto ahí, no sé si quieres ver.
2: Ella fue. Para que vea la gente, bueno. ¿Quién fue alguna vez? Una de las mujeres más hermosas del Paraguay y de América.
4: Exactamente, fue por lo que estábamos viendo y buscando un poquito. Fue reconocida y como la más bella de América en su momento. Ícono sí. De la belleza paraguaya en los años 70 y 80. Su historia comienza como en las películas. Dice, ella fue descubierta por el pionero del cine paraguayo Carlos Aguirre mientras salía del colegio y caminaba por la calle. En 1973 su carrera despegó con fuerza al protagonizar un recordado comercial para una prestigiosa óptica que la convirtió en rostro conocido y admirado. Modelo, reina de belleza y empresaria, y también pionera. Se convirtió en la primera paraguaya en competir en un certamen internacional ya siendo madre. Creo que eso hasta hoy nunca pasó más. Algo que en aquellos tiempos no era aceptado, como hoy lo es, dice. Esto es un texto de una página que dice, íconos del Paraguay. En la Reina Panamericana de Belleza en Cali, Colombia, quedó como vicereina porque las reglas no le permitieron coronarse, aunque para el público y los medios colombianos ella fue la verdadera reina. Fue la primera en profesionalizar la pasarela en Paraguay. En aquellos años los desfiles se realizaban en las casas de damas de sociedad y embajadas, y con figuras como ella se transformaron en verdaderos eventos de moda. Con su belleza natural y sus inolvidables ojos verdes y esa distinción única, María Ángela fue reconocida como la mujer más bella de América en su época. Un símbolo eterno de la belleza paraguaya. María Ángela Martínez Austin. Muy bonita. Ella fue secuestrada, muchos recordarán aquel caso, ¿verdad?
2: Ñuguazú.
4: El parque Ñuguazú, 2003.
2: Sí.
4: Sí. Había sido secuestrada. En esa mañana
2: muy
4: cuando caminaba. ¿Tiene
2: cuántos años, María Ángela?
4: En aquel momento tenía 52 años, en el 2000.
2: ¿Cuándo?
4: 2003.
2: ¿Y bueno, hace 23 años?
4: Sí.
2: ¿Tiene 75?
4: 75 años.
2: Ah. ¿Por ahí es?
4: Sí. En el 2019 ella dijo que ya estaba cansada, no quería tener más novio. Ah. Ya no quiero tener más novio, había declarado la famosa exmodelo. Luego de tener relaciones ya no desea enamorarse. Asegura que nunca sufrió por amor y que jamás ningún hombre la hizo llorar, dijo. En aquel momento.
2: Ah. Y su primer gran amor fue Hugo Ricardo Talavera. Sí. Que a Talavera le costó mucho recuperarse después. Con él tuvo su único hijo.
4: Ah, sí. Ah, un solo hijo.
2: Ah, después, famoso caso de Humberto Domínguez Dil, ¿verdad? Que era el esposo de Graciela Stroessner.
4: Sí.
2: ¿Te puedes imaginar? ¿Era desafiar el poder cuando eso?
4: Sí. Una de las relaciones más recordadas de la ex-top fue la que tuvo con Humberto Domínguez Dil, empresario y yerno del dictador Alfredo Stroessner. Mencionó que estuvo a su lado durante 14 años y que se trató de una relación complicada por el carácter que tenía el señor.
2: Oh.
4: Tenía muchas peleas con HDD, sí, destacando que cada tanto cortaban y luego retomaban.
2: Era violento, pero...
4: Era celoso, extremadamente celoso. Mm. Celaba de todo. Era imposible estar al lado de una persona celosa, decía en aquel momento.
2: Y ahí después, era que se le relacionó con el Nacho Somoza, Anastasio Somoza.
4: También se le relacionó con este actor de telenovela, Andrés García. Galán de América, conocido en su momento. Actor dominicano, en realidad, pero actuó en telenovelas mexicanas y demás. No. Ella cuando contaba, por lo que veo, entrevistas viejas ya, nunca menciona o no le preguntaban sobre ese caso. Por lo visto, digo.
2: Sí. Sí. Es una parte medio oscura de la historia.
4: Normalmente a veces siempre...
2: ¿Tampoco habla mucho de Hugo Ricardo Talavera?
4: Tampoco. No menciona a Humberto nomás.
2: Sí, señor. Y Humberto jugaba básquetbol.
4: Grandote, hay una foto ahí.
2: Y el Rata, famoso capitán de Olimpia.
4: ODD y HDD juntos, ¿no?
2: Juntos. Castro era otro jugador de Olimpia. Mm. Después había... O sea, este equipo vino a jugar básquetbol acá en el Estadio Domingo Robledo del Club 22 de Septiembre, Olimpia. Los dos Domínguez, Humberto Domínguez, ¿sí? Osvaldo. No sé si Reinaldo llegó a jugar, alto también era. Reinaldo también era muy alto. El otro hermano de ellos, que falleció más joven, ¿verdad?
4: Sí, más joven.
2: Sí.
4: Acá, a ver, bueno, veo más con un oyente, dice... Ah, no, te estaba enviando mal nombre. Cuando estaban comentando más temas.
2: Sí, Estela Martínez. María.
4: Acá de
2: María
4: Ángela Martínez. ODD fue, dice, no HDD, no HDD. Fue.
2: ¿HDD?
4: Sí,
2: acá no, dice, ODD no. ODD es de una sola esposa.
4: Sí, acá dice ella misma. Habla de esa relación que tuvo.
2: Humberto Domínguez fue el esposo de Graciela Schroeder.
4: Sí.
2: Y... ODD se casó con una ciudadana norteamericana, de apellido norteamericano.
4: Wilson Smith.
2: Wilson Smith, sí, así
4: exactamente.
2: Es.
4: Exactamente, ese es el apellido de la señora.
2: Que vive apellido, todavía. ¿Verdad?
4: Claro, vive todavía, un apellido compuesto. Ella, de hecho, siempre acompaña a su hijo, Alejandro Domínguez Wilson Smith.
2: Y Alejandro Domínguez es hijo de Humberto, de Osvaldo Domínguez.
4: Y de esa mujer, de descendencia americana.
2: Y el otro es de la descendiente, ¿cómo se llama? Diego Domínguez es descendiente de Humberto.
4: Ah, esa.
2: Diego.
4: Sí, el hijo de Humberto.
2: Sí, exacto.
4: Pero que tú,
2: Diego Domínguez... que le dice el patrón.
4: Sí, Diego Domínguez, papá, sí.
2: El papá.
4: Sí, sí, sí.
2: El papá de Dieguito.
4: Sí, sí, sí.
2: Ese es de la descendiente de Humberto Domínguez.
4: Diego Domínguez Stroessner.
2: Ah, exacto.
4: Upeaina.
2: Además.
4: Y el otro es Diego Domínguez ya Bejarano.
2: Bejarano.
4: La esposa de Diego Domínguez Stroessner.
2: Ah.
4: Bejarano. No, pero entre ella y... entre los pitugos, fuera. Así nomás lo es. No se mezclan.
2: Así
4: como agua y aceite.
2: Bueno.
4: Ahí está la foto. Este lo eligió Alexis. Hay otra foto también.
1: No, estoy rotando.
4: Está rotando. Uh-huh. Ahí está.
1: Tranquilo.
4: ¿Y por nada, doña María?
2: No, muy hermosa mujer.
4: Sí, sí.
2: Y muchos pues relacionan, ya que estamos el 17 de diciembre, que Humberto había contratado un equipo de sicarios, ¿verdad? Cuando eso, o sea... que echaban por Ciudad Este, por eso que todos hicieron lo que hicieron, ¿verdad? Pero otros hablan que fue un ataque terrorista.
4: Sí, por deudas contra su país ya, en realidad, ¿verdad?
2: Sí, por otros temas.
4: No tiene nada que ver con lo que pasaba en Paraguay.
2: Ah. Entonces, y ahí estuvo mezclado por Mella La Torre, que alguna vez fue mi comentarista. Ando buscando yo dentro de los tantos miles de casetes que tengo ahí.
4: ¿Una grabación?
2: Una grabación del... que en mis cambios de radio en radio algunos fueron quedando por el camino también. Pero parece que fue Se puede imaginar quién era mi comentarista, fue Santiago Leguizamón en varios. Sí. Santiago fuera de eso. Él relataba para Burucuyá, ¿verdad?
4: Sí.
2: Y terminaba el descanso y venía a tocar las palas, después ahí te iba a comentar, yo te decía. Vos es que no haya creído que vos nomás hoy te vas a veces solo a una cancha.
4: No. Yo pensé que era el único.
2: No. Yo te estoy contando 46 años atrás, igual andábamos solos también. Y por ahí estaba Flaviano Díaz.
4: Se ayudaban entre todos.
2: Sí, eso sí, nos ayudamos todos. Y vos sabés que era una comunidad muy linda.
4: No había esa diferencia.
2: No.
4: De radio contra radio.
2: No. Te falta micrófono, tomamos al mío.
4: No, ¿verdad? O sea que ahora, Alberto, no se puede ni ver. Esto relató la asunción entre ellos. Una locura el odio que se tiene. Ya.
2: No, era otra cosa. Vos sabés que era otra cosa. Era una comunidad muy linda. Estaba el de Radio Concepción, Radio Santiago Leguizamón, estaba el de Pilar, y ahí yo lo conocí mucho también, porque era el suplente, era La Rosa, ¿verdad?
4: Rubén Darío de Rosa.
2: Sí.
4: Sí, su hermano estaba en Cacupé hace mucho tiempo.
2: Sí. Rubén Darío, yo le traje al hermano de él, acá se la tocó conmigo.
4: Muy igualito el timbre vos.
2: Sí, igualito. Rubén Darío, Héctor Botino Franco relataba, ya no le daba más adelante y no le daba igual para que se late.
4: Gustavo La Rosa.
2: Gustavo, sí. Y vos sabés que, y ahí hablábamos en un campeonato, le dije, busca salir, le dije. Y después se fue acá a Cupé él.
4: Sí, quedó ahí.
2: Y vos sabés que, si vos le preguntás, te va a contar Rubén Darío, de acá a Cupé yo le traje a Radio Primero de Marzo a él. Porque la meta mía era cuando me pidieron el relator, era llevarle a Nicanor, a Radio Primero Marzo.

0: Cacupé y le dije, esta es tu oportunidad. Y ahí vino. Y se quedó, pero también ella se decidió a ir traerlo a Arturo. A través del 1 de marzo, ¿verdad? Y vino Arturo. Y quedó Rubén Darío como segundo relator. Pero ya vino, se quedó ya. O sea, primero vino Rubén
1: Claro,
0: Darío, ¿verdad?
1: claro.
0: Con Gaspar. Hacía un relato, ¿verdad? Pero después se le trajo a, ya en una segunda etapa se le trajo a Arturo. Y cuando viene Arturo, todo el equipo que estaba, que era del inicial de Radio Primero de Marzo, pasa a Radio Nacional del Paraguay. Vuelve a Radio Nacional, digamos, ¿verdad?
1: Sí,
0: Dejaron todito porque no querían
1: claro.
0: trabajar con Arturo. Arturo ya sabe el carácter hasta
1: Sí,
0: hoy.
1: hasta hoy.
0: Bueno,
1: En vivo le
0: y
1: echa
2: hasta
1: su
2: hace poco le
1: sonido.
2: echó uno a Francisco López, hace poco le echó
1: En
2: bueno,
1: vivo.
0: sí,
1: En
0: y te
1: vivo.
0: podías quedar cuando además Jones deja llanto a ti, viene el 1 de marzo y viene con ¡tum! Salió todo el equipo ahí
1: Le dejamos solo allá.
0: de sí, ya estaba con ellos, estaba don Julio del Puerto, ¿verdad? Julio, sale Julio, sale Gaspar, sale Pedrito García. Sale Alberto Meister, Juan Carlos Romero, todo el equipo dejó y se fue a Radio Nacional y se suma ahí González Cabello,
1: Julio González.
0: Julio González Cabello. Y al poco tiempo se abre Radio Cardinal, ¿verdad? Y todo ese equipo fue a Cardinal. Y Carlos Báez, que estaba conmigo, yo le había enviado a Carlos Báez, que estaba conmigo, comenzó en el 87. Conmigo Carlos Báez, 86, 86 fue. Comienza conmigo, quería irse a Asunción y entonces, como Getulio era compañero amigo nuestro, Getulio Arrua Abinader, le hablé y me dijo, envíale al ruso. Porque le decía al ruso, le decía a Carlos Báez, porque es parsa juzga.
1: Claro, por el apellido, sí.
0: Y después un tiempito me dice, sí, anda, vuela, se quedó ahí. Y cuando yo comienzo marcando la mañana, del 89, les traigo de vuelta a Carlos Báez, ¿verdad? Y ahí también viene, les traigo a, ¿cómo se llama? Después, un poco tiempo después ya les traigo a nuestro amigo
1: José Antonio.
0: Leguizamón, ¿verdad? Aquí, me estoy olvidando.
2: Marcos,
0: Marcos Gabriel
2: ah,
0: Leguizamón,
1: Marco,
0: Marcos Gabriel Leguizamón. Marcos llegó un día antes de la inauguración del puente San Roque González Santa Cruz. Fue el que le recibió al general Andrés Rodríguez, presidente de la República del Paraguay, un domingo a la tarde. Y estábamos relatando fútbol desde Villa Alegre. Yo lo tenía a José Noguera
1: José
0: conmigo.
1: Antonio.
0: Y yo llevo a Marco para con el auto hasta Quiteria, Quiteria era, para recibir al presidente que venía con el móvil, ¿verdad? Y Marco, ahí fue el famoso dicho de Marco, le dice, bienvenido, señor presidente de la República, una Frodo. Le miró bien Andrés Rodríguez, el único periodista que estaba. Me dijo, usted no sabe que yo soy Andrés Rodríguez, el nuevo presidente del Paraguay. El Paraguay.
1: De
0: Ese famoso caso de Marcos. Pero espectacular. Y después, cuando se abre el Cardinal, se va de vuelta Carlos Báez, me dice, yo quiero irme. Y entonces, como el enlace que tenía el equipo, se va de vuelta Carlos Báez, ya a Cardinal, ¿verdad? Y de ahí yo nunca más vino. Está donde está hoy en la Ría, ¿verdad? Y lo de Hugo Miño también es otro de mis relatores que se fue y nunca más vino. Él se fue en el 98. Francia 98. Cuando Canal 13 tenía los derechos del Mundial, ¿verdad?
1: Sí.
0: Y don Julio del Puerto me pide un relator. Quiero un chico relator. Que tenga buena pinta, que tenga buena visión, todo lo que hay. Y le envió a Huido. Por un mes, ¿verdad? Un mes todo el Mundial. Nunca más vino.
1: Nunca, hasta hoy día.
0: Sí, no, me llamó Julio, pero ya no te voy a devolver más tu relator. Buscate otro.

0: Yo le traía a Gaspar un domingo, le traía a Noguera otro domingo. Así, Johnny. Johnny fue un chico que traje yo de Concepción. Johnny Ceballos, que hoy es relator 2 de... Primero de marzo está la hora,
1: Sí,
0: ¿verdad?
1: creo que está en primer marzo,
0: Sí,
1: sí, relator.
0: a Johnny le traje de Concepción. La vez que me iba a Concepción era mi móvil, mi volquitero era. Era chiquita, tenía 14, 15 años, por ahí, pero volaba. Hasta que le encuentro en un panamericano de básquetbol, en panamericano de básquetbol masculino, en el Palacio de los Deportes, allá cerca del zoológico, estaba antes un polideportivo. Y ahí se hizo un sudamericano de básquetbol. Yo fui a relatar por ZP5 y hacía unos relatos con Primero de Marzo, con Pedrito, ¿verdad?
1: Sí.
0: Y ahí Johnny era mi móvil. Y de ahí ya le traje a Johnny como relator. Y de ahí, cuando hacía falta ese, iba a Primero de Marzo, ¿verdad? Hasta que se fue y se quedó. Y recorrió todas las radios y de vuelta volvió a Primero de Marzo. Bueno, un
1: Qué
0: poco
1: va,
0: de recuerdo.
1: qué gira hubo, ¿eh?
0: Socorro, o sea, historia.
1: Realmente.
0: No, pero yo relato. Por
1: Sí.
0: ejemplo, a mí lo de Rubén Darío Da Rosa, por ejemplo, es una historia muy linda. Él, ese sí que se tuvo mucho esfuerzo, mucho sacrificio para llegar
1: Seguro,
0: donde
1: sí.
0: llegó, ¿verdad? ¿Dónde está? Carlos Báez, ahí tenés, donde está hoy el director general de uno de los medios más poderosos del país, que es Radio Ñandutí, ¿verdad? Maneja toda la radio. La parte artística, ¿verdad? No es fácil.
1: No.
0: Ahí hay no sé cuánta gente que hay que manejar. Bueno,
1: Bueno,
0: 8:27.
1: está Darío López Alberto.
0: Vamos.
1: Tenemos contacto con Exteriores Comunicación Tigo. Darío, adelante.
2: Muchas gracias, compañeros. Bueno, en este momento ya el cierre del puente de Santa María con San Pedro, y vemos que justamente ya están haciendo el trabajo de pintura correspondiente en este sector, así que los automovilistas que están viniendo por ruta sexta y aquellos que cruzan por este sector de San Pedro, Santa María, Avenida Matiauda, está cerrado el puente porque se encuentran con una dificultad de llegar hasta este sector del puente, a unos 100 metros de donde nosotros estamos, y hacen el giro otra vez, se encuentran con dificultad. Yo creería que la policía de tránsito, creería yo de que ya en la zona de Nisur está guiando también a los vehículos, porque de igual manera están viniendo hasta este sector y hay camiones de gran porte y colectivos que llegaron hasta este lugar y ya se les hace difícil hacer el giro porque no hay espacio. Entonces creería yo que la policía de tránsito tiene que ir allá en la zona de la entrada de Ruta Sexta, ya guiando a los camiones de gran porte que ingresan hasta este sector, porque son prácticamente camiones que van a cruzar hacia el sector de Ruta 1 que utilizan esta vía. Entonces ir ya por Ruta Sexta, Avenida Caballero, Ruta 1 para retomar su viaje, ¿verdad? Y estamos viendo de que inclusive hasta las ambulancias están llegando desde el sector de Ruta Sexta hasta este sector de la cabecera del puente de Santa María. Así que esto está cerrado, ningún vehículo pasa por este sector. Y lo mismo del barrio San Pedro hasta el sector de Santa María. Ya están trabajando ellos con la coordinación. Está Galeano y luego hablo con el arquitecto
0: Darío,
2: Fernández. Sí,
0: y
2: Alberto.
0: ahí hay que darle una carpeta a tránsito, entonces, ¿cómo no van a planificarlo tan sencillo?
2: Y están allá ellos trabajando ahora. Galeano, ¿cómo están?
3: Buen día.
2: ¿Cómo están planificando? Te veo que vos estás hablando por radio. ¿Ya hay personal de tránsito allá en Nisur que pueda desviar los vehículos que están ingresando?
3: Sí, buen día, Darío, y para la audiencia de la 102.5, para Alberto Vázquez. Con anticipación, Darío, ya te había sacado un comunicado al respecto de este trabajo, ¿verdad? Y bueno, justamente hoy cerramos totalmente la circulación sobre esta avenida que une los barrios Santa María y San Pedro. Personales de tránsito ya están con los conos encauzadores correspondientes colocados donde están ya cortando la circulación, tanto de la entrada de barrio Santa María hacia San Pedro, y también en Misur. Tenemos personal también apostado en la esquina de Misur, donde está desviando los camiones de gran porte, camiones grandes, colectivos,
0: Sí.
3: solamente vehículos livianos y vecinos del barrio Santa María San Pedro están ingresando.
2: Bueno, o sea que algunos de este sector que están un poco más para acá son los que intentaban llegar hasta este sector. Los camiones grandes ya están yendo, porque vimos que uno o dos camiones colectivos también giraron acá.
3: Así mismo, ya está totalmente cerrado. También para la circulación no está cerrado ahí en la entrada del sur, solamente se desvía los camiones de gran porte. Y asimismo sobre acá en la esquina del semáforo del supermercado La Familia, ya estamos desviando totalmente también y demás vehículos que circulan, ¿verdad? Ya hay encasadores colocados con o cinta, ya ven que están cerrados y sin ningún inconveniente están realizando otra vez su desvío.
2: Bueno, ahora ya completamente cerrado, entonces, porque recién veíamos, por eso preguntamos.
3: Sí, totalmente cerrado, ya totalmente, ya los vecinos ya saben todo el trabajo que estamos realizando acá sobre el puente y ya está totalmente cerrado. De nada, cuando guste a la orden.
2: Bien, ahí está Galeano, inspector general, ya está cerrado, dice, porque recién veíamos que venían unos camiones de unas empresas grandes y colectivos también, entonces ya están cerrando allá en el sector de Nisur, Ruta Sexta. Bueno, arquitecto Fernández, buenos días. Trabajo que se van realizando aquí en el puente Santa María de San Pedro.
4: Sí, buenos días, Darío. Muy buenos días al señor Alberto Vázquez, a su audiencia. Así es, estamos iniciando el trabajo de demarcación vial acá en el puente que une los barrios San Pedro, Santa María. Realizamos todo ya lo que es la parte de la pintura en general a los costados. Demarcamos todo eso. Las guardas están todo pintadas. Y bueno, estamos haciendo ya el último paso para poder dejar en condiciones el puente en todo lo que es la parte de demarcación, justamente, que es muy importante para, digamos, para la circulación y para que los automovilistas, conductores puedan, o sea, tener una buena señalización justamente aquí en el puente que estamos realizando este trabajo.
2: Vemos que las barandillas todas pintadas, ahora la pintura principal que divide el puente, y vemos que los ojos de gato, por llamarlo así, están siendo colocados.
4: Sí, también los ojos de gato, como se lo denomina, y o tachas. Estamos realizando también justamente esto, que es muy necesario, que realmente es importante cuando se va la luz, ayuda mucho. Entonces eso también es uno de los accesorios, digamos, que estamos colocando y el principal. Y bueno, le pedimos a la ciudadanía en general un poco de tolerancia, y para las 3 aproximadamente ya vamos a estar culminando estos trabajos.
2: ¿Quién se encargó de la iluminación LED? Porque tiene todo iluminación LED ahora el puente.
4: Sí, todo lo que es la parte de iluminación LED, ya hablamos con la gente de la ANDE. Y bueno, creo que ellos tienen un contrato abierto y bueno, iluminaron todo eso. Realmente es muy importante. Hemos llevado completamente el lugar, el puente. Y bueno, un trabajo coordinado con la municipalidad. Estamos entregando estas mejoras aquí en el puente.
2: Bueno, esta pintura ya prácticamente en su fase final de este puente. ¿El puente de San Pedro también recibió pintura? ¿Cómo va a ser ahí?
4: Sí, una vez que culminemos este sector, vamos a estar culminando el puente que une el barrio San Pedro con el barrio Villa Cristina o Bernardino Caballero. Tuvimos un corte ahí porque realmente vino el rally y tuvimos trabajo justamente en toda la costanera, todos los tramos. Y bueno, estamos iniciando esto acá en el puente y luego vamos a continuar en el siguiente puente.
2: ¿Y los otros puentes cómo van a quedar? El Mellizo de acá, de Encarnación Santa María, y el de Ruta 1.
4: Y eso nosotros queremos realizar también, pero eso queda jurisdicción del MOC, del Ministerio de Obras. Queríamos nosotros realizar hace unos tiempos atrás, pero no lo autorizaron. Y bueno, estos dos puentes son lo que realmente estamos trabajando. Y también el puente que queremos, o sea, que vamos a realizar el trabajo, es el puente que une allá en el distrito, que une Tamburetá con Encarnación. Con Encarnación, eso también vamos a realizar y vamos pintar todo lo que es la rotonda en ese sector.
2: O sea que ustedes presentaron el pedido en el Ministerio de Obras Públicas y no recibieron respuesta.
4: Y cuando queríamos hacer, no nos dejaron. Entonces, lastimosamente, eso no vamos a poder realizar. Pero sí, estos dos puentes importantes que une varios barrios de la ciudad y también el puente que une allá el barrio, digamos, el distrito de Camburetá con la ciudad de Encarnación.
2: Entonces, al terminar este, ¿van al otro sector de Villa Cristina San Pedro?
4: Sí, al terminar este, seguramente que mañana está previsto la lluvia. Y bueno, una vez que mejore el clima, ya vamos a estar en el otro sector.
2: ¿Qué otras cosas se van complementando con relación a trabajos de obra?
4: Bueno, todo lo que es la parte de infraestructura, esto es lo que es la parte vial, esto es la parte de terminación. Y estamos trabajando también en el parque de la ciudad.
2: ¿Al trabajo ahí en ese sector?
4: En ese sector, esta semana, si ayuda el tiempo, vamos a estar culminando las graderías. Estamos trabajando en el sanitario. La otra semana va a estar culminando lo que es la parte de sanitario. Y por último vamos a dejar lo que es la pista de hormigón. ¿Por qué vamos a dejar por último? Justamente para que evitar que se ensucie y se estropee. Entonces eso vamos a dejar al último, vamos a cargar, vamos a hacer toda la terminación y para darle una culminación con la pintura pertinente.
2: ¿Qué porcentaje de avance tienes ahora?
4: Ahora tenemos un porcentaje de 50%, porque el 50% prácticamente de toda la pista, las dos canchas.
2: Entonces está avanzando ese trabajo.
4: Estamos avanzando y la otra semana vamos a estar ya colocando los postes de iluminación. Sí, y todo lo que es la parte de oficina, eso está prácticamente culminado. Falta el aire acondicionado, climatizar, colocar los artefactos y lo que es la parte de la malla de seguridad de los ventanales y la puerta. ¿Dónde es? Eso es debajo de la rampa. Ahí va a estar la oficina de la Federación Canacena de Humboldt con su depósito, baño propio, privado. Y bueno, van a tener ahí su secretaría, su oficina de reuniones.
2: Al lado de la pista de skate que está ahí, ¿eso cómo quedó?
4: Eso está avanzando, pero el suelo prácticamente no está ayudando, justamente por la lluvia, pero se está avanzando en ese sector. Sí, sí, se está trabajando en ese sector.
2: ¿Cuántos días de obras calculaste para la culminación?
4: A ver, un estimativo, bueno, según la lluvia, y también tenemos 50 días. Prácticamente. Eso, lo que dicen los papeles. Pero queremos nosotros culminar. Ahora la lluvia nos retrasó, queríamos terminar para fin de septiembre y vamos a extender un poquito más octubre. Para la terminación completa y la inauguración ya, y la entrega de la cancha de Hamburg.
2: ¿Y otros sectores que tengan trabajo ahora?
4: Bueno, lo que tenemos, lo que es siempre estamos realizando es todo lo que es la parte de mejoramiento de la costanera. En ese sector ya iluminamos todo el silo y también lo que es la parte de pintura, mejoramos todo lo que es la parte de electricidad en el silo y el molino. Y esos son los trabajos que estamos realizando en estos momentos.
2: Muy amable.
4: Muchas gracias, Darío.
2: Muy bien. Compañeros, Alberto, así está el trabajo acá sobre el puente Santa María San Pedro y otras obras también que se viene llevando adelante a través del municipio, compañeros.
0: Bueno, excelente. Gracias, muy amable, Darío. Saludo ahí al ingeniero y bueno, al arquitecto también y a los amigos que están trabajando. Son las 8:38 minutos. Hablando de obra, pintura, teatro, la gente de
1: Nikkei,
0: de la asociación de descendientes japoneses, sí. Nikkei, tienen un espectáculo muy especial de pintura de obras para este fin de semana.
1: Así es, se denomina Huellas y Miradas, Encuentro del Arte Nikkei, 90 años serán estos días, el sábado 19 y domingo 20 de septiembre, a partir de las 9:30 horas y durante todo el día hasta las 17. Habrá exposición de pinturas al óleo y otras técnicas, sumi o pintura japonesa, shodo, cerámica, kirie y fotografías. Y mucho más también. Todo esto en la sede de la Asociación Japonesa de Encarnación.
0: Bueno, estén atentos que Fabián está trayendo una verdadera reliquia cultural, rescatando ya desde el Museo del Hotel Tirol del Paraguay. Sí que vamos a tener el libro enseguida. Antes ponerle luz a tu vida.
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0: Bueno, ¿qué tenés, Fabio? ¿Qué
5: trajiste? Traje un libro. Sí, ahí ya estamos. ¿Qué le parece? ¿Sí?
1: ¿Qué libro de actas?
5: Un libro de actas.
1: Antiguo. Me parece a mí, ¿verdad?
5: Toque.
1: Ese olorcito a viejo, lo que es espectacular. Sí.
5: Orángel del Mar.
0: Un escritor.
5: 1928. Imagínense cuánto tiene este libro. Sí. Ahí tiene, ya le pasé ahí también unas.
1: Apenas
0: ya se le escritor, Ángel Mar, escritor. ¿Qué chileno?
5: Primera edición, dice Encarnación Paraguay, 20 de septiembre de 1926. Es el título del libro.
0: Sí.
5: Y Orángel del Mar, y hizo en 1928.
0: Sí, dos años después.
5: Dos años después.
0: Sí.
5: El papel es impresionante. Gracias también a Santi Vázquez y familia Reinhardt, que tiene un museo y rescató esto para reeditar.
1: Él es Orángel del Mar, todo junto.
5: Sí.
1: Para que es la gente que por ahí no lo está identificando, ¿verdad? Uh-huh. Es un seudónimo de un historiador paraguayo.
0: Sí.
1: Seudónimo. No es un nombre real, ¿verdad?
5: Sí, Orángel.
1: Orángel del Mar es un seudónimo. Es el autor de
5: la investigación
1: y recopilación de datos más importantes sobre la tragedia del ciclón de Encarnación.
5: Y ese libro tenemos acá, en mesa también.
0: Sí.
5: Decía a la familia Vázquez Reinhardt, que rescató de su biblioteca, porque tiene un depósito lleno de cosas y está ahí, justo este salió ahora. Salió para reeditar y darle a...
0: No, es que a ella le trajeron del depósito.
5: No. Ella está cuidando el depósito.
0: Bueno. No para aclararlo, porque por ahí se entiende mal. No,
5: en memoria de doña Marga. Dedicatoria, dice la prensa nacional, de lo que dice en la parte del libro, en cuyas columnas vibró intenso el sentimiento de todo el país ante la catástrofe del 20 de septiembre. Por la ciudad de Encarnación, gratitud, y en especial a El Diario y El Liberal, dice, que auspiciaron con todo éxito las colectas en favor de los damnificados, dice. Voy a decir una colecta, había sido. Sí. Después las fotografías, buen número de las impresiones fotográficas que aparecen en esta obra han sido sacadas de originales muy averiados y de algunos extraídos de las mismas ruinas. Se comprenderá así que haya sido posible darlas más nítidas. Eso por ahí muestra algunas fotos que muestra, o sea, desde el momento de la ciudad como quedó en ese día. Está el prólogo, después está, hay una foto, una placa ofrendada por los estudiantes católicos paraguayos a Posadas, porque se le agradece mucho a Posadas en ese tiempo, ¿verdad? Y las fotos, algunas, Nuestra Señora, hoy estoy queriendo ir a una página, a un lugar donde tenemos ahí a Alexis, ¿verdad? ¿No? ¿No llegó? Bueno, vamos a ver para poder...
6: Tengo un problema con el archivo, no me está reconociendo.
5: Acá. Ah, bueno.
6: Acá, estoy ejemplo, solucionando.
5: Ahí está solucionando. Está una foto de don Luis Arias, guarda de aduana, a cargo de la repartición en la noche del desastre, por ejemplo. Después está del intendente municipal y empleado de la municipalidad de ese entonces, la junta municipal. Fotos originales que se ha sacado de esa noche. Y después, Alberto, está el relato de lo que sucedió en esa noche. Total. La catástrofe del 20 de septiembre se caracterizó, dice, el mes de septiembre de 1926 desde sus primeros días por un gran movimiento ciclónico que fue registrado y observado oportunamente. De él surgieron corrientes de vientos huracanados que se hicieron sentir más aún en la segunda quincena. Pudieron también ser observadas extraordinarias depresiones atmosféricas, como asimismo elevaciones verdaderamente asombrosas de temperaturas tanto más extrañas cuanto que aún estaba en la estación de invierno. Esa es una parte. Y después el relato a las 5:30 de la tarde, los momentos precedentes a la catástrofe, el torbellino y tromba fluvial, su origen, dirección, área ciclónica, travesía, alcance y velocidad. O sea, un detallado de lo que fue y el mapa de ese...
0: Más o menos sería como las 6:30 de la tarde de hoy. ¿Verdad? Tardecita, pues.
5: Anoche triste, desolación y muerte, 500 casas destruidas, familias enteras perecen, aplastadas, centenares de heridos, escenas indescriptibles, dice la crónica. Lo destruyó por la tromba, daños materiales, desgracias personales. Acá y cita algunas casas situadas en la orilla del río que vinieron a quedar a la derecha del recorrido de la tromba. Se salvaron de sus males directos, pero no obstante sufrieron el azote de las ráfagas fuertes que les causaron daños de cierta consideración. Fueron las de don Reto Bertoni, Marina Viuda de Palacios, Hotel Universal, Aduana y Resguardo, Casa Comercial de Aníbal Vado, Pedro Codas, Bola de Oro, Casa Machaín, Alejandro Vega, Agencia Mianovich, Dalmiro Pagliera, Casa Barte, Joyería Binader, Banco Mercantil del Paraguay y Juan Franco. Salvaron también casi algunas otras situadas al costado izquierdo, como la de Emiliano Oliva, Viceconsulado Argentino, Luisa de Greno, y delegación civil. Y sigue la lista acá de lo que se... las casas totalmente destruidas.
0: López Gireno, de Encarnación, ¿verdad?
5: Destruidas fueron las ocupadas por Usina Eléctrica.
0: Juan Bernal. Usina Eléctrica estaba ahí en Artigas y Mallorquín. Artigas y Iturbe.
5: Iturbe, imagina. Sí, 22. Juan Bernaza, Joaquín Barrios, Vicente Oliva, Juan Ángel, Doctor Díaz León, Francisca Brites, Hotel Internacional, Correos y Telégrafos, Aníbal Vado, Hotel Viuda de Isasi, y otros nombres que cita, ¿verdad? Y después están las fotos de vuelta, ¿verdad? Está el mapa de lo que hizo el recorrido, estamos observando en Canal 2, el mapa que hizo el recorrido en esa tarde-noche, desgracia del 20 de septiembre de 1900. Loable comportamiento del personal aduanero y resguardo de Encarnación. Recoge las víctimas, los heridos y cuida del orden público. Y fotos, ¿verdad? El administrador en ese tiempo, Luis Cáceres, guarda Luis Arias, guarda mayor Ángel del Pino. Después está Ramón del Valle, Enrique Pinar, Emilio Vado, Cástulo Mendoza, Arturo Ayala, Ventín Colar, y otros marineros, por ejemplo, Felipe Piris, Gabriel Sánchez, Marciano Galeano, Eustaquio Villalba, Fulgencio Amarilla.
0: Don Quincho Amarilla.
5: Juan Cáceres, Rogel Rojas Oviedo.
0: Fulgencio Amarilla sería como el abuelo, bisabuelo de Dexter, ¿verdad?
1: Bisabuelo ya, sí.
0: Bisabuelo de Dexter.
5: Y después muestra la casa de la casa de Don Juan Engel, abajo el propietario sobre sus ruinas, o sea, la foto original también de la casa, y abajo ya la gente con lo que fue el paso del ciclón. El cura vicario Kreutzer y Don Jorge Memel cruzan el Paraná a las 9 de la noche. La noticia de la catástrofe en Posadas causa enorme sensación y despierta inmediato movimiento. Sale la primera lancha de auxilio cerca de la medianoche. Los médicos posadeños y las hermanas de caridad vienen al campo del desastre, dice este título, esta primera parte. Y cita todo.
0: Encarnación a oscura, ¿verdad? Pues sería la usina se fue al diablo y ahí murió también el maquinista, ¿verdad? Era Juan Perotti.
5: Doña Servanda Barrios, Don Joaquín Barrios, fotos de que un libro, no sé, de tener estos libros en la mano es una locura.
0: ¿Cómo es el nombre de el escritor?
1: Orángel
0: del Mar.
1: Sí, su nombre, justamente estaba buscando su identidad real. Orángel del Mar, seudónimo de una persona que se dedicó minuciosamente a dejar registro para el futuro sobre uno de los momentos más críticos y dolorosos de la historia del país. Pero no, a ver, sí, hay, a ver tu portada, Fabián, hay otro libro que él hizo también, se llamaba La Catástrofe, no es el mismo, La Catástrofe, Orángel del Mar, siempre presentaba así su libro, una versión real de los hechos acaecidos en ocasión de la catástrofe que azotó la ciudad de Encarnación, y imagen por imagen, el trabajo de investigación y recopilación de datos realizado por Orángel del Mar, D-E-L-M-A-R, así todo junto. Para muchos, el seudónimo de una persona preocupada por dejar escrito para el futuro la triste historia de una persona, dejar escrito para el futuro la triste historia de uno de los momentos más críticos de la ciudad de Encarnación. Pero no aparece su nombre real. ¿Quién es?
0: Ahí del libro no está.
1: No está ahí.
5: La primera parte, por lo menos, no. El último son 150 páginas, ¿verdad? Estamos ya ahí para digitalizar también y próximamente.
0: Sí.
5: Unas fotos.
1: Orángel del Mar, a ver, acá está. Javier Guajardo Bustamante. Vos sabés que es de origen chileno.
0: Ah, gracias. Bueno, ahí está.
1: Javier Guajardo Bustamante.
0: Te dije que era chileno.
1: Sí, de origen chileno. Él vivió en Encarnación, se radicó en la ciudad de Encarnación. Y recordado justamente por estos escritos y esta recopilación y esta edición de este libro, La Catástrofe de Encarnación, que es el documento histórico más importante que registró en detalle el devastador tornado o ciclón.
0: De origen chileno.
1: Sí, dice que se dedicaba al ramo de la imprenta y la industria gráfica.
0: De hecho, capaz que su libro haya hecho él.
1: Exactamente, ¿qué? El mismo.
0: Es cuando había que hacer letra por letra, Fabián, ¿verdad?
5: Sí, letra, y se nota acá. La foto, por ejemplo, precede un papel, el famoso papel manteca.
0: Sí.
5: Te conoces el tema de imprenta, ¿verdad? Sí, cómo se hace estos libros, cómo se hacía. Después está el tipo costurado. Es un... Realmente, 98 años tiene, está en perfectas condiciones. Lo que se puede tener este libro, esta historia en una mesa de trabajo.
0: Gracias ahí a la familia que nos envió, ¿verdad?
5: Sí, ahí a Vázquez Reina. Y tienen otros libros que nos van a proveer, y este en sí va a ser digitalizado para poder entregar a las instituciones que estén, para poder tener en su biblioteca.
0: Una maravilla, una reliquia.
5: Sí, y realmente, pues está enterito. Ya está yendo a la imprenta que va a digitalizar esto.
0: ¿El libro?
5: El libro, sí. Es único, o sea, es pieza única.
0: Excelente. No, no se puede fotocopiar eso.
5: Tenemos ya acá digital. Ya podemos ya. Ya nos autorizaron para poder tener también una copia.
0: Bueno, gracias, muy amable. Son las 8:54 minutos.
1: Dale. 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
1: Sí, se mantiene hoy jueves, vamos a ver.
0: Porque mañana. Hay, Alexis, nuestro pronóstico sigue lluvia viernes y sábado, ¿verdad?
6: Viernes y sábado, el sábado principalmente todo el día.
0: Todo el día, sí. Sí,
6: marca meteorología.
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0: Espectaculares.
1: Sí, sí.
0: Una maravilla. Pero hace falta que esté bien el tiempo, lindo solcito, para disfrutar también, ¿verdad?
1: Sí.
0: El lugar, hermoso es.
5: Sí, el paseo por las plantas.
0: Ah,
5: las
0: una plantas. Maravilla. Relajado tal.
1: Bueno.
0: ¿Usted le envió un mensaje?
1: Mensaje, sí. Vos sabés que acá me envió una persona, dice, le hizo soplo a Ricardo Talavera bajo amenazas, Humberto, dice. La historia de María Ángela. Y ahí me cuenta esa historia que vos me contaste en privado.
0: Ah.
1: Sobre la botella, ¿verdad?
0: Había vino María Ángela, pues. Famoso de Colombia Independencia.
5: ¿La botella sí. blanca?
1: Qué barro. Qué locura.
5: Antes se compraba la botella.
1: Bueno.
0: Qué locura.
1: Anda, y este de cristalina. La cristalina por Facebook ya amenazaba. Buenos días, señor de Marcán.
5: Envío y en persona, ¿verdad?
1: Imagínate lo que era eso, Alberto. O sea, yo me imagino nomás esa historia que me contaste, ¿verdad?
0: Sí, sí, sí.
1: El programa más escuchado del país a través del dial más potente, dice.
0: Gracias.
1: Sí, quiero compartir una preocupación como ciudadano. Siento que la política paraguaya nos está llevando permanentemente a discutir lo que ellos quieren que discutamos. Ya estamos hablando de candidatos, alianzas y posibles presidentes para el 2028, cuando todavía tenemos enormes problemas que resolver hoy. Yo me pregunto por qué los medios, incluso los independientes, tienen que seguir necesariamente esa agenda. ¿Por qué hay que tener la primicia? ¿Por qué si un político habla del 2028, todos tienen que levantar inmediatamente esa información? ¿Por qué no ponemos la misma energía en investigar lo que está pasando ahora? Sigue preguntando. Acá mismo en Encarnación estamos en campaña municipal. Yo quisiera escuchar una pregunta muy sencilla. ¿De dónde sale el dinero para financiar las campañas de los candidatos a intendente? ¿Cuánto están gastando? ¿Quién financia? ¿Quién aporta? ¿Qué interés existe detrás de semejante inversión para conquistar una municipalidad? No estoy acusando a nadie de cometer ningún delito. Estoy diciendo que son preguntas que el periodismo debería investigar y que nosotros, como ciudadanos, tenemos derecho a hacer, dice, o a saber, seguro. Porque mientras nos mantienen mirando quién podría ser presidente en el 2028, quizás estamos dejando de mirar algo mucho más importante. ¿Quién está poniendo el dinero hoy? ¿Qué intereses existen detrás y cómo se está administrando lo que es de todos nosotros? Eso también debería ser noticia y quizás debería ser una noticia mucho más importante, dice el oyente.
0: Y no deja de tener razón.
1: Claro.
0: No sé, no así le interesa mucho a la gente el tema, ¿verdad?
1: Ayer preguntábamos el tema de la financiación al señor Pereira. Él nunca dice nombre, pero cita a personas, amigos. Algunos se dedican de cartelería, otros se dedican de la logística.
0: ¿Te dijo?
1: Así dijo. Claro, uno responde.
0: ¿Lo podemos discutir eso?
1: No podemos nosotros entrar a pedir la cédula de identidad de quiénes son los que aportan, ¿verdad?
5: Pero hay muchos.
1: Además, esa información también.
0: No, y él dijo que, por ejemplo, él dijo que hay gente que quiere verle bien a Encarnación y que te aporta.
1: Son amigos que apoyan la causa, como sí, dicen normalmente.
0: Sí.
5: De igual manera.
1: Se distribuyen.
0: Es lo mismo que vos decís, ¿quién? ¿Quién hizo, no sé, poner Lazo del Sur, por ejemplo? Y así, ¿por qué hizo? ¿Qué candidato a qué va a ser el que hizo Lazo del Sur? ¿Cuántos millones de dólares gastó ahí?
1: Sí.
0: ¿Qué hizo, qué gastó el... Sí,
1: por ejemplo, ¿verdad? Por ejemplo eso, ¿qué hizo?
0: El que está haciendo, por ejemplo, el PRODE, por ejemplo. ¿Cuánto gastó ahí, verdad?
5: Y eso, por ejemplo, no. Pero ¿sabes quién es? Eso es el tema. Pues hay el tema de político, hay muchas veces que aportan, ¿verdad? Que están otro tipo de aporte.
0: No, y respetar lo que ayer creo que fue que dijo Aliana que había 30 mil millones de guaraníes.
7: para la campaña.
0: De la Junta de Gobierno para repartir con los candidatos. Sí, y de hecho que ya parece que la plata ya llegó acá, para el municipio, no sé si llegó, para Encarnación o para Itapúa.
7: Hmm.
0: Para la campaña, ¿verdad?
7: Ya hizo el vuelo.
0: Sí. Entonces... Pero... Así estamos.
7: Pero el tema de financiamiento, pues, para ir un poquito ahí, es cada uno hace su plata y hace su campaña como quiere, por así decirlo, ¿verdad?
0: Sí, sí.
1: Yo entiendo que lo que el oyente quiere saber es por qué es lo que hay tanto interés en tomar al gobierno municipal o una administración municipal, ¿verdad? Porque se hace una inversión, entre comillas. Esto requiere muchos recursos para llevar una campaña política fuerte que te, no te asegura, pero por lo menos te hace pelear la municipalidad, ¿verdad? Porque quién sí, pone, ya. Quién nos pone.
0: Hoy de Paño Cuba, por ejemplo, todavía sigue contando los millones de dólares que ganó como candidato, ¿verdad?
1: Y ese no gastó un peso.
7: Se viste bien, anda el auto de lujo, todo, Ana.
0: Y cobró como cuántos millones de dólares, 3, 4, 6 millones de dólares.
1: Por ahí. Pasa los números altísimos que tuvo Cruzada Nacional.
0: Bueno, las 9.
7: Algo que está ahora está surgiendo en Asunción, el caso Atome va a un arbitraje internacional. La empresa Atome, que prevé una inversión de más de 600 millones de dólares para una planta industrial de fertilizantes verdes en Villeta, emitió un aviso de controversia e intención de someter una reclamación a arbitraje internacional bajo el Tratado Bilateral de Inversión entre Reino Unido y Paraguay. La compañía británica sostiene que la derogación de decretos que respaldaban el contrato de energía afectó la viabilidad financiera del emprendimiento.
0: Bueno, Pablo, dame 4 o 5 y estamos con los deportes también.

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5: Bueno, tenemos ya prácticamente la selección paraguaya. Se va definiendo para su partido amistoso, ¿verdad?
6: Exactamente, esta fecha FIFA, la selección, se dice que este mañana de tarde o el sábado, Alberto,
5: claro,
6: se va a dar la lista.
5: Cerro le tendría a Quintana.
6: Para Lucas Quintana.
5: Lucas Quintana sería el único, ¿verdad?
6: Sí.
5: Libertad sería su lateral derecho. ¿Cómo se llama el...? El de lateral derecho de Libertad sería el único. Y Olveira sería de Olimpia. Y espera, que Lucas Quintana es uno, ¿quién era? Otro es Cerro. Hay uno más de Cerro, parece.
6: Pocos locales.
5: Cuatro no estaban ahí. A Duarte, que era el de Nacional.
6: Sí.
5: Kirill Rojas.
6: Santiago Rojas.
5: Santiago Rojas con Olveira. Después...
6: ¿De Olimpia quién? ¿Cáceres?
5: ¿Eh?
6: ¿De Olimpia?
5: ¿Olveira?
6: Olveira nomás.
5: ¿Olveira nomás?
6: No, solamente Olveira.
5: Solamente
6: Libertas, sí.
5: ¿De Libertad va...?
6: Uno.
5: ¿Eh?
6: Uno, digo, solamente.
5: Con Alberto... Ay, no es Villalba Martínez.
7: No, es César Ramírez.
5: No, el lateral derecho. De Libertad. Es... ¿Qué estaba en la selección? De suplente.
6: Benítez.
7: Alan Benítez.
5: Alan Benítez, sí, señor.
6: Y bueno, Alan Becerro, Lucas Quintana.
5: Sí, Alan Benítez, ¿cómo? Lucas Quintana, Olveira y Kirill Rojas, son los cuatro.
6: Nada más.
5: Después, ya el resto, todo lo de afuera, ¿verdad?
6: Todos los que están en actividad.
5: Y sí.
6: Debe ser.
5: Sí, son los que están en actividad. Lo tenés a Diego Gómez, que está en la actividad. Llega nuestro equipo.
7: Sí, en la...
5: 3-2 le eliminó al Manchester United.
7: United.
5: Ahí tenés cuatro. Parece que va a ir este chico que estaba también ahora en la segunda.
7: Enzo González.
5: No, el otro, que estaba en la selección.
6: Bueno, también se habla de Robert Morales, de Pumas.
5: Sí.
6: Junior Marabel.
5: Sí.
6: Clever Ferreira, que está en Atlético Tucumán, otro defensor, podría estar en la lista.
5: ¿Cómo se llama el flaco alto, este media punta, que está en un equipo de segunda, ¿verdad? En Italia.
6: En Italia.
5: Estaba en la selección para ver ya.
7: Sí, ya le veo todo ya al... Cuenca, Hugo.
5: Cuenca, sí.
7: Hugo, exacto. Cuenca.
5: Correcto.
6: Va a ser una...
5: mucha gente joven.
6: Sí.
5: Una renovación que quizás lo que se va a mantener va a jugar Gómez, va a estar...
6: Los caciques, ¿cómo se le dice?
5: Los caciques, sí.
6: Sí, Gustavo Gómez.
5: Yo creo que Junior Alonso ya no vuelve, ya no.
6: Volvió a jugar Omar Alderete, por ejemplo. Volvió a la titularidad.
5: Sí, Alderete, Copa sí. Alderete sí, vendría a jugar también. No sé si ya está jugando.
6: Valbuena quizás ya no también, ¿no?
5: Valbuena ya, yo creo que ya no. El que estaría también es... No sé si ya está jugando de vuelta es Galarza, ¿verdad?
7: Sí, jugó anoche. Sí. Anoche jugó. Matías Galarza anoche jugó.
5: Jugó anoche,
7: sí.
5: ¿De titular o de trofe?
7: Te digo eso, Alberto, pero sí estaba en la cancha. Tuvo un encontronazo ahí con el árbitro por una decisión, ¿verdad? Vi ahí que ya subieron el video de eso. Estoy viendo el equipo titular. De titular, Alberto, sí.
5: Titular.
7: Arrancó de titular. Número 80 tiene en su.
5: 80. Sí. Campeón con el Inter. Ya, sí, apenas en sus pocos partidos campeón. Con el Inter Miami.
6: Sí. Y como lo que uno dice, ¿eh? Juega ahí titular. No sé, no he visto partido, cómo jugó, pero. ¿Por qué lo que en River o en otro equipo no puede? No,
5: ahí hubo maldad.
6: ¿Verdad? Evidentemente. Sí. Ese
5: no ya está. Había ocurrido este con otros jugadores paraguayos que fueron así. Roja fue uno de ellos.
7: Matías Roja, sí.
6: Le truncaron.
5: No es Roja, el otro.
7: Matías. Matías Roja.
6: ¿Y ese no, que pasa?
5: Ocho Roja.
6: Se dejó del fútbol.
5: ¿Verdad que está ahora jugando en. En este Roja. Está jugando ahora en Rubio Ñu. Estuvo en Cerro. Jugador de Olimpia.
6: ¿A qué? O sea, varios luego entonces.
5: Sí, por eso te digo.
6: No, hay que ir arriba, muchachos.
5: Y el que uno triunfó es Cáceres ahí. Y Celso Ayala.
6: Celso Ayala y Julio Cáceres. Hasta Ayala. Pipino es medio resentido. Pipino. Hizo ese gol contra Racing nomás y. Sí,
5: no mucho.
6: Sí, medio resentido, ¿verdad? Muy difícil. Se va a dar la lista entonces para lo que va a ser esta serie amistosa. Domingo 27, 5:30 de la tarde, ahora en nuestro país, es el primer partido. Ambos son en Estados Unidos, en Washington contra Bolivia. Y sábado 3 de octubre, 9 de la noche, ahora en nuestro país, en New Jersey contra Colombia. De esta manera inicia un nuevo, no sé si inicia, continúa el ciclo, ¿verdad? De Gustavo Alfaro, pensando ya en las. En el Mundial 2030 en este caso.
5: Sí, sí. Bueno, Encarnación. Bueno,
6: Encarnación entrenó ayer, hoy lo vuelve a hacer, como decía el profe Joel Maidana, tendrá dos entrenamientos en doble turno, uno de ellos entiendo yo será de hoy, o doble turno, para afinar obviamente detalles, reensamblar o buscar variantes que le puedan dar a Encarnación mejores posibilidades. Habló muy bien de las actuaciones de Aquino, ¿verdad? José Silvino Aquino, el arquero de Encarnación. Hoy vuelve a entrenar el equipo encarnaceno de cara a su partido. Lo bueno de todo esto, entre comillas, es que tiene relativamente unos días el señor Joel Maidana, pero ya conoce obviamente todo el plantel. Encarnación vuelve a jugar el próximo lunes frente a la representación del Deportivo Capiatá. Pero atención que mañana ya comienza la fecha 25. Son fechas decisivas, tanto para los que quieren ascender como para los que quieren permanecer en la categoría. Deportivo Santaní ante Sol de América, 4:30 de la tarde, y 3 de noviembre Guaireña. Otro partido interesante para Encarnación. Los dos, el que está peor es 3 de noviembre. Guaireña también anda de capas caídas, viene con 3 derrotas consecutivas. Veremos, el partido será en Asunción. El sábado Fernando de la Mora Resistencia y Paraguarí General Caballero. El domingo Carapeguata Cuarí, 12 de junio Independiente de Campo Grande. En una larga fecha porque el lunes recién terminará con Benjamín Acebalte en Betaril y Encarnación ante Deportivo Capiatá. A las 19 horas va a ser este compromiso en el estadio Villa Alegre de nuestra ciudad, en la reaparición de Joel Maidana como director técnico de Encarnación FC. También, Alberto, está programada la novena fecha, sería la segunda de las revanchas de esta segunda fase del Nacional B. Otra vez Guaraní de Fran viaja, lo juega en Ciudad del Este, en el estadio R.I. 3 Corrales, del club que tiene ese mismo nombre, del Club Social y Deportivo R.I. 3 Corrales. Puntero y escolta se van a enfrentar. El Guaraní lidera el pelotón, el conjunto aborigen cacique frameño, va a visitar a R.I. 3 Corrales el próximo domingo a las 3 de la tarde. También jugarán el domingo, quinceno 3 de febrero, en el 15 de mayo de Itapé. Pastoreo en el Sol de América de Juan Manuel Frutos ante Ciudad Nueva. Y Deportivo Unión en el General Díaz de Pilar recibirá a Guaraní de Mingaguazú. Esos son los compromisos del fin de semana que se viene. todos los partidos el día domingo en el marco de una nueva fecha del campeonato. Recordemos que lidera Guaraní de Fran con 17 unidades, escoltado por R3 Corrales, que es su rival de turno, con 15, 14 Quinceno y 12 Ciudad Nueva en las principales posiciones.
5: Y mañana comienza la última fecha de la primera rueda, ¿verdad?
6: Sí, señor. Sí. Exactamente.
5: Campeonato Clausura.
6: Así es, mañana viernes 4 de la tarde, Trinidense Guaraní. La penúltima fecha de esta primera rueda, ¿no? Y después, Nacional 2 de mayo, 18:30. Los dos compromisos el día viernes, el día de mañana. El sábado tendremos también dos muy buenos partidos: Libertad Ameliano a las 4 de la tarde, Cerro Porteño Rubio Ñu a las 18:30 en La Olla. Y el domingo, San Lorenzo Olimpia a las 16 horas y Luqueño ante Recoleta. El compromiso Luqueño Recoleta será de las 18:30.
5: Estoy buscando al señor Capita de Rubio Ñu Rojas, que estaba en Cerro.
6: Que estuvo en River.
5: Y ahí le cruzaba porque en su mejor momento Olimpia se fue.
6: Se fue y vino.
7: Rodrigo Rojas, ¿no?
5: Rodrigo Rojas, sí. Ahí. Rodrigo Rojas, Robert Rojas,
6: Hubo otro Rojas también, defensor central, que jugó con Celso Ayala.
5: Sí.
6: Ricardo Rojas.
5: Ricardo Rojas.
6: Pedro Sarabia también jugó en River. Sí.
5: Pero que más sobresalió, los dos que sobresalió.
6: Pero Cáceres fue capitán los dos en River y en Boca.
5: Sí, Cáceres y Celso Ayala, que fue hasta hoy es ídolo de River. Celso se va, entra en River, el Monumental se levanta y le aplaude a David. Ese es el nivel de Celso Ayala.
6: Sí.
5: Un emblemático.
6: Hasta ahora, Leonardo Astrada, eso se acuerdan, eran sus compañeros, ¿eh? Leo Astrada y demás. Para él, según el mejor defensor que tuvo River.
5: La historia de River, sí. El Pasarela, estaba a nivel de Pasarela, Celso Ayala, uno de los grandes.
6: Sí. Bueno, plano. Antes nomás, se programaron ya, Alberto, ya está el fixture del fútbol encarnaceno. Como mencionábamos, el 7 de septiembre arranca. Y esta es la primera fecha, 22 de septiembre, Universal, Los Labrigos, a

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5: Hasta muy tarde.
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1: Bueno, está cantando, no sé, vino sí, cantando ahí.
2: Sí, sí, lindo
1: estamos
2: ritmo,
1: hablando, Cholo cantando, bailando,
2: Sí.
1: Pero yo le dije, mi destino está Eduardo Florentino, ahí le estamos contratando a su...

0: con su
1: bailarina. Clube, clube.
0: Sí, lanzamiento.
1: No, su amigo, pues. Personal, ¿verdad?
0: Sí, como dice la canción, lista 5, opción 5.
1: Nati Enciso.
0: Sí, Nati Enciso.
1: Buen día. ¿Cómo te va? ¿Cómo está?
2: Buenos días, un placer. Buenos días, don Alberto. Buenos días a los compañeros acá. Gracias por el recibimiento, por el cariño, ¿verdad? Y buenos días a la audiencia. Un placer realmente. Sí, lo que pasa es que mi nietito todo el día canta Nati Enciso, lista 5, opción 5, canta, ¿verdad? Y sabe toda la canción. Entonces,
1: ¿qué para que él haga jingle en directo?
2: Hay que traerle, es un plato. Sabe toda la música y canta y... A veces le graba, se ve como, y él canta. Y a veces va conmigo a hacer política y se va cantando. Y pongo la música en el auto y canta. Así, y adelante Encarnación, Carlos Pereira, intendente, canta. Es un personaje. Yo creo que increíble es como las criaturas consumen todo,
1: Sí.
2: Sí, consumen todo lo que escuchan, todo lo que.
1: También. Tiene una invasión
2: de. Una invasión de todo así. De todo el día, ¿verdad? A veces se va a la camioneta y me voy hablando por teléfono así. Y de repente, no, es así, le digo. Así es. Me dice, abuela, Lela, ¿qué? No se pelea. Me dice, no se pelea, Lela, no hay que pelear. Dice, no, hay que ir al final, como que él te coloca otra vez en el espacio y va a cumplir 3 añitos. 3 añitos, y es realmente increíble cómo las criaturas hoy consumen todo y saben todo. Y cuando vienen las chicas en casa para prepararse y vamos a salir a hacer algo, yo me voy a ir con mi Lela, dice, prepárame mi mochila. Y hago todo eso ahí, le dice su mamá. Y me voy a hacer política, me voy a hacer política.
1: Estamos a 17 días de las elecciones, Dios, ¿cómo está?
2: 17 días, increíble, ¿verdad? Creo que es el momento donde todos los nervios y toda esa tensión del día se agolpan estos días, porque es organización, es movilización, comienza la movilización del equipo para el día de... Siguen las capacitaciones de los miembros de mesa, siguen las capacitaciones de los apoderados. El trabajo es intenso, más que nunca, ¿verdad? De todos los candidatos a concejales, del candidato a intendente. Ayer tuvimos una reunión también para ajustar.
1: ¿Y dónde se hacen las capacitaciones?
2: ¿Cómo se hace en el PC? Nosotros tenemos un PC central de Carlos Pereira sobre Cerro Corá.
1: Sí.
2: Y ahí se hacen las capacitaciones, se hicieron también en el comité número 1, se hicieron en Santo Domingo, se hicieron en San Isidro, se hicieron en Chaipé, se hicieron y acá en el centro, ¿verdad? Uh-huh. Se hacen las capacitaciones en diferentes lugares, se viene la gente de Asunción también a capacitar. Nosotros no estamos muy adentrados en toda esa organización, ¿verdad? Porque nosotros tenemos que estar concentrados en la campaña. Pero sí manejamos a través de nuestros equipos todo lo que va pasando, todo lo que va resultando. Hay que buscar los miembros de mesa, ¿verdad? Hay que recurrir a los archivos. Los equipos tenemos gente ya con los que venimos trabajando hace tiempo en las mesas, que son gente de confianza, ¿verdad? Y vamos sumando gente joven también, que es dinámica, que es rápida, ¿verdad? Y entonces, esos trabajos llevan también su tiempo, pero ahora es el momento de trabajar el equipo, mover la estructura y organizar la estructura para el día de, aparte de que el candidato ahora sigue haciendo toda la campaña, caminamos, ahora estábamos organizando ya la caminata de la tarde con las chicas. Esta mañana ya temprano me reuní con el senador Eduardo Nakayama, que anda por acá, ¿verdad? De visita, vamos a compartir y acompañar unas inauguraciones muy importantes. Desde la gobernación de Itapúa, tanto en San Isidro, ahora están en este momento en kilómetro 10, con AVI. Y bueno, a la tarde ya nos sumaremos a la caminata con las chicas, ¿verdad? Y después de Tarcita tengo unas visitas puntuales que realizar también con gente de mi equipo. Y bueno, se va la noche y comienza el día y tenemos otra vez caminata temprano, después medios y así. Vamos haciendo todo porque ya tenemos también tiempo de propaganda electoral y de medios que se acorta también. Entonces hay que aprovechar todo el tiempo y ya no hay casi, ya casi no dormimos. Así que creo que todo eso va sumando y esperamos ya con ansias el 4 de octubre. Estamos muy bien, realmente muy bien. Increíblemente, tuvimos si bien no fue un acto político, porque no queríamos hacerlo político, ¿verdad? Porque los jóvenes tienen otra temática de relacionarse. Entonces dimos esa potestad a la juventud para que pueda organizar y para que pueda llevar adelante un festival que se llevó a cabo el domingo acá en el estacionamiento de la réplica de la estación, que fue increíble, donde estuvieron varios grupos, entre ellos rumberos, grupos locales, ¿verdad? Artistas locales que recorriendo los barrios conocimos, de raperos. Así, diferentes grupos que están, ¿verdad? De artistas encarnacenos que muchas veces no tienen un espacio y un lugar. Y ese fue el espacio que se les dio para que ellos puedan relacionarse, hacerse conocer a la gente y los jóvenes compartir un momento de distensión, de acompañamiento. Estuvimos ahí metidos entre el público, disfrutando, ¿verdad? Y bueno, fue lindo, realmente increíble. Pasada las 11 de la noche, creo que terminó eso. El tiempo estaba fresco, los jóvenes no se movían. Y bueno, realmente muy lindo, una actividad increíble con los muchachitos, con los jóvenes. Y para mí eso es lindo, para mí eso es importante. Es una juventud que se mueve diferente, es una juventud que piensa diferente, que no cree hoy en la política. No cree en los políticos por muchas razones, pero que confía en las personas todavía. Y eso es importante, y eso es lo que no hay que defraudar. Ayer en la junta recibíamos a los gobernantes juveniles. Este domingo es la fiesta de ellos también, de la juventud. Vamos a tratar de acompañar a ellos en este momento también, muy lindo, como representantes hoy, ¿verdad? Y como persona también me siento joven, así que voy a compartir con ellos, voy a disfrutar también ese momento. Y escuchábamos, nosotros nos sentamos atrás y ellos dirigieron la sesión y tuvieron su espacio. Y realmente a mí nos sorprendía, me sorprendía y nos sorprendió gratamente cómo los jóvenes se desenvolvieron, cómo los jóvenes se desempeñaron ayer y el mensaje que dejaron. Y a la par, nosotros también les dejamos un mensaje a ellos, ¿verdad? Ellos piden su espacio, ellos piden a las autoridades, están a las autoridades que vienen, que los jóvenes no son solamente septiembre, que los jóvenes son todo el año. Entonces, nosotros le pedimos a ellos, ¿verdad? El compromiso como jóvenes, participar, no quedarse en sus casas a mirar cómo otros deciden lo que ellos hoy deben decidir como jóvenes, como donde ellos hoy deben tomar una decisión y deben también elegir a la persona que va a dirigir la ciudad de Encarnación, a la persona a la que ellos después también seguramente van a llegar con sus pedidos, con sus inquietudes como jóvenes y que ellos hoy tienen esa responsabilidad, ¿verdad? A la par de la responsabilidad que tenemos nosotros. Ellos tienen una responsabilidad muy importante. Son, creo que, la parte más importante de todo el electorado, así como las mujeres también. Las mujeres somos el 50% del electorado del padrón. Debemos participar. Creo que las mujeres, entienden que también somos y tomamos una decisión importante ese día eligiendo a nuestras autoridades. Y los jóvenes también deben hacer lo mismo, ¿verdad? O sea, lo que le pedimos es la participación y bueno, ellos están convencidos de lo que ya quieren, de lo que eligieron, de lo que van a seguir, lo que van a votar y van a participar. Eso es lo
1: Natalia,
2: importante.
1: ¿qué te queda de aquí hasta la fecha? Quedan 16, 17 días. Ya hablaba con Federico Ubeda y me decía, me faltan 400 casas, tengo que recorrer
2: Sí.
1: todavía para completar mi meta. ¿A vos te queda todavía?
2: Sí, me queda recorrer un poco algunos barrios como Villa Cristina, como San Pedro, el Casco Antiguo. Me queda seguir visitando. Tengo reuniones todavía viernes, domingo, sábado. Y a la par de las reuniones hay que irse visitando gente que quiere que se le visite, familias de 10, 12, 15. 15 habitantes, ¿verdad? 15 personas, es una cantidad importante.
1: ¿Qué gira tu conversación con ellos?
2: Ellos quieren conocer al candidato, quieren escuchar, quieren saber de las propuestas, entonces vamos nosotros, si bien, como dice Carlos, el ingeniero, ¿verdad? Si yo no puedo ir, ustedes son la voz, mi voz ahí, porque nosotros somos como un equipo compacto, hablamos y tratamos todo con el ingeniero Carlos Pereira, sabemos cómo él piensa, sabemos lo que él quiere. Él sabe también de nuestras inquietudes, él sabe lo que nosotros queremos. Entonces, si nosotros vamos a una casa, nosotros sabemos el mensaje que le vamos a dar a la gente. No le estamos dando solamente el mensaje de Natalia Enciso, le estamos dando un mensaje de equipo, un mensaje de la lista 5, en la cual el candidato a intendente tiene la voz en nosotros. Nosotros conocemos lo que él quiere hacer, sabemos perfectamente cómo él piensa. Lo conocemos súper bien y eso es lo que hacemos. Y hablamos con ellos. Ellos también transmiten sus inquietudes, sobre todo que la presencia de la municipalidad es importante en los barrios, que la presencia de la municipalidad no se haga ausente, ¿verdad? Porque si bien a lo mejor estuvimos un poco ausentes en algunos barrios en este tiempo, ellos reconocen de que se hizo mucho en Encarnación desde el 2015 y que hay mucho todavía que hacer. Entonces, ella esa presencia piden y ese acompañamiento de las autoridades que nunca se pierda y sobre todo de que nosotros damos la cara y que esa cara ellos no se olvidan y que esa cara ellos van a recordar cuando tengan que ir a llevar sus inquietudes y cuando tienen que ir a recurrir por alguna inquietud del barrio, por alguna solución para el barrio, y que esa cara tiene que estar. Ellos exigen que las caras que ven hoy y a las caras que ellos le van a apoyar cuando ellos recurran también a este. Y ese es el compromiso que hacemos. Por eso visitamos a las casas. Cuando una familia abre las puertas de su hogar, realmente es un compromiso muy grande, porque lo podemos hacer en una reunión en la plaza, podemos hacer en la calle, pero hacer en el domicilio de las personas es para nosotros un compromiso muy grande porque es abrir la confianza de una familia a la persona y eso hay que honrar con el trabajo y con la presencia.
0: Natalia, cuando hacía una introducción, decía, hasta pareciera que faltan horas al día para completar toda la rutina de la campaña en un día, ¿verdad? Y entonces uno escucha y dice, pero a la pucha, ¿por qué tanto interés hasta que dejas todo para la campaña? O sea, ¿por qué tanto interés en ser concejal municipal?
2: Porque es un compromiso. O sea, yo creo que cuando uno está en este lugar, no está por un deporte. No
0: Totalmente.
2: está por deporte. Está porque a uno le gusta. Porque a uno gusta de hacer buena política. A mí me gusta hacer buena política, ¿verdad? Creo en la política. Yo creo en la política del bien común. Porque lo practico. Y porque con la gente que yo estoy lo practica. Y yo sé que lo practica porque lo vivo. Entonces, es una causa para vos, para mí, que la gente siga viviendo mejor y que a través de las acciones que nosotros podamos tomar desde ahí, desde ese lugar importante. Yo siempre dije y siempre repito, la Junta Municipal es una silla de poder, no es nomás una silla. Ahí se decide el bien, dónde va a dirigirse el recurso, a dónde vamos a ir a invertir, en qué barrio hace falta todavía, en qué barrio no, quién va a ser beneficiado. Ahí se decide todo. Entonces, por eso es importante que si vos vas a apoyarle a Carlos Pereira, también apoye su lista de concejales para darle el soporte necesario para hacer los trabajos que queremos hacer. Hay un trabajo enorme, hay un equipo,
1: Natalia,
2: hay
1: ahí
2: proyectos.
1: nomás en eso que dijiste, ¿vos crees que los votos son paralelos o se cruzan?
2: No, se cruzan,
1: ¿Se
2: se
1: cruzan?
2: cruzan, sí,
1: Ah.
2: se cruzan. Claro, hay un voto que es, no se dice así rígido, ¿verdad? Pero hay un voto que el que decidió votarle a Carlos quiere votar a la Junta. Pero hay un voto que también es cruzado, ¿verdad? Hay votos
1: Oh.
2: cruzados, sobre todo en la Junta Municipal, no tanto en las
1: En la
2: intendencias.
1: junta.
2: En la Junta hay más votos cruzados. Entonces, nosotros lo que tenemos que hacer, el trabajo de los candidatos de la Junta de la lista 5 es que la gente que le va a votar y le quiere votar a Carlos Pereira entienda, ¿verdad?, que es difícil trabajar siendo oficialistas en minoría. Lo que nos toca hoy, ¿verdad? Es difícil, porque tenemos una mayoría opositora. Entonces, es difícil trabajar en una minoría siendo oficialista. No es que...
1: O sea, un intendente con concejalía en contra se tranca mucho.
2: Superior. Claro, se tranca mucho, se tranca muchísimo, se estira muchísimo todo, se rechazan las cosas para la gente en momentos políticos, como ya lo hablábamos la otra vez. Entonces, no es que para que vos le tenés que dar la junta, eso es lo que siempre la gente entendió, o sea, malentendido, vos le das toda la junta y todo el poder para que hagan lo que quieran. No, eso cambió hoy. Cuando hay gente comprometida, es necesario tener una junta equilibrada, por lo menos, para poder trabajar. O si no, no puedes trabajar, tenés que pelear el tiempo. En un año peleas 6 meses para sacar las cosas. Y 6 meses se te fue el año. Y no puedes programar mucho. Es mucho el atraso que hay. Entonces, es difícil trabajar a veces así, ¿verdad? Hablo por mi experiencia. Cuesta mucho trabajar.
1: Ahora
2: Tenemos,
1: es
2: hoy
1: en
2: tenemos
1: eso de
2: proyectos que están 8 meses atrasados, por
1: en eso
2: ejemplo.
1: de trabajar, ¿vos tenés una idea de cuánto cuesta tu campaña? ¿Cuánto y cómo solventás tu campaña?
2: Ah,
1: ¿O estás sola
2: hoy hablé
1: ya?
2: con el banco.
1: ¿Eh?
2: Oye, no. Hay amigos que aportan, hay amigos que apoyan, hay amigos que confían, ¿verdad? Por supuesto, cada uno lo
1: ¿Pero te
2: hace.
1: exigen después los amigos o no?
2: ¿Cómo?
1: Si te apoyan, después mañana te van a exigir.
2: No. O sea, que a mí, ya en la campaña anterior me apoyaron, me acompañaron de diferentes maneras. Hay gente que viene, te da una flota de vehículos, ¿verdad? Con choferes y combustible, y mira, yo te apoyo de esta forma. Hay gente que me apoyó dándome combustibles durante toda la campaña, por ejemplo, pero jamás me vino a pedir a cambio nada. Solamente cuando en algún momento tuvo que hacer un trámite o tuvo que hacer algo en la municipalidad, me dijo, ¿me podés guiar cómo puedo hacer esto? ¿Me podés guiar de qué manera puedo ingresar mi proyecto a la municipalidad? ¿Con quién puedo hablar? Para que todo sea más fácil también, ¿verdad? Entonces ahí le vamos a mirar, mira, tenés que primero hacerme esa entrada y ahí vamos a hacer el seguimiento de tu documento.
1: Natalia, vos te
2: Entonces,
1: movés mucho, ¿verdad?
2: me
1: Trabajás,
2: muevo.
1: te movés, yo sé,
2: Sí.
1: ¿verdad? Ahora, ¿cuánto vas a gastar? ¿400, 500 millones?
2: No, yo no tengo esa capacidad. No tengo esa capacidad. Y si voy a gastar esa suma de dinero, voy a arriesgar el bienestar de mi familia. Yo hoy soy cabeza de familia, yo hoy no puedo gastar. Si estuviera mi marido, sí, me arriesgaría, pero no gasté ni en la primera elección que me lancé, no gasté ese monto. Pero sí fue un soporte más importante. Por eso es importante que yo no haya dejado de trabajar estos 5 años. Hoy yo estoy cosechando mucho de eso. Hoy mi estructura...
1: O sea, no vas al tanteo
2: No,
1: haciendo tu campaña.
2: no. Yo me voy a lo seguro, yo me voy a lo que trabajé, yo respondo, mi estructura sabe que tiene garantizado su movilidad y tiene garantizado sus recursos para movilidad el día de. Tiene. Y eso se da en todos los barrios. Eso se da en todos los barrios y... Perdón,
1: No,
2: me olvidé de
1: tranquilo.
2: poner en silencio el teléfono.
1: Me sirve
2: Eso
1: más,
2: se da en
1: estamos.
2: todos los barrios y... Ellos saben, nosotros tenemos un sistema de trabajo muy organizado con ellos. Ellos saben que nosotros 5 años vamos a estar. Yo no soy una concejal que viene solamente en época de elecciones y después desaparece. Ellos saben y mi gente sabe porque nosotros trabajamos con gente representativa en los barrios. Y ellos también después tienen que, ellos trabajan con la gente y también tenemos que responder a la gente. Entonces el trabajo es una rueda, así. Y ellos saben que van a estar. Y ellos me probaron estos 5 años. Ellos supieron que yo estoy. Saben que yo me comprometí con ellos a estar. Y ellos saben que yo estuve en todo lo que sea gestión hasta de medicamentos, hasta de silla de ruedas, de muletas, de todo lo que podíamos estar, hasta inclusive resolver el problema de alumbrados públicos, ¿verdad? En enseñarles las gestiones, en guiarles. Eso es lo que la gente espera de vos como gobernante, de vos como representante. No que te sientes y que solamente hagas minutas y envíes y no, que tu minuta no muera. Yo presenté más de 250 minutas, no sé,
1: Mire
2: yo
1: que el trabajo de
2: 270.
1: usted es muy especial porque, a pesar de que la Junta es todo un equipo, ¿verdad? Pero a la hora de buscar los votos, de trabajar, es personal,
2: Es
1: individual. Tu cara
2: independiente.
1: es lo que tiene que estar ahí.
2: Es independiente. Es tu cara.
1: Independiente.
2: Es tu cara. Por eso yo siempre
1: Y
2: decía,
1: si no cumplí en 5 años y te vas a decir, es que
2: no te
1: ¿qué
2: vas a, no
1: imaginas,
2: vas a
1: eh?
2: entrar más. Y ahí es donde te cuesta económicamente volver a entrar. ¿Por qué? Porque 5 años no estuviste para la gente y te perdiste o estuviste 2 años nomás. Entonces te cuesta porque tenés que mover una estructura que no tenés y tenés que formar la estructura. Por eso es que nosotros tenemos que, yo no voy a estar eternamente, yo estos 5 años y alguien tiene que ya empezar el trabajo para el siguiente periodo. O sea, nosotros tenemos que formar otros líderes dentro de nuestro equipo
1: ¿Vos
2: para
1: querés
2: que se siga.
1: ascender?
2: Sí, claro que sí.
1: ¿Querés dar un paso más arriba?
2: Quiero un paso más arriba. Si me dan las posibilidades, si
1: A
2: tengo
1: nivel local o
2: estructura.
1: nacional.
2: Y yo creo que se puede dar a nivel nacional. Yo no hago, o sea, yo siempre dije, ¿verdad? Toda la gente me decía, ¿por qué no te candidatas a intendente? Yo creo que los tiempos son exactos y los tiempos de Dios son exactos. Y Dios te pone en donde vos tenés que estar. Me dio la posibilidad de estar este primer periodo, pero no era mi momento para la intendencia. Hay gente, yo creo que es el momento de Carlos Pereira y sabíamos que era el momento de él, de Carlos, era el momento. Y él tenía que estar hoy donde está y donde va a llegar a ser intendente. Entonces, vos no podés
1: Por qué
2: ser
1: asegura, por
2: egoísta.
1: qué asegura.
2: Porque sí. Porque él va a ser el intendente, porque se siente en la calle, porque se siente en la gente, porque cuando vos caminás, la gente habla y te dice. Entonces, nosotros en la calle tenemos la temperatura. Va a ser, nadie dice que va a ser fácil. Una estructura de un partido colorado que se mueve y que nosotros conocemos cómo se mueve. Para eso hay que ser organizado, para eso hay que planificar, para eso hay que prepararse. Y eso es lo que tiene Carlos Pereira. Él es organizado, él es. Es planificar paso a paso las cosas, porque así debe ser un gobernante, planificar paso a paso las cosas y se van dando las cosas así como nosotros planificamos con él. Y esa es la seguridad que nosotros tenemos hoy. Hicimos el trabajo que teníamos que hacer, planificamos el trabajo que teníamos que hacer como campaña desde el inicio, desde que él dijo, imagínate que planificó hasta el momento que iba a dar el sí, porque él tenía que estar seguro de los pasos que tenía que dar. Y cuando él iba a decir que sí, me hizo comprometerme a mí también en el sí. Y bueno, entonces nos comprometimos juntos a hacer este trabajo. Y yo me comprometí con él de dar todo lo que yo podía en esta campaña para que él esté. Y yo le dije en un principio, no va a ser fácil para mí, pero voy a necesitar que me acompañes. Y él me dijo, ahí vamos a estar, ahí te vamos a acompañar. Entonces yo me siento también protegida por mi equipo.
1: Ahora, ¿te acordás cuántos votos tuviste
2: 1870.
1: la primera?
2: En la primera, sí.
1: Ya.
2: 840, Marino
1: Bueno,
2: tuvo
1: ¿y
2: 270.
1: ahora competí con vos misma ahora vos?
2: Ahora tenemos, nuestra meta es alcanzar 2000 y pasar los 2000 votos. Necesitamos, o sea, eso es lo que nosotros tenemos que alcanzar, sí o sí, porque nosotros también, como votamos a la lista, entonces eso también suma a nuestra lista. Cuando
1: Claro,
2: más votos
1: sí.
2: nosotros podamos, vamos ayudando a los que están atrás y sumamos a la lista. Por eso es importante que la gente entienda que hay que siempre votar primero la lista de concejales y después la opción. Entonces, vamos, estamos trabajando. Todos los concejales, los candidatos, estamos haciendo, Federico ya te decía, me faltan 400 casas. Ahora a mí me falta barrios visitar. Entonces, todos en este momento estamos abocados a llegar hasta donde podamos el último día, porque hasta el último día y a la, en la madrugada que canten los gallos, nosotros tenemos que seguir despiertos, porque suceden muchas cosas.
1: sea,
2: No, hay que dormir.
1: hay que
2: Acá
1: ir velando
2: nadie,
1: voto a voto.
2: a voto se pelea.
0: En base
2: Voto
0: a,
2: a
0: sí,
2: voto.
0: en base a esa experiencia de estos 5 años que se van y que se han ido, en realidad, si haces un análisis de retroceder, mirar el retrovisor, ¿te arrepentís de algo, alguna decisión que has tomado en el pleno de haber levantado la mano en alguna ocasión y después dijiste, acá metí la pata, o te reclamaron algo y en base a eso planificás lo que podría ser tu periodo siguiente?
2: No me arrepiento de nada.
0: ¿No?
2: No me arrepiento porque las decisiones que yo tomé en la Junta Municipal y las veces que levanté la mano y levanté la voz en la Junta Municipal fue porque yo elegí. Porque nadie me encerró en una oficina a decirme, vos tenés que votar esto porque esto es lo que nosotros tenemos que votar o porque esta es la dirección de nuestro partido o porque esta. Yo tuve la libertad de trabajar y de hacer las cosas porque yo quiero, no porque me dijo alguien o me dirigió o alguien de allá arriba me dijo, no, esto no te conviene, a vos tenés que hacer. Hay costos políticos que uno tiene que asumir, pero hay compromisos y responsabilidades más importantes con la ciudad que el costo político que nosotros, no, porque este me va a costar adelante. Yo, si voy a pensar lo que me va a costar adelante, si quiero seguir, la ciudadanía va a saber colocar las cosas en la balanza, ¿verdad? Porque vos, si no vas a levantar tu mano, porque vas a votar por la tercerización de la basura, que sabes que va a dividir a la ciudadanía en gente que está a favor y en gente que está en contra, ¿verdad? Por cuestiones o políticas o de mala información o porque les afecta en cierta forma según ellos. O porque tienen miedo simplemente a a lo nuevo, porque no saben. Entonces, esos costos políticos,
1: Pero tocando basura, vos sabés que ese es uno de los mayores
2: ¿qué
1: aciertos
2: hicimos?
1: que se hizo
2: Sí,
1: en los últimos tiempos.
2: porque nosotros sabíamos, don Alberto, nosotros fuimos a Curitiba y nos habían bajado la caña por eso, ¿verdad? Pero ese viaje a Curitiba a nosotros nos sirvió realmente para saber y a los compañeros que en ese momento estaban justamente no decididos por el costo político, les dio la seguridad que estábamos en el camino correcto, porque ahí nosotros fuimos en el lugar exacto del municipio a conocer, a saber y a ajustar nuestro pliego de bases y condiciones en algunos puntos que allá nos dimos cuenta que debíamos ajustar también para que podamos tener el resultado que estábamos buscando.
1: Ahora, sí, la basura fue un éxito, y reitero, yo creo que a la prueba hay que remitirse. ¿Por qué no pudo llenar las expectativas el ordenamiento vehicular?
2: Porque no es no es el ordenamiento ni
1: Yo le puse ese
2: ni
1: nombre
2: el
1: para eso.
2: sistema de la computadora, ¿verdad? Es la forma de la aplicación. Es el personal al aplicar el sistema, el que falló. Y eso es lo que hay que ajustar. Yo siempre defendí, yo siempre, cuando teníamos las reuniones, yo siempre sostuve que era para ordenar. Pero en el momento que empezamos a utilizar ese sistema para multar antes que explicar, es donde se da la vuelta a la cosa. Y le
1: Ahora,
2: molesta a la
1: decime,
2: gente.
1: ¿por qué el intendente se borró en los últimos tiempos? Porque ahora vas a entrar, si entras, vas a entrar con otro intendente y esta experiencia que se tuvo en los últimos tiempos, ¿qué pasó? ¿Por qué esa ausencia del Ejecutivo Municipal en los últimos tiempos?
2: Y realmente a veces es difícil de entender, pero también todos estos que estamos hablando del ordenamiento, del CEM, de la basura, catastro que no llegamos a hacer y muchas otras decisiones que teníamos que tomar, por ahí hizo que él se encierre un poco más porque es el costo político que él iba a asumir. Él sí asumió un costo político que le costó bastante crispación con la ciudadanía. Pero nosotros hablábamos con él y le decíamos que hay que explicar a la ciudadanía, hay que tomarse el tiempo de explicar. No es que hay que explicar todo, pero hay momentos en los que hay que salir y explicarle a la gente para que entienda la gente por qué. Yo, concejal, puedo ir a explicar, pero él es intendente. Él es el jefe comunal y está encima de nosotros. Él va a decir, no, ella se va a explicar porque ella es el equipo de él. Pero parece que cuando escucha al jefe, al intendente, la gente
1: Ahora,
2: entiende.
1: ¿eso le afectó a ustedes?
2: No, no, no, porque puede que sí para un grupo político que se dedicó, ¿verdad? Y que después quedó desfasado, porque las mentiras tienen patas cortas y los tiempos políticos son a lo mejor lentos en este tipo de cosas. Y la desinformación fue tal, fue todo mecanizado, todo mecánico, ¿verdad? Y fue todo muy bien planeado. Pero nosotros sabíamos que con el tiempo la gente se iba a dar cuenta de que no era así como le decían y que las mentiras iban a ir saliendo a la luz y la gente iba a ir teniendo la lucidez y que eso iba a colocar todas las cosas en su lugar. Aparte, yo creo que la gente la gente de Encarnación me conoce a mí, sabe quién soy, sabe dónde crecí, dónde me eduqué, sabe qué hice en toda mi vida, sabe con quién fueron mis padres, que de qué calidad de persona fueron mis padres, sabe con quién me casé, qué calidad de esposo tenía. Ahora sabe, vivimos, mis hermanos hoy viven en la capital de la ciudad, del país, ¿verdad? Pero también hicieron vida acá. O sea, la gente sabe quién soy yo. La gente sabe que yo no soy una foránea que vino a vivir o que no creció o que no conoce la ciudad o que no hizo vida. La gente sabe dónde me va a encontrar y la gente sabe que yo tengo una familia que me enseñó valores y principios y mi esposo tenía valores y principios y eso yo tengo que mantener durante toda mi vida porque es lo que me enseñaron en mi casa. Y eso yo sé que la Encarnación no sabe y la gente que me conoce sabe. Por eso, siempre cuando yo me reunía con la gente, con mis amigos, ellos me preguntaban, ¿por qué tal cosa? ¿Por qué esto? ¿Por qué aquello? Y yo tenía que explicar y les explicaba y decían ellos, ¿por qué esto no se sabe? Y es lo que les reclamábamos al intendente. ¿Por qué la gente no sabe antes que llegue la desinformación? Pero te digo por qué. Llegaba el pliego. Llegó el pliego de la tercerización de residuos, ¿verdad? Y ni siquiera todavía habíamos empezado a leer la primera hoja y ya estaba la desinformación en la ciudad. Ni siquiera empezamos a leer el pliego, a trabajar ese pliego y ya estaba la desinformación en la ciudad. Y se provoca el estallido en la sociedad que se asusta. ¿Quién no se va a asustar que viene y se va a privatizar, vas a pagar el triple, vas a pagar, te van a sacar tu casa, te van a sacar? Claro que todos vamos a saltar. Y teníamos que empezar a estudiar y la gente ahí empieza. Ah, todavía no está, ah, todavía no es, ¿verdad? Pero ya para cuando eso es la desinformación, realmente fue difícil trabajar con ese. Se recordará, la gente no va a olvidar que
1: Pero
2: tuvimos
1: dice el
2: manifestación
1: tiempo juez implacable de la
2: de
1: verdad,
2: todo, de la
1: doctor
2: verdad. Yo
1: David.
2: siempre me manejé así, yo siempre dije y siempre dejé todo en manos de Dios. Él pone todas las cosas en su lugar en el
1: La
2: momento
1: pasada me dijo,
2: correcto.
1: ah, que llevo en la talienda. Trabajo, pues me esté, dice.
2: No, no, no, yo no prometí nunca nada, eso es lo que nunca hice, ¿verdad? A mis hijas inclusive. Lo único que siempre les prometí es estar a su lado, ¿verdad? Y estar en todo momento, y es lo que cumplo como madre.
1: Excelente.
2: Pero nunca les prometí que iban a ser multimillonarias y que la vida iba a ser color de rosa y que ya nos iban a sufrir y que nos iban a pasar cosas. Al contrario, siempre traté de mostrarles la realidad de la vida, ¿verdad? De lo que era la vida para que ellas estén preparadas y para que en el momento que faltemos uno de los dos, esto se siga llevando la vida igual. Nada es
1: Al
2: fácil.
1: mazo dando y a Dios rezando, ¿verdad?
2: Así es, nada es
1: Sí.
2: fácil en esta vida, menos la política, menos estar sentado en una silla tan importante. No me asustó nunca, sí, me convencí para lanzarme en la primera vez, porque yo sabía que esto era 24/7, yo sabía a dónde
1: Y
2: yo me
1: ahora, dale,
2: enfrentaba.
1: y ahora vas a hacer más que la primera vez.
2: Voy a ser más comprometida,
1: Viva tu muela,
2: más
1: dale,
2: comprometida,
1: dale.
2: porque mi candidato es más allá de mi candidato y del candidato que yo quiero para la ciudad de Encarnación, que yo soñé para la ciudad de Encarnación, preparado, técnico, más allá de eso nos une una gran amistad a través de Fernando y a través de no, nosotros que nos estamos hoy más conociendo como personas, ¿verdad? Porque a lo mejor él siempre me conoció como la esposa, hoy me conoce como política, hoy me conoce como persona y es una amistad muy, muy y un respeto que nos tenemos, ¿verdad? Que eso para mí es importante, ese respeto que tenemos que tener entre personas. Por eso yo creo que mi compromiso con él es doblemente hoy. Es con él y es con la ciudad de Encarnación, porque nosotros nos comprometimos y nos miramos y nos decimos, bueno, nos vamos juntos, vamos a trabajar, porque Encarnación sí merece lo mejor.
1: Ahí,
0: Bueno, no sé,
1: Ricardo.
0: no, nada más porque si no le va a faltar más horas todavía al día. Después le vamos a preguntar otros temas. Sí, impresionante. Tiene todavía una larga agenda hoy.
1: Después va a
0: Sí,
1: venir
0: después le
1: para
0: vamos
1: cerrar una cumplida. Yo
0: Sí.
1: llegué a todas partes.
0: Completé. Yo no sé, no
1: ¿Sabes
0: creo que pueda llegar
1: qué?
2: a todas
1: No,
2: partes.
1: vayan a gastar todo tu plata.
2: No.
1: Para el próximo que
2: Voy a intentar.
1: venimos, vamos a ayudar, vamos a hacer una jornada de
2: Hoy hay que
1: desayuno.
2: recurrir a los amigos, ¿verdad? Como siempre,
1: Viste,
2: ¿verdad?
1: vaya a pedir
2: Golpear puertas.
0: para cierre de campaña.
1: Sí. No hay caso
0: ¿Eh?
1: ahí. Y de los
0: Ah, no
1: cholos
0: hay
1: ya.
0: caso.
1: Vaya a recurrir a los
2: Hay
1: amigos.
2: gente que tiene, hay candidatos que tienen un soporte muy importante, un apoyo muy importante, de gente muy importante, realmente, ojalá.
0: Pero eso no garantiza nada tampoco.
2: Sí, pero yo creo que se puede, yo creo en la política sana, o sea, porque yo la practico y estoy segura que la política sana tiene que volver, porque si no, no vamos a ningún lado. Yo creo que la política buena y sana tiene que volver y por eso las
1: Tenemos
2: personas
1: que,
2: que creemos
1: Natalia, luchar por una sociedad con valores.
2: con valores,
1: No hay
2: otra vez,
1: caso.
2: y esos valores hay que llevar a la política,
1: Bueno, te doy
2: en
1: tu
2: serio.
1: minuto de tiempo, de fama,
2: Mi minuto
1: y te reitero que
2: así
1: te
2: como me
1: esperamos para
2: dijo.
1: cerrar por lo menos uno cortito antes de que termine todo.
2: Bueno, decirle a la ciudadanía una vez más que me conoce, sabe quién soy, que fui una de las concejales que más minutas presentó, que esas minutas hoy forman parte de este gobierno municipal. Pensaba en las mujeres, pensaba en los jóvenes, pensaba en una ciudad mejor, que he demostrado con trabajo, con perseverancia en mi gestión, de que se puedan hacer las cosas bien, de que estamos para hacer bien las cosas y que no hace falta mentir a la gente para llegar a donde uno quiere llegar, que se puede llegar honestamente, que se puede llegar trabajando, que es un poco más difícil, pero que es la satisfacción más grande porque sabes que llegaste trabajando y que toda la gente que confía en vos lo hace por la calidad de persona que sos. Yo sé que ustedes saben, los que están del otro lado me conocen y los que no me conocen sé que me escuchan hablar. Y eso también significa, desde el fondo del corazón, habla una persona que es sumamente sincera y franca. Así que el 4 de octubre, vayamos a votar. El 4 de octubre no nos quedemos en nuestras casas. Decidimos los 5 años del futuro de nuestra ciudad y hoy tenemos las mejores personas en la lista 5 y en la opción 5.
1: Nati Enciso, así
2: Nati
1: es.
2: Enciso.
1: Y ya va a
2: Lista
1: cantar ya,
2: 5,
1: bro.
2: opción 5.
1: Bueno, gracias, Nati.
2: Gracias, don
1: Bueno,
2: Alberto. Un
1: nos vemos.
2: placer, un placer. Gracias,
1: Igualmente.
2: un
1: 10,
2: placer.
1: 4, pausa, ya volvemos.
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0: Bueno, qué lindo, ¿verdad? Hace 90 años, David, que llegaron los primeros inmigrantes japoneses a Paraguay. Sí. Y vos tenés ahí una imagen, una voz, un canto, y cantando algo tan, tan tradicional de nuestro país como es India, que como la madre, el tema que marca casi el comienzo de la guarania, música, estilo de música que fue premiado por la UNESCO, ¿verdad? Galardonado, y que los Nikkei, los inmigrantes japoneses, han adoptado también como su música, como el arpa paraguaya y todas esas cosas. Y hace 90 años llegaron los primeros, ¿verdad?
1: Sí.
0: Y aún no le dejaron acá, no le llevaron nunca más, ¿verdad? Está con nosotros. Sí. Hace 90 años le dejaron nosotros, le adoptamos nomás ya porque quedó solo.
1: Y en recordación a ese evento, a esos 90 años, sí, se va a llevar esta actividad, este sábado y domingo, Huellas y Miradas, Encuentro del Arte Nikkei, 90 años.
0: Sí, contame cómo se llama la que está cantando.
1: Megumi Kimura se llama, sí. Estamos viendo a través de Canal 2, ella participó del evento Talento Yeré, del programa Tereré Yeré. Una joven, de origen nipón, obviamente, cantando India. Ahí estamos viendo en imagen, Alberto. Megumi Kimura, esa ya.
0: Bueno, Don José Ishiguro Ishibashi, ¿verdad?
2: Ishibashi Ishiguro.
0: Ishibashi
2: Ishiguro, sí, buen día.
0: ¿Cómo te va? ¿Cómo estás? Siento que te dejaron hace 90 años.
2: La verdad que estoy cerca por ahí ya. Pero me falta un poquito. Me falta un poquito.
0: Bueno, te acompaña un artista.
2: Estamos acá, Don Alberto. Gracias por la invitación también. Con...
0: De que vos no me invitas, me invito yo.
2: Sí. Con la artista Yuki
0: Hayashi.
2: Hayashi.
0: Te ayuda yo ya.
2: Sí, porque me cuesta mucho memorizar un poco el apellido. que ella es en realidad la coordinadora de este evento para nosotros muy importante, de la exposición de artes y pinturas Nikkei, ¿verdad? Ahí ella le va a explicar un poco cómo viene de la mano.
0: Bueno, Yuki, placer. Oriunda de Pirapó, dice, pero radicada en Asunción. Ya está a otro nivel, ya tiene aire capitalino. Yuki, ¿cómo te va? ¿Cómo estás? Gracias por venir.
3: No, muy bien, muy bien, gracias por la invitación. Era muy buenos días. Muy feliz de estar en este espacio. Era para cursar la invitación a este evento.
0: Comentarnos, ¿cómo va a ser el evento?
3: Bueno, es una exposición de obras, ¿verdad? Hay pinturas, dibujos, fotografía, ilustraciones digitales, un poco de cerámica, y obviamente participan 4 artistas de Encarnación. Uh-huh. Entonces, la misma muestra se realizó en Asunción la semana pasada, y nos mudamos con todo el paquete ahora aquí en Encarnación. Sí.
0: ¿Eso va a ser mañana?
1: El sábado y el domingo.
0: El sábado y el domingo.
3: Sí. Sí. El tema de Huellas y Mirada, ¿verdad? Queremos mencionar un poquitito nuestro recorrido en este bello país.
0: Sí.
3: ¿Verdad? Que realmente somos muy conscientes de que hemos sido muy bien acogida, ¿verdad? Y adoptados por Paraguay. Entonces...
0: En todas las cosas, nuestra costumbre también se le pegó a usted. Eso es que te invito para la 10 y te recibo la 10 y media, eso.
3: Obviamente, la mandioca hace lo suyo, ¿verdad? O sea, no. Yo he tenido la oportunidad de ir a estudiar en Japón y definitivamente soy paraguaya. Regresé.
0: Ah, ¿te fuiste a Japón?
3: Sí, tuve la oportunidad de ir de beca a Japón, ahora sí me fui a estudiar Bellas Artes y...
0: Yuki, ¿y qué te pareció? ¿Y qué dijiste?
3: No, Japón es bellísimo, pero soy paraguaya. Sí. La mandioca no se nos quita con tanta facilidad.
0: Ah, no hay caso.
3: Sí, y yo creo que todas las personas que están participando de esta muestra, de esta exposición, ¿verdad? Sí. Que en total somos 15. Sí.

0: de esa mirada porque, de acuerdo a lo que hemos observado, creamos obras. Entonces, desde ese punto de vista, consideramos importante también nuestras miradas, ¿verdad? Allí hay como 85 obras.
1: 85 obras.
0: Sí, pequeña y grande.
1: Todas hechas por Nikkei, ¿verdad?
0: Y algunas personas japoneses que están en Paraguay trabajando. Entonces hay diferentes
1: No, pero eso que te decía, todos son japoneses
0: que vive
1: o
0: aquí.
1: descendientes, ¿verdad?
0: Sí, que
1: Sí,
0: vive aquí.
1: que viven aquí.
0: Sí. Entonces hay, por ejemplo, una técnica que se llama kirie, ¿verdad? Que son papeles calados, ¿verdad? Entonces, obras bastante novedosas, así que yo he visto por primera vez por medio de esta artista. Ella es una artista muy joven, japonesa, que vive y trabaja en Asunción, ¿verdad? Hace como 15 años, 10 o 15 años, vino emigrando desde Japón a Paraguay, una pareja casi recién casado, creo que eran, así súper jóvenes, y están llevando así una vida profesional en Paraguay, ¿verdad? Entonces yo creo que últimamente, no sé si decir está de moda, ¿verdad? Pero vemos muchísimos japoneses que emigran a Paraguay. Hoy día. O
1: Sí.
0: sea, en estos últimos 10 años y llegaron varios. Entonces eso también me parece, no sé, muy novedoso, ¿sí, verdad? Y ellos se integran dentro de la sociedad y llevan su carrera artística. Y están también, por ejemplo, ceramista, ¿verdad? Que es japonesa, que ellos no pueden estar lastimosamente, están en esta muestra, pero sus obras sí que llegaron, ¿verdad? Entonces podemos ver diferentes obras, sí, en esta muestra.
1: La técnica
0: Pero
1: del shodo,
0: sí.
1: ¿cuál es, por ejemplo?
0: Shodo es caligrafía, también va a estar presente. Hay un profesor de Shodo que se llama profesor Horikawa, que ya hace no sé cuánto tiempo, pero muchísimo tiempo que desarrolla la clase, el taller de Shodo en Paraguay. Y también están sus obras. Sí.
1: Ustedes, los artistas, van a estar explicando cada obra, cómo se va a manejar el.
0: Bueno, muchos artistas no pudieron venir. Yo creo que estaremos como 4 o 5 personas. Y está también la profesora de Ñandutí. Se llama Elena Iwatani. Ella,
1: ¿Yanduti?
0: Ñandutí,
1: ¿Eh?
0: ella sí, es una paraguaya que se casó y está en Japón. Y en Japón creó una fundación, ¿verdad? Con un grupo de personas que hace Ñandutí. Ella enseña Ñandutí en Japón, que está súper bien acogida. Entonces están sus obras ahora en esta muestra también. Ñandutí, hecha en Japón.
1: Ahora,
0: Sí.
1: y una consulta, la
0: Sí.
1: gente que ve todas las obras, ¿alguien quiere algún cuadro? ¿Eso se comercializa o no?
0: Algunos probablemente sí y otros no. Como vamos a ver, en cada obra tiene una ficha y las personas y hay un contacto abajo. Entonces se puede contactar con el artista. Nosotros como organizadores del evento no manejamos las ventas.
1: Ah, no
0: Sí,
1: manejan.
0: no manejamos, pero
1: Pero
0: se
1: si te
0: puede
1: interesa
0: contactar.
1: o el contacto,
0: Sí,
1: puede
0: se
1: hacer
0: puede
1: el
0: contactar,
1: contacto.
0: sí.
1: ¿Se va a cobrar entrada? ¿Cómo se va a manejar el tema?
2: No, el acceso es totalmente libre.
1: Sí.
2: Y a eso vinimos, ¿verdad? Para que la gente el sábado y domingo.
1: ¿El sábado a partir de qué hora? ¿Sí? Dame un poco.
2: 8 de la mañana, creo que, ¿verdad? ¿O
0: No, que va a
2: no?
0: ser 8:30 a las 10.
2: A las 10 de la
0: Sí.
1: mañana. ¿Por qué? ¿Qué temprano?
0: Sí,
1: Muy
0: sí,
2: temprano.
0: desde las
1: Ella que
0: 10
1: tiene la costumbre
0: o las
1: paraguaya
0: 9,
1: también.
0: o era las 9, ahí no dice
1: Sábado
0: la
1: a las 10 de la
0: hora.
1: mañana.
2: Sí,
1: A
2: dice de
1: las 10.
2: 9:30 a 17 horas.
0: Sí, perdón, de 9:30 a 17 horas. No
1: Sí.
0: estábamos, no estábamos muy bien.
1: No,
0: Sí.
1: acá yo llevo el
2: Sí,
1: que le
2: pero
1: llevando a
2: tiene,
1: 8.
2: realmente tiene que aprovechar y venir a ver las obras porque son algo un poco diferente de las pinturas, la técnica y algunas otras cosas como de la cerámica, ¿verdad?
0: Sí, realmente nos gustaría que nos pueda visitar. Yo voy a estar allí ambos días, de mañanita hasta la tardecita. El objetivo de esta exposición,
1: Sí.
0: ¿verdad? De este Huella y Mirada, es hacernos conocer, ¿verdad? Queremos que nos conozca, queremos que nos vea qué es lo que está.

0: estamos haciendo aquí, ¿verdad? Porque pensamos también que las cosas que no se conoce, no valoramos.
1: Claro, lo que no
0: Entonces,
1: conoces no puede amar, dice, ¿verdad?
0: sí, entonces el paso uno que nosotros dimos, esto es lo de la huella y mirada, el objetivo principal es que nos pueda ver y nos pueda conocer, ¿verdad? Si necesita, si tiene alguna pregunta, ¿verdad? Nosotros vamos a estar allí. La artista de Ñanduti, por ejemplo, su experiencia es súper interesante. Ves, una paraguaya que aprendió Ñanduti aquí, se fue y tiene una fundación bastante grande en Japón, difundiendo el Ñanduti, ¿verdad? Entonces, esas personas que, japonesas, que están haciendo Ñanduti en Japón, ¿verdad? Ama el Paraguay, porque van conociendo por medio de esa cultura, ¿verdad? Entonces, creemos que es muy importante que nos pueda
1: Sí,
0: conocer.
1: Yuki, ¿vos
0: Sí.
1: enseñás?
0: Sí, yo sí soy docente en Bellas Artes en Asunción.
1: En Asunción.
0: Sí.
1: Y no tenés idea o no posibilidad, o acá no tenemos posibilidad de que Yuki venga por lo menos de vez en cuando a enseñarnos algo.
2: No, yo creo que formando así un grupo de gente que podamos estirarle, ¿verdad? Tratar de estirarle a quien nos enseñe, porque acá en
1: No
2: Encarnación
1: hay, ¿verdad? No.
2: creo que hay
1: Hay
2: pocos,
1: artistas.
0: hay artistas.
1: ¿Sí?
0: Mi cosecha más grande de tener este cargo de coordinadora y organizar todo esto
1: Sí.
0: es que he conocido a cuatro personas de Encarnación que son artistas y dibujan y pintan muy bien. Y eran personas que yo hasta ahora no los conocía y realmente estoy muy contenta, ¿verdad? Entonces,
1: ¿Y la vamos a poder ver ahora entonces?
0: por
1: Y la vamos a
0: supuesto,
1: conocer entonces.
0: esas cuatro personas, o por lo menos tres, sí o sí van a estar estos 2 días en la sala y podemos escuchar su historia. Es sorprendente, tiene muy buenos trabajos. Sí.
1: Porque tuvo una crítica muy positiva, Yuki, la exposición que hicieron en Asunción, ¿verdad?
0: Sí,
1: Yo estuve viendo por los medios
0: sí.
1: capitalinos, ¿verdad?
0: Las obras son las mismas.
1: Son las mismas.
0: Son las mismas.
1: De altísimo
0: Acarreamos,
1: nivel fue.
0: sí, acarreamos y hemos traído todo. Sí, costó mucho trabajo.
1: Totalmente.
0: No 100%, porque sabíamos que nuestro espacio aquí es un poco más pequeño. Entonces, pero de los 98 que teníamos allí, 85 para llegó.
1: 85
0: Sí.
1: de 98, en
0: Sí,
1: linda cantidad.
0: sí. Entonces, yo creo que es bastante novedosa, ¿verdad? Y realmente tenemos mucho deseo que nos pueda visitar este sábado y
1: ¿Cuántos años hace que
0: domingo.
1: estás en Asunción?
0: Bueno, yo me fui bastante temprano, hace como 45 años por ahí.
1: Yo creí que tenía 18 años o
0: No, han pasado un poco más que eso, sí.
1: 45 años, hace mucho te fuiste
0: Sí,
1: ahí.
0: me fui a estudiar, o sea que yo estaba para tercer grado, así
1: Sí.
0: como que mis padres me enviaron y me quedé allí. Sí, era así.
2: Hace mucho.
1: Hace mucho que
0: Sí.
1: Pirapó, cuando eso. Hoy Pirapó es algo diferente, ¿verdad? Cambió
0: Sí.
1: mucho, yo allí.
2: Ah,
1: ¿Eh?
2: muchísimo. En
1: Muchísimo.
2: el área del deporte de béisbol, son tantos que tienen tres grupos, ¿verdad? Y son invencibles. Queremos hacer algo para ganarle, pero no hay
1: No hay
2: caso.
1: caso, no hay
2: No hay
1: caso.
2: caso. Ellos.
1: Yuki, ¿vos tenés amigos en Pirapó? Además, tu mamá es en Pirapó,
0: Sí,
1: ¿verdad?
0: mi familia está, no sé cómo decir, amigo, tal vez no tanto. Soy medio antisocial allí. Cuando llego a casa me quedo en casa. Sí,
1: Ah, pero
0: pero.
1: soleil el día Pirapó, de vez
0: Sí,
1: en cuando. Sí.
0: las vacaciones, fin de año, año nuevo, sí. Está mi hermano, la familia de mi hermano, mi madre. Sí.
1: O sea, vení igual. Pero ahora
0: Claro.
1: hay que venir más a menudo, ¿verdad? Porque tenemos que socializar más esto.
0: Yo creo que sí.
1: Sí. Sí.
0: Yo creo que esto sí que podría ser un buen inicio de
1: Sí.
0: algo, ¿verdad? Creo que sí, que tenemos que empezar a hacer cosas, así estos eventos culturales.
1: Sí.
0: Sí, estábamos hablando con el señor José de que, bueno, capaz aquí no hay muchas de estas actividades culturales, ¿verdad? Yo creo que es interesante, enriquece
1: Sí.
0: bastante.
1: Y va a
0: Entonces,
1: enriquecer más y va a ser más visual y Yo creo
0: Yo
1: que
0: creo que es
1: sí.
0: muy importante porque
1: Sí.
0: hay artistas encarnacionales, hay gente que le gusta,
1: Ay,
0: ¿verdad?
1: ay,
0: Entonces esto
1: sí.
0: va a levantar el
1: Bueno.
0: nivel, también va a promover un turismo interno muy, muy
1: Sí.
0: interesante. O sea,
1: Sí.
0: ustedes pueden ser dinamizadores también de mover una,
1: Ojalá,
0: mientras esto es una
1: ojalá.
0: economía que también se
1: Sí,
0: mueve, ¿verdad?
1: ojalá. Realmente, así como usted dijo ahora, de que lo que no se conoce no se puede amar,
0: Sí.
1: creo que
0: Yo
1: al
0: digo, yo
1: conocer.
0: uso tu experiencia, me fui a Japón y volví porque yo conozco, yo vivo Paraguay, yo amo Paraguay, me dijiste.
1: Sí.
0: Si no hubiese estado acá, no. O sea, además porque viviste acá, ¿sabes? Entonces,
1: Claro.
0: vuelvo a Paraguay, a pesar de que Japón es algo de ciclo. ¿Quién no sueña con ir a vivir a Tokio o a alguna ciudad de Japón, verdad?
1: Sí, no, pero yo también pensé, por ejemplo, una cosa es nivel de vida, capaz allá es bastante más elevado, así nivel económico o nivel así de vida. Otra cosa un tanto es calidad de vida también, ¿verdad?
0: Entre otra
1: Un poco
0: cosa,
1: diferente.
0: sí.
1: Y yo, o sea, yo creo que no es para decir que es mejor o peor, pero lo que conoces, lo que viviste, lo que te acostumbraste,
0: Sí.
1: o sea, no es tan
0: Eso,
1: sencillo.
0: yo,
1: Sí,
0: eso no se
1: así.
0: ve. Se siente,
1: No se ve,
0: ¿verdad?
1: se siente,
0: Se
1: uno
0: siente.
1: quiere regresar. Sí, era entonces, bueno, yo creo que me pasó algo de eso. Y realmente, bueno, no,
0: Y no está arrepentida,
1: no en
0: ¿verdad?
1: ningún momento, así ni desde el vamos, ni hasta ahora, no me arrepentí en ningún momento. O sea, estoy bastante conforme con lo que trabajé aquí, con lo que pude construir, ¿verdad? Y yo creo que es gracias a este entorno que probablemente en Japón no iba a poder conseguir, ¿verdad? Sí, y es todo
0: Así.
1: gracias a
0: Qué
1: este
0: lindo,
1: suelo
0: qué
1: paraguayo.
0: lindo.
1: Muchísimas
0: Rodrigo, ¿qué te
1: gracias.
0: queda?
2: Una última
1: Sí,
2: consulta. ¿La
1: sí.
2: muestra de este fin de semana va más dirigido a las personas grandes, adultas o también puede ir jóvenes? Y preguntarte si hay alguna técnica en particular en esta muestra que por ahí podría interesar a niños o no tan niños también, ¿verdad? Pero adolescentes o pueden hacerlo más adelante, tal vez algo para los más chicos.
1: Es para toda la familia. Lo que queremos que se nos cuide un poquitito es no tocar, ¿verdad? No romper. Pero los niños, súper bienvenido también, ¿verdad? Así con el acompañamiento de los padres. Es para toda la familia. Y realmente nos interesa que en todas las generaciones nos pueda ver, ¿verdad? Porque ojalá podamos ser algo inspirador, ¿verdad? De que podamos empezar algo o alguien empiece a nacer ese deseo de querer pintar o dibujar, ¿verdad? Porque es bastante libre. Aquí sí hay talleres, ¿verdad? Yo creo que hay instituto también, ¿verdad?
0: Sí,
1: Sí.
0: hay.
1: Entonces, la cosa es ver si, no, si, puede, si le podemos inspirar.
2: Claro,
1: Ya hemos hecho nuestro
2: motivar.
1: trabajo, sí, motivar, ¿verdad? Sí, ya hemos hecho nuestro trabajo y estaremos súper contentas, ¿verdad? Creo que ese fue el objetivo.
0: Exacto.
1: Sí.
0: Yoji, te agradecemos la visita y gracias por saberla, Yuki. Fue encantador conocerla,
1: Un
0: escucharla
1: placer, sí, muchas
0: como
1: gracias.
0: quiere, como ama Paraguay, ¿verdad?
2: Sí, eso es lo más importante.
0: Sí.
2: Ella sabe expresarse y transmitir lo que queremos, ¿verdad? Y yo pienso que por eso digo, le invito a toda la ciudadanía encarnacional que tenga interés en el arte de pintura y otros como cerámica, madera, que buenísimo es. Solamente tenés que mirar y ahí vos te das cuenta que sí. Se puede llegar a eso, ¿verdad? Porque no sé cómo decir, muñecos de madera, ¿verdad? Que voy a decir, se puede, mira, qué interesante, se
0: ¿Sabes
2: puede
0: qué?
2: hacer.
0: Invitamos, o yo voy a hablar con Yuki en la parte artística.
2: Bueno, Y es que estamos cerca de los 90, pues entonces nos cuesta mucho estar en la actividad, ¿verdad? Es un bobo.
1: Vos, tu profesión es otra cosa.
0: Sí.
1: Yuki, voy a cortar el rollo. Yuki me lleva un muñeco en madera. Entonces, nosotros estamos en otro nivel, y si va a decir hoy.
0: Sí.
1: Yuki, es un placer. Realmente, te reitero, y yo creo que la gente que va a ver, va a ir, mucha gente a ver la muestra,
0: Sí,
1: tanto el
0: realmente,
1: sábado
0: realmente,
1: como el
0: sí.
1: domingo, estoy seguro, y va a encontrar a una persona encantadora como vos, que le va a explicar todo. Así que
0: Claro que
1: yo creo que va a
0: sí.
1: ser la primera de las muchas veces que después vas a venir. Estoy seguro de eso.
0: Dale, hecho.
1: Invitar a la gente, Yugi.
0: Sí, bueno, entonces nos vemos este sábado y domingo, ¿verdad? Desde las 9:30 hasta las 5. Yo voy a estar personalmente allí, ¿verdad? O sea, me busca y yo les puedo hacer una muestra guiada, llamamos una muestra guiada, que yo puedo ir explicando, ¿verdad? Las obras de quién es, qué quiso decir, ¿verdad? Y cómo fue realizado esos trabajos. Muchas veces tenemos curiosidad y no tenemos a quién preguntar. Y esta vez, este sábado y domingo, yo voy a estar personalmente. Va a estar también algunos artistas que cada uno puede explicar sus trabajos porque tiene motivaciones así personales, ¿verdad? Entonces, creo que es una oportunidad súper importante, interesante también, ¿verdad? De que podamos estar y podemos hacer ese intercambio de opiniones, de verdad, de las preguntas o las opiniones nos interesa también, ¿verdad? Y queremos realmente quedar en la memoria aquí en Encarnación, ¿verdad? Este gran muestra que hemos preparado. O mejor dicho, estamos preparando. De aquí nos vamos corriendo para seguir montando la exposición. Sí.
1: Gracias, Yuki.
0: Muchísimas
1: No a
0: gracias.
1: vos, David.
2: Bueno, Huellas y Miradas, Encuentro del Arte Nikkei, 90 años. Todos invitados este sábado 19 y domingo 20 de septiembre de las 9:30 a 17 horas en la Asociación Japonesa de Encarnación.
1: Bueno, Alicia, vamos a estar con nuestras cámaras también ahí, con Fabián, con todo el equipo, para ir transmitiendo en directo. Ustedes el sábado están ahí
3: Sí,
1: a
3: señor.
1: pleno.
3: Vamos a estar de ahí.
1: ¿Eh? A
3: En
1: pleno
3: vivo
1: estamos
3: y en
1: con la
3: directo.
1: inauguración del sábado.
3: Sí, señor. En vivo y en
1: 9
3: directo.
1: y 30, ¿verdad?
2: 9:30.
3: 9:30.
1: Bueno,
3: Sí.
1: vamos a cerrar nuestro bloque con nuestra cantante, David.
2: Sí, tenemos este momento muy particular. India.

0: Bueno, son las 10 de la mañana, más 40 minutos en el país. Actualizame la temperatura de Rosendel, Alexi.
1: 22 grados a esta hora en nuestra ciudad. Cielo despejado en estos momentos.
0: ¿Las cámaras de Energomutación?
1: Sí, señor. Nos muestran una mañana soleada en la ciudad de Encarnación, sector de la Avenida República del Paraguay. Movimiento bastante tranquilo a esta hora de la mañana. Cielo despejado por ahora, señor. Ni una nube a la vista.
0: Bueno, preparamos nuestro bloque internacional. Me interesa cómo está el temporal, la lluvia en...
1: En España.
0: En España. Ayer tenía, también me olvidé, no hablé de China. Hay un sector de China, había diluvio. Impresionante también, había fallecido, arrastrado todo lo que había, ¿verdad? O sea, de alguna manera, el mundo está con el fenómeno del niño con todo, ¿verdad? ¿Qué tenemos en el plano de ámbito nacional?
2: Algunos títulos, por un lado...
0: Y tengo un montón de mensajes.
2: Sí, también. Cárcel para los agentes de la SENAT. Ya el juez ordenó como medida cautelar prisión preventiva en el penal de Viñascué a los agentes especiales Cristian Porfirio Amarilla, Alicia Marlene Vázquez y el coronel Aldo Omar Pintos. Por su parte, Lisani Solís, sobrina de Eulalio Lalo Gómez, sigue recluida en el Departamento de Crimen Organizado de la Policía. Ella va a comparecer primero esta mañana, debe comparecer en el transcurso de esta mañana ante un juez para ver cómo avanza y dónde irá. Pero por de pronto, en Viñascué ya van Cristian Porfirio Amarilla, Alicia Marrene Vázquez y el coronel Aldo Omar Pintos.
0: Tres, falta uno.
2: Amarilla y bueno, tres y falta uno. Hasta ahora no hay definición de su caso. El que se entregó primero, ¿verdad?
0: No sé quién, porque, pero uno, sí. Eran cinco.
2: Cinco en total, con Lisani Solís, cinco, la sobrina, que todavía está en el departamento de crimen
0: organizado. Dos mujeres, tres varones, pues.
2: Sí, ya en este caso se les dio medida cautelar a dos varones y una mujer.
0: Marrela ¿qué orden? ¿El coronel?
2: El coronel.
0: ¿El director?
2: Sí, el director. Cristian Porfirio Amarilla.
0: Y el otro, el vicedirector.
2: Ese es el que falta. Falta. Habló también, ayer comenzó a sonar bastante su nombre, ¿verdad? El ministro de Industria y Comercio.
0: Sí.
2: Él estuvo en un evento, obviamente, estuvo en la noche de ayer en un evento del 90 aniversario de la Unión Industrial Paraguaya. Marco Riquelme sostuvo que se trata de un día de fiesta y evitó profundizar sobre estas tensiones políticas en el interior del movimiento oficialista. Habló también sobre la previsibilidad económica del país como un gran atractivo de las inversiones. Vamos a compartir parte de lo que declaraba en el acto.
3: Es la industria en Paraguay. La industria es el futuro del desarrollo en este país. Estamos atrayendo inversiones extranjeras como nunca antes. Las inversiones industriales están creciendo 11%. Las exportaciones en maquila están creciendo más de 30%. Entonces realmente yo creo que esta noche de celebración tenemos que dedicarla a la industria y en el momento y en el lugar en el que estamos hoy, la industria paraguaya es protagonista.
4: ¿Pero qué posición tiene al respecto de todo lo que dijo hoy el vicepresidente, de lo que se habla, los rumores?
3: Son 90 años que está cumpliendo la UIP hoy, ¿verdad? Y estamos en la fiesta de celebración y yo creo que hoy todos los titulares deberían de ser UIP y el futuro industrial que tenemos en el país.
5: ¿Usted tiene buena relación con el presidente actualmente, ministro?
3: Por supuesto que sí. Ahora vamos a estar con el presidente lanzando tremendas novedades para la industria. Son tres, ¿verdad?, que van a enterarse hoy. Uno es una ley, otro es un decreto y el otro es un producto que vamos a traerle de regalo a los industriales por sus 90 años.
4: ¿Qué se puede adelantar algo sobre eso?
3: Uno de los dolores más grandes que siempre tuvieron los industriales es el acceso al financiamiento a largo plazo. El flujo de caja de la industria es muy distinto al flujo de caja del ganadero, al flujo de caja del sojero, porque cada industria es diferente. Hay industrias que proveen materia prima para otros industriales, hay industrias que crean marcas y que necesitan desarrollar esas marcas en góndolas, hay industrias que exportan y tienen que conquistar otros mercados. Entonces, lo que vamos a lanzar hoy es un producto específico para los industriales, como para que podamos capitalizar dentro de la industria paraguaya todo este viento de cola que está teniendo el crecimiento de nuestro país.
5: ¿Las tensiones políticas como la de hoy afectan a la industria del empresariado? ¿Normalmente no suelen gustar la inestabilidad política?
3: No, la inestabilidad política no le gusta a nadie, ¿verdad? La previsibilidad es el mejor amigo del industrial y yo creo que Paraguay es el país más previsible de la región en todos los sentidos. La estabilidad macroeconómica, lo que es la solidez del sistema financiero local, el crecimiento y la historia de crecimiento que nosotros venimos demostrando que hace que cualquier país que, perdón, cualquier industria que se instale acá ya tenga ese viento de cola del que estaba hablando, todo lo que es la calidad en lo que es la relación entre lo que es el empleado y el empleador. Por quinto año consecutivo salimos el mejor país en donde se puede hacer trabajo, el ambiente laboral de Latinoamérica. Entonces hay muchas cosas positivas y yo creo que una lomadita como esta no es algo que condice un cambio en lo que es el sentir del industrial, pero por supuesto que tenemos que continuar trabajando en ese eslabón de previsibilidad para la industria y para la inversión.
5: El presidente de la URCA,
6: Enrique Duarte, definía.
0: O sea, qué aplomado, David.
2: Sí, impresionante.
0: Yo a las veces le escucho, me encanta
2: Y se
0: escucharle.
2: ruborizan los gestos en la cara, en los ojos, cuando le hacen
0: Está
2: los votos.
0: demasiado preparado para
2: Claro.
0: responder todo.
2: Totalmente. No sale eso
0: Pre,
2: fácil.
0: no, he preparado, preparadísimo,
2: Sin
0: ¿verdad?
2: necesidad de levantar la voz.
0: Y joven, queda. O sea, son de esos que hoy pueden ubicar a Paraguay en un lugar diferente. O sea, tenemos que aprender ya esas cosas también, David.
2: Sí.
0: ¿Ah? Nosotros somos muy incrédulos. Y nos quejamos los viejos caballos y al final.
2: Imagínate.
0: O sea, hay que demostrar los viejos caballos, los mangarrones que siempre nos jodieron, ¿verdad? No,
2: Así que somos masoquistas.
0: tengo que ir apuntando
2: Tenemos algo bueno,
0: a
2: pero no lo
0: gente nueva,
2: aprovechamos.
0: joven, diferente.
2: En realidad, Alberto Aliana dijo ayer, si no llega a ser mi
0: Va a seguir siendo un
2: ministro.
0: ministro, sí.
2: Sí. Pero para mí que va.
0: Pues que yo la primera vez que le vi, ¿te acordás? Yo le dije a usted, la primera, yo soy como eso, cuando le veo a un jugador de fútbol caminar a la cancha, ya te digo ya, si alguna vez va a ser capitán de la selección paraguaya, te voy a firmar y te voy a poner hoy el nombre de el zaguero central de Coronel de Nacional. Ese va a ser el zaguero paraguayo mejor vendido en la historia del fútbol paraguayo, si sigue así. Señor zaguero centro, y te puedo asegurar que ya está para jugar en la selección de mayores, David. Ya está para jugar en la selección de mayores.
2: Mauro Coronel.
0: Mauro Coronel, ¿cuántos días? 18, 19.
2: Tiene 18 años.
0: Está en la
2: 18.
0: selección ahora.
2: 18
0: Ah,
2: años.
0: Paraguay juega ahora.
1: Estamos perdiendo 1-0.
0: ¿Eh?
1: Estamos perdiendo 1-0.
0: Jaque.
2: Ahí dice que algunos estaban mirando el partido.
1: Está por terminar el primer tiempo.
2: Pero 1-0 nomás sigue.
1: Opa, Macato.
0: ¿Terminó el primer tiempo?
1: 1-0 ganar Argentina.
0: Bueno, no importa.
1: Lleno el estadio, Alberto.
0: ¿Eh?
1: Está, bueno, casi lleno está el estadio.
0: Así lleno.
1: Sí.
0: Vamos, no importa, vamos a cambiar el
2: Va,
0: segundo
2: va.
0: tiempo, vamos a ganar el partido. Está jugando, seguro.
1: Está jugando bien Paraguay, ¿eh? Pero.
0: No, pero Argentina que también tiene estos jugadores.
1: Claro.
0: De lo que no. ¿O qué crees que nosotros no vayamos a jugar? Después veme cómo está jugando Paraguay, qué equipo. ¿Y qué equipo tiene Argentina también? Vamos a
2: Mauro
0: presentar.
2: Coronel se
0: Sí.
2: convirtió en la fecha pasada en el primer jugador en completar los nove, famosos 900 minutos del sub-19 antes que termine la primera rueda. Antes que termine la primera
0: Y
2: rueda.
0: segundo es el de Olimpia.
2: Sí, del MAS.
0: Del MAS. Ah, no, del MAS a uno partido por
2: No,
0: que
2: no
0: se fue a la
2: estuvo.
0: selección, no
2: Sí.
0: jugó por.
2: Mauro Coronel jugó todos.
0: Se fue a la selección. Por eso nomás. Mauro
2: Mauro
0: Coronel jugó
2: Coronel.
0: todo, por eso.
2: Sí.
0: Y ves
2: No,
0: qué estatura tiene, 1,88 m
2: tiene
0: y 7, 89. Zaguero alto. Y se va a consolidar como uno
2: Sí,
0: de los
2: parece.
0: mejores.
2: Dijeron que el Brighton se está fijando en él. Brighton de Inglaterra, donde está Diego.
0: Y sí, esos son los que compran jugadores y venden bien caro después.
1: Un 85 tiene.
0: 85.
2: Según Enrique Sánchez, ya el Brighton sondeó, preguntó por y de forma seria por Mauro Coronel.
0: Bien, lindo físico para zaguero.
2: 19 partidos en primera.
0: Sí, señor.
2: Sí. Bueno, Atome, finalmente ya leía un titular. Fabián intima al Estado paraguayo por 665 millones de dólares y amenaza con ir a arbitraje internacional. La multinacional británica, desarrolladora del proyecto Mega Industrial de Fertilizantes Verdes en Villeta, formalizó hoy la entrega de un aviso de controversia e intención de someter una reclamación a arbitraje contra la República del Paraguay. La acción legal responde a la revocación unilateral por parte del Poder Ejecutivo de los decretos que respaldaban el acuerdo de tarifa eléctrica y suministro de energía suscrito con la ANDE. La medida, canalizada a través del prestigioso buffet internacional White & Case y evaluada por expertos independientes, puede ser catalogada como una de las mayores demandas en la historia del país, por un monto que supera los 600 millones de dólares. Esta situación abre una ventana formal de 3 meses de negociación antes de que el litigio desembarque en forma definitiva en el Centro Internacional de Arreglo de Diferencias Relativas a Inversiones, CIADI, con sede en Washington. Ahora 3 meses de conversaciones, dicen, para llegar a un acuerdo o no, si no van a arbitraje.
0: Y no sé, porque si le damos con lo que ellos quieren, vamos para voy a perder no sé cuánto.
2: Claro, eso dicen que no.
0: Entonces hay que hacer un juicio político al que le dio el...
2: ¿Eh? Y sí. Bueno, atención con esto, Alberto. Hablamos de la educación.
0: Sí.
2: De lo malo que está en nuestra educación. Pero en El Salvador, alumnos de escuelas públicas, Alberto, ¿eh? Uh-huh. De El Salvador sacaron resultados iguales a los alumnos de escuelas de Alemania y Suecia.
0: ¿El Salvador?
2: El Salvador. Este país que se hizo mundialmente conocido por la manera en que levantó, porque hay que decirlo, Nayib Bukele, su presidente. Uh-huh. Justamente él compartió los resultados de un programa piloto que lleva poco más de un año en 171 escuelas públicas del país. El programa incluye tutores con inteligencia artificial y en junio fue evaluado por PISA para escuelas y la prueba internacional que mide lectura, matemática y ciencia. Es el que a nosotros nos sacó muy mal, ¿verdad? El sí. Resultado, los alumnos salieron por encima del promedio nacional y al nivel del promedio de Alemania y Suecia, que son dos de los países con mejor educación del mundo. El Banco Mundial calificó los resultados como muy prometedores y dijo que muestran lo que una reforma educativa puede lograr cuando el aprendizaje de los alumnos se pone en el centro. El programa ya se extendió a más de 1,000 escuelas y en 18 meses estarán todas las escuelas públicas del Salvador. Hace unos años, El Salvador era uno de los países más peligrosos del mundo. Hoy sus niños de escuelas públicas compiten con los de Europa. Eso no lo logra un gobierno solo, lo logra un pueblo que decidió no rendirse y unos maestros y unas familias que le apostaron a sus hijos.
0: Acá peleamos por aumento.
2: Exacto. Resultados iguales a los de Alemania y Suecia.
0: Qué lindo.
2: Sí.
0: Eso es lo que hay que valorar.
2: Allá, por ejemplo, el kit escolar ya incluye una notebook, por ejemplo, en El Salvador. Acá lo que te traen en una bolsita, te dan unos libros y unos cuadernos. Allá incluye todo eso, los libros de primera y una notebook. A cada niño, por ejemplo. No digo que es fundamental, pero como muestra un botón nomás, claro, se toma muy en serio.
0: Ya le da otro nivel.
2: Otro nivel. Exactamente. La seguridad fue solo el comienzo, había dicho Nayib Bukele, porque él comenzó con el tema de eliminar estas mafias, ¿verdad? En las cárceles y en las calles. Y ahora ya va por la educación. Y muchos se preguntan si se puede imitar esto o copiar esta estrategia. Es famoso en la voluntad, la igualdad.
0: ¿Y sí? Acá estamos llenos de vivos, ¿entendés? Demasiado inteligentes.
2: Letrados.
0: Letrados, exacto. Para apretar al gobierno, para amenazarle con huelga. Ahora todo a huelgazo limpio no vaya. Fíjate nomás.
2: Sí.
0: Huelga aquí, huelga allá, todo lo que hay ya. Aprieta aquí, aprieta allá. Amenazan. Médicos, enfermeros, todo lo que hay. Bueno, 10:54 minutos.
2: 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Tenemos algunos mensajes.
0: Dale.
2: Al 097.
0: Ya sí, ya estoy con lo internacional,
2: Bueno,
0: ¿verdad?
2: mientras tanto vemos que el presidente de la República está en la zona de Yaguarón, está inaugurando otro centro de atención a la primera infancia. Inauguración del centro integral, centro de atención integral a la primera infancia CAIPI en la localidad de Yaguarón. Está haciendo un recorrido. Cualquier momento seguramente va a hablar. Vamos a estar atentos. Está también, obviamente, el ministro de la Niñez. Mensajes al 102-102, audios, mensajes de texto. Vamos a cumplir un poquito con los oyentes.
6: Hola, hola, buen día, don Alberto. Buen día a tu audiencia. Don Alberto, ¿será uno le puede decir a la gente de Zorro que ataca ahí en Isurro los autos? Miles de autos que vienen y se da la vuelta atrás acá en el puente. Porque ahí no se queda un zorro y le dice que está cerrado el portón del puente acá. La mayoría viene, se da la vuelta y se van otra vez. Porque ahí en Isur nomás ya no le avisan. Más o menos no puede ver esos camiones grandes, pues ni puede dar la vuelta don Alberto.
0: Correcto, es lo que estábamos reclamando hoy, ¿verdad?
2: Sí, sí.
0: A veces cerebro no sabe, ¿verdad?
2: Sí, pues no, después de cerrar ahí donde comienza la obra.
0: No,
2: antes ya tenés que.
0: Claro, no hay que dejarlo que esté ahí.
2: No hay que permitir ya que se.

0: Un audio.
1: Buen día, don Alberto. ¿Qué tal?
2: Bien, bien.
1: Quería decirte nomás, Alberto, que estos políticos son un manga de sinvergüenzos.
2: Tranquilo, hermano.
1: Que te habla sin distinción de política y esto que aquello. Y es un traicionero también. Que legalmente le extorsiona a la gente que está trabajando en la municipalidad. Imagínate, ¿no? Este Carlos Pereira se va y le dice a una chica:
2: Bueno,
1: ¿trabajas conmigo?
2: dame, yo chaque chisme y cosas así, no quiero escuchar. Dame un comentario, una opinión de algo, pero así chisme no, no me acerque el chisme, no quiero escuchar. De ningún sector.
0: Pues chisme lo hemos hecho mucho.
2: No me hace mucho.
0: Sí, vamos a así
2: No,
0: tener
2: no sé, no, pero discúlpame,
0: que manejamos.
2: espero que no te enojes, pero tenemos que elevar nuestro nivel de crítica. Vamos a criticar el sistema, la política, todo lo que hay, pero chisme no.
0: Muy bien, aquí estamos, Alberto, en las horas decisivas. Acá ya
2: Pero
0: están los
2: nosotros
0: mensajes,
2: no
0: los
2: estamos apretando en la hora
0: audios.
2: decisiva.
0: No, ya sé, nosotros no, pero la gente de afuera sí.
2: ¿De qué
0: Y a
2: se
0: veces quieren
2: cree?
0: aprovechar por un
2: ¿Qué
0: micrófono.
2: nosotros?
0: Micrófono gratis.
2: Que busquen los medios donde van a hacer
0: Bueno.
2: sus chismes.
0: ¿Dónde hay máquinas para practicar la votación? Mi hija, por ejemplo, desde este año empieza a votar. Y eso lo tenemos que preguntar ahora, si hay algún
2: Y
0: lugar.
2: había plata
0: En los PC,
2: para hacer
0: nomás, o.
2: publicidad, cómo se vota y todo, que
0: Sí.
2: iba a traer el Tribunal de Justicia Electoral, no sé qué pasó.
0: Acá
2: O quedó
0: no.
2: todo anunció nomás, que ellos nomás van a...
0: Me envían saludos a Natalia Enciso. Buenos días, bendecido día, dice un oyente para todos los muy buenos amigos. Como siempre, Chichón Cabrera.
2: Gracias, muy amable.
0: A ver, el arquero de Cerro Martínez dice también que probablemente sería convocado. ¿Sí?
2: No, no.
0: Bueno.
2: Dos no, arquero nomás. Más es nuestro arquero luego.
0: Gil.
2: Gil.
0: Olveira y Kili
2: Y
0: Rojas.
2: Kiri Roja.
0: Bueno, un audio.
3: Tú requieres más. Bueno, Alberto, cualquier candidato a menos colorado. Como colorado de.
0: Te dije, Alberto, te dije.
2: Seguimos, seguimos. No, y
0: Bueno,
2: seguí cortando,
0: bueno,
2: man,
0: bueno, bueno,
2: tranquilo.
0: bueno.
2: Vamos a cortar, vamos a cortar.
0: Audio.
3: El equipo cañón, hasta Cuena. Espectacular las campañas políticas de allá. Pudo política. Escuchando los pareceres a veces los muchachos ahí que está dejando todo sobre el vicepresidente, los problemas del presidente y se va a viajar.
2: Bueno.
0: Para mí. El presidente pidió permiso allá a Venezuela y Estados
2: Y ahí
0: Unidos.
2: sí, está bien.
0: Sí. Es que coincide con justamente saltó todo esto. Saluda a Lorena Vado Sarkis. Hoy está de cumpleaños, dice.
2: Muy bien.
0: Lore Vado Sarkis.
2: Ale Lore, un beso, cariño para ella, muchas
0: Bueno.
2: felicidades. 18 para 19, su hija cumplió 28 la
0: Bien.
2: pasada.
0: A las pintas.
2: Sí.
0: Y
2: No,
0: Valesteros.
2: espectacular.
0: Sí. Bueno, buen día, Alberto. ¿Qué pasó con el parque acuático Tirolandia? ¿Qué viene eso? Se
2: No sé.
0: comenzó ese proyecto y hubo inversión extranjera incluso. Y paró
2: Ah,
0: todo.
2: ese en el
0: Tirolandia.
2: Tirol era.
0: Sí. Unos
2: Y
0: brasileños.
2: no, y se fueron los brasileños y
0: Sí.
2: no sé qué pasó. O para plata.
0: Uso
2: Y así
0: privada.
2: nomás luego este
0: Uso
2: hombre.
0: privada. Ese sale, a veces no
2: Sí,
0: sale.
2: ese es privado.
0: Un audio.
4: Muy buenos días, don Alberto.
2: Buen día.
4: Por su intermedio quisiera solicitarle a la gente, sea urbano o quien sea responsable del retiro de los restos de los árboles que se cayeron con la tormenta. Prioridad uno tiene que ser las instituciones educativas. Frente a la escuela alemana hay dos restos de árboles que los niños se suben encima y pueden caer a la capa asfáltica y generar un problema mayor. Hay que evitar los problemas cuando se puede. Yo sé que usted siempre está con una parte de los niños y en la parte de educación. Entonces, a través de ustedes para poder llegar al municipio.
2: Ok, gracias. Vamos, por ahí, Fabián.
0: Bueno.
2: Pasar, vamos a la escuela alemana, frente a la escuela
0: Sí,
2: alemana,
0: resto
2: dice.
0: de lo que dijo la tormenta, ya está, ¿no? Hace rato ya fue eso. No puede ser que no hayan retirado ya.
2: No, y vamos a
0: ¿No?
2: insistir, ¿no? Vamos a pedirle
0: Ah.
2: para mover todo
0: Ahí está.
2: lo. No sé con quién, aquí vamos a rastrear, pero lo
0: En
2: más
0: pleno
2: pronto
0: centro de la
2: posible.
0: ciudad, eso
2: Por eso,
0: a
2: escuelas
0: metro de la
2: alemanas.
0: municipalidad. Bueno, señor.
2: Sí, nos movemos. Gracias
0: Bueno,
2: al oyente.
0: gracias. Otro mensaje. Alberto Hugo Ricardo Talavera también fue capitán de Cerro. Famosa es la poesía que a veces le dedicó a Humberto Domínguez, Tu amor al tacho se fue. Buenos días, gente linda del
2: Tacho
0: programa.
2: Somoza.
0: Sí, al tacho. Gente linda del programa Marcando la Mañana, buenos días. Quiero saludar a la muchachita guapa María Enciso, que hoy está de cumpleaños. Le saluda a Nadia de Calle B.
2: Bueno, ahí
0: Carmen.
2: está, ya nadie le envía saludos a
0: Sí,
2: María.
0: no
2: Nosotros tomamos,
0: viniste.
2: ya tomamos un juguito,
0: Sí,
2: luego el cumpleaños
0: juguito.
2: María será, ¿eh?
0: Sí.
2: Espectacular. La única que siempre cumple con su cumpleaños.
0: Exactamente.
2: Usted, ma, ese, ni 200
0: Y
2: años se
0: no, no
2: cumplen.
0: queremos pues cumplirlo.
5: No, mi cumpleaños es feriado, bro, así que nadie
0: Buen
5: viene el
0: día.
5: 25.
0: Muy lindo el programa, sigan adelante, que Dios siempre los proteja, bendiga porque son personas muy lindas y de corazón
2: Bueno.
0: nobles.
2: Sí.
0: Bendiciones, quisiera saludarle por su intermedio al señor Ever Osorio. Vamos a notarle a Ever, señor Ever Osorio, está de cumpleaños de Barrero Guazú. Muy bien, Ever Osorio hoy está de cumpleaños, vamos a notarle. Otro mensaje, a ver, cumplimos un poquito con lo que quedaron atrás. Buen día, marcando la mañana, Alberto, todo tu equipo. Quiero que le saluden a mi tía Lidia Lashuk. Hoy está de cumpleaños de parte de su sobrina Heidi
2: Ahí está.
0: Jaruta. Muchos cumpleañeros y cumpleañeras. Hoy.
2: Ella es nuestra
0: Sí, siempre oyente
2: integrante
0: fiel.
2: colectivo.
0: Sí.
2: Bueno, vamos a ver si podemos hablar. El director de la EBI está por otaño, dice.
0: Sí. Está por otoño. Actividad en otoño. Vamos a ver un poquito las actividades que tiene hoy en el departamento de Itapúa. También hay actividad de la gobernación, que ahí nos dice Darío, tiene algunos materiales que ya toda la mañana hay actividad hoy. La gobernación de Itapúa.
2: Bueno, ya vamos a
0: Vamos a
2: estar
0: estar.
2: ese
0: Bueno, a ver, un audio más.
6: Buen día, don Alberto. Soy un oyente de la radio, está muy lindo su programa.
2: día. Gracias.
6: Estuve escuchando sobre el tema de los médicos y los maestros. La plata con Inba hoy eres Aysandeo, Inba hoy, si no me manifestara. Yo soy un adulto mayor, ya hace 3 años que estoy esperando cobrar mi pensión de adulto mayor y siempre nos dice que no hay plata. Ese ministro Tadeo Rojas, no sé qué, pero que Manichao, hoy la abre copa la plata, no puede ser, no paga 6. Esta gente hoy en silla de rueda, ver ni que tuve, mamá, pues. No, ahí la abre pensión, nada. Y por ahí plata, pueden de la tema, pese.
0: Bueno, gracias, amigo. Vamos a ver este tema de pensión de adultos mayores. ¿Está en línea Marcos Aurelio Alberto?
2: ¿Está?
0: Sí.
2: Bueno, hola Marco, ¿cómo te va? Muy buen día.
7: Bien, bien, gracias Alberto Vázquez. Un saludo especial
2: Gracias.
7: para vos, para toda la audiencia. Estamos en el Distrito Mayor Otaño. Queríamos hacerle hablar al director contigo, pero justo ahora está llegando ya el ministro de Agricultura y Ganadería, el doctor Carlos Jiménez. Hoy se hace entrega de un tractor agrícola aquí para la comunidad de Mayor Otaño, para productores, como así también en el marco de Pro Paraguay Itapúa 2026 se van a hacer entrega de varios insumos, productos, ¿verdad? Para los pequeños productores, aquí unas 750 familias de productores para ser beneficiarias. Alberto, te vamos a llamar, apenas culmina el acto, te vamos a llamar para que pueda hablar un poco con el director sobre esta y otras actividades. ¿Sí? ¿Te
2: Bueno,
7: parece, Alberto?
2: excelente, Marco. Te agradezco porque ya no sabíamos que andaban por ahí.
7: Sí. Ya te vamos a enviar imágenes también ahora para ir compartiendo con la audiencia.
2: Ok,
7: ¿Sí?
2: gracias, Marco. Estamos
7: Dale.
2: atentos.
7: Dale, señor. Un
2: Muy amable.
7: abrazo.
2: Gracias. Marco Gabriel Leguizamón, ¿verdad?
0: Sí, señor.
2: Acompañando al director. Ya escuchaste, te diga de.
0: De aportes por
2: Sí.
0: parte del MAC, Ministerio de Agricultura y Ganadería, y la entidad
2: Y.
0: binacional Yacyretá.
2: Exacto.
0: Sí,
2: A
0: está en línea.
2: productores de Mayor Otaño, ya el último punto del departamento de Itapúa, ¿verdad?
0: Sí, en el
2: Bueno,
0: último
2: Alexis, ¿qué
0: rincón.
2: tenemos en el plano
5: Sí, lo
2: internacional?
5: tengo también a Darío con el gobernador por el canal Alberto está
2: Vamos.
5: en estos momentos. Después estamos con los internacionales, móviles exteriores, comunicación Tigo, Darío, adelante.
8: Muy bien, señores, inauguración de pozos de tanques. Está el gobernador de Itapúa hablando acá en el sector de Santa Librada, San Isidro.
9: Hace días, hace meses que se está usando este nuevo tanque que pusimos como refuerzo, ¿verdad? Para potenciar todo lo que es distribución de agua potable aquí en este sector. Y bueno, como escucharon, 22 intervenciones en ayuda ya a juntas de saneamiento que le estamos haciendo aquí en Encarnación. Y realmente nuestro interés es solucionar el 100%. Lastimosamente tenemos presupuestos limitados, ¿verdad? Que tenemos que saber administrar en base a prioridades. También estamos nosotros tomando decisiones de dónde vamos a invertir. Pero siempre nuestra recomendación a todos los comisiones de junta de saneamiento, a la buena administración de los recursos que se adquieren por el cobro del servicio de agua potable. Ese es un problema que tenemos en el departamento, en donde no todos los sectores son bien administrados. Estos recursos no son rendidos en tiempo y forma sus rendiciones de cuentas, ¿verdad? Por lo tanto, siempre debemos estar pendientes y acompañando, asesorando, capacitando a todos los presidentes y miembros de la junta de saneamiento, porque sabemos que es un trabajo ad honorem. Hay que dedicarse muchísimo, ¿verdad? Y siempre ocurren inconvenientes como se queman los motores, hay problemas de electricidad, rotura de cañería, se quedan los pozos sin suficiente cantidad de agua potable. Entonces, permanentemente requieren un acompañamiento y un asesoramiento técnico también para que esto cada día se pueda ir mejorando todo lo que tenga que ver con distribución de agua potable.
10: ¿Sabe cuántos pedidos al año tuvimos sobre agua?
9: En lo que va de mi gestión de agosto del año 2023 hasta la fecha, más de 300 pedidos tenemos. Y hemos resuelto ya. Ya mucha tarea por delante. Algunos en este proceso de espera van resolviendo su problema con las municipalidades, otros con sus recursos mismos, ¿verdad? Y bueno, pues hay una tarea pendiente que heredamos desde mucho tiempo. El tema de distribución de agua potable. Y proveyendo de agua los distritos del departamento.
8: Tres tanques que son importantes: Conavi, ahora Santa Librada y luego el otro sector de San Isidro también, ¿no?
9: Sí, así mismo. Ahora vamos a irnos a Pradera Alta a inaugurar otro sistema de distribución de agua potable. Y bueno, como escucharon, hay más pedidos también que se van a ir resolviendo más adelante. Y bueno, nuestro interés es ir potenciando todos los distritos del departamento de Itapúa. Tenemos en San Juan del Paraná instalaciones enormes, nuevas, pozo artesiano, tanque, instalación eléctrica, cañería de conexión, sistema de distribución, todo terminado. Una inversión que supera los 500 millones de guaraníes, ya también para inaugurar. También tenemos en Coronel Bogado, recordarán que hicimos un pozo más de 500 metros para la ESAP, que hoy ya está funcionando. Ya está conectada a la red principal de la ESAP.
8: ¿Cuánta es la inversión de
9: guaraníes? 500 millones de guaraníes. Nuevamente es la inversión que hemos hecho en Coronel Hogado para la ESAP. Y también tenemos trabajo realizado en Capital Miranda, tenemos trabajo realizado en General Artigas, San Pedro Paraná, en Camburetá, tenemos obras de este tipo para inaugurar un tanque terminado en Padre Carlos Winkel. Y como sabrá Darío, hemos empezado el tanque más grande del departamento de Itapúa, en Camburetá. Un tanque de 250.000 litros, totalmente de hormigón, con una construcción de 25 metros de altura, que va a dar solución definitiva a 9 barrios. De un solo tanque vamos a distribuir agua a 9 barrios, vamos a eliminar 5 tanques más pequeños. Inclusive entre ellos hay tanques de 50.000 litros, 30.000, 20.000 litros, que con un solo tanque vamos a dar una solución ya a largo plazo, yo creo que a 30 años ya con un sistema de distribución adecuado, ya direccionando cañerías para cada sector. Y bueno, tenemos muchas obras por delante que lo estamos ejecutando, muchas de ellas terminadas, que no inauguramos todavía. Tenemos tramos de empedrado que estos días vamos a empezar, justamente 4x0. La unidad de salud familiar terminada, todavía no inauguramos en 4x0, pero también ahora, semana que viene, empezamos la construcción del empedrado que conecta hasta esa obra terminada que tenemos ahí también. Así que muchas obras por el amigo.
8: Muchas gracias, Orno.
9: Muchas gracias, Darío. Gracias por acompañarnos y un saludo muy especial siempre a todo el equipo y a la audiencia de la 102.5.
8: Muy bien, ahí estamos Javier Pereira inaugurando tanques de agua potable en distintos sectores, con AVE kilómetro 10, en el sector de Santa Librada, acá de San Isidro, y Pradera Alta. Muy bien, compañero.
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2: Bueno, 11:10. ¿El presidente está dónde?
0: En Yaguarón.
2: ¿Yaguarón?
0: Paraguay. Santiago Peña piropeó a Juan Carlos Baruja en acto oficial.
11: De paso destacó que su gobierno, eso ya más adelante, pero en este cortito apartado, piropeó prácticamente a Juan Carlos Barú. Cortito.
12: Con todo el pueblo de Yaguarón, con todo el pueblo de Paraguarí, vamos a irnos después de esta jornada, nos vamos a trasladar hasta Acay. Y querido Juan Carlos, un gran trabajo, Juan Carlos, gran compañero. Nada que me sorprenda, porque te conozco, sé de tu capacidad. Luchaste para ser senador, pero una vez concluida la elección me dijiste, presidente, yo soy un gestor, yo necesito estar en las calles. Y realmente valoro el trabajo que estás haciendo como ministro de Urbanismo, Vivienda y Hábitat, transformando la vida de miles de paraguayos. Y así como tendrás responsabilidad de recorrer todo el Paraguay, nunca te olvidas de tu querido noveno departamento. Así que te felicito. Vamos a estar en una semana ahí entregando vivienda. Agradecido con todo el pueblo de Yaguarón, con todo el pueblo.
2: Bueno. ¿Por qué piropeado?
11: Yo por el sentido que como por ambas ahí guapo y tereí y
2: ¿Y
11: todo
2: está
11: eso,
2: bien?
11: y
2: Sí,
11: eso
2: así.
11: nomás como titular como un piropo. No, él le dijo que es lindo, ni chuli, ni nada. Piropo porque es buen trabajador.
2: No le pague, todo el mundo quiere relacionar una cosa con la otra.
11: Sí.
2: Y ahora ya nací, no, pero si hablo bien de él, ¿no? Como si... Acá hay gente que tira, tira, ¿ves? Entonces algunos quieren enturbiar la cancha, otros quieren sacarle de circulación a alguien. Entonces todo el mundo se dedica a tirar cosas. Y a veces hay que tomar todo con pinza, mamá. Decía mi mamá, antes dantea ya es cierto ni ya ua jeje. Es cierto eso, ¿eh? 11-13.
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2: Bueno, ¿qué tenemos a leyes internacionalmente?
5: Bueno, señor, lo de España, un muerto en Barcelona y grave caos en el transporte por las lluvias torrenciales en el este de España. El área mediterránea española ha sufrido los devastadores efectos de un fuerte temporal de lluvias torrenciales que ha provocado graves inundaciones, cortes de transporte e importantes alteraciones en la vida cotidiana de millones de ciudadanos. Los servicios de emergencia hallaron durante la madrugada el cuerpo sin vida de un hombre a unos 500 metros del lugar donde había quedado atrapado en su automóvil por la crecida del agua en Olivella, en la comarca barcelonesa de Garraf. El presidente de la Generalitat, Salvador Illa, ha trasladado su más sentido pésame a los familiares de la víctima y han hecho un llamamiento para mantener la máxima prudencia. Las intensas precipitaciones han acumulado registros muy elevados en Cataluña, destacando los 85,6 litros por metro cuadrado, registrados en 3 horas, 57,4 en Canyelles y en 30 minutos también. El teléfono de emergencia, el 112, ha gestionado más de 1.100 llamadas por más de 680 incidentes. En China, 31.000 personas fueron evacuadas debido a las fuertes lluvias en Hainan. Más de 31.000 personas han sido evacuadas de la zona de riesgo en la provincia de Hainan, en el sur de China, debido a las intensas y prolongadas lluvias que azotan la isla. Equipos de rescate evacuaron a los residentes de una zona inundada en el condado de Minhou, cerca de la ciudad de Fuzhou, en la provincia de Fujian, en China. Según la Comisión Provincial de Prevención, Mitigación y Socorro ante el desastre de Hainan, hasta las 19:50 de ayer, un total de 31.564 personas habían sido evacuadas a un lugar seguro. No se han reportado desastres graves, según el reporte. Pero, intensa lluvia, Alberto, 31.000 personas evacuadas en China. Milei envía al Congreso un proyecto de ley de defensa de la soberanía de las Malvinas. El presidente argentino Javier Milei envió al Congreso el proyecto de ley de defensa de la soberanía nacional que busca reemplazar el régimen vigente para sancionar la explotación no autorizada de recursos de las Malvinas y ampliar las herramientas del Estado para proteger la soberanía. Además, equipos de Estados Unidos y Hong Kong buscarán a los 129 desaparecidos del naufragio en Indonesia. Equipo de rescate de los Estados Unidos y Hong Kong se sumarán a la búsqueda de las 129 personas que continúan desaparecidas en Indonesia tras el naufragio del domingo de un barco de pasajeros al sur de la isla de Borneo, un incidente que deja un saldo preliminar de 108 rescatados y 6 fallecidos. Además, denuncian que Rusia continúa sus ataques masivos muy cerca de la frontera polaca. El primer ministro de Polonia, Donald Tusk, denunció este jueves que Rusia continúa ejecutando ataques masivos muy cerca de la frontera polaca y descartó que existan visos de tregua tras los bombardeos sobre las infraestructuras energéticas ucranianas. Y el petróleo de Texas bajó a $99.74 tras aumentar la oferta de crudo de Arabia Saudí. A las 9 hora local, los contratos de futuros WTI para el mes de octubre, los de referencia en Estados Unidos, restaban $2.69 respecto al cierre anterior. El mercado de crudo reaccionó a la baja después de informaciones que apuntan a que Arabia Saudí había ofrecido cargamentos adicionales de crudo a través de Omán. Además, el movimiento coincide con la decisión de la Reserva Federal de elevar en un cuarto de punto los tipos de interés a una horquilla entre el 3,75 y el 4%. Hoy, el petróleo de Texas está a $99.74 el barril. Algunos títulos a nivel internacional.
2: Bueno, excelente. Estados Unidos está tratando de acelerar el tema de explotar al máximo el petróleo venezolano, ¿verdad? Y que de paso también le sirve a Venezuela para su recuperación económica. Y evitar este tema del paso por el estrecho de Hormuz y compañía, todo eso que encarece el petróleo, refinando al máximo y dándole la calidad que se merece al petróleo venezolano, ¿verdad? Que dice que es un poco más pesado que él.
11: Más pesado.
2: Si es buena la instalación de la refinería, se puede manejar y puede...
0: Hay golazo de Paraguay, ¿verdad?
2: ¿Eh?
0: Golazo de Paraguay.
2: Bueno, vamos, dame deportes, Pablo.
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2: Bueno, vamos a utilizar todo Odesur, ¿verdad?
0: Bueno, acaba de empatar Paraguay ante Argentina sobre 12-13 minutos de la etapa complementaria. Junior Gamarra, el número 7, marcó el gol
2: de Olimpia.
0: El gol del empate. Sí, señor, Junior Gamarra marcó el gol del empate. Arrancó Paraguay jugando con Leonardo Sosa en el arco, Mateo Jiménez, Mauro Coronel, Thiago Fernández y Marcelo Chaparro. Giovanni López, Amin Cristaldo, Junior Gamarra, Eduardo Delmas, capitán de equipo, Pedro Zarce, Rodrigo Vera. Son los 11 titulares.
2: Lindo equipo.
0: Ese fue el 11, no, sí. No sé si hubo cambios, pero por lo menos el que marcó, Junior Gamarra, y está Paraguay muy bien, 15 minutos del segundo tiempo, ya tiene otra situación de pelota. Mucha gente, Alberto, en el Marcelo Bielsa de Rosario. ¿Estás jugando? Ahí está jugando, ¿verdad?
5: Sí.
0: Ahí está jugando.
5: Cancha de...
0: De Newell's.
5: De Newell's.
0: Mucha gente en el estadio, uh-huh. Mucha gente. El partido está 1-1, empató la selección paraguaya. Muy bien.
2: Bueno.
0: Empató. Empató Paraguay.
2: Está. Bueno. ¿Es el primer partido de Paraguay?
0: Sí, el primer partido de Paraguay en esta competición.
2: Qué buen equipo, David.
0: Sí, no.
2: Son jugadores que pueden jugar muy bien fútbol también. O sea, no hay que hacer un equipo de quita y pone.
0: Sí, exactamente. Después la selección paraguaya vuelve a jugar el sábado ante Venezuela. Y va a cerrar contra Uruguay la fase de grupo, integra el grupo B.
2: Qué difícil otro grupo es.
0: Sí,
2: el local. Uruguay-Argentina.
0: Sí.
2: ¿Clasifica uno por serie?
0: Sí.
2: Uno nomás.

0: El Atlético Mineiro y se mete a las semifinales y aguarda por el Montevideo City Torque o Cienciano, que juegan hoy a las 21:30. Cienciano había ganado en la ida por 2-0. Hoy se juega la revancha a las 21:30.
1: Recordemos, sea, hay equipo brasilero, hay ahí
0: argentino.
1: Uno en una semifinal y otro en la otra semifinal, y pueden quedar los dos fuera también.
0: También, sí, exacto. En una, por lo menos en esta competencia, ¿verdad? O en la Libertadores va a haber un finalista brasileño, sí o sí.
1: Sí o sí.
0: Sí o sí, sí señor. Hablando de los Libertadores, hoy o anoche, Estudiantes le ganó 1-0 a Corinthians. Gran victoria de Estudiantes. Memphis Depay erró un penal al minuto 97.
1: No podés, tipo... de Henry.
0: No, tranquilo. No quería comparar.
2: Gana mucho más que de Henry.
1: ¿Eh?
0: Este fue más grande, Alberto.
1: ¿Más grande, no?
0: Sí, demasiado grande. Más arriba.
1: Henry erró del minuto 97 también.
0: También. No, pues yo te digo la distancia. Más alto fue este. Más alto pateó de Pay. Palmeiras le...
1: ¿Vos sabés que últimamente los penales no, ya no es más seguro penal?
0: No, no.
1: Antes penal era...
0: Gol, este ya era.
1: Ya, penal era gol. Ahora, los arqueos son más grandes. No se achicó el arco, no se achicó el arco. Tampoco los arqueos se pueden mover demasiado. No. Antes, un paso podía adelantarse. Sí. Ahora tiene que estar un pie pisando
0: la línea
1: de gol, ¿verdad? Es mucho más difícil... Y atajan mal los arqueros. No sé. Sí. Hay menor calidad, pues.
0: Claro. Ayer también Palmeiras le ganó, o perdió en tiempo normal, victoria de Liga de Quito 3-2. Pero en penales, victoria de Palmeiras 4-3.
1: Por penales.
0: Por penales, sí, señor. Se mete en la siguiente ronda, va a enfrentar a Fluminense en la semifinal. Y hoy juega Flamengo ante Independiente del Valle a las 21:30. El ganador de este partido va a enfrentar a Estudiantes de La Plata en las semifinales.
2: Hablando de vuelta al medallero, Norma Alberto de los Codesur, en este caso, como sabemos, bueno, lidera la representación de Brasil con 104 medallas actualmente, ¿eh? 37 oros, 37 plata y 30 bronce. Le sigue Argentina con 88, Colombia 66. Paraguay está con 12 medallas.
0: Tengo actualizado ya.
1: Sí.
0: 106 tiene Brasil.
1: ¿Cuánto?
0: 106 en total.
1: ¿Argentina?
0: Sí, 91.
2: Y sí, después, dos medallas más, tres medallas más. Porque
1: ¿tercero?
0: Colombia 66.
1: ¿Cuarto?
0: Chile 45.
1: ¿Quinto?
0: Venezuela 40.
1: ¿Sexto?
0: Perú 26.
1: ¿Séptimo?
0: Ecuador 21.
1: ¿Octavo?
0: Uruguay 14.
1: ¿Esperan a poco?
2: Ahí sale
1: nos Paraguay. Estamos por caer el mapa, bueno, nosotros.
2: Y ahora vas a ver.
1: Noveno.
0: Paraguay 13.
2: De los cuales uno normal, dos de oro.
1: O sea, de
0: Patini.
1: Entre 10 del continente estamos 9.
0: Sí.
2: Y andamos bien en patín, porque patinaje artístico y patinaje de velocidad.
1: No, nosotros patinamos toda la vida.
2: Eso es lo que nos dio oro.
0: Eso es lo que nos dio oro.
1: ¿Sí? Dos patinajes.
2: Uno es patinaje de velocidad, varón Julio Mirena, y patinaje artístico Erika Alarcón. Los dos oro.
1: Erika Alarcón es de Ciudad del Este. Nosotros, Encarnación inventó el patín en Paraguay, parece. Nunca, pero nunca ni a casa Juan llegamos.
0: Gol de Paraguay.
1: ¿A qué?
0: Gol de Paraguay.
1: ¿Ponemos?
0: Acá.
2: Del más.
0: Pedro Zarza.
2: Ah, Pedro Zarza.
3: Se hacen los servicios. Pedro Zarza le da el 2-1, le da la superioridad a la Argentina. De esta manera, Zarza sacando por el momento el triunfo, la victoria de la Argentina. El número 17 se acomodó perfecto, enganchó en la marca y remató de una manera espectacular. Zarza dando el 2-1 para Paraguay.
1: Bueno, excelente, gracias. 2-1, Pedrito Zarza, jugador de Olimpia.
2: Gran jugada del MAS.
0: Qué golazo, golazo. Qué jugada, impresionante.
2: Sí. Y pues, del MAS desgarrado en el camino, enganchando, y Zarza engancha y define. También entrando al área. Golazo.
1: Brillante.
2: 20 minutos, segundo tiempo.
1: Ah, falta mucho. 45, sí, 90 igual. No

0: Bueno, terminar de hacer el partido.
1: Muy bien.
0: Hay que aprovechar contra golpe. No, hay, por eso te decía, hay buenos jugadores ahí. Buenísimo. Está lateral de izquierdo de Cerro, este chico anda un avión chaparrito.
1: Titular.
0: Ah. Está Misaguero Centro Coronel también.
1: Sí.
0: ¿No? Ya Junior Gamarra, Pedro Zarza.
1: Del MAS.
0: Del MAS.
1: Rodrigo Vera.
0: Sí, todo. Sí.
1: Buen plantel.
0: Bueno, señor, ¿tenemos, ¿qué tenemos en la gran jugada, Pablo? Escuchamos.
1: Están en el corte, dice Pablo.
0: Ah,
1: bueno. Para...
0: En España, reiteramos, ganó Real Madrid, Barcelona y quedó como único puntero.
2: Sí, señor, con puntaje perfecto hasta aquí el Barcelona. Ayer goleó 7-2 al Racing de Santander en un diluvio. Terminó ganando el conjunto de Barcelona. Hoy juegan Real Betis, Getafe y Málaga, Villarreal. Barcelona es el líder con 18 puntos, 6 partidos jugados, 6 victorias para el conjunto culé, 15 para el Real, 13 para el Atlético de Madrid en las principales posiciones.
0: En la Copa de Inglaterra, el Brighton consiguió una gran victoria.
2: Sí, señor, eliminó al Manchester United 3-2, victoria del conjunto del Brighton. Perdía 2-0, Alberto.
0: Sí, 2-0 perdía. Sí,
2: y terminó dándole vuelta el conjunto de Diego Gómez, que ingresó en el segundo tiempo también. Hoy Manchester City va a enfrentar al Norwich a las 15:30 horas en la EFL Cup, la Carabao Cup, se cierra la tercera ronda el día de hoy.
0: Bueno, y recordamos que el equipo de Messi se coronó campeón el torneo de entre mexicanos y norteamericanos, ¿verdad?
2: La Campeones Cup.
0: Campeones Cup.
2: Sí, señor, le ganó 2-0 el Cruz Azul, Messi y Casemiro los goles. Matías Garza jugó de titular también en este partido.
0: Bueno, hasta aquí los deportes.
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0: Bueno, seguimos marcando la mañana junto al Banco Continental. ¿Dónde estás, Alessi?
1: Estamos en el lugar correcto, señor. Estamos en Continental.
0: Tiempo de juego y marcador.
1: 32 minutos, segundo tiempo, Paraguay 2, Argentina 1.
0: ¿Cómo sigue el partido, Alessi?
1: Paraguay siendo muy bueno, señor. Está jugando muy bien Paraguay.
0: Ah, qué...
1: Pero ahora comenzamos a defender resultados. Estamos todos atrás ahora. Estábamos jugando bien. Pero ya a los Paraguay, ojo más fondo de la mitad.
0: Hay que comenzar a defender.
1: Exacto. Ya 77 de juego, ya. Argentina quiere venirse con todo, pero Paraguay tiene que aprovechar los contragolpes también.
0: Claro. Y tiene jugador habilidoso para apretar ahí. Bueno, o sea, a sufrir ahora.
1: Sí.
0: Me programó ya este partido, será, ¿Qué tenés ahí?
2: Bueno, mensajes. Feliz cumpleaños para mi tía María Enciso. Soy su sobrina Jessie, dice.
0: Bueno,
2: ahí está. Con respecto, buen día. Entiendo que el señor Reiner volvió y está ahí en Tirolandia. Que no funcionó, dice. Ah, que está ahí en el Tirol. Reiner no es Reiner, debe ser.
0: Sí, sí.
2: Bueno, otro mensaje. Un audio al 102-102.
3: Alexi, ¿en qué canal se ve el partido Argentina-Paraguay?
1: En YouTube.
2: No hay canal.
1: No hay canal. En YouTube, Comité Olímpico Paraguayo transmite.
2: YouTube. Internet, YouTube.
0: Comité Olímpico Paraguayo.
2: Sí, en o YouTube. Página Odesur. Odesur todo con mayúscula. También está transmitiendo. Ellos emiten la señal madre, por decirlo más, sin relato, sin audio. Solamente señal de ambiente. Bueno,
0: ahí está Alexi.
2: Sí, sí.
0: ¿A qué hora vamos a transmitir? Sala internacional ahí, Alexi.
1: Sí, también, sí.
2: Lo voy a decir ahí. Tiene micrófono ahí abierto.
1: Tenemos ahí la...
2: Buen día, 102. Que tenga un hermoso día. Que ganen los mejores para su comunidad, los intendentes.
0: No, que gane Paraguay, que es lo importante.
2: No, habla de política.
0: Yo sí, tengo otro lado.
2: Y eso ya depende de nosotros, el pueblo, dice doña Eustacia Colmamo.
0: Sí, exacto.
2: El pueblo es el que le pone ahí en esos lugares.
0: Pero ahora lo que importa y lo que es fundamental es que Paraguay gane.
2: Sí. Buenos días. Esto decía más temprano, 46 años de la muerte de Somoza. Bueno, bien, Alberto, no hay huelga, pero tampoco clases. Hoy en Arroyo Morán no hay clases en Jesús Misericordioso. ¿Por qué eso?
0: Y seguro ya ayer se despidió todo.
2: Puede ser. A ver, completamos los mensajes al 09. Ah, Norman también nos envía saludos. Muchas gracias, Norman. Ahora ya envía en alemán, Alberto.
0: ¿En alemán?
2: Texto en alemán.
0: Ponele, fíjense.
2: Bueno. A ver, otro. Creo que aquí teníamos un audio. 102, 102.
4: Buen día, don Alberto. Estamos en Ñacutí, Misiones. Impecable sales en don Alberto, 102.5.
0: Bueno, muchas gracias, muy amable. Ñacutí, Misiones. Sí. Estamos ahí escuchando la radio. Gracias. Le acompañamos. ¿Hasta sí, dónde se van la acompañadora?
2: Otro...
0: Hasta el sueño le perseguimos a nuestros oyentes.
2: Sí.
0: Gracias a la gente por la... Pues es que me encanta la amabilidad de la gente, Alberto. David.
2: Sí.
0: Me encanta. Fortalece a veces. Sí, cuando va a estar también cansadito y aparece así una boca y dice, te están escuchando.
2: Claro.
0: Monbrugge.
2: Sí.
0: Mm.
2: No tenemos a mano, Alex, la foto. Piden la foto de la bicicleta de Ivo.
0: Ah.
2: Vamos a ver si podemos pasar.
1: ¿Quiere que te pase?
2: ¿Quiere ver? O ponemos pantalla ahí y vamos a sacar una foto. Y...
0: Sí.
2: Todavía no se fue la foto, ¿eh?
0: No, todavía. 300.000 era el último precio. Hasta hoy nomás ya me dijo Ivo. ¿Ah, ya? Si no, ya va a ir a guardar otra de sus bicicletas.
2: Ahí está. Muy bien. Tiene la bicicleta.
0: No, impecable. La visita es impecable, eso sí.
2: Ahí le enviamos al amigo. Ahí con la foto ya se va a convencer ya que vale la pena. Para su hijo, ¿verdad? Seguramente. Otro mensaje al 102-102. Ah, este ya leíamos. Creo que son todos los mensajes. Aquí uno más. Nos envían, ¿qué dicen por acá? Con respecto a la escuela alemana, se presentaron notas a la municipalidad para el caso. No tenemos respuesta.
0: Ya se está yendo.
2: Bueno.
0: Ya, gracias. Sí. Gracias a Dios. Ya, gracias por avisarnos y ya pedimos, sí. Y ya nos avisaron que ya se va a retirar.
2: Muy bien. De hecho, ahí nos envió la foto de la mesa de entrada esas notas remitidas a la
0: sí, municipalidad. No, ya nos prometieron que van a retirar ahora, ya enseguida. Uh-huh. En instantes. O quizás ya a esta hora estén retirando ya. Ahí salvo que nos avisen ahí, Fabián, cuando retiran.
1: En el travesaño, remate de Paraguay, a ver el rebote. Saca la defensa, señor. Impresionante.
2: No, Junior. Gamarra.
0: Casi vendido.
2: Sí. Casi el tercero.
1: En el travesaño, remate el orto. Impresionante.
0: Simón es Diosos.
2: Sí.
0: ¿Cuánto da? ¿38 por ahí?
1: 37 ya.
0: 37. Ah, 8.
1: Qué remate, Alberto. Qué zurdazo de Miño, que acaba de ingresar en el plazo de Delmas.
0: Sí.
1: César Miño.
0: César Miño, sí.
1: Remate de zurda, pega en el travesaño y en el rebote no puede definir Zarza.
0: Ay, ay, ay. Bueno, otro de Olimpia. Miño también de Olimpia ahora. En Guaraní, ¿verdad? Compramos nosotros.
2: Bueno, demasiado quiere decir que todo Olimpia está en la
0: selección. No, yo digo nomás.
2: Selección Olimpia.
1: Son datos. No,
0: que, son datos no, que sé, la, para ilustrar.
2: Son paraguayos.
0: Es malo, que, para ilustrarle a la audiencia nomás. Tranquila. Joder, el albirroja.
2: Atención con esto, Alberto. El señor Gabriel Agüero, de la empresa Estela Mari, ¿verdad?
0: Mm.
2: Que están con nosotros siempre. Él fue víctima de una. O sea. Le hackearon su teléfono.
0: ¿A qué?
2: Ayer él hizo una denuncia en la sede de Hechos Punibles Económicos y Financieros. Confirmó que un amigo de Ciudad del Este cayó en un engaño y transfirió 2 millones de guaraníes. Él emitió un comunicado dirigido a todos sus familiares, amigos y clientes y contactos porque personas malintencionadas utilizan su nombre y fotografía. Según la advertencia, los delincuentes se están haciendo pasar por él para contactar a terceros y solicitarles transferencia de dinero o favores económicos. Es muy extraño, no tengo mucho detalle cómo es que, pero según el propio Gabriel Agüero, ya incluso una persona conocida suya en Ciudad del Este cayó y llegó a transferir 2 millones de guaraníes. Se hizo la denuncia ayer por la tarde en el Departamento de Hechos Punibles Económicos y Financieros. Así que a tener cuidado, así como el señor Gabriel Agüero, cualquiera puede ser también víctima de esto. A ver, completamos los mensajes 09. Falta poco, 6 minutos falta para que termine el partido. Muy cerca de conseguir victoria en el debut la selección paraguaya. 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
0: Bueno, 11:44, pausa, ya seguimos.

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2: Bueno, seguimos marcando la mañana. Estoy reconcha nervioso, Alexis. Marcada, dame tiempo de juego marcador.
3: 45 minutos. 2 Paraguay, 1 Argentina. Se juegan 5 minutos más.
2: Y 5 más.
3: Sí, señor. Córner para Paraguay ahora.
2: Empate, bueno, tira cabezazo de quién? ¿Le dice Amón? Marco Abrilpa. No hay caso de cabeza, no va a meter gol nunca. Bueno, Marco, Paraguay gana 2-1 contra Argentina. Estamos en el Ole Sur.
4: ¡Ah! ¡Qué maravilla! ¡Qué maravilla, Alberto! ¡Qué alegría realmente esa noticia! Y bueno, nosotros acá felices también en la localidad de Mayor Otaño, porque el gobierno nacional, a través del Ministerio de Agricultura y Ganadería y la entidad binacional Yacyretá, han hecho entrega de un tractor New Holland, sembradora de 5 líneas, pulverizadora de 600 litros, esparcidor de semillas, abonos. La entidad binacional Yacyretá ha entregado correctivos de suelos y semillas para unas 750 familias de Mayor Otaño. Así que una linda fiesta que se está viviendo acá en Mayor Otaño. Le voy a saludar primeramente al ministro y luego al director de la entidad binacional Yacyretá, Alberto Vázquez. Radio Itapúa, de la ciudad de Encarnación, nación cabecera del departamento de Itapúa. Ministro, le escucha Alberto Vázquez desde estudio.
5: Buenos días, Alberto, y a la orden.
2: Ministro, qué placer. Hace rato que no hablamos, ministro. Parece que en Artigas, con el tema de la sandía, hablamos por última vez. ¿Cómo estás?
5: Bien, gracias a Dios. Hay veces que falta hora o días para conversar, pero siempre es importante tener la oportunidad de conversar y de repente va a poder cualquier duda que se pueda tener para una región tan importante, un departamento tan importante como es Itapúa.
2: Exacto. Ministro, están ahora ahí en Mayor Otaño cumpliendo una tarea muy importante, fortaleciendo a los agricultores de la zona.
5: Así es. En realidad, ya la semana pasada teníamos que estar acá y no se dieron las condiciones de vuelo y otro factor a veces que no nos permitió estar, pero hoy ya estamos entregando un aporte importante del gobierno nacional a través del Ministerio de Agricultura y Energía, un sector con todos los implementos, un tractor que también no solamente se entrega un tractor, sino se entrega tecnología, porque la siembra directa es lo que nos va a ayudar a hacer que los pequeños productores también puedan tener una agricultura más con más tecnología, una agricultura que le pueda permitir también a ellos desarrollarse y reduciendo costos de mano de obra, incorporando mayor tecnología en las fincas. De lo contrario, vamos a seguir teniendo una agricultura que tiene una baja rentabilidad, baja productividad y reclamando otras cosas. Entonces, forma parte de nuestro plan de mecanizar la agricultura paraguaya y llegar al el que más necesita, el pequeño productor que a veces no tiene condiciones de crédito, el pequeño productor a veces que no tiene la mínima condición de acceder a otro tipo de financiación de su plan productivo. Entonces lo mismo hacer, también acompañado acá al director de Yacyretá, en donde también nos ayuda a completar el kit completo, por decir así, porque ellos están entregando los calcáreos, que nos ayuda a corregir un poco de suelo, para que los fertilizantes ya se pueda también utilizar, porque a veces no es nada sirve tener fertilizantes sin corregir suelo. Hay un montón de cosas que hace posible que el pequeño productor pueda sentir el acompañamiento del gobierno.
2: Exacto. El proyecto del ajo en Artigas, ¿cómo está, ministro?
5: Realmente hoy quería quedarme en Artigas, pero ya no se dan las condiciones. Vamos a estar acompañando. Está muy bien, queremos ampliar la producción. Este año no lo pudimos acompañar ya con genética, o sea, con semillas. Ellos ya están haciendo, el plan es que ellos puedan ser ya semillero a nivel país, porque queremos aumentar nuestra superficie de producción a nivel país y que General Artigas sea como siempre lo fue, ¿verdad? 30 años atrás, un distrito que exportaba ajo al Brasil, a San Pablo. Hoy día nosotros somos un país totalmente dependiente de la importación. Entonces queremos que Paraguay pueda ser otra vez una referencia a nivel regional, por lo menos, porque el mercado existe, pero necesitamos acompañar con mayor fuerza a esa zona, y vamos a hacerlo. Este año hay una buena producción, vamos a tener una buenísima cosecha, vamos a estar para la cosecha, pero también vamos a estar entregando insumos, fertilizantes y otras herramientas próximamente en General Artigas.
2: Avisando, te vamos a acompañar, ministro. Te agradezco el tiempo, te envío un abrazo y que esté bien.
5: Agradecido, gracias por el espacio, que tenga buena jornada.
2: Gracias, muy amable.
4: Muy bien, Alberto. Sí. Estamos ahora con el licenciado Luis Benítez, director del Ejecutivo Paraguay, Vía Binacional Yacyretá. En este momento, Alberto, se está largando una bomba en un pozo artesiano de 250 metros que ha construido la entidad binacional acá en Mayor Otaño, en la compañía Repatriación. Beneficia a 150 familias, ya se tiene el transformador instalado, se está haciendo la ampliación de la red de agua potable.
2: Marco,
4: también es el pozo número 26, Alberto,
2: Marco,
4: en Itapuá. Sí.
2: Espera, que más ciudadanos no me asustaste. En este momento se está lanzando una bomba, me dijiste, y yo ya
4: El motor que va a aspirar el agua. Le paso acá con el director ejecutivo, Alberto.
2: Bueno, gracias. Mi querido director, ¿cómo estás? Buen día.
6: Buen día, Alberto, para vos y para toda la audiencia.
2: Bueno, qué placer. Me asustó, Marco, porque acá el director está tirando una bomba en este momento, dijo.
6: No, una bomba de agua, ¿verdad? Realmente muy feliz la gente, porque imagínate que en estos pleno siglo XXI estar otra vez dependiendo del agua, que no tenés agua a la tarde. Entonces estamos tratando de ir solucionando las prioridades, ¿verdad? Como ser agua potable, salud y algunas inversiones que estamos llegando en los diferentes distritos del departamento de Itapúa.
2: Excelente, gracias por tenernos. Yo sé que a vos estas cosas lo que le hace mío que en silencio nomás, porque solé decirlo, no podemos en el pleno siglo XXI solucionar problemas de agua, pero hace falta, ministro, y yo, director, yo creo que con esto estamos cumpliendo con mucha gente también.
6: Sí, totalmente, ¿verdad? Vos sabés bien, casi 12 estaciones hicimos en Encarnación, ¿verdad? Sistema agua potable. Está orando muchísimo en los barrios de relocalizar y otros barrios de Encarnación, y también estamos haciendo en el interior, ¿verdad? Hay mucha necesidad. Yo creo que vamos a seguir invirtiendo mucho más estos años que nos quedan. Tenemos muchos pedidos. Vos sabes que yo recorro mucho, yo no soy una persona de oficina. Vengo a ver los problemas, tomamos y enseguida damos soluciones, ¿verdad? Lo que se puede decimos sí, y lo que no se puede decimos no, era directo. Siempre fue mi estilo de trabajo, recorrer, ver la necesidad y traer soluciones, ¿verdad? No solamente discursos. Vos sabés que hacemos poco discurso, pero con muchas acciones concretas siempre.
2: Es lo que siempre señalamos, y te voy a dar una noticia linda, porque vos sos de eso que mete goles positivos. Paraguay acaba de ganarle a Argentina 2-1. En el sudamericano o de sur en Argentina.
6: Ah, qué bien, muy feliz, muy feliz. Realmente Paraguay está realmente como noticia positiva en muchas partes del mundo, ¿verdad? En el deporte, en salud. Entonces estamos para bienes.
2: Excelente. Y bueno, excelente director, y de esta manera bien en el último rincón de Itapúa, cumpliendo con una tarea importante, apuntalando, llegando a los distintos sectores, dinamizando un poco también a los sectores más necesitados, de especialmente el sector agrícola que necesita a veces una mano, ¿verdad?
6: Totalmente. Hoy estamos acá en el Mayor Otaño, que el límite ya con Alto Paraná. También estamos entregando el tema de Floti Paraguay, que del año pasado la EDI ha duplicado el presupuesto, ¿verdad? Vos sabés que Itapúa tenía un presupuesto de 8.000 millones, sí. Y nosotros hemos doblado eso a 16.000, ¿verdad? Pues es bastante injusto. Un departamento grande con 30 distritos con 8.000 no hace nada, ¿verdad? Y bueno, damos seguimiento también a los amigos productores y bueno, y a los que trabajan bien, les seguimos ayudando cada vez más y querer ir alzando más. Queremos estar al lado de la gente que produce, a la gente que trabaja, va a estar la EDI a su lado.
2: Brillante, director, te agradezco el tiempo, te envío un abrazo.
6: Un abrazo a vos y a toda la audiencia, a todos los vecinos, un abrazo fuerte.
2: No, por favor, a usted, muy amable, señor. Gracias, director, excelente. Marco, bueno, brillante, gracias al director. De la tarea que están cumpliendo ahí en Mayor Otaño, David.
7: Exactamente, sí. Junto al Ministerio de Agricultura y Ganadería se hizo la entrega.
2: Le escuchamos, ¿no? Porque en silencio él está muy acostumbrado a hacer las cosas y
7: así es.
2: Casi no informa. Pero por suerte lo ubicamos y teníamos información de que iba a estar en Otaño y con tarea importante, llevando el tema a su preocupación, a agua, ¿verdad?
7: Así es. En el Centro Social y Recreativo Repatriación,
2: sí, de Mayor también Otaño. La maquinaria que entregaron, todo lo que hay.
7: Una máquina importante, esto con aporte también de la del Ministerio de Agricultura y Ganadería.
2: Bueno, y el ministro, atención general Artigas, va a estar en Artigas próximamente también.
7: Sí, quería estar de hecho hoy, pero ya no dan los tiempos, decía, pero
2: va a volver. Bueno, Alexis, ampliame toda la información, pues estoy feliz. Puede ganar Argentina, sí. En su cancha, en su casa, en su campeonato no es fácil.
3: Le ganamos 2-1, señor. Comenzamos perdiendo. Domínguez abrió la cuenta para Argentina en minuto 41 y en el segundo tiempo, mucho mejor Paraguay, terminó ganándolo en menos de 10 minutos. Al 59, Gamarra empataba el partido, y al 66, Pedro Zarza, un golazo en un contragolpe letal de Paraguay, puso el 2-1 y terminó ganando el conjunto paraguayo en su debut ante el anfitrión.
2: ¿Cómo fueron los últimos minutos ahí?
3: Bueno,
2: Tuvimos
3: uno por el travesaño y terminó el partido con un córner a favor de Paraguay. Tuvimos de vuelta acciones, contragolpes, pero ya cansadito algunos, Alberto.
2: Pero no es que bajamos demasiado.
3: No, para nada. De hecho, la estadística, mucho mejor Paraguay en la posesión de goles. Ahí nomás, 56 para Argentina, 44 para Paraguay, pero 21 remates al arco, 5 que llegaron a puerta de Paraguay, y Argentina solamente 14 y 3 que llegaron a puerta. 6 córner tuvo Paraguay, 2 Argentina, en un poco algunos datos del partido. O sea, mucho mejor Paraguay jugó este compromiso, Alberto.
2: Este es un golpe escénico espectacular.
3: Sí, realmente. ¿Eh? Muy bien por Paraguay.
2: Bueno, dice, no tenemos nada, Pablo, ahí en la gran jugada. Vamos un poco. Están cocinando por ahí. Y luego, ahí se pasa cocinando.
8: Con la camiseta de Estudiante, que fue el último que lo llevó a esa instancia.
9: Campeón, sí.
8: Campeón, claro.
9: Mirá los hinchas de Corinthians y decían los mismos de Vegetti. Que
8: no.
9: Se iba a patear penales por Depay. Sí. ¿Cuánto ahora Depay?
8: No,
9: 400.
10: Lo de Mati Galarza, ya campeón, le ganó a Cruz Azul 2-0. No sé qué torneo es. ¿Cuántos torneos tienen los centros? League Cup, lo de Messi, impresionante. Llegó a su gol 36 en todas las finales y llegó a su gol 100 en el Inter de Miami y va camino a los 1000 goles.
8: 928 goles tiene en total.
10: Y Cristiano Ronaldo ya está también por
2: los 1000 goles. Se encima la señal, ¿verdad?
7: Sí.
2: Bueno, entonces ganamos. Nuestro primer partido dio un paso importante para llegar a la final del torneo.
7: El sábado volvemos a jugar contra Venezuela.
2: Ganamos eso y ya estamos ahí finalistas lento.
7: Sí.
2: Después contra Uruguay, ¿verdad?
7: Contra Uruguay lunes. Para cerrar la primera fase. Arrancamos bien.
2: Excelente.
7: Bueno. Habló, no sé, le ha pasado a la pero vamos a compartir enseguida. Baruja. Todos acordamos que el candidato a vicepresidente será electo por nuestro candidato a presidente, que es Pedro Aliana, dijo. Vamos a preparar el material.
2: Cuando tenga.
7: Lo ha abordado hoy, esta mañana.
2: Bueno, antes hablamos también, Fabián, con el escritor de la radio.
10: Sí.
2: Que es el libro que habla de la historia de la radio en Paraguay, ¿verdad? Sí,
11: historia de radio.
2: Con el profesor
11: Eduardo Palacios.
2: Eduardo Palacios.
11: Sí, nos envió un saludo también, de paso.
2: Epa, sí, era nuestro interventor antes. Eduardo era... Él era el más joven del equipo de Alorpa, ¿verdad? De los profesores de Alorpa, más. Era todo mayorcito ya. Ya. Parece que el único que haya es él, ¿verdad?
11: ¿Cómo decir mayorcito?
2: No, no, ya no están más ya.
11: Sí, ahí está escuchando.
2: Bueno, un saludo para...
12: Muy buenos días, queridos amigos, audiencia de Radio Itapúa 102.5, programa Marcando la Mañana. Para los radialistas, para los amantes de la tarea radiofónica en Paraguay, siempre es muy grato tener la oportunidad de contactar con colegas tan apreciados, tan valiosos y de tanta trayectoria como Alberto Vázquez y los demás compañeros que lo acompañan. Y decirles que la oportunidad siempre es propicia para referirnos a los temas que manejamos y sobre los que tanto nos gusta hablar, como es la historia de la radio en Paraguay. Precisamente el título del libro que hace algunos días he tenido oportunidad de presentarlo en la Libro Feria de Encarnación y más anteriormente en la Feria Internacional del Libro aquí en Asunción, el 5 de junio pasado, en la noche central. Y es un libro que felizmente es del agrado de mucha gente. Estoy preparando ya la segunda edición porque la primera está a punto de terminar. Y entonces vamos a seguir publicando otros textos similares también, siempre sobre la temática de la historia de la radiofonía paraguaya. Y en esta oportunidad hice llegar por intermedio de la querida compañera, colega, Sunilda Báez Arzamendia, un ejemplar del libro de mi autoría que abarca la radiofonía paraguaya desde 1924 a 1965. Y eso es muy fácil de explicar por qué en ese tiempo. Porque las primeras emisiones radiales conocidas en Paraguay datan de 1924. Los pioneros, Rodolfo Stricker, un ciudadano alemán que vivía en San Bernardino 6 meses y 6 meses en su país, fue uno de los primeros en montar un transmisor de onda corta en San Bernardino. En Asunción, el señor Alfonso Sá, que vivía en la capital de la República, también un pionero, experto en montaje de equipos transmisores de onda corta, y fueron quienes un 20 de julio de 1924 establecieron la primera conexión radial entre Asunción y San Bernardino, 2 estaciones de onda corta. Después vinieron ya otras historias con las radios comerciales y una larga historia que muy enriquecedora, por cierto, que contiene ese libro. Así que un saludo cordial y espero que sea del agrado de todos ustedes este modesto trabajo, este modesto aporte a la radiofonía paraguaya, tan rica, tan culturalmente valiosa y tan trascendente para el gremio de los comunicadores. Un abrazo cordial para todos. Hasta la próxima.
2: Hasta la próxima. Gracias, profe. Muy amable. Excelente, Fabián.
7: Sí.
2: Brillante. Tenemos el libro acá. Y qué lindo sería que los colegios puedan tener en su biblioteca un ejemplar del libro, ¿verdad? Porque enriquece conocer también la historia de la radio en el Paraguay, cómo nace, cómo se hizo la historia en Paraguay, de la radiofonía paraguaya. Hasta el 65, hasta que aparece la televisión, le marca la primera parte de la historia, ¿verdad? Y sí, muchos decían que cuando aparecía la televisión, la radio iba a morir, ¿verdad? Y nada, se fortaleció más. La tele se unió a la radio, ¿verdad?
7: Sí, se tuvo que unir porque no puede contra ella, sí. ¿No?
2: No.
7: No.
2: Si no puede contra alguien, únete a él, dice, sí. Está sencillo el tema. Bueno, muy, muy linda historia, gracias. Tenemos el libro acá, la radio. A propósito, me queda todavía mi libro, todavía no vendí todo mi libro.
7: ¿Cuál es el
2: de? El de la profe Edita. Sí. ¿Cuándo era su cumpleaños? ¿Ayer fue su cumpleaños?
7: Ayer.
2: Cuatro me quedan. Seis vendimos.
7: Sí. Dos horas que sorteamos.
2: Sí. Sí, cuatro me quedan. Por ahí si alguien quiere, muy lindo libro.
7: ¿Quién viene mañana?
2: Él tiene la... ¿Cómo es que? Dos culturas se unen porque es la profe y el profesor...
7: Embriá y yo. Embriá y yo se llama.
2: Embriá y yo.
7: Sí, exacto. Embriá y yo. En este caso, el profe Brígido Bogado y Brígido la profe Bogado, Edita, sí. Baez Soler.
2: La parte, él hace la parte de su parcialidad, sí, ¿verdad?
7: Letras entre dos mundos.
2: Sí.
7: Todavía tenemos disponible.
2: Bueno, todavía tenemos disponible. Así sí. Que cuatro nos quedan. Así ayudaba un poco a que se difunda, ¿verdad? Que también nuestros escritores tengan el apoyo, el respaldo que, para poder, porque ellos con vendiendo sus libros pues pueden seguir editando. No, es para ganar plata. Acá no se gana nada.
13: Empate medio perdido.
2: No, no. Para no perder mucho nomás se vende.
13: Sí, por no, ahí,
2: ni para empatar.
13: En el recorrido que hicimos en la librería había muchos títulos de autores locales. Sí. Muchos para niños también.
2: Y para niños es lo que... ¿Cómo era? Punto de vista era también de nuestra amiga... Klaus Ferreira.
7: Ferreira. Punto de vista.
2: Punto de vista, ¿verdad? Que era eran dos tomos. Sí, punto de vista y...
7: sí, versión nena y versión varón.
2: Sí.
7: Exactamente. Como decía la propia licenciada.
2: Muy lindo libro también, hermoso libro también.
7: Sí, sí.
2: También escritora encarnacena, ¿verdad? Bueno, 12:10 minutos en el país. Reiteramos, Alexi, cómo salió Paraguay frente a Argentina o de Sur. Dame, reiteramos a los que se van sumando ahora con Progresar Corporation. Golazo de media cancha. ¿Cómo jugó? ¿Cómo ganó? ¿Quiénes marcaron los goles de Paraguay frente a Argentina?
3: Sí, señor. El equipo paraguayo que salió a la cancha con Leonardo Sosa, Mateo Jiménez.
2: ¿Leonardo Sosa quedó dónde? Sí. De Cerro. Oliver, ¿de dónde era Leonardo Sosa? Mirá vos.
7: Creo que es de Cerro. Uno de los pocos de Cerro que fue a la selección.
2: No, el Cerro estaba en el lateral izquierdo.
7: Sí.
2: Y él había un zaguero. El arquero o Nación. No sé qué club era. O hay un arquero que está en Rosario también.
7: Sí. También está, ese es el que era internacional. Ese no es Sosa, ¿verdad?
2: No, por eso. Sosa es de un equipo de Asunción.
7: Sí.
2: Bueno, seguimos.
3: Mateo Jiménez, Mauro Coronel, Marcelo Chaparro, José Burín,
2: Giovanni Gómez. Tu defensa, lateral derecho.
3: Mateo Jiménez.
2: Lateral izquierdo.
3: Burín.
2: No, Chaparro.
3: Marcelo Chaparro.
2: Marcelo Chaparro.
3: Sí.
2: Zaguero centro.
3: Coronel.
2: Y.
3: José Burín.
2: Ahí está. Coronel Nacional.
3: Sí.
2: Y Burín. ¿Qué equipo es?
7: Tiene que ser.
2: ¿Para qué? Para ir conociendo nomás nuestro equipo.
7: Sosa de Rosario Central, al que lo titular.
2: Ah, el Rosario, viste.
7: Burín es... A ver. Pero Sosa de Rosario
3: Libertad. Central. José Burín.
2: José Burín, Libertad.
3: Sí.
2: Y el lateral izquierdo, Jiménez. Lateral derecho, perdón.
3: Mateo Jiménez.
2: Mateo Jiménez.
3: También de Libertad, ¿verdad?
2: Libertad también. Ok. Vamos, medio campo.
3: Giovanni Gómez.
2: ¿De dónde dice?
7: Guaraní.
3: Junior Gamarra.
2: Olimpia.
7: Trinidense.
2: Ahora está en Trinidense.
3: Orlando Cristaldo.
2: Ese va no es Cerro.
7: Es. No. Amin, sí, de Cerro. Orlando Amin Cristaldo.
2: Cerro, sí.
3: Después. Rodrigo Vera.
2: Ese no es Nacional.
3: Creo que es Libertad.
2: ¿O Libertad?
3: Creo que es Libertad.
2: Centro delantero.
7: De Libertad.
2: Libertad, centro delantero, sí.
7: Sí.
3: Eduardo Demás.
2: Olimpia.
3: Pedrito Sarza.
2: Olimpia.
3: Con eso comenzó el equipo, con ese onceno arrancó, sí, el equipo de Antonio Caras. No tengo los cambios, Alberto. Vamos a ver después un poco el...
2: Miño entró.
3: El Miño es el que vi que entró. En reemplazo de...
2: Del Más.
3: Eduardo Del Más.
2: Un olivio por otro limpio.
3: Sí, vamos a ver después todos los cambios. Pero ganó Paraguay, le ganó a Argentina 2-1. Jugando bien el equipo paraguayo, dominando los hilos del partido por gran parte del... el pasaje del partido. Terminó ganando por 2-1. Domínguez abrió la cuenta para Argentina. Empató Gamarra en el segundo tiempo, minuto 59. Y Pedrito Zarza, luego de un contragolpe espectacular y un bonito tanto, puso el 2-1, minuto 66. Victoria de conjunto de Paraguay.
2: Alcaraz, el técnico de Paraguay.
3: Antonio Alcaraz, sí,
2: Antonio
3: señor.
2: Antonio Alcaraz.
3: El entrenador de la selección paraguaya de fútbol. Debut y victoria.
2: El que estuvo 3 días en Argentina y nunca cambió el tono de su boya. No, en serio.
3: Sí, cierto.
2: Él sigue hablando. 3 días tuvo. Jugó un partido ahí, 30 minutos jugó partido en Banfield, parece. En serio, su representante le llevó y le hizo jugar 30 minutos en Banfield y le vendió como jugador argentino, le llevó a... Ah, le vendimos a Portugal. Portugal se fue. Y ahí se fue su ciudad. Pero ya se fue, ya su precio cambió automáticamente.
3: Sí.
2: Y le enseñaron, ¿no?, para hablar como argentino, pues. Y se quedó ahí pegado. Hasta hoy habla así.
3: Bueno, el sábado jugamos ante Venezuela, señor. 10:00 a.m.
2: Bueno, vamos a estar atentos.
3: Vamos a estar atentos a ese partido también. Sí.
14: Fuera se sufre mucho más. Se disfruta mucho más también, se vive mucho más. Uno cuando está ahí dentro de la cancha, por las pulsaciones, por la concentración, capaz que no mide algunas veces las cosas, lo mide después de un tiempo, pero como hincha es el momento. Se sufre, se disfruta a cada segundo y es lindo. La verdad que fue hermoso. Lo disfruté con mi familia, con mis amigos, la clasificación, y uno, como te digo, está acá adentro y sabe lo que ha trabajado el equipo, lo que ha sufrido.
2: Bueno, ahí está, es Alcaraz, ¿eh? El tono de timbre de voz que tiene, ¿eh? Espectacular. Bueno, 12-15, ganó Paraguay, que eso es lo más importante. ¿Qué tenés ahí? ¿Te queda?
7: Sumamos medalla aquí. Bueno, sumamos medalla. Esperemos sumar medalla. Sí. Vamos
2: ya,
7: a ver.
2: Este ya vale por todo el campeonato.
7: A Argentina,
2: este,
7: local.
2: Este medalla ahora y usted.
7: Sí. Al dueño
10: que termine nomás ya el campeonato.
2: No, que termine nomás ya lo de sur, ya ganamos. Lo máximo que llega a ganar es fútbol.
7: El resto ya.
2: Y ganarle a Brasil y ganarle a Argentina. El resto es muy feliz.
7: Sí, sí. Sí. Tenemos listo lo de Baruja, a ver qué declaró, ¿verdad? El hombre
2: que
7: está en boca de todos, como se suele decir, por lo menos en el ámbito político. Todos acordamos que el candidato a vicepresidente será electo por nuestro candidato a presidente, que es Pedro Aliana, dijo, y va a ser después de las elecciones municipales.
2: Todos te quieren Baruja. ¿Qué sí. será que tiene Baruja?
7: Y Juan Carlos Baruja estuvo acompañando hoy al presidente de la República y al ministro de la Niñez también en Yaguarón, en la inauguración del Centro de Atención de la Primera Infancia, y esto declaraba su salida.
15: Muchas veces dentro del movimiento fuimos un poco criticados de que somos un movimiento verticalista. Y cuando se producen debates, análisis al interior del movimiento, es como que se parece que hay una crisis dentro del movimiento. Entonces, esto que está ocurriendo, en mi opinión, es una dinámica propia dentro de un movimiento que en este momento es muy amplio, muy grande. Hay que mirar los resultados de las últimas elecciones del 7 de junio y prácticamente hoy el movimiento Honor Colorado representa casi el 90% de lo que es el Partido Colorado, ¿verdad? Y bueno, estas situaciones que se están dando son debates al interior del movimiento que en su momento ya se habían planteado, pero también hay consensos que todos hemos acordado, en el sentido de que si referimos básicamente a lo que es el tema de la vicepresidencia, todos hemos acordado de que el candidato a vicepresidente va a ser electo por nuestro candidato a presidente, el compañero Pedro Aliana. Y que la comunicación se va a hacer posteriormente a las elecciones del 4 de octubre, porque hoy toda la prioridad para nosotros los dirigentes es las municipales, ¿verdad? Porque esas son la base más importante del Partido Colorado. Entonces,
16: a la disciplina de mando vertical que tiene Horacio Cartes, ¿o usted cree que realmente está surgiendo el peñismo? ¿Cómo ve?
15: No, es lo que te decía, nosotros siempre tuvimos debate al interior del movimiento. Muchas veces estos debates ocurrían en reuniones de comando que no trascendía, ¿verdad? En este caso, el debate se trasladó un poco más hacia el exterior, hacia los medios de comunicación, pero para mí es saludable que al interior del movimiento se generen este tipo de debates, análisis, que posteriormente van a llegar a una convergencia y que va a terminar fortaleciendo al movimiento en primer lugar y posteriormente a las chances electorales
17: ahora,
15: que tenemos.
17: Ahora, ministro, si es que hubo una sintonía que después de lo que va a ser las municipales se elija el vicepresidente, ¿por qué Horacio Cartes hizo esto en público, nombrándolo y asegurando que usted va a ser el vicepresidente?
15: Bueno, voy a responder porque primero hice la pregunta. Si ustedes recordarán, se planteó que cada sector, la Cámara de Diputados, proponga su candidato, la Cámara de Senadores proponga su candidato y que los gobernadores proponga su candidato. Entonces, la Cámara de Diputados dijeron, bueno, nosotros queremos que el colega Raúl Latorre sea el compañero de fórmula. La Cámara de Senadores, ustedes recordarán que habían dicho que el colega, con permiso, Juan Carlos Baruja, sea el designado. Los gobernadores dijeron, nosotros queremos que sea César Sosa. Entonces acá no hay, ni en mi opinión, ¿verdad? Yo no me siento ni aceptado ni rechazado, sino que cada sector legítimamente plantea la propuesta que ellos mismos han sostenido como que es la mejor propuesta. Y también el presidente del partido, don Horacio Cartes, legítimamente también manifiesta su preferencia. En este caso yo me siento honrado porque él manifieste que su preferencia es Juan Carlos Baruja, ¿verdad? Entonces, es una cuestión de interpretación, ¿verdad? Porque para nosotros que le conocemos a él en su manera de expresar, él ha dicho, no es solamente la primera vez, no es que solamente el martes lo dijo, ya lo había dicho en otra ocasión que esa es su preferencia, ¿verdad? No, esa es su preferencia, por eso te decía que nosotros acordamos que el candidato nuestro, el compañero amigo Pedro Aliana, con quien me une años de trabajo político y años de amistad, como él ayer certificó, ¿verdad? Porque a mí con Pedro no solamente somos compañeros políticos, sino inclusive compartimos encuentros sociales de manera casi frecuente, y él sabe de mi posición, sabe que yo acompaño al proyecto y que voy a respetar su decisión y que voy a acompañar de ese lugar. Yo soy compañero de equipo y todos mis compañeros saben que soy una persona de equipo, y por eso ustedes se dan cuenta, ustedes son testigos, que nunca he expresado ni una situación, ni nunca he operado para una nominación. O sea, ustedes le pueden preguntar a cualquier diputado, senador, gobernador, al propio presidente de la República, al propio vicepresidente y al presidente del partido, si yo he expresado el deseo de ser. Ahora, como soy, perdón, le voy a decir todo nomás. Pero soy parte de un equipo de trabajo y voy a estar donde el equipo diga.
17: El vicepresidente ayer decía que se trae mucho chisme al líder Horacio Cartes, apuntando un poco que se trae como gente que no está hoy candidatado, pero que podría ser una opción. Y se habla del malestar también de Pedro Aliana sobre que usted estaría pugnando, estaría haciendo campaña para hacer la dupla de Arnoldo Vince. ¿Eso es cierto?
15: Bueno, la verdad que me sorprende. Yo nunca escuché eso. Es la primera vez que escucho esa versión.

0: Propiamente y no para cualquier otra corriente que surja dentro del oficialismo.
1: No, yo soy del movimiento Honor Colorado y todos estamos dentro del movimiento Honor Colorado, ¿verdad?
2: Dentro de Honor Colorado.
1: Él mismo lo expresó ayer, ¿verdad? Todos somos parte del gobierno. Yo tengo hoy la suerte de ser ministro de vivienda por deseo del presidente de la República, que bien lo expresó. Soy parte del movimiento Honor Colorado y estamos, por eso te decía al inicio, ¿verdad? Pareciera ser que cuando hay un cierto debate interno al interior del movimiento Honor Colorado, se habla de una crisis gigantesca. Cuando se designa, es un movimiento autoritario. Eso lo yo hice referencia a lo que expresó ayer el ex senador nacional, vicepresidente del Partido Colorado, León Republicano Calega Laverna, que tengo un gran respeto, una gran admiración, y creo que ha dicho una definición exacta de la situación de ayer. Así es que hoy lo que está ocurriendo es debates internos propia de la dinámica dentro de un movimiento que prácticamente hoy es el tamaño del Partido
0: Popular. ¿Qué le parece ministro? Usted sabe, cuando el presidente Horacio Cartes en su momento designó la dupla Santi Aliana, esta resistencia no existió.
1: Vuelvo a expresar que la interpretación tuya es una resistencia a mi figura, ¿verdad? En mi interpretación, cada sector está pugnando por el candidato que postuló. Por eso te decía, la Cámara de Diputados, vuelvo a repetirte, dice, nosotros queremos que sea Raúl Latorre nuestro colega. Los gobernadores dicen César Sosa. Los senadores dicen Juan Carlos Baruja. Creo que, o sea, me saco yo el análisis, tanto César Sosa, Raúl Latorre, tienen todas las condiciones para ocupar ese espacio y tienen toda la legitimidad de aspirar esos lugares. Entonces, vuelvo a repetir de vuelta, ¿cómo quedamos entre todos? Que el candidato a presidente Pedro Aliana es el que va a tomar la decisión y que esa decisión se va a comunicar después de las elecciones.
2: ¿Quién no lo dije a usted?
1: Voy a estar en el lugar que sea, por eso yo dije soy.
2: Una chapa también,
1: no, yo soy parte del equipo de trabajo. No sé, me parece un poco repetitivo lo que te estoy diciendo porque ya expresé, no solamente ahora, todas las veces que ustedes me entrevistaron, que yo dije, yo soy hombre de equipo, voy a estar donde el equipo me diga. Si el equipo me dice, vos tenés que hacer pintata de pared, yo voy a estar pintando las paredes porque a mí me interesa el proyecto. Me interesa que nuestro equipo siga para seguir haciendo las obras que estamos llevando adelante.
3: Alejandro Domínguez también saltó en los últimos días como posible chapa con usted. ¿Cómo?
1: Yo no conozco ese caso, no sé a qué. Pues no puedo hablar de un tema que no conozco, ¿verdad? Así como me acababa de mencionar algo que realmente, te vuelvo a decir, me sorprende lo que dijiste, pero no conozco ese caso.
4: Pero, ministro, postergar esto hasta después de las municipales no hace que se genere cierto malestar dentro de Honor Colorado.
1: No, nosotros hoy la prioridad al interior del movimiento son las elecciones del 4 de octubre y al interior del Partido Colorado. Hoy tenemos una indicación muy clara, coloradizar la mayor cantidad de municipios de la República del Paraguay que nos permita fortalecer nuestro equipo de trabajo y dar una posibilidad de prosecución de un gobierno colorado en el 2028.
5: Y es clarito, ¿verdad?
6: Sí. ¿Qué?
5: Bueno, esa es su explicación. Hay tres candidatos, cada uno pugna porque su candidato esté ahí, ¿verdad? Uno de diputados, el otro de senadores y el otro de gobernadores. Bueno, señores, saludo al querido ingeniero Jorge Bogdanoff, ¿verdad? ¿Está? Alexa, su problema.
6: Está en sintonía. ¿Eh? Sí, está escuchando el programa.
5: Está escuchando. Sí. Bueno, un abrazo, Jorge. Mucho. Tenemos los cumpleaños. ¿Estamos?
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5: Bueno, ya estamos con la voz de...

0: Luisito Ailé cantando cumpleaños feliz, saludando a gente amiga muy querida, que este día jueves 17 de septiembre del año 2026 están de cumpleaños o festejan a un acontecimiento especial. No se olviden, 7, 17, 27 de cada mes prendemos Velaza Cayetano para que nos dé paz, pan, trabajo y un poquitito de efectivo también. Alexia, ¿a quiénes saludamos hoy?
1: Bueno, señor, comenzamos saludando a doña María Enciso.
0: Y ya. ¿Eh? Ya saludamos con ¿cómo era? Sí. Villa Rica, esa ciudad. Sanja, Soroa, Cancha, Cue. Ibarotú. En Ibarotú terminamos, ¿verdad?
1: Ahí.
0: Hasta su barrio Estación. Bueno, felicidades, María. Mucha felicidad y que yo siempre lo mejor y que no cambie nunca, ¿verdad? Excelente amiga.
1: Que siga siempre así.
0: Así es.
1: Valeria Rojas.
0: Ale, Valeria, un beso, muchas felicidades.
1: Teresa Marinovsky.
0: Teresa, un beso grande, muchas felicidades.
1: María Angélica González Floreal.
0: María Angélica, un beso, muchas felicidades.
1: Doctora Adriana Mabel García.
0: A la doctora Adriana Mabel García le enviamos la odontóloga. Un beso, cariño, muchas felicidades. Adri era nuestra compañera carnaval, ¿verdad? Sí, a los programas. ¿Cómo está ella, verdad?
2: Adri.
0: Sí, bien.
2: Siempre reina.
0: Un saludo para ella. Muchas felicidades.
1: Luis Fernando Brites.
0: Luis Fernando, un abrazo. Muchas felicidades.
1: Jacinto Núñez.
0: Jacinto, un abrazo. Muchas felicidades.
1: Alejandro Manuel Velázquez.
0: Alejandro Manuel Velázquez, Shimanaka.
1: Shimanaka.
0: Iba. Saludo al abuelo, al famoso Coqui Shimanaka, ¿verdad? Bueno, saludos, muchas felicidades.
1: Ángel Ábalos.
0: Ángel, un abrazo, muchas felicidades.
1: Teresa Campuzano.
0: Teresa, un beso, muchas felicidades.
1: Karen Gamón.
0: Karen Gamón, un beso, muchas felicidades.
1: Francisco Cabral.
0: Francisco Cabral, un abrazo, muchas felicidades.
1: Blanca Fernández.
0: Blanquita, un beso, muchas felicidades.
1: Guadalupe Jazmín Jiménez.
0: Guadalupe Jazmín, un beso, muchas felicidades.
1: Guillermo Abel Casco.
0: Guillermo Abel, un abrazo, muchas felicidades.
1: Juan Torres Trucci.
0: Juan Torres Trucci. ¿A qué? Juan Torres acá de su vecino.
2: ¿El abuelo?
0: ¿Sí?
2: ¿El abuelo?
0: No, el nieto, el hijo del abuelo.
2: Ese, Junior.
0: Este es Juan, el hijo del abuelo. Ese es el mismo fenómeno lento con él.
2: Suena mal, pero es así.
0: Pero es así. El sobrino de la flecha, hijo de su abuelo.
2: Dominado por la abuela.
0: No, ya.
2: Hasta ahí.
0: Como la que le maquilla.
2: Sí.
0: Bueno, Natalia, ella va a pagar todo. Nicole va a pagar todos los favores. Bueno, dale, Juan, un abrazo, muchas felicidades.
1: Graciela Giluc.
0: Graciela, un beso grande, muchas felicidades.
1: Walter Cáceres.
0: Walter Cáceres, un abrazo, muchas felicidades.
1: Suyi Cáceres.
0: Suyi Cáceres. Y a los Cáceres ahí. Un beso, muchas felicidades.
1: Lorena Vado.
0: Ah, nuestra campeonísima. Sí. ¿Vale? Ya preparándose para la 47ª edición de la Maratón de la Faldo, dice.
1: Sí, señor.
0: Ya corría, el uno corrió. Del 47 que va a correr, dice. Tranquilo. Muchas felicidades, Lorena, tranquila nomás. Así nomás, amiga. Muchas felicidades.
1: Ever Osorio.
0: Ever. Un abrazo, muchas felicidades.
1: Y por último, Lidia Lazuc.
0: Lidia
1: Lazuc.
0: Lazuc.
1: Ahí Lidia. Su sobrina Heidi Jaruta.
0: Y a Heidi. Le envía. Heidi es campeonísima. Bueno, le envía abrazos, saludos y bendiciones.
1: Ahora sí,
0: al estilo de Marcando, dice.
1: Sí, señor.
0: Bueno, felicidades a todos los que cumplen año hoy o festejan algún acontecimiento especial.
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0: 12:31, vamos, títulos.
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1: Títulos a nivel nacional: Santiago Peña evita de gira entre Aliana y Cartes. Yo estoy para sumar y multiplicar. Ante la tensión interna en el oficialismo colorado por la puseada entre Pedro Aliana, quien exige autonomía para elegir a su dupla presidencial, y Horacio Cartes, que ya ungió a Baruja, el presidente Peña se desmarcó de la disputa partidaria y aseguró que no busca restar ni dividir. Hugo Javier evoluciona en Uti, ya come solo y reacciona a la música. Fantástica victoria de la Albirroja sobre Argentina en Santa Fe, los Juegos del Sur 2026. Retamoso sobre crisis interna del Honor Colorado, aún no se puede hablar de un divorcio. Operación Dignidad allanan edificio en Asunción por presunta explotación laboral. 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
0: Bueno, 12:33, ¿qué te quedas, Javier?
5: El fiscal general del Estado expresó preocupación por presupuesto del Ministerio Público durante la reunión con el presidente de la Cámara de Diputados. Durante el encuentro, el titular del Ministerio Público expresó su preocupación. Señaló que desde hace 10 años la institución administra la suma cercana a los 100 millones de dólares anuales y eso le queda corto.
0: Alexi, nos estamos yendo.
1: Sí, señor.
0: A las 14.
1: Estamos con Periodísticamente.
0: A las 16.
1: Sin Marca y el resumen de noticias.
0: A las 18.
1: Estamos con la banda 102 hoy jueves, señor del coronel.
0: A las 20.
1: Punto de contacto.
0: Bueno, y fuerza de arriba, Paraguay.
1: Fuerza, Paraguay. Gran victoria hoy, señor.
0: Así es. Brillante, Pablo. Gracias. Hasta mañana.

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1: 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De Quirilato y te reiteramos, es el matutino de hoy jueves 17 de septiembre del 2026. Atención, primer juego de bolillas para la centena, el bro 9 para la decena, el bro 4 y para la unidad, el bro 2, 942 para el cuarto premio, cuarta ubicación para el 942. 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Siguiente juego de bolillas para la centena. El bro 9 para la decena. El bro 1 y para la unidad. El bro 8, 918 para el sexto premio. 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Siguiente juego de bolillas para la centena. El número 3 para la decena. El número 1 y para la unidad. El número 9 y 319 para él. Décimo premio. 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Siguiente juego de bolillas para la centena. El número 7 para la decena. El número 3 y para la unidad. El número 5, 735 para el noveno premio. 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Combina tu jugada a la cabeza con una redoblona a los premios o invertida. Son las 12.33 minutos. Siguiente juego de bolillas para la centena. El número 7 para la decena. El número 9 para la unidad. El número 8, 798 para él. El décimo segundo premio. 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Siguiente juego de bolillas para la centena. 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Siguiente juego de bolillas, atención, para la centena. El número 6 para la decena. El número 6 y para la unidad. El número 6, 666 para el quinto premio. 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Señoras y señores, siguiente juego de bolillas para la centena. El número 6 para la decena. El número 1 y para la unidad. El número 1, 611 para él. El décimo tercer premio. 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Siguiente juego de bolillas para la centena. El número 2 para la decena. El número 8 y para la unidad. El número 0, 280 para él. El décimo cuarto premio. El cordial saludo para Hilda Medina, para Rosa Florentín, también para Reinaldo Silva, para Eleuterio Fernández, para Nacho Sandoval, Claudio Vareiro, que están prendidísimos a través de las redes sociales. Siguiente juego de bolillas para la centena. El número 6 para la decena. El número 1 y para la unidad. El número 7, 617 para el segundo premio. 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Siguiente juego de boleña para la centena. El número 3 para la decena. 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El número 2. 372 para él. Décimo primer premio. Este es el matutino de hoy, jueves 17 de septiembre del 2026. Crece la expectativa. Quedan tres últimas ubicaciones. El primer premio en la cabeza, el tercer premio y el octavo premio. Atención para la centena. El número 8. Para la decena. El número 9. Y para la unidad, el número 7. 897.
2: ¡A la cabeza!
1: Son las 12:36 minutos en toda la República del Paraguay. 897, 897 la cabeza, 97 la mesa. 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No te olvides que a las 4 de la tarde se viene el vespertino y a las 8 de la noche el nocturno, por supuesto, aquí a través de las redes sociales. Siguiente juego de boleñas para la centena, el número 0 para la decena, el número 8 y para la unidad, el número 2, 082 para él, tercer premio, y nos queda el último juego de boleña que corresponde al octavo premio, parte final del matutino. 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Aquí está el último juego de boleña para la centena, el número 8 para la decena, el número 9 para la unidad, el número 1, 891 para el octavo premio, parte final del matutino hoy jueves 17 de septiembre del 2026. Resultado final, atención. A la cabeza el 897, 897, el 97, la mesa. Otro entre el 617, el 082, el 942, el 666, el 918, el 832, el 891, el 735, el 319, el 372, el 798, el 611 y el 280. Reiteramos, 897 la cabeza, el 97 la mesa. No te olvides que a las 4 de la tarde, por supuesto, volvemos con más premios aquí a través de las redes sociales con Quiniela TT. Gracias, buenas tardes, chau chau.
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0: Слава Ісусу Христу.
1: Слава навіки.
0: Вітаємо всі слухати на Етеру Радіо Ітапуа, що нашу програму «Година українська музика» і парафіальне повідомлення. Призначене для мешканців українського походження, що живуть тут у Парагвай, кордони провінції Місіони з Аргентини. Добрий день, пан доктор
1: Мануел. Добрий день, отець Павло. Добрий день, дорогі слухачі. Починаємо нашу програму «Година українська». Muy buenas tardes, queridos oyentes de la hora ucraniana. Hoy jueves 17 de septiembre del año 2026 estamos iniciando una nueva programa, un nuevo programa de la hora ucraniana, este espacio dedicado a la cultura ucraniana, a las historias, a la canción, al quehacer de la cultura ucraniana en el departamento de Itapúa, la República del Paraguay. ¿Qué tal, padre? ¿Cómo está usted?
0: Bien, gracias. ¿Y usted, doctor?
1: Muy
0: feliz
1: bien.
0: Feliz de estar nuevamente en nuestro tradicional programa, la hora ucraniana.
1: Y bueno, estamos ya con un clima primaveral, estamos en el mes de la primavera, ya a escasos 3-4 días de empezar esta nueva nueva temporada, vamos a decir, por decirlo así, con el inicio de la primavera, el mes de la juventud, con mucha alegría de poder compartir con todos nuestros queridos oyentes a través de las ondas de la 102.5, también a través de internet, a través de la web, hasta donde llegamos. Y a nuestros oyentes les saludamos desde aquí, desde los estudios de Radio Itapúa FM 102.5. Estamos ya preparados para compartir con ustedes los informes parroquiales. Tenemos también para invitar a la actividad que se va a centrar en la ciudad de en la colonia, digo bien, de Alborada 2, dependiente del distrito capital Miranda, que va a estar de fiesta patronal este domingo. Tenemos para compartir música e informaciones. Empezamos con los informes parroquiales.
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0: Bien, como ya habíamos anunciado en el programa anterior, de que este próximo domingo, 20 de septiembre, es fiesta patronal de la parroquia Exaltación de la Santa Cruz de la colonia Alborada 2. Entonces el programa es como sigue: 9:30 horas, oficio de solemne divina liturgia, para posteriormente, entonces ya en horarios del mediodía, almuerzo de confraternidad, seguido de una animación musical, números artísticos y el sorteo de la rifa que se encuentra en circulación. Todo esto entonces este próximo domingo 20 de septiembre. También informamos de que este próximo domingo, primeramente vamos a anunciar que este viernes, mañana viernes 18 de septiembre, a las 19 horas, oficio de responso panajeda por la que en vida fuera doña Xenia Rosic de Pasamán, al recordar 9 días de su fallecimiento, y la misma será oficial en la Catedral San Jorge de la ciudad de Encarnación. También este próximo domingo, 20 de septiembre, 18 horas, oficio de responso panajeda, por el que en vida fuera don Jorge Martínez, al recordar el primer aniversario de su fallecimiento, y la misma será, reiteramos, oficiada este domingo 20 de septiembre, 18 horas, en la parroquia San Miguel Arcángel de Capitán Miranda. Lunes 21 de septiembre, según el calendario juliano, estamos celebrando la fiesta de la Natividad de la Santísima Virgen María, así como también el Día de la Juventud, Día de la Primavera. Por este motivo, entonces, el lunes 21 de septiembre, 8 horas, Divina Liturgia en la Basílica Epifanía del Señor de Fram. Luego, entonces, habrá oficio de responso litia por el que en vida fuera don Constantino Trociuk, al recordar ya el 30 años de su fallecimiento. Entonces esto es el lunes 21 de septiembre a partir de las 8 horas en la Basílica Epifanía del Señor de Fram. El mismo día 21 de septiembre 19 horas por ocasión de la fiesta de la Natividad de la Virgen María, fiesta de la Primavera de la Juventud, 19 horas oficio de obitencia en la parroquia Dormición de la Virgen María de Santo Domingo. Bien, entonces también informamos de que el próximo día miércoles 23 de septiembre, oficio de responso panajeda por la que en vida fuera doña Esperanza Wiñel de Engelmann, al recordar 40 días de su fallecimiento, y la misma será oficial, reiteramos, miércoles 23 de septiembre, 19 horas en la Basílica Epifanía del Señor de Fram. Y en otro orden ya también anticipamos de que se viene la 14ª edición de la Fiesta Nacional de las Colectividades, que como cada año se realiza en la ciudad de Juenao. Este último martes se llevó la presentación de todo lo que es estas jornadas, que serán el próximo día viernes 25 de septiembre, sábado 26 de septiembre y domingo 27 de septiembre.
1: Al respecto, comentarles, ¿verdad?, que con la fuerza de sus tradiciones y la riqueza del legado transmitido de generación en generación, Magalí Susik, la reina representante de la colectividad ucraniana, va a buscar conquistar la corona de la Reina Nacional de las Colectividades, como dijo, acompañando esta 14ª edición de la Fiesta Nacional de las Colectividades, que será el 25 al 27 de septiembre. En la oportunidad, invitamos ya a nuestra audiencia a acompañar, a apoyar a nuestra candidata Magalí Susik en estas fechas para este certamen tan importante de belleza, en el que la colectividad ucraniana viene participando prácticamente desde el inicio de esta fiesta hace 14 años, y en esta ocasión no va a ser la excepción, ¿verdad? Nuevamente con una candidata de alto nivel para representar dignamente a la colectividad ucraniana en el certamen de belleza, y teniendo en cuenta todas las aptitudes que requiere la competencia, por decirlo así. Y como colectividad ucraniana también recordar que tenemos nuestra casa ucraniana, sí, una hermosísima casa.
0: Justamente en la casa ucraniana, el día martes 15 de septiembre se llevó a cabo el lanzamiento de esta 14ª edición de la Fiesta Nacional de las Colectividades. Realmente fue un marco maravilloso que se vivió allí en el lanzamiento, y por supuesto nuestra candidata Magalí estaba brillante, y entonces así estamos ya a pasos de esta gran actividad cultural y social que es la Fiesta Nacional de las Colectividades.
1: Tendríamos que hablar un poco con el licenciado Juan Antonio Lopatiuk, presidente del directorio de Canal, para conocer un poco más los detalles, pero imaginamos que la Casa Ucraniana va a estar ofreciendo nuevamente, como es tradicional, todas esas variedades, exquisiteces de la cocina ucraniana, ¿verdad? Vamos a hablar de eso seguramente la semana que viene, con más tiempo. Como hay tiempo todavía, justamente vamos a poder conversar un poco con el licenciado Lopatiuk, y para que nos dé detalles, para que la gente conozca. Realmente la Casa Ucraniana no es por hacer mucho alarde, pero todos los años ofrece un ambiente festivo, una gran variedad de comidas típicas, se llena el lugar de gente que viene a visitar, que viene a disfrutar, y ahora tiene unas comodidades, un salón especial, una casa especial diseñada arquitectónicamente, considerando muchos aspectos que tienen que ver con la cultura, con lo que representa Ucrania, desde el punto de vista arquitectónico y de comodidad también, para ofrecer todo lo mejor a todos los visitantes que año tras año vienen a la Casa Ucraniana. Y también, ¿por qué no?, para que nos cuente un poco más sobre todo lo que va a ofrecer este año este evento y como colectividad ucraniana. Vamos a una pausa, venimos enseguida con más informaciones aquí en La Hora Ucraniana.
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0: Qué hermosa canción estamos escuchando aquí en La Hora Ucraniana, este mediodía, este inicio de la tarde de este jueves. Y bueno, con esta canción hermosa, invitarles a nuestra querida audiencia. Hoy estuvimos hablando con el presidente de la Comisión Directiva de la Parroquia de Exaltación de la Santa Cruz de Alborados, don Pedro Lodvin, que están preparándose para recibir primeramente para el oficio religioso, que va a comenzar a la primera hora de la mañana el domingo 20 en la parroquia de Alborados, la parroquia ortodoxa Exaltación de Santa Cruz, a todos los parroquianos, a todos los vecinos de la colonia Alborados, y por sobre todo también hacer extensiva la invitación a las parroquias que componen la Iglesia Ortodoxa Ucraniana en Paraguay para participar de esta fiesta, que siempre se ve caracterizada por contar con la presencia de personas que vienen de otros lugares también para hacerse eco de esta fiesta, porque es confraternizar, es celebrar la vida, es celebrar con mucho entusiasmo las tradiciones de la colectividad ucraniana y también de la vida religiosa ortodoxa, ¿verdad? Todo lo que ofrece, y seguir manteniendo eso tan rico que tiene la ortodoxia y la colectividad ucraniana, que en este caso se organiza y se prepara para recibir en Alborada 2 este domingo a su fiesta patronal. La ceremonia de Divina Liturgia está marcada para las 9:30, ¿verdad? Solemne Divina Liturgia, luego un almuerzo de confraternidad con animación que va a estar a cargo de Siomec, un grupo que el que no conoce realmente es su oportunidad para disfrutar de su música, de sus corridos, de sus chotis, de sus polkas, de la música ucraniana. Cantan realmente una maravilla, y toda la alegría que contagian con sus ritmos. Y bueno, tiene también sus seguidores, ¿verdad? Sabemos que vienen de Fram, vienen de otras localidades, siguiendo también a los Siomec a esta fiesta. Las entradas o las adhesiones, 70.000 guaraníes para adultos, que le da acceso al almuerzo, que es realmente abundante, comida variada de la cocina de la gastronomía internacional, como así también de la gastronomía ucraniana, como es tradicional. También le da acceso a la fiesta bailable, porque van a tener, como les acabo de mencionar, la animación de esta orquesta, que hace que la fiesta sea tan divertida, y disfrutar entonces de un momento ameno en la colonia Alborada 2 este domingo. También está en circulación una rifa que te va a permitir también llevarte algo a tu casa después de toda esa alegría acumulada que vas a llevar, ¿verdad? De la panza llena también de la comida, ¿verdad? Porque es una fiesta también que siempre se caracteriza por la abundancia de los alimentos. Y bueno, es una forma que tiene el ucraniano, el descendiente ucraniano, de celebrar la vida, y este tipo de acontecimientos, como es una fiesta patronal, no se queda atrás. Con todo el esplendor entonces que estamos comentando, están esperando los miembros de la parroquia Exaltación de la Santa Cruz este domingo a su fiesta patronal. Saludos a Pedro Lodvin y en su nombre a toda la comisión directiva de la parroquia, gente muy laboriosa, gente muy buena, que están organizándose ya para este acontecimiento tan especial este domingo. Bueno, ¿escuchamos algunos mensajes, padre?
1: Sí, sí, el primero de ellos los tenemos al niño Axel Lautenschlager, que hoy en la fecha está celebrando un año más de vida. Entonces, para el niño Axel, nuestros mejores deseos y muchas felicidades.
0: Así es. Bueno, nos envió un mensaje también nuestro amigo Mario Canela, dice lo siguiente, Dobri den, Otech Paulo, Dobri den, Manuel, firme escuchando el programa y saludos cordiales desde Asunción de Mario Canela, Slava, Ucrania, venceremos.
1: Heroyam
0: Venceremos. Seguramente que va a venir Mario nuevamente con su familia para la fiesta de las colectividades, por ahí nos encontramos nuevamente para abrazarnos. Y gracias por el acompañamiento como es tradicional.
1: Otro saludo es para doña Teresa Lisnichuk de Villa Cabello Posadas, que es una fiel oyente nuestra y que está de cumpleaños también en esta semana. Entonces, para la tía Teresa, nuestros mejores deseos de salud, bendiciones y alegrías. Noja y Blaha Yalita.

0: Bueno, quiero enviar un saludo a mi cuñado, al ingeniero José Luis González Fleitas, que hoy está cumpliendo un año más de vida. Para él, los mejores deseos. Y un saludo muy especial de parte de todos sus familiares, amigos, sobrinos, sobrinas, hermanos, hermanas que le envían por este medio un saludo y los mejores deseos y muchas felicidades para José Luis. También está de cumpleaños nuestro amigo Ricardo Gabriel Quise de Camboriú. Para él, un saludo muy especial. Siempre acá comentamos con Hugo Espinosa el salame de Camboriú, a ver cuándo vamos a tener la posibilidad de disfrutar. Y bueno, para Ricardo Quise, si está escuchando, un saludo muy especial por su cumpleaños, que es el día de hoy. Lindo estaría ahora un salame de Camboriú, ¿eh? Creo que hacen también, aparte de salame de Camboriú, hacen queso de chancho, ¿verdad?
1: Ah.
0: Suele haber queso de chancho también en la fiesta de las colectividades en la casa ucraniana.
1: En Alborada también, en la
0: Ah,
1: fiesta,
0: no,
1: en
0: ahora sí.
1: Brasil también, sí.
0: Sí. No sé por qué, pero me acuerdo de. Y le envío un saludo muy especial. Creo que es a mí, Don Mirko Praichuk.
1: Don Milán.
0: Millán Praichuk y Jorge también. Para toda esa familia también muy querida de Alborada que va a estar de fiesta patronal este domingo. Entonces, un saludo muy especial por este motivo. Bueno, estuvo de cumpleaños el sábado. Mi tío Pablo Sincar, para Pablo, entonces un saludo muy especial, muchas felicidades por motivo de su cumpleaños, cumplió 80 años de vida, entonces para Pablo Sincar un saludo muy, pero muy especial de parte de toda su familia. El 14 de septiembre también estuvo de cumpleaños el doctor Fernando Ferreira, para él entonces también los saludos por motivo de su cumpleaños y para todos los miembros de la familia. Que estuvieron de cumpleaños, muchas felicidades. Ayer estuvo de cumpleaños Miguel Cruz. Para Miguel también un saludo muy, pero muy especial también de motivo de su cumpleaños.
1: Para él también nuestros mejores deseos de salud, bendiciones, chacha, doroya, imnaja, noja y blajaelita. ¿Qué le parece, doctor, si reiteramos los informes? Bien, entonces nuevamente reiteramos primeramente que mañana viernes 18 de septiembre, 19 horas, oficio responso Panajeda por la que en vida fuera doña Xenia Rosig de Pasamán. Recordar 9 días de su fallecimiento y la misma será oficiada mañana viernes 18 de septiembre en la Catedral San Jorge de la Ciudad de Encarnación a partir de las 19 horas. También este próximo domingo 20 de septiembre, como ya hoy estamos anunciando, es fiesta Praznek en Alborada. 9:30 horas, el inicio de la Divina Liturgia, mediodía almuerzo, fiesta, sorteo de rifa y todo el programa cultural que todo el directorio de la parroquia de Alborada está organizando para la celebración de su fiesta patronal. También el domingo 20 de septiembre, 18 horas, oficio responso Panajeda por el que en vida fuera don Jorge Martínez. Al recordar el primer aniversario de su fallecimiento, la misma será oficiada en la parroquia San Miguel Arcángel de Capta Miranda, domingo 20 de septiembre a las 18 horas. Lunes 21 de septiembre, fiesta de la Natividad de la Santísima Virgen María Aris Duo, Precesto Jivi Marie. A partir de las 8 horas, oficio de Divina Liturgia en la Basílica de Epifanía del Señor de Fram, también en la celebración de la fiesta de la primavera y el Día de la Juventud. Después del oficio de la Divina Liturgia, habrá oficio de responso litia por el que mida fuera don Constantino Trociuk, al recordar el 30º aniversario, 30 años de su fallecimiento. El mismo día 21 de septiembre, por ocasión de la fiesta de la Natividad de la Virgen María, Primavera, Día de la Juventud, 19 horas, oficio de obitencia en la parroquia Dormición de la Virgen María de Santo Domingo. El día miércoles 23 de septiembre, 19 horas, oficio responso Panajeda por la que en vida fuera Doña Esperanza Winnell de Engelmann. Al recordar 40 días de su fallecimiento, y la misma será oficiada en la Basílica Epifanía del Señor de Fram, miércoles 23 de septiembre, 19 horas. Doctor, estos son los informes parroquiales.
0: Muy bien, muchas gracias, padre. Reiteramos la invitación para este domingo, la fiesta patronal de Alborada, no perderse, a partir de las 9:30 de la mañana.
1: Doctor,
0: sí.
1: Bueno, hay pronóstico de lluvia, pero para mí que los caminos para llegar a Prada son de todo tiempo, así no hay problema entonces, y es una actividad para agendar y realmente disfrutar ya en las vísperas de la primavera, Día de la Juventud, entonces ya estar participando de esta fiesta en Alborada.
0: Así mismo, tienen accesos por varias arterias o caminos, por decirlo así, hasta las instalaciones del salón social que tienen allí. Se puede acceder sin ningún tipo de inconveniente, pero independientemente de estos pronósticos, el tiempo no hay ningún aviso de suspensión de la actividad. Se va a desarrollar con total normalidad y extendemos nuevamente la invitación para aquellos que están escuchando o ahora recién se suman a la audiencia, que este próximo domingo a partir de las 9:30 comienza la fiesta patronal con la ceremonia litúrgica y luego un almuerzo de confraternidad en las instalaciones de el salón social, con la animación del grupo Siomec, con el sorteo de rifa, con comida abundante y un ambiente festivo. Sorteo de rifa también he mencionado.

0: flooding ahí de la comisión directiva que nos dice que el sábado sí va a llover, pero el domingo él tiene ya la premonición que no va a haber lluvia, va a prender también una vela, va a estar rezando, verás, y los caminos son de todo tiempo para llegar hasta la parroquia de Exaltación de la Santa Cruz de Alorados este domingo. Así es que para todos nuestros queridos amigos de todos los confines que quieran participar de un evento especial, este domingo la cita es en Alborada 2.
1: Vamos para el doctor
0: Manuel.
1: Bohom, slava Jesus Cristo.
0: Slava Navique.
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0: para consolidarse y poder llegar a un nivel ya mucho más importante a nivel internacional, ¿no?
1: ¿Qué tal, Yanni? ¿Cómo estás? Wilson te saluda, felicidades. Antes que nada, quería consultarte si vos verías positivo para Eduardo que él el año que viene ya, a inicio del 2027, lleve la camiseta número 10 del Olimpia, con todo el peso que eso implica, la capitanía, que él asuma ya esa responsabilidad. ¿Vos lo verías como positivo o te parece una mochila muy pesada y que tal vez sea innecesario?
0: Wilson, ¿cómo estás? A ver, yo soy convencido de que las cosas se van dando en el momento que tienen que darse. Yo creo que tanto él como el resto de los jugadores se van preparando para las cosas que le van sucediendo o que le van a ir sucediendo, ¿verdad? Entonces, en ese sentido, yo creo que el mejor evaluador que va a existir para eso va a ser el profe Vitamina, que es el que lo tiene día a día y todos los días, ¿verdad? Entonces, en ese sentido, no es a lo que yo le preste mucha importancia, ¿no? Sino que va a ser más una decisión técnica o lo que fuere. Ahora sí te puedo decir que los jugadores tienen que estar preparados, porque justamente de esto se trata, ¿verdad? De ir creciendo día a día, y estos dos aspectos, lo que vos me estás mencionando, habla justamente de un crecimiento. Entonces, creo que para eso es que se preparan los chicos, eso es lo que van buscando, así que sería un paso más a lo que le está apuntando, ¿no?
2: Ángel Elián te saluda, por favor.
3: Yanni, un gusto siempre hablar con vos y felicidades por este presente. Una pregunta que a mí me dijeron recién, un dato que me pasaban, que vos lo podés confirmar o no, que Edu se queda a contraturno de lo que es la práctica, o independientemente de la práctica del plantel principal con Olimpia, a realizar un trabajo individual con profesionales del club. ¿Cómo sería esa cuestión, Yanni?
0: No, bueno, obviamente muchos jugadores hacen trabajos aparte de lo que hacen normalmente con el plantel, ¿verdad? En aspecto que ellos consideran que deban trabajar y toda esa cuestión, ¿verdad? Y él sí, hay aspectos que tiene que trabajar, que está trabajando, parte física, pero todo obviamente direccionado y orientado a lo que es con los profesionales del club.
3: Un entrenamiento extra sería... Preparación personal ahí con el staff del club, ¿verdad? Para pulir cosas. Creo,
0: y sí, en todo hay que trabajar lo más que se pueda, ¿verdad? Así como se trabaja en el físico, en el futbolístico, técnico, táctico, también en la parte psicológica, ¿verdad? Toda esa cuestión. Así que en el tema de también seguir perfeccionando el tema del inglés, que también lo está haciendo, trabajando con un profesor particular para profundizar más en lo que es el terminología futbolística y todas esas cuestiones, ¿verdad? Así que todo lo que puede hacer un deportista de alto rendimiento para ayudar a su formación y su crecimiento es indispensable y bienvenido.
3: Cambiando un poco de tema, Yanni, quería preguntarte por Richard Sánchez. Entiendo que él ya va a estar disponible este domingo. ¿Y cómo viene su cuestión para la renovación o no de su contrato? Entiendo que él está a préstamo, finaliza en diciembre su vínculo, está para renovar, hay todavía cosas que pulir.
0: Bueno, Richard está hasta el 31 de diciembre con el contrato a préstamo. El Club Olimpia tiene la opción de una opción de compra hasta ese mismo día. Y ya para ver el posible caso de extensión de préstamo, ya sería hablarlo con la gente de Racing. Mirá, lo bueno es que Richard ya vuelve nuevamente, ya está al 100%, para que pueda aportar, ayudar al equipo y bueno, la calidad y la jerarquía que tiene el indiscutible, así que yo creo que le va a ser de gran utilidad al equipo nuevamente ahora que está al 100, ¿verdad?
3: Pero la tendencia es que Olimpia, ¿qué te manifestaron hasta ahora? ¿Tienen la intención de renovar, de extender el préstamo, de comprar el pase?
0: No hubo ningún tipo de manifestación al respecto. Faltan todavía 3 meses, así que yo creo que se irán viendo, analizando, evaluando, y bueno, cuando tengan ya una decisión tomada la parte del cuerpo técnico, seguramente ya hablarán con nosotros, ¿no?
1: A Gabriel Aguayo, ¿qué le pasó? Porque él volvió después de su operación y desapareció, Yanni.
0: No, Gabriel tuvo un parate importante por la lesión que tuvo. Después tuvo una sala Brasil a operarse, gracias a Dios. Salió 10 puntos, todo eso. Una recuperación impecable que hizo. Bueno, tuvo la oportunidad de debutar. Tuvo una sobrecarga que lo mantuvo afuera otra vez, pero ya está nuevamente disponible para el cuerpo técnico y disposición del equipo, ¿no?
3: Uno que anda bien es Hugo Benítez, Yanier, Nacional la está rompiendo. ¿Hay posibilidades de transferencia para él o Olimpia ya manifestó algo respecto a repatriarlo?
0: Sí, la verdad que Hugo está en un momento espectacular. Bueno, él se está consolidando, está afianzando ahí, demostrando lo que demostró de los 14 años en la formativa, siendo goleador y figura preponderante siempre en el equipo. Así que contentísimo con su presente, va a seguir creciendo, obviamente. Hubo muchos sondeos por él y yo creo que en diciembre lo más seguro es que siga su carrera afuera.
2: Yanni, muchas gracias por tu tiempo, tu paciencia y de nuevo estamos muy contentos porque se trata de un compatriota, un jugador paraguayo que todos están hablando de él, que siga creciendo y el tiempo lo dirá. Gracias por el tiempo para la gran jugada y todo el grupo Ñanduti.
0: Muchas gracias a ustedes, un abrazo a todos y a las órdenes cuando quieran.
2: Yanni Delmas, representante y padre del futbolista Eduardo Delmas.
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2: Sí, y compró tres y compró tres de por esa plata. Carlin, si no trae mañana el reloj, yo le retiro la mitad.
3: Usé todo el mundial el reloj, y
2: ya estaba. No, ahora después pudiste vender.
3: No,
2: voy a
3: traer.
2: El mundialista,
1: pues. No, vendió más caro porque fue.
2: Claro, mundialista. Claro. Vamos, 10 menciones de Edgar y venimos con el mini resumen. Y señores, por favor.
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7: Uno y queda fuera del partido contra Rubio Ñu. Y a confirmar si es que va a quedar fuera también del siguiente partido en el inicio de la segunda rueda frente a Sportivo Trinidense. Guillermo Benítez, listo para ser titular el próximo sábado.
8: ¿Cuándo practica Cerro? Porque Cerro juega en la olla ante Rubio Ñu sábado a las 18:30, Dani.
7: Sí, señor, Cerro practicó esta mañana. Mañana por la tarde Cerro vuelve a entrenar y ahí va a estar definiendo el equipo Gustavo Costas. Luego de la práctica, concentración del equipo, pero prácticamente ya con el equipo definido, Bruno.
8: Gracias, Dani. Un abrazo con toda la info de Cerro. Federico, ¿cómo te va? Buenas tardes.
9: Buenas tardes, Bruno, a la audiencia del mini resumen. Y Palmeiras es el único en Brasil peleando por 3 títulos y le espera una millonada si gana los títulos. Copa Brasil, Brasileirão, Copa Libertadores. Ayer la pasó mal, pero pasó nuevamente. Un equipo ya que le llena a tal altura.
8: Carlos Miguel, el arquero.
9: Con Gustavo Gómez, Carlos Miguel, el arquero, por supuesto, que había sido muy criticado después de la derrota con Cerro.
8: Entrando de penales ganó Palmeiras.
9: Entrando de penales, sí. Imagínate que ganaba 2-1, pero al final un vuelco espectacular de Liga, 3-2. Y por penales, Carlos Miguel, que fue muy criticado cuando le echaron la culpa del gol de Cerro.
8: Sí.
9: ¿Te acuerdas? Entre Bocón y Vegetti. Y él dijo, vamos a clasificar. Otro que hizo hazaña fue Estudiante de La Plata, que había empatado como local. Copa Libertadores también. Y le ganó 1-0 con un golazo ayer realmente a Corinthians, en el Corinthians, en la cancha. Y Depay erró un penal increíble. Era el 1-1. Paría tanda de penales, pelota por encima del travesaño. Partidazo Mineiro Santos también, ¿eh? Sí. 3-2 ganó Mineiro.
10: La cargada.
9: Y ganó por penales. Increíble. Y después tenemos para hoy el tema de lo que tiene que ver con Flamengo, que ya está casi clasificado. Y esperando que va a ser nuestro técnico de Cienciano.
11: Sí.
9: Juega contra Torque.
11: Con la ventaja.
9: 2-0 ganó.
10: El amigo Horacio,
9: Mira si pasa el técnico lo que va a hacer con la prensa peruana. Y espectacular. Para completar ya los cuartos de final de la Copa Libertadores, Copa Sudamericana, con una hegemonía brasileña notable como en los últimos tiempos.
8: Ampliando lo de Federico, 21:30 hoy Flamengo Independiente del Valle, Copa Libertadores. Sudamericana, mismo horario, Montevideo City Torque ante Cienciano. ¿Qué tal, Lobby? Carlín Correa, buenas tardes.
12: Buenas tardes, señor Pong. En la presentación del videojuego Fútbol Club 27, Marcelo, el ex histórico lateral del Real Madrid, jugó un picado y tuvo una frase polémica a los árbitros cuando lo encararon tras una acción que ahora recorrió el mundo y generó demasiados debates en el mundo español principalmente. Si pones el audio, por favor.
10: ¿Cuántas tienes?
11: La misma que el Barça.
10: Por eso, no es amarilla, sigan.
12: El árbitro le pregunta cuántas Champions tienes. ¿Cuántas? Y él dice, las mismas que el Barça. Marcelo ganó 5 y el Barcelona en toda su historia 5. Y esto generó un debate en redes muy duro entre hinchas de Real Madrid y Barcelona. Se fue de boca a Marcelito. Fue captada su alocución y está recorriendo el mundo.
8: Néstor Beltrán, 30 segundos. Buenas tardes, Info de Olimpia, ¿cómo estás?
13: Renovado, saludo para todos. Bruno, Brian Ventaverri se suma también a la lista de jugadores elegibles para este fin de semana. A lo que ya se sumaron, Cachorro Sánchez, Brian Romero y también Juan Fernando Alfaro. Olimpia trabaja nuevamente mañana, pero lo hará por la tarde, en donde Vitamina Sánchez va a estar confirmando el equipo de cara al partido del fin de semana. 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Menores de 12 años abonan el 50% del costo de las entradas. Un abrazo para todos.
8: Un abrazo, gracias Wilson. ¿Cómo estás? Buenas tardes.
14: Bien, Bruno, el saludo para todos. Algunos números que dejaron ayer los partidos que se disputaron por Copa Libertadores de América. Estudiantes evitó algo que hubiera sido inédito en este torneo, y es que en una semifinal sean 4 representantes del mismo país. Eso hubiera pasado si Corinthians clasificaba y si hoy también, que seguramente lo va a hacer el conjunto de Flamengo. Desde el 2019, cuando se implantó la final única, siempre hubo como mínimo un finalista brasileño. Solamente no pasó en el 2019, cuando también se metió ahí en la final el conjunto de River, y en el 2023, cuando uno de los finalistas fue Boca Juniors. Y por otro lado, tanto brasileños como argentinos suman 25 títulos cada uno de Copa Libertadores. Es decir, que este año se van a sacar ventaja, ya sea para los brasileños, que van a tener mayor ventaja porque seguramente van a ser 3 representantes, o para Argentina, si es que Estudiantes logra el título.
8: Ángel Elian, buenas tardes.
15: Buenas tardes, Bruno, y ayer contábamos lo de Hugo Cuenca, que se encontraba tramitando su visa para ser parte de los próximos amistosos de la selección paraguaya. Hoy lo podemos confirmar, va a estar convocado Hugo Cuenca, futbolista de la segunda división del Celta de Vigo Fortuna. Y otro Hugo que se encuentra haciendo el mismo proceso, futbolista Independiente del Valle, buenos partidos contra Flamengo. Hugo Quintana realizando el mismo proceso, también sería convocado a la selección paraguaya para los próximos amistosos.
8: Fabito, Fabio Martín, buenas tardes.
16: Buenas tardes. Jürgen Klopp debuta en la Liga de Naciones con Alemania y dijo, bueno, no voy a perder tiempo, tiene 4 partidos. Entonces, ¿qué hizo? Convocó 44 jugadores, 22 jugadores para los 2 primeros partidos que van a ser contra Países Bajos y Grecia, y otros 22 jugadores para los siguientes 2 partidos que van a ser contra Serbia y Grecia. Nuevamente ya la revancha en esos partidos. 44 futbolistas convocados por Jürgen Klopp.
9: Bueno, esto tiene que ver con el tema de la eliminatoria sudamericana, que como anticipó Robert Harrison en Estados Unidos cuando hablamos con él, van a participar los equipos. Falta por definir todavía el tema de cupo, pero lo que va tomando fuerza es que los 4 primeros jugarían en el 2031. La National League con uno con los europeos. Los 4 segundos jugarían la National League 2. Y los 2 restantes quedan afuera de todo.
16: Exacto.
9: Pero esa sería la motivación para
16: de las eliminatorias. Exacto.
9: Los 4 primeros en la National League en Europa, con los primeros equipos de Europa.
16: España, Alemania.
9: Uno, exactamente. Y el segundo grupo de 4, la National League 2. Con los europeos, ya
16: los Rumania, ¿cuera?
9: Una cosa así,
16: Bulgaria.
9: Terrible.
8: Gracias, Ñandutí, 1020M. Gracias, Ñandutí TV. Se viene en el horno. Seguimos brevemente en La Roca. Por favor, ¿cómo no presentarle a nuestra estrella? Bienvenido, Abraham Acosta Yudoka. Buenas tardes.
17: Hola, Bruno. Saludo también a todos los compañeros, a la audiencia.
8: Dale, sale su voz. Sí, sí, sí.
17: Hola.
8: Sí, no, tranquilo.
17: Sí, se escucha.
8: Impresionante. ¿Todo bien, Yudoka?
17: Todo bien, excelente, Bruno. No, arrancamos siguiendo lo que mencionó Fede anteriormente de la victoria de Atlético Mineiro ante...
8: No, pero si vas a refritar otra vez, vamos a tu segunda noticia.
17: Es siguiendo.
8: Ah.
17: Porque lo que voy a mencionar ahora ocurrió después. Una genialidad de los futbolistas, también del club, una cargada histórica lo que hizo el Galo en este caso. Tenemos en pantalla ahí en imagen. Ingresa el Galo, la mascota del Mineiro, con un cuasi, ¿verdad? Como lo conocemos acá.
8: Ajá.
17: Y arrastrando a un pescado, a un pez inflable, que es la mascota, el símbolo del Santos. lo arrastran y empiezan a patearlo, a hacerlo de todo. Es una, una cargada de parte de Mineiro.
9: Pero ese galo insoportable, terror al final contra Olimpia, como era, hacía tipo violencia. Ah. Es violento el galo, no es joda.
12: Como sus hinchas.
9: Sí, así mismo.
12: En el clásico contra Cruzeiro se tiró del techo del estadio.
9: Dale, no, está totalmente
12: en tirolesa.
11: Qué loco.
12: Sí.
11: Segunda noticia, porque estamos cortisona
17: de tiempo. Vamos a esta noticia. El hincha de Boca que sigue festejando, en este caso, ajá, una hincha, ¿verdad?
11: Una hincha, sí, buscando mujeres. ¿Sabes?
17: Empezó a hacer un cántico llamativo. Bueno, así festejan los hinchas de Boca. Escuchamos.

0: tenora.
1: ¿Cuál es
0: la simpatía, ahora?
2: No, pero... no sé cómo estuvo todo el día, pero... Si me regreso, hermano...
3: No, pero mi
2: noticia... Yendo a pique, ¿eh?
3: No, pero... Pero no son simpáticas mis noticias, no se trata de eso, creo. No sé.
2: Pero esta no es tampoco ni dramática ni simpática.
3: No, pero
2: no sé,
3: es llamativa, no genera nada.
2: Ni narrativa, ni documental, nada.
3: Bueno, vamos con Julio César Falcioni, lo conoce, me imagino.
0: Y claro,
3: porque rompió el récord.
0: Tenemos que
3: entró al récord Guinness.
0: ¿Qué pasó?
3: Batió el récord del pollo más grande escupido en una cancha de primera división.
0: Gente comiendo. No, cerramos. Chao, chao. Cerrame, levantame, te poneme música. Chao. No.

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1: Santiago Peña evita elegir entre Aliana y Cartes. Ante la tensión interna en el oficialismo colorado por la pulseada entre Pedro Aliana, quien exige autonomía para elegir a su dupla presidencial, y Horacio Cartes, que ya ungió a Baruja, el presidente Santiago Peña se desmarcó de la disputa partidaria y aseguró que no busca restar ni dividir.
0: Lo que pasa en el mundo.
1: Florida restringe la inteligencia artificial en escuelas y universidades. El Consejo de Educación de Florida aprobó nuevas limitaciones a la inteligencia artificial en escuelas públicas de preescolar a secundaria y en las universidades públicas estatales, incluyendo prohibir esta tecnología para satisfacer las necesidades sociales de los alumnos o simular amistad, compañía o relaciones emocionales. Temperatura en Asunción, 30 grados.
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10: Y un gran abrazo también a todos los princesos de la República, a los 80 y algo más que están en la República del Paraguay, en nuestra querida República del Paraguay, en esta linda tarde de septiembre, en este jueves 17. Digo, súper agradable el tiempo. Está bien lo de los princesos, se quedó, llegó para quedarse. Súper, súper agradable el tiempo. En este momento veíamos una temperatura cercana a los 30 grados, 29.2 con 28.4 de sensación térmica, 35% de humedad en el ambiente, vientos del noreste a 15 kilómetros por hora y una máxima de 31 grados esta tarde. Por la noche bajaría a 23 y mañana pronostican lluvias, es lo que dice, pero lluvias dispersas otra vez. Meteorología está con un ida y vuelta con las lluvias y lluvias dispersas. Para mañana lluvias dispersas, el sábado ahora anuncian lluvias, algo más permanente. Y el domingo lluvias dispersas, luego mejorando. Mañana mínima de 20, máxima de 25, con lluvias dispersas, dice el pronóstico. El sábado mínima de 20, máxima de 26, con lluvias. Y el domingo mínima de 20, máxima de 34 grados, con lluvias dispersas. El lunes, mínima de 23, máxima de 33, también caluroso con más lluvias dispersas en el pronóstico. Un gran abrazo al querido Alto Paraná, al este del país, a través de la 107.1 ABC del Este, la FM 107.1. Hoy la máxima de 28, mañana mínima de 16, máxima de 27, con lluvias dispersas. En Ñembucú, la máxima hoy de 28, mañana 18 de mínima, máxima de 22, con lluvias dispersas. En Amambay, 29 hoy de máxima, mañana igualmente inestable, mínima de 17, máxima de 30 grados. Y en el departamento de Itapúa, hoy la máxima de 28, mañana mínima de 17, máxima de 25, también con lluvias dispersas. Edgardo, buenas tardes.
11: Buenas tardes, Guillermo. Un saludo para los compañeros y la audiencia.
10: Pensé que ibas a decir los princesos también. Osvaldito Obi, buenas tardes.

0: Así comenzamos con Yesterday's. Qué gran canción de esos dos discos, Use Your Illusion 1 y 2. Este es del 2, del segundo disco. Lanzaron el mismo día. Estábamos comentando, ¿verdad?, que fue una genialidad marquetera del vocalista de los Guns el lanzar, porque es un disco doble, pero que se vendía por separado. Se vende por separado para quienes todavía compran, ¿verdad?, material. Lo lanzaron el mismo día. Había una cantidad de canciones que venían haciendo, entonces metieron un álbum doble, pero inclusive con la portada diferente, con colores diferentes. Entonces, ¿cuál fue el justificativo? Que si los fans, los fanáticos, los seguidores no tenían dinero para un álbum doble, por lo menos podían comprar uno y después comprar el otro. Y además, porque fue una jugada de marketing, además, decía Axl Rose, o mejor dicho, decía el baterista Matt Sorum, que reemplazó a Steven Adler, decía que Axl sugirió esto porque él trabajó con un sello discográfico y en las tiendas de discos, los discos dobles, los que se ven, los que están juntos, se ponían en una sección especial aparte. No estaban entre los discos allí, entre las novedades, las presentaciones. Entonces decía él, no nos conviene tener un álbum doble porque va a ir, primero que va a ser más caro. Después es que no va a tener el mismo destaque en las disquerías. Porque antes la fuente de ingreso principal era la venta de material discográfico. Hoy la fuente es la actuación. O sea, hoy el componente de actuación es muy importante en el ingreso de los artistas porque con internet se abarató absolutamente todo lo que es la adquisición de música, ¿verdad? Con las plataformas de streaming, la piratería, luego ni hablar, y las compras digitales, si es que se hacen todavía. En fin, disco que estamos recordando aquí, Edgardo, 35 años cumple de su lanzamiento. Vez pasada estuvimos hablando de estos discos porque los vimos en el 92, diciembre del 92, a los Guns, precisamente en esa gira que duró más de 2 años. Bueno, linda canción. En un día muy cargado, con muchas repercusiones, muchos temas. ¿Por dónde querés empezar, Che? Porque
1: hablaron los protagonistas.
0: Para separar un poco. La política, por un lado. Por el otro lado, la educación. Por el otro lado, el transporte. Yo estoy tomando tópicos nomás. Y podríamos meter también justicia. Sí. Son tópicos. ¿Con qué querés empezar? Pues si entramos con la política, ya hay abundante material.
1: Y arranquemos con justicia. Es que por ahí es más... digerible para arrancar.
0: Esto a modo de resumen nomás, ¿vos tenés algo ahí en tu agenda o no?
1: No.
0: No tenés. Bueno, no, son las repercusiones del caso Rivas. Hoy la abogada de Hernán Rivas decía que él no va a hablar finalmente. Y eso es lo que quería comentar. ¿Qué bochorno institucional estamos viviendo con todo este juicio que se hace, toda la estructura moviéndose para algo que es tan grotesco, tan grosero, tan... Yo entiendo que también a veces hasta aburre, agota, porque es evidente, porque es indefendible. Pero tenemos que hablar de lo obvio. Imagínate que un tipo que dice que es abogado y que está siendo acusado de tener un falso título de abogado, no formule una sola palabra para defenderse, ni periodísticamente ni judicialmente. Esto es... acá yo creo que se aplica, ¿verdad? Que el que calla otorga. O sea, el que calla es evidente que otorga porque es imposible de defender lo que a todas luces no existió. Pero lastimosamente se mueve todo un tribunal, se mueven los medios de comunicación, se mueve la fiscalía, se mueve toda la estructura del sistema judicial para tratar de certificar lo que es obvio. Y espero que se certifique, ¿verdad?, con una condena como corresponde, que no sea un blanqueo, ¿verdad?, que después no haya alguna estupidez en el medio, algún argumentito de no sé, formal o algo por el estilo que termine anulando algo que es obvio, ¿verdad? Acá tiene un castigo ejemplar, porque además de que es grotesco lo del negociado con las universidades y la expedición de títulos, este es un caso más importante aún, ya que documenta el manoseo grosero de la justicia. Sí. Institucionalmente, con un órgano extrapoder que era nada más y nada menos que juzgador de fiscales y de jueces en la República. Es una guillotina para la carrera judicial de las personas. O un enorme tarro de pintura blanqueadora también para otros sinvergüenzas que están en el Poder Judicial, ¿verdad? Que son absueltos, que son denunciados y que son absueltos. y tener como presidente o como integrante en primer lugar y después como presidente, ¿verdad? Porque también sus colegas ahí lo eligieron, es una aberración. Yo creo que tendrían toditos que formar fila y pedir disculpas a la sociedad. Los diputados que lo votaron, los senadores que lo votaron, los miembros del jurado de enjuiciamiento de magistrados que lo pusieron como presidente, ¿verdad? Y él en primer lugar, pedir disculpas. Porque esto que está haciendo es jugar con las instituciones. Y quería nomás empezar de esta manera porque esperábamos que hable, por lo menos que diga algo. Y su abogada dijo que no va a hablar. A lo mejor cambia esto, ¿verdad? Porque el lunes 21 tenemos un trámite y el 24 el último, uh-huh. El jueves. Bueno, puede que haya, ¿verdad? Después de estas críticas, después de que la gente seguramente va a decir algo, pero que ella ya anuncie que ella le recomendó no hablar y que él no vaya a defenderse, por lo menos él.
1: Pero siendo diputado no habló, siendo senador no habló. En el jurado, por una cuestión de obligación del cargo, tuvo que hablar a medias. Creo que, bueno, no sé si va a poder defenderse o si habla, va a poder aportar algo en su defensa, porque cada vez que alguien, algún testigo iba, era convocado y le hundía más. Entiendo también que pasa por ese lugar. Y después también es parte del ya que hablamos de tantas cosas, del debilitamiento de las instituciones, pero por parte de su equipo político.
0: Claro, es que eso es lo peor de todo. Lo peor de todo, porque ya es grave el tema del negociado de las universidades. ¿Cuántos Rivas hay por ahí? Y no solamente en derecho, probablemente con otras...
1: En el juicio mismo. Con otras,
0: en el juicio, exacto. Y pseudo profesores que en realidad nunca tuvieron nada, ¿verdad? Se les dio nomás un cartón por pagar una cuota y no sé ni si pagaron. Pero digo, eso ya es grotesco. Pero además, lo más grave es la manipulación institucional de la que vos estás hablando, ¿verdad? El hecho de ponerle a fiscales y a jueces, el usar ese órgano, ¿verdad? Para colocar a un leal, porque esa es la única virtud que tiene, ¿verdad? Leal, incondicional, perruno, ¿verdad? Que obedece absolutamente a todo, obedece absolutamente a todo, incapaz luego de argumentar nada, para darle un garrote a los rivales o para beneficiar a los cómplices, ¿verdad? No, es grave el caso, es muy grave el caso. Yo no, por más que a veces, no sé, esta cultura del entretenimiento que tenemos hace que mucha gente diga, la pucha, otra vez ya me cansa, ya me aburre, como si se tratase de un show nomás. Yo creo que tenemos que tomarlo muy en serio desde el punto de vista de lo que queremos construir como país. Si alguna vez queremos algo en serio, ¿verdad? Si queremos el cachiaire gato nomás, seguimos así. Pero... esto es aberrante, aberrante que una persona que está siendo juzgada por un falso título que ni siquiera tenga la capacidad de argumentar algo en su favor. O sea, ¿qué más queremos, verdad? ¿Qué más confesión querés? ¿Qué más pruebas necesitas para darle el castigo que se merece? Vos tenés, tenemos que rescatar ese audio, será imperdible, es aquella vez. Y bochornosamente imperdible es aquella vez en la que habló él del sexo de Beto Velar. ¿Te acuerdas cuando lo arroparon Nano Galaverna, Silvio Velar? Estaban ahí todos mimándolo, haciéndole un...
1: de meme incluso.
0: No puedo decir que Beto no es hombre, pero es hombre. Dice. ¿Te acuerdas lo que fue aquella vez? ¡Qué locura!
1: Sí, fue después de una reunión de bancada donde le brindaron su pleno respaldo. Estaban Nano Galaverna, Bachi, Núñez...
0: Nano estaba agarrando de los hombros luego así, arropándolo.
1: Sí, sí. Y bueno, Beto también ahí...
0: ¡Qué bárbaro! Pero eso creo que este archivo hay que rescatarlo de tanto en tanto para que por lo menos tengan algo de vergüenza decir qué es lo que hicimos, será. Nombramos al caballo de Calígula. Lo pusimos en el jurado. Admisión, pedido disculpas, algo hay que decir. Rescatá un poco hoy eso, por favor, será. Esa fue creo que una de las pocas veces que apareció públicamente para tratar de decir algo sobre el tema en cuestión. Después hubo un intento de lectura de cosas ahí en el jurado magistrado, sí. Será que se convirtió también en meme. Pero aquella vez en la que estuvo con los senadores, con Silvio Velar, con Galaverna y que hizo...
1: El momento de sus juramentos, tal vez.
0: Esa horrible exposición.
1: El momento de su juramento, tal vez haya algún audio, sí. Pero no pasa de eso.
0: Hasta el peor asesino dice cualquier cosa en su defensa, pero este caracha dice... Y, Digo, hasta alguien, no sé, se arrepiente, pide disculpas, algo. ¿Vos tenés, tenés eso? O esa vez que... Porque realmente es un archivo que hay que pasársela, para que por lo menos le dé vergüenza de este bochorno. Poné un poquito, a ver.
2: Es el método. No hay ría. Yo puedo decir que Beto Velar no es hombre, pero es hombre.
3: Por ejemplo.
4: Muy mal ejemplo.
2: Por eso le digo. Para eso están las instituciones. El MED, que es la institución encargada de decir que es falso o es verdad.
5: Lo que dice Roberto González es que ni aunque lo avale el Papa, si es que es nulo, no genera derechos y debería entonces una persona apartarse al menos de un cargo que le obliga a tener título.
2: Así como yo le puedo decir, Beto no es hombre, pero...
6: La puta, se la tenía.
2: O sea, vamos a creerle a Roberto González y no al Ministerio de Educación.
0: Ahí está. Es más, yo creo que en esta época en la que se especula desde el periodismo y quizás de algún otro lugar con un juicio a ministro de la Corte, creo que tenemos el candidato ideal para la Corte Suprema, el doctor Hernán Rivas. Reúne todos los requisitos. Lealtad incondicional, sumisión absoluta, incapacidad de argumentar nada, pero siempre estar ahí.
1: Lo peor de todo es que este tema trascendió fronteras. Hernán Rivas se le conoce más por esta situación que por su labor parlamentaria.
0: No, pero además la noticia en Paraguay, o sea, la noticia, si vos pones la noticia en el mundo decís, colocaron al frente del organismo que juzga a fiscales y jueces en la República del Paraguay a alguien que no tiene absolutamente nada de derecho, que no tiene la más mínima idea y que además presenta un título que es de una concepción falsa, o sea, o de un, este, es un de contenido falso. Es un título original, sí, emitido por una universidad, pero es de contenido falso. Es más, de pasada, quien estuvo también en el Consejo de Educación Superior, José Duarte, dijo que en realidad esa carrera no existió, porque no estaba autorizada luego por el Consejo de Educación Superior, ¿verdad? Pues eso ya nos va a llevar al negociado con los títulos y todo lo demás, ¿verdad? Que es otra arista importante, pero en realidad me parece la más grave es la soberbia y la prepotencia con la que manipuló. Además, el jurado ya venía golpeado con lo de Óscar González Daer, sí, y con lo del partner Fernández Lippmann, porque ahí se documentó lo grosero que fue todo. No es porque haya sido algo nuevo, en el jurado ya se usaba como garrote la institución, ¿verdad? Pero lo de Óscar González Daer fue también grotesco, fue chocante, quedó documentado, quedó evidenciado, hasta aquel que quería relativizar y salir tratando ahí del caraguatatú, tratando de defender lo indefendible, se vio obligado a callarse aquella vez, porque estaba todo documentado en las grabaciones, ¿qué más había que decir? Se salió de esa etapa y volvieron a golpear al jurado colocando a alguien impresentable.
1: Y es del mismo sector político encima.
0: Y es del mismo sector, el oficialismo colorado. Es el mismo sector, sí.
1: Senador engañó, sí, a todo Paraguay con título falso de universidad ligada al narcotráfico. Un título de medio
0: ¿de dónde?
1: Chileno.
0: ¿Qué medio?
1: Bio Bio, Chile.
0: Y sí, esto pone en los portales. Por eso que después se van formando estereotipos, preconceptos, y con mucha razón muchas veces, ¿verdad? De cómo la corrupción sigue metida y cómo se prostituyen nuestras instituciones. Por eso no es serio. No. ¿Qué respetabilidad podés transmitir como institución si tenés a alguien así al frente y si tenés a alguien que sabes que ni siquiera hizo lo mínimo? ¿Y qué es lo mínimo? Cursar una carrera de derecho. Eso es lo mínimo para estar en el jurado. Es lo mínimo. El presupuesto básico. Es como decirte, si querés entrar al colegio, tenés que hacer, ¿verdad? Matricularte. ¿Ya? Pero que vos ni siquiera hayas hecho eso en tu vida.
1: Pero si vos analizás el caso de Rivas desde este momento y vas para atrás, hasta sus diplomas de primaria, secundaria, todo vas a poner en duda. Directamente, todo el sistema educativo.
0: Sí.
1: Hasta ese punto.
0: Y bueno, y después entras a lo otro, ¿verdad? Después entras a lo otro, a lo de los títulos universitarios. Hablando de bochorno, un camionazo descompuesto sobre Eusebio Ayala frente a Tiatecha. Esto es sobre Médicos del Chaco. En la intersección de choferes y médicos, una avenida, un cruce súper, súper transitado, que además tiene un problema de desnivel ahí entre choferes y médicos con Eusebio Ayala. No puedes cruzar rápido, porque tenés que hacer una... si vas a cruzar Eusebio Ayala y hay un camión, no nos indica nomás la empresa. Gracias, Nico, un abrazo con fotografía incluida, problema también allí. Lo de Rivas con Beto Velar y con Galaverna fue el 25 de octubre de 2023. 25 de octubre de 2023. Bueno, enseguida vamos a entrar un poco al tema político colorado también, porque hoy estuvo hablando el presidente Peña sobre el tema internas en Honor Colorado, relativizó todo, él siempre tratando de estar ahí en el... en el...

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8: Bueno, son las 2 de la tarde con 30 minutos de este muy agradable jueves de septiembre. Qué linda noticia en los Juegos del Sur. Le ganamos a Argentina en el fútbol masculino 2-1, remontada del equipo paraguayo. Bien por los chicos, ante una rival que es candidata y es local. Local y candidata, entonces a pelear la medalla de oro también con nosotros y ganamos ese partido. Estábamos perdiendo 1-0, dimos vuelta, así que linda noticia. Hoy hay Liga Española, hay Copa de la Liga, juega el Manchester City contra el Norwich. También hay partidos de la Europa League, muchos partidos. O sea, fútbol internacional para la gente que busca, hay. Uh-huh. Nosotros vamos a entrar ya al tema político, ¿verdad? Pero quería nomás recordar esto. También tenés después Copa Sudamericana y la Libertadores, Flamengo Independiente, 9:30. 9:30 también en la Sudamericana, Montevideo City, Torque y Cienciano. Bueno, vamos a la política.
9: Sí, señor.
8: Habló el presidente, habló Santiago Peña hoy. Puntualmente le preguntaron los muchachos sobre el distanciamiento con Horacio Cartes, qué es lo que hay realmente, qué es lo que pasó, qué sabe él, cuál es la posición de él. Y lo vamos a tener en extenso para que cada uno tenga su propia opinión, como no tratamos de hacer siempre.
9: Nuevamente echó la culpa a los medios de comunicación, no desaprovechó esa
8: qué raro,
9: oportunidad.
8: El enemigo externo que hay que crear siempre para distraer un poquito. Vamos a escucharlo al presidente en Yaguarón, ¿sí? Lo escuchamos ahí, a ver.
10: La pregunta. ¿Qué lado de la vereda se siente hoy mismo? Con Aliana, que pide que él se le deje elegir en este caso al su vicepresidente, o con el señor Horacio Cartes, que él ya dice quién va a ser el vicepresidente.
11: Y esa es la disputa. Olimpistas, cerristas, colorados, liberales, oficialistas, disidentes, oficialistas, opositores, constantemente estamos buscando lo que nos divide. ¿Dónde estoy yo? Yo estoy en la vereda de lo que nos une. Y lo que nos une hoy como partido político, nos une la lista 1. El famoso somos todos uno. Entonces hoy mi posición es somos todos uno. Nosotros estamos a escasas 2 semanas de unas elecciones municipales acá en la ciudad de Yaguarón, 21 años de gobierno liberal. Nosotros llevamos adelante una interna,
12: La oposición no tiene interna, nosotros sí tenemos. Y tenemos un gran candidato por ahí, está César Riquelme, un gran muchacho, joven, que queremos que sea el electo aquí en Yaguarón. Lo mismo ocurre en otras 262 ciudades del Paraguay. Tenemos nuestro candidato en Asunción, Camilo Pérez. O sea, hoy, para mí, yo lo he dicho siempre, la prioridad política, si vos me preguntás políticamente, movimentista, ¿dónde vos estás? Yo hoy estoy del lado de los candidatos de la lista 1, hay 263 candidatos, hay 2.800 candidatos a juntas municipales, que muchas veces, y los medios de comunicación, que lo que buscan es ahondar las diferencias, generar la discordia, están mirando eso y dicen, che, va a estropear. Y nosotros, entonces, mi respuesta es, queremos darle prioridad.
13: ¿No quieren tomar partido entonces entre Aliana y Carlos ahora mismo?
12: Porque yo creo que eso no suma. Y yo creo que resta. Y yo estoy para sumar y multiplicar. No estoy para restar y para dividir. Es más, aborrezco las divisiones. Eso dice el manifiesto del Partido Colorado. La concordia. La concordia es un concepto que tiene que pregonar entre todos los paraguayos. Imagínense, nosotros hace unos días estuvimos celebrando el 139 aniversario de la fundación del Partido Colorado. El Partido Colorado se funda sobre la reconstrucción de la patria. El general Bernardino Caballero hablaba de la concordia, donde aborrecía las divisiones. Yo estoy de ese lado.
14: Presidente, hagamos un ejercicio. Si hacemos un podio hoy, en el podio está usted, Pedro Aliana, el presidente del partido. ¿Por qué cree que esta división, o por qué cree hoy que se instala, que hoy hay peñismo, hay cartismo, alianismo?
12: Porque la verdad es que no hay nada fuera del Partido Colorado. Nos encantaría que hoy se pueda estar discutiendo luchas políticas en otros partidos políticos, pero lastimosamente están ausentes. No existe el debate político fuera del Partido Colorado. Y después del 7 de junio, donde el Movimiento Honor Colorado conquista el 90% de los votos, nos damos cuenta que se acabó también el debate y la confrontación, no de improperios, pero de ideas al interior del Partido Colorado. El Movimiento Honor Colorado es un movimiento hoy que es el movimiento hegemónico, mayoritario. Entonces, la tensión se concentra, es natural eso. Es plenamente natural. Yo ayer mencioné esto, y te estoy dando la repregunta a vos, ¿verdad? Por el sacarte la pregunta a Mati, ¿verdad? Pero yo asumí el 15 de agosto del 2023. Yo mencioné esto, pero no quedó muy claro. Desde ese día, mucha gente quiso la división al interior del Partido Colorado y dentro del Movimiento Honor Colorado. Y yo rechacé eso. Imagínense, recién electo presidente, con toda la prerrogativa, el mandato constitucional, la validación popular del voto. Y yo no caí en eso, porque ese es el juego que busca separarnos. Y no tiene ningún sentido. 3 años después, no tiene ningún sentido.
13: Dicen también.
12: Agotaste ya toda tu pregunta.
15: Después de esa reunión de ayer con el vicepresidente y justamente el señor Horacio Cartes, surgió ya el rumor de que salieron del partido, que incluso Cartes le echó a Aliana.
12: ¿Del partido?
15: Su casa. Del movimiento Colorado. Okay. Ya que surge el peñismo oficialmente. ¿Qué posición tiene al respecto?
12: Pero Mati, ¿no escuchaste la misma pregunta que
15: claro, pero la de los rumores. De que ahí realmente.
12: Yo no encontré ningún comunicado, no es la información que yo tengo. Por supuesto, ¿cómo que no? Por supuesto. El movimiento es un movimiento hoy gigante y hoy nuestro candidato del movimiento, lo que están esperando de los grandes líderes nacionales es que nosotros aboquemos nuestra energía y nuestra atención a las elecciones municipales. Entonces, creo que yo realmente celebro, hay libertad de prensa, hay libertad de expresión, ustedes pueden hacer todos los análisis que son importantes, escenario A, escenario B, escenario C. Pero después está la realidad. La realidad es la que nosotros ejercemos con nuestras acciones, ¿verdad? Hoy yo estoy acá en un acto de gobierno, pero también es de alguna manera una gestión política. Usted ha escuchado mi discurso, yo no escondo, ¿verdad? Entonces ahora me voy a ir acá a entregar viviendas. Yo estoy orgulloso del trabajo que estamos haciendo. Falta mucho, claro, yo soy el primero que dice que falta mucho, no estoy satisfecho, pero gracias a Dios no estoy satisfecho porque quiero hacer más.
13: Para que claro nomás, presidente, hoy Pedro Aliana sigue siendo el candidato, precandidato a la presidencia por Honor Colorado y seguirá siendo para usted.
12: Sí.
15: ¿Usted tiene un candidato?
12: Sí.
15: ¿A vicepresidente?
12: Sí.
13: ¿Usted tiene su candidato a vicepresidente?
12: No. Yo fui candidato, yo fui precandidato a presidente de la República en el año 2022. Y yo tomé la decisión de elegir a mi compañero y estoy feliz. Hoy te digo, 3 años después, es una de las mayores satisfacciones que tuve en mi vida, haber construido una relación genuina, una relación que construye, que busca realmente romper ese antiguo mito que el presidente se tenía que pelear con su vicepresidente.
13: Aliana tiene el derecho entonces de elegir a su dupla.
12: Totalmente.
13: Presidente,
12: muchas gracias, chicos.
13: Vayan caca ahí.
12: A todos los correligionarios afiliados al Partido Colorado, les pido que trabajemos. El 4 de octubre hay una jornada cívica, esta es una oportunidad, este es un privilegio que nos da la democracia del poder elegir y tenemos que alentar a que la gente vaya a elegir. Yo les pido de corazón, después de haber vivido el proceso interno dentro del Partido Colorado, el 7 de junio, 1.400.000 paraguayos afiliados al Partido Colorado de diferentes movimientos se fueron a elegir y por un mandato popular emanaron las candidaturas. Y yo les pido de corazón a todo el pueblo paraguayo, vayan a elegir a los candidatos de la lista 1.
13: ¿Su relación con Cartes está en riesgo? ¿Usted podría asegurarnos que está bien?
12: No, está súper bien. Está súper bien. Tengo un aprecio enorme, genuino es mi aprecio, no es un aprecio interesado, es un aprecio genuino por todo lo que ha hecho, todo lo que hace, todos los días trabaja por el partido y todo lo que estoy seguro que todavía va a ser muchísimo.
13: Presidente, un senador cartista dijo que la turbulencia en Honor Colorado surgió luego de este pedido de informe de un grupo de senadores cartistas ante el BCP precisamente respecto a, bueno, ¿usted puede negar o confirmar esta situación?
12: No, o sea, yo no creo absolutamente que eso se vea a eso. Eso creo que es una creación de algún medio de comunicación, ¿verdad?
13: Congreso.
12: Bien, entonces.
15: Estaba justamente
12: con
15: una
12: unidad
15: internacional y no hay procurador, presidente.
12: No, ¿cómo que no? Hay procurador.
15: Pero uno designado oficialmente.
12: No, está. No, hay un interino. No, absolutamente.
15: Para esta situación que puede surgir.
8: Bueno, es todo lo que dijo Santiago Peña en Yaguarón, escuchándolo. Me acordé de la frase de Lugo cuando una vez le pidieron que se define ideología. La gente dijo, Mutepe, Poncho Yuruisha, como tratando de estar ahí zigzagueante, viendo cómo se estaba moviendo el agua para tratar de surfear un poco la ola, tratando de restar importancia a algo que ocurre, ¿verdad? Que ocurre y que puede tener sus consecuencias en el futuro del país. ¿En qué sentido? ¿Verdad? Porque acá se va a definir qué equipo político es el que va a impulsar el oficialismo, ¿verdad?
9: Claro, y me acordé de otra frase. No hay espacio para tibios.
8: Ah, vos ya te fuiste a
9: Santiago Peña.
8: Sí.
9: 12 de junio del año pasado.
8: Bueno, y claro, la pregunta es, ¿qué va a pasar, verdad? ¿Qué va a pasar? ¿Esto va a tener alguna repercusión? ¿No va a tener? Hoy salieron los actores a ver un poco, los cartistas, digo, ahora hay que aclarar que es los horacistas para que se entienda, ¿verdad? Porque están los que son más cercanos a Horacio Cartes y están aquellos que son, no digo enemigos ni adversarios, pero que están jugando su propio partido. Uh-huh. Si hoy tenés que hacer esto, y vamos a colocar de un lado a Peña y a Liana, y colocamos también a Cesarito Sosa, y colocamos por ahí, medio jugueteando con eso, a Raúl Latorre, aunque siempre pendular, buscando él no enfriarse mucho del otro lado.
9: Qué lindo sería escucharle a Latorre, porque es del equipo de barrios.
8: Él te va a sacar la misma cosa que... Él te va a reproducir el discurso de Santiago Peña. Así, exactamente. Él va a hacer una cosa así, un decorado de palabras para... Vamos a concentrarnos en las internas. Yo creo que esa es, en este momento, es la tabla de salvación perfecta dialécticamente, ¿verdad?
9: Claro. Sí.
8: Para hasta el 4 de octubre, por lo menos, aguantar esto. Y después vendrán ya otras cosas y otras definiciones. Y después está Marcos Riquelme, ¿verdad? Que evidentemente ayer Pedro Aliana reafirmó su interés de que él esté, si es posible, en la chapa. Yo creo que la versión que hay, porque fíjate que hace unos meses ya habíamos hablado nosotros, antes de que se mencionara el nombre inclusive de Baruja, hace bastante más tiempo en realidad, de que había un interés del grupo empresarial más cercano al gobierno de tener alguno de sus representantes, era Riquelme, ¿verdad? Que tiene buena llegada con la gente del empresariado, el sector privado, el perfil más joven, más moderno. Y ayer, por lo que dijo Eliana, él es de la idea, ¿verdad? Es cierto, los muchachos le preguntaron, ¿verdad? Pero él hizo un desglose ya después del perfil de Riquelme. Y fue mucho más elogioso con él que con Baruja, por ejemplo.
9: Claro, Colorado.
8: Y después lo citó a La Torre en el tercer lugar, pero como para tratar de completar nomás, digamos, el...
9: No, pero los elogios fue para Marcos
8: para Riquelme. Categórico. Incluso dijo que le gustaría que si no está en la chapa, que él sea su ministro de Industria si él llega a la presidencia otra vez.
9: Y Peña, cuando se le pregunta, en medio de las preguntas, sí, él... no responde directamente, sí. Porque él le pregunta primero si el candidato hoy es Aliana, claro, es cuatro Aliana. Veces dice sí,
8: sí, sí, sí,
9: y
8: sí.
9: En medio le preguntan lo de Riquelme y él prefiere responder sí. Prefiere responder la pregunta de que si él tiene un candidato
8: sí.
9: Y dice no, ahí en medio de las preguntas, pero no responde lo de Riquelme.
8: Bueno, hoy hablaron Antonio Barrios, Juan Carlos Baruja. Vamos a seguir repasando un poco esto. Tenemos que cumplir hoy para estar en regla. 14:44, ya venimos.
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3: Estábamos hablando aquí con Edgardo en la pausa sobre lo importante que es el lenguaje, las palabras, los calificativos, porque si no se devalúa cuando usas mucho una expresión, ¿verdad?
4: Sí.
3: Se devalúa. Hay palabras así que entran de moda, ¿verdad? Había una época en la que en el campo político crispación era la palabra. No sé si vos recordás, van de ser como 20 años, era un poquito. Sí, antes de la destitución de Lugo en el 2012 fue. Crispación. Vos hablabas con un político y te hablabas de la crispación en el ambiente. Uh-huh. Gabriel Espino, la secretaria general de la OTEP Auténtica. Gabriel, buenas tardes.
5: Buenas tardes, Guillermo. Buenas tardes, Edgardo. También buenas tardes a la audiencia de Carinán.
3: ¿Se desactiva la movilización, Gabriel, la que estaban llevando adelante desde hoy?
5: Efectivamente, aquí estamos de reunión ya hoy en la Plaza Batallón 40, antes de iniciar la movilización. Se puso en votación declarar o no un cuarto intermedio y ha habido una unanimidad. Luego pusimos en votación si alguna gente quería seguir el acuerdo que firmó Silvio Píriz y hubo un repudio generalizado. Y entonces se declara un cuarto intermedio, empezamos las actividades con los parlamentarios en los departamentos del país para conversar con ellos sobre esta demanda y necesidad que tiene la educación pública, en la expectativa de que puedan ellos incidir tanto en la bicameral como luego en el plenario sobre incremento para el crecimiento vegetativo, para la educación inclusiva, para la educación indígena, para la gratuidad de la educación que está visiblemente dañada por la necesidad de obtener unos 37.800 millones de guaraníes.
3: Sí.
5: Y también la ausencia de creación de gastos de representación para 2.227 directores que no disponen de ello cuando deben ir a las reuniones en cualquiera de las instituciones. Bueno, tiene que de alguna manera desembolsar esos recursos particulares para cubrir esos costos de traslado y otras cuestiones más. O sea que
3: ya.
5: Esta cuestión de ir de término de gastos. Continuamos en estado de alerta permanente para que cuando veamos la necesidad de convocar a movilización ante el Congreso Nacional, lo vayamos a hacer.
3: Bueno, quiero ir después un poco a lo de la gratuidad porque es interesante entender. Pero para sacar en limpio, como solemos decir, mañana se vuelve a clases y ustedes van a trasladar esta movilización al Congreso. Es decir, van a ir haciendo el lobby correspondiente para mejorar esta propuesta del Ejecutivo del 5% tratando de que se llegue al
5: 8%. No es tanto nuestro interés el 8%, nuestro interés es la cobertura del crecimiento vegetativo, de la gratuidad de educación inclusiva, de educación indígena, de educación inicial.
3: Ya.
5: O sea, nosotros no, nos parece importante un ajuste de salarios, desde luego, pero esa no es la prioridad absoluta. Y nos extraña eso de manera un silencio de parte de la autoridad principal del Ministerio de Educación y Ciencia en no acompañar un reclamo como esto. Porque finalmente estos datos que nosotros poseemos, por ejemplo, la carencia de 181.000 horas cátedra para 968 secciones del tercer ciclo y la media, eso proviene del propio Ministerio de Educación y Ciencia. Nosotros no tenemos un observatorio que tenga que hacer ese seguimiento a nivel país, y bueno, son los datos que ellos disponen.
3: Ahora, Gabriel, yendo un poco al concepto de la gratuidad, ¿verdad?
5: Sí.
3: Para entender, ¿cómo es? ¿El ministerio entrega un dinero a las escuelas, a los maestros? ¿Qué se tiene que hacer con ese dinero? ¿Cómo? Contanos un poco la operativa para entenderlo del concepto de gratuidad, Gabriel.
5: Entrega a la institución educativa. La institución educativa tiene el EGIE, que se llama la sigla de lo que significa la gestión institucional educativa, que la compone los padres, la representación estudiantil, si es de la media o del tercer ciclo, y la representación docente, y en ese ámbito se resuelve la utilización de esos recursos que se desembolsa por lo general, debe ser de manera óptima, el desembolso al inicio del calendario escolar.
3: ¿Cuánto se desembolsa por alumno, Gabriel? Eso es interesante saber.
5: Es variable, si es La básica está en 22.000 por la básica primer y segundo ciclo. Sí. 27.000, un poco más, la media.
3: Sí.
5: Y la técnica tiene que ver con mayores recursos, por lo que significa mantenimiento de equipos, mantenimiento o reparación de esos equipos que al cual se incurre por lo general el mayor gasto.
3: Esa es una plata que transfiere el Ministerio de Economía al Ministerio de Educación para ayudar también a poner en condiciones la infraestructura.
5: Claro, antes de la gratuidad existía arancel que se pagaba en educación media o educación básica. Ese arancel servía anteriormente para invertir en esas reparaciones y a la vez para cierta actualización docente.
3: Ya.
5: Hoy la gratuidad está exclusivamente destinada para el mantenimiento y la reparación de las instituciones educativas.
3: ¿Y eso cómo perjudica al docente de aula que no se transfiera esa plata, por ejemplo, Gabriel, para entender? Que no se vaya transfiriendo en tiempo y forma. ¿Cómo le perjudica al maestro que está en el aula eso?
5: Bueno, y depende de la temporada. Por ejemplo, si estás en invierno, tener los vidrios quebrados de las ventanas. Tiene un costo aquello. ¿Qué hace el docente? Y tendrá que recurrir o a su bolsillo o desarrollar o gestionar alguna actividad económica con los estudiantes.
3: Ya, y la dirección no tiene dinero para una caja chica para eso.
5: Claro. Se te quemó el foco o el fluorescente. Y necesitas reponer aquello. ¿De dónde sacan los recursos? Por eso la fiesta de San Juan se prolonga bastante en las instituciones educativas. La fiesta de San Juan por lo general empieza ya los primeros días de junio,
3: sí. No
5: el 24. ¿Pero por qué? El objetivo es la recaudación. ¿Para qué? La cooperadora, la asociación de cooperación escolar o la asociación de padres, esa recaudación paga la limpiadora de la institución, personal que está en el servicio de mantenimiento de la limpieza, o lo hace para poder abonar a lo mejor al profesor de arte o de educación física cuyo rubro no está completo.
3: Y en el caso, crecimiento vegetativo, porque ayer escuchábamos, por ejemplo, a Rafael Resquín hablar de que estos 40 mil millones que se van a pagar al IPS para poner al día, en realidad, la deuda con el IPS por parte del Ministerio de Educación, eran parte o son parte del presupuesto destinado al crecimiento vegetativo. ¿Qué quiere decir esto? ¿Que hay grados que se van a quedar sin profesor, que van a tener que dar, va a tener que ser un plurigrado, o sea, en una misma aula un profesor para dos grupos? ¿Cómo impacta, si no hay rubros para el crecimiento vegetativo, cómo impacta eso?
5: Impacta gravemente, por ejemplo, para 968 secciones. Una sección es 20 alumnos, 30 alumnos, 40 alumnos, depende del lugar donde estés.
3: Sí.
5: Si el tercer ciclo necesita 11 a 12 docentes, de acuerdo a la disciplina de ese grado.
3: Sí.
5: Si es la media, tener un poco más. Y si es técnica, evidentemente requerir de otros especialistas.
3: Sí.
5: Los rubros, 181 mil horas cátedra, se necesita para eso. Yo vivo en Morascue. Mi nieta está en la escuela Espíritu Santo. El octavo y noveno grado de esa escuela tiene 54 estudiantes. La sala la construyeron los padres, por lo tanto no tiene la dimensión que debería de tener, que pudiera haber, pues, pudo haber sido orientado por los técnicos de infraestructura del MEC en su oportunidad, pero esa es la que se tiene. Esa, allí, ¿qué se necesita? Se necesita desdoblar. Si hace calor, no te imaginas lo que significa. Si hace frío, igual. Se necesita desdoblar, pero desdoblar hoy para que estén en el patio. O sea, ese desdoblamiento significa la de infraestructura. Pero no solo infraestructura, necesitas equipamiento, es inmobiliario. Entonces, no es solo las horas cátedra para esa sección.
3: Sí.
5: Estoy hablando solo de un ejemplo de una institución. Sí. Tener el Colegio República de Costa Rica con el primer año con 80 estudiantes. Acá ni está, no está lejos. Esta situación la sufre las ciudades de las zonas más urbanas cercanas a la capital, más casi siempre en el departamento central, porque la migración interna ha significado habilitar un sitio social, hoy le llaman, y en ese sitio social hace que crezca la población estudiantil en ese lugar. O sea que tenemos ese tipo de situaciones, no es una cuestión general, por eso son 968 secciones, ya. Pero que es necesario porque hoy esa aglomeración desmedida poblacionalmente en una sala tiene resultado muy muy perjudicial para el chico. ¿Quién te atiende estando 60? ¿Qué voz alcanza a todos de parte del docente? Allá por el jueves viernes esa docente ya está, va a haber el término medio rebuscado, medio reventado ya, en términos de sus cuerdas vocales.
3: Finalmente, Gabriel, si esto se pone en volumen total de dinero, ¿cuánto representa? Porque hablaste vos de educación inicial, indígena, 200, gratuidad 300, y educación inclusiva.
5: 325 mil millones sobre 7 u 8 ítems. Inicial, tercer ciclo y la media, gratuidad, la generación de gratuidad, 2.200 cargos de gasto de representación para los directores, educación inclusiva, que significa contratar el total, ya es 1.623, pero bueno, se puede poner metas, este año va a ser 80, la próxima 90, o sea, como intentaron hacer con la contratación de psicólogos, con la lamentable situación que esta es la fecha que no han contratado ningún psicólogo, estando el presupuesto de por medio. Hacerte una aclaración, porque la media verdad es perjudicial, Guillermo. Sí. Ayer el ministro decía 19 mil millones se colocó, porque eso es lo que se utilizó este año, 2026. Y ocurre que en el informe que tenemos y que hoy le hemos entregado al ministro de Economía sustituto, al ministro de su Instituto de Economía, en el primer semestre del ministerio, en el Ministerio de Educación y Ciencia, desde el mes de mayo, tiene habilitado 37 mil millones de guaraníes para, por ejemplo, 76 mil horas cátedra. Sí. Por ejemplo, para educación inicial, 100 duros de educación inicial. O sea, te quiero decir, no es 19 mil millones y que se usó nada más esa plata, es que esa es la que se presupuesta para el año que viene. Si fuera por la ejecución, es 37 mil. Entonces, queriendo desmeritar nuestro planteamiento, recurre a un dato de interpretación falseada.
3: Ya.
5: Y eso no contribuye.
3: Bueno, Gabriel. Entonces, mañana se vuelve a clases y este trabajo se va a dar en el Congreso. Ese es el acuerdo de ustedes, de los sindicatos que hoy se movilizaron. Eso
5: ese trabajo se va a dar en el Congreso y se va a dar con los padres de familia, porque el ministro se queja muchas veces que hay toma de escuela o de colegio. Lógicamente, pues si no tienen los rubros, ¿qué van a hacer?
3: Sí. Gracias, Gabriel. Un abrazo. Muchas gracias. Bueno, gracias. Gracias, Gabriel Espínola, de la organización de la OTEP Auténtica, así se llama.
1: El Ministerio de Educación va a tener el 8 de octubre su audiencia en la Comisión Bicameral de Presupuestos.
3: Bueno, está entonces, mañana vuelven las clases los que hoy se movilizaron y se traslada este lobby que hacen para tener presupuesto para todo esto que escuchamos. Por eso queríamos hablar un poco del desdoble, ¿verdad? Y de desgranar los diferentes conceptos que están pidiendo. Son las 3:06, tenemos nuestra hora de noticias y ya venimos.
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6: GEM deja sin fueros y enjuicia a juez que remató estancia comisada de Cabeza Branca. El juez de Capitán Vado, Cristian Sánchez, fue despojado de sus fueros por el jurado de enjuiciamiento de magistrados, que también le inició un proceso especial y pidió a la Corte su suspensión. Está investigado por la Fiscalía por subastar e intentar inscribir dos fincas comisadas del narcotraficante Cabeza Branca.
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6: Brote de malaria en Alemania se cobra su tercera víctima mortal. Una persona que residía en un barrio cerca del aeropuerto de Frankfurt murió este jueves a consecuencia de una infección de malaria y se convirtió en la tercera víctima mortal de un brote de esa enfermedad tropical que se desató en julio pasado en esa ciudad alemana. Las autoridades sanitarias recomiendan a la población usar pantalones largos y camisas de manga larga, además de aprovisionarse de repelente contra insectos. Temperatura en Asunción, 31 grados.
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4: Y nos preguntábamos también qué es finalmente la educación, ¿verdad? Y principalmente te preparan para la vida, te tienen que preparar para la vida al educarte, ¿verdad? En la casa y en la escuela, con contenidos académicos, con relaciones interpersonales. Te tienen que dar herramientas para nutrirte como persona, para formar ese ser humano. O sea, es una misión tan importante. Y sinceramente, cuando ves las precariedades en las que se tienen que mover los alumnos en muchas zonas, decís, ¿por qué? O sea, ¿por qué habiendo recursos? Porque hay recursos y hay una decisión de invertir más recursos, ¿verdad? Porque un reajuste salarial también tiene un impacto en el presupuesto, así como otros recursos, otros rubros que se están reclamando. O sea, ¿por qué un chico, por ejemplo, tiene que pasar por precariedades dentro de una escuela? Precariedades así tan elementales, ¿verdad? No, ese no debería ser el centro de la política. Porque alguno va a decir, bueno, pero se le da el presupuesto de educación, bueno, y que funcionen los supervisores, que funcione también el ministerio, que se deje de partidizar también la educación pública. Uh-huh. Y que haya castigo, no sé, a los directores, a los supervisores que no hacen su trabajo. Esto para quien argumenta que hay presupuesto suficiente. Estaba nomás pensando, pues filosóficamente, pues que es... Vos a ese ser humano que se está yendo allí, ¿verdad? Y que está yendo de la casa, a lo mejor en la casa tiene ya problemas, no sé, de falta de acceso a los alimentos, por eso ahora se lleva el hambre cero en las escuelas y colegios, y podemos discutir un montón de cosas, pero se está haciendo. Pero ahí tiene que haber un compromiso del trabajador público, y no me refiero al docente, aula, me refiero al supervisor, al ministro, al coordinador, a todos los que están involucrados en ese proceso. Tiene que haber un compromiso, ¿verdad? De ofrecer algo digno para el estudiante, para el mitad y que se va a clases. O sea, vos le estás preparando para la vida, estás en una etapa demasiado importante de la vida, esa persona, ese ser humano. Digo porque estamos viendo otra vez una pelea por rubros que están contemplados en el presupuesto, que no se desembolsan. Esto que nos explicaba Gabriel de la gratuidad, por ejemplo. Entonces, es plata que tiene que desembolsarse y tiene que priorizarse. Porque es la que se invierte para dar una condición digna para que ese estudiante esté aprendiendo, absorbiendo lo que intenta transmitirle.
5: Y los docentes, al igual que los médicos, suelen desembolsar recursos de su bolsillo, de su economía hogareña, para cubrir las falencias de la institución, como dijo Gabriel, un vidrio que se rompe de
4: Exacto.
5: una ventana, una iluminación que hace falta.
4: Que por un lado, Edgardo, a ver, yo quiero decir esto, pero no me te interrumpa, porque yo creo que está bien también que la gente se involucre en su comunidad y que el docente trabaje para poner un poco en condiciones, que el padre de familia también, eso está bien, eso es darle un sentido de pertenencia, no está mal. El organizar incluso alguna actividad extra para tener, claro. Por decirte, a lo mejor quieren hacer una salida educativa, hacer algo y no hay un presupuesto. Y bueno, se organiza una actividad, pero que no sea para lo básico. Lo básico que tiene que estar cubierto, esto que vos describías, el vidrio roto, que el ventilador no funciona, que la puerta se destartaló. O sea, son cosas muy precarias, ¿verdad? Muy precarias. La autogestión debería darse para agregarle cosas a lo que ya tenés que tener como piso. Que está bien la autogestión. A mí no me parece mal que el papá se involucre, que el profesor se involucre, que el director se involucre. Esto que dice Gabriel, que hagan en San Juan, que hagan las actividades. Se genera una participación saludable en la comunidad, me parece, ¿verdad? Cuando el papá está metido, cuando el docente... Muchas veces incluso, digo esto a principios de año, ¿viste las famosas cooperadoras escolares? Que sí. Te piden un dinero, sí, que sí, te dicen sí. Que es voluntario, pero que en realidad te lo piden el día que vas a matricularle a tu hijo y ahí al lado está la mesa y claro. si no pagas la cooperación voluntaria, entre comillas, después ya pasa a ser medio discriminado el chico, porque el papá luego no pone. Hay que ver la manera de acercarse a esos casos. Entonces, si el papá dice, no tengo 100 mil guaraníes, pero bueno, pero puedo venir el fin de semana a pintar el aula, a compartir con ustedes y hacer... Y de esa manera ya aportar cubre
5: el trabajo,
4: eso.
5: La mano
4: ya,
5: de obra.
4: Pero lo importante es involucrarse, claro. ¿Verdad? Y hay que ver la manera de establecer un puente también con esos padres en esos casos. Es saludable que, como principio, nomás que todos estén participando. Pero esto de tener que recaudar, haciendo cosas, actividades para recaudar, para cosas muy básicas, es lo que voy a decir. ¿Y dónde está la educación como prioridad? O sea, ¿en qué cambiamos? ¿En qué cambiamos?
5: Pero aparte también está la otra educación, lo que decías, la educación para la vida. Porque muchas veces cuando hablamos de estos temas por ahí, caemos en el error de ubicarnos en una escuela del área urbana. Pero después tenés un poquito más allá en el área rural, donde el chico ni siquiera tiene un baño en condiciones. Leyes que se sacaron ahora, letrina cero, no sé qué, en qué habrá quedado ese proyecto, pero el chico ni siquiera sabe cómo utilizar una canilla, una cisterna.
4: Sí.
5: Son cuestiones muy básicas, pero en el campo se ve eso. El docente que tiene que venir unos 10 kilómetros en su bicicleta, llueva o no, el estudiante que tiene que venir caminando unos 5 o 6 kilómetros, muchas veces en el invierno, sin el calzado, sin la indumentaria necesaria. Son muchas cosas que
4: hacen al conjunto.
5: Claro, claro. Entonces,
4: al conjunto.
5: Uno se pone a pensar que la educación que estamos dando ahora, no solamente desde el punto de vista académico, sino para prepararle para la vida, tampoco es muy, muy buena. Y el papá, bueno, dentro de lo que pueda hacer, el papá, la mamá, ¿verdad?
4: Un par de cosas sobre el tema de la autogestión. Guille, lo mismo ocurre con los servicios de salud del ministerio. Dicen, no hay plata para gastos menores. De ahí surgió un proyecto de asignación de recursos por metas sanitarias. El servicio llega a objetivos medidos trimestralmente. El servicio que llega a objetivos medidos trimestralmente recibe recursos. Por eso que el presupuesto se debe distribuir sobre la base de resultados y al personal se le tiene que pagar por productividad. Y me parece lo más saludable, doctor, que aporta este dato. Y es lo más estimulante también. El asunto es que eso tiene que ser efectivamente por productividad, por eficiencia y no por amiguismo, por ser correligionario o por ser operador político o tener afinidad o parentesco. Pero estoy de acuerdo. Tratamos de hablar con la abogada Alba Saracho, la abogada de Hernán Rivas, para preguntarle por qué Rivas, porque ella le aconseja a Rivas que Rivas no

0: novela, aquí en Los Muchachos, la novela política. La novela turca. Ah, apareció Efraín Alegre también.
1: Ah, sí, también.
0: Están todos los actores.
1: Sí.
0: Todos los actores políticos. Y todos los actores, dije, y se quedaron pensando en una novela turca también, ¿verdad? Hoy habló Juan Carlos Baruja. Sí. Podemos resumir que dijo. Habló Antonio Barrios, tema también político.
1: Sí.
0: Barrios dijo que nadie es elegido por audiencia, que no hay candidatos que sean elegidos por una audiencia pública, y que es el líder del movimiento el que elige a los candidatos, que no se hace una encuesta para definir y no se hace una audiencia, y que es el líder, ¿verdad? El que elige. O sea, Tony Barrios, que es compañero de colegio de Horacio Cartes, médico de Horacio Cartes, leal a Horacio Cartes, y es la voz de Cartes.
1: Sí, afuera, la sombra.
0: Afuera de la mansión de España.
1: Sí. Es el portavoz de muchas de las decisiones que se toma en el Congreso Nacional desde el punto de vista de relaciones exteriores también. Sí. En materia de salud tiene también mucha incidencia. ¿Vos te acordarás el caso de Mario Abdo Benítez, cuando la situación en época de pandemia estaba bastante complicada para el Ministerio de Salud? Aportó su equipo.
0: Sí.
1: Le llevó al doctor Borba. Y a todo el equipo. Entonces también tiene mucha incidencia dentro de salud. Y Juan Carlos Baruja dijo claramente: soy leal a Horacio Cartes, estaré donde diga que debo estar el movimiento. Él dijo que el debate interno normalmente se da, en un debate interno se da estas discusiones, pero en este caso trascendió, se mediatizó y, bueno, se exteriorizó por los propios actores, básicamente. Pero él decía que simplemente eso, y él ratificó que la mejor figura es Pedro Aliana, y dentro de ese contexto habló de una figura consensuada sobre Pedro Aliana.
0: Y él no desiste de su pretensión, no desiste. Porque otra opción de salida era que el día yo, en honor a que esto esté tranquilo, quiero decir que yo no tengo intención, está en la chapa, para que esto no, para que mi nombre no sea un factor de discordia y todo lo demás, que el famoso se puede estilar también, ¿verdad? Pero él no desistió entonces.
1: No.
0: Por ahora.
1: No, por supuesto.
0: Veremos qué fórmulas se siguen analizando ahí en la Avenida España.
1: Y también dijo que desconocía los pormenores de la reunión de ayer entre Aliana y Horacio Cartes, que Aliana va a decidir después de las elecciones quién le va a acompañar en la chapa. Y dentro de ese contexto tomó como algo natural este tipo de discusiones, pero internamente. Y que porque creció mucho el movimiento Honor Colorado, prácticamente hay una mayoría del 90%, algo así habló, que es por eso que estas peleas internas trascienden las paredes del comando de Honor Colorado.
0: Hay gente que ayer dijo que esto ya marcaba una ruptura, un rompimiento, que se armaba un nuevo movimiento. Yo todavía tengo mis dudas. Si bien es cierto que en la política manda mucho el dinero para la cuestión de infraestructura operativa y los muchachos van hacia donde está el billete, y es cierto que aquí hay que decir que los gobernadores se han fortalecido muchísimo.
1: Sí.
0: Con el programa Hambre Cero en las escuelas y colegios, hay muchos recursos chorreando. De hecho, uno de los senadores cartistas, Beto Velar, habló de una gobernadora Popojí, una correligionaria suya, ¿verdad? Para referirse un poco a cómo se está manejando. Incluso, ¿te acuerdas que le sacaron el presupuesto de Hambre Cero precisamente por ese tipo de cosas?
1: Sí.
0: Y además tenés un grupo empresarial que está vinculado al banco, ¿verdad? Que es el que también entiendo que va a apuntalar eventualmente un nuevo proyecto, pero me cuesta pensar que vayan a quebrarse todavía.
1: No, o sea, si vas a los antecedentes, el Partido Colorado, históricamente fueron juntos a pesar de las diferencias a las urnas.
0: No, pero me refiero a armar otro movimiento, a eso lo me refiero. Bueno, históricamente sabemos que hasta Targaña hizo campaña con Raúl Cuba, o sea, eso no es.
1: Y tener que tener un peso político, o sea, te hablo de electorado, y obviamente el respaldo económico de por medio.
0: Por eso digo, el respaldo económico, creo que los muchachos de los 15 están envalentonados. Tienen plata suficiente ahora.
1: Y un buen discurso también para diferenciarte del partido, del movimiento del que te salís. Esa es otra cuestión.

0: No sé. Es cierto que no hay que hacer pronósticos, ¿verdad? Pero
1: Y
0: para que hayan plantado la bandera, que ya hay otro movimiento y todo lo demás, me parece
1: el momento también. Si vos querés salirte, elegís bien, planificás. Pero esto da la sensación que en una semana se precipitó todo. Y el punto de quiebra aparentemente es este informe de Bueno y el IPS, BCP, que fue encabezado por el intestino de Honor Colorado.
0: Cartes está en el campo, dice. Van a hablar el lunes otra vez. Dijo Antonio Barrios. Que el lunes volverán a hablar. Yo creo que el 5 de octubre vamos a empezar a tener panorama. 5 de octubre después de las elecciones. Son las 15:29, hay que cumplir y ya
1: Hay
0: venimos.
1: otra
0: ¿Qué
1: pelea
0: tenés?
1: que se armó, pero
0: O sea,
1: después
0: mataste la ida a la pausa. ¿Con qué?
1: para dejar
0: ¿Pero y de qué? ¿Pelea? ¿En
1: no,
0: dónde? ¿Una
1: una pelea,
0: pista?
1: sí, una
0: Sí, pues pelea hay
1: pelea.
0: muchas, pero alguna pista, así una cosita chiquitita.
1: Tocamos en estos días el tema.
0: Tocamos en esto.
1: Sí, sí,
0: Dios
1: sí,
0: mío,
1: sí,
0: bueno,
1: sí.
0: una pistaza, diste. Dale, ya venimos, dale.
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2: Empezaron a caminar por la avenida Agustín Fernando de Pinedo, el mismo nombre de la plaza porque es el nombre del fundador de la Villa Real de la Concepción. Y llegaron hasta el Monumento a la Madre, ubicado frente al Instituto Salesiano San José, en donde en un momento dado los docentes empezaron a gritar, a pedir precisamente a gritos la renuncia de Silvio Piris, presidente de la FEP. Y bueno, ese fue el punto más llamativo, podríamos decir, de esta primera jornada, porque hay que decir que los docentes nuevamente están convocando para mañana a otra huelga, a otra movilización aquí en la ciudad de Concepción, Guillermo.
3: Sí, se moviliza mañana de vuelta, porque recién hablamos aquí con Ariel Espínola, con los otros representantes, hablan de que no van a movilizarse, que van a hacer el lobby en el Congreso ya.
2: Sí, al menos esa era la, vamos a decir, la información que tenían los docentes hasta pasado el mediodía, ¿verdad? Vamos a seguramente consultar nuevamente, ahora que me estás mencionando esto, a consultar nuevamente con los dirigentes de las agremiaciones de los docentes, y hay que decir que también los cuestionamientos que se dieron en Concepción alcanzaron a los representantes de la FEP a nivel Concepción, que viajaron hasta Asunción y que ayer también formaron parte de este acuerdo con el gobierno.
3: Correcto. Aldo, un abrazo grande, gracias.
2: Igual a ustedes, hasta luego.
3: Hasta luego, hasta un próximo contacto. Aldo Rojas, primer departamento, Concepción, en el móvil Midas Laser Import. Vos hablabas, Edgardo, antes de la pausa, dijiste hay otra pelea. ¿De cuántas peleas hablamos todos los días? Pero ¿por qué le diste énfasis y sobre qué es?
4: Y esto que hablábamos hace unos días, ¿de dónde va a estar el cañón cristiano si vuelve al
3: esperando
4: país?
3: Esperando un poco. El cañón cristiano está en Brasil, sí. En Río de Janeiro. Sí. Ni volvió y ya hay pelea.
4: Ya hay pelea, sí.
3: ¿Pero pelea luego o hay un
4: debate? Y bueno, hay debate. Ese de intención de llevar a un lado para otro.
3: Por eso, bueno, es ni pelea. Es normal que haya un intento, propuesta. La pelea ya es cuando hay una violencia verbal o física, inclusive.
4: Bueno, relacionando con el cañón, ¿viste? Un poco de palabras.
3: Qué locura. ¿Cuál es el debate? Bueno, ¿A dónde?
4: Sí, quieren llevar a UQI puntualmente. Hablábamos primero de que dónde tenía que estar. Si tenía que estar en frente a la
3: acá catedral. Acá tirado frente a las plazas del Congreso, por ejemplo.
4: Por ejemplo. Pero siempre hablábamos desde el punto de vista que hay que cuidar un patrimonio si retiras.
3: Y si allá lo están exhibiendo en Río de Janeiro, en un lugar con condiciones, ¿verdad? Adecuadas y es un objeto de exhibición.
4: Sí.
3: Nosotros estamos reclamando algo que nos pertenece, ¿verdad? Un trofeo de guerra que nos pertenece, porque era nuestro. Entonces hay que darle un sitio digno, decente, ¿verdad?
4: Claro,
3: y que no ocurra algo como lo que ocurre con las cosas nuestras, ¿verdad? Sí. Las dejamos abandonadas.
4: Estábamos hablando con País de las posibilidades, qué hacer con eso si es que se devuelve el día de mañana, por la trascendencia histórica, por el simbolismo. Y en el caso de UQI, ellos declaran de interés municipal, inclusive, por una ordenanza. ¿Y cuál es el argumento? Es que este cañón cristiano se creó en la industria de UQI, la industria de la acería del Paraguay, que representa el poderío no solamente de la industria paraguaya, sino también el poderío bélico. Sí. Entonces, con esos argumentos es que la municipalidad, o en este caso la Junta Municipal, también cree que el cañón cristiano debe reposar en UQI. Entonces, hablábamos con Aníbal Velázquez, compa ahí, de lo que implica el simbolismo del cañón cristiano, por qué debería estar acá frente a la catedral, una cuestión de que representa el centro religioso de la Conferencia Episcopal Paraguaya, de la religiosidad, bueno, acá en el centro, por mencionar un sitio. Algunos dicen que debe volver a Ñeembucú, en las zonas donde fueron desarrolladas los conflictos bélicos, y así. Y hay otra idea que surgió con País, de darle a las Fuerzas Armadas y que en cada evento histórico, patriótico, que ese cañón cristiano recorra las comunidades, como una especie de darle un significado. Así, simplemente dentro de las ideas, las posibles ideas que pudieran dársele al cañón cristiano, más allá del atractivo turístico, y si es que viene realmente, si es que el Brasil concede esa gracia de devolver el cañón cristiano al Paraguay.
3: Hablaste de tenerlo en condiciones, ¿verdad? De cuidar un poco. Quiero unir esto con algo que no es histórico, pero que sí es parte de nuestra cotidianeidad. Hay un material de ABC sobre el Parque Lineal de la Costanera Norte 2, que fue inaugurado hace poco más de 2 años, y están abandonados los juegos para chicos. Hay unas hamacas que no, ya no son más hamacas, en realidad son unos hierros ahí abandonados. La chapa de un tobogán que está desprendida, un puente deteriorado, bajo el puente hay basuras, y es algo que está a la vista de todos. Costanera Norte 2, entonces, el reclamo a la municipalidad, entiendo que la municipalidad de Asunción la que tiene de mantener este espacio.
4: Sí, creo que ya está bajo la tutela de la municipalidad.
3: Sí, sí.
4: Una obra que ya se entregó en su momento.
3: Incluso hay un recuento de los accidentes que hubo de ciclistas. En marzo de este año, un nene cayó en una bicicleta dentro de un pozo del sistema eléctrico sin tapa, en plena vereda.
4: Sí, que sí. Creo que hasta ahora sigue sin tapa.
3: No sigue sé. Sin tapa.
4: Yo, vos sabés, me fui un par de veces así. No, pero aparte, sí. Hay sitios abandonados. Hay una especie de cabinas o construcciones que fueron destinados para la policía o la policía urbana, que se saquearon los cables, se saquearon todas las comodidades, puertas y compañía. Y queda prácticamente en un lugar peligroso, inclusive. Pero aparte de eso, nosotros tenemos espacios verdes que podemos mantener y explotar y hacer incluso...
3: Si entregamos el Parque Caballero, que es una maravilla, claro. Como lugar, como naturaleza, entregamos a la marginalidad y no lo recuperamos todavía. Pero todavía no se recuperó el Parque Caballero, ¿eh? Para la gente, digo, para la gente decente. O sea, que decime quién va sin miedo ahí. Hacer ejercicio, a pasar el día, a respirar un poco aire puro. Un lugar precioso. Y aparte una ubicación privilegiada.
4: Mejore una vez que pase, que se habilite la calle que va desde el costado del Parque Caballero hasta la Costanera, que es otro de los proyectos.
3: 3:44, la última, y ya venimos.
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0: 3 de la tarde con 51 minutos de esta muy buena tarde de septiembre, de este jueves. Disfrutemos del tiempo mientras podamos, porque deberían llegar las lluvias el sábado, es lo que dice ahora meteorología. Para mañana, lluvias dispersas. Para el sábado, lluvias con ocasionales tormentas eléctricas. Y para el domingo, lluvias leves y dispersas, luego mejorando. Es lo que dice nuestro pronóstico. Así que el sábado debería haber lluvias. El reporte actualizado del fútbol internacional. Hay Liga Española, hay Copa de la Liga en Inglaterra, la Carabao Cup, ¿verdad? Ayer ganó el Brighton de Diego Gómez. También ganó el Sunderland. El Sunderland ganó en la Europa League, en realidad. El Brighton con Diego Gómez es el que le ganó al Arsenal. Y hoy están jugando ya el Manchester City y el Norwich. Y después tenemos en la Europa League la Juventus con el Nijmegen, que creo que es el único, equipo conocido, la Juve después. Porque está, la Real Sociedad y el Bournemouth de Inglaterra también. Y después tenemos Flamengo Independiente del Valle en la Copa Libertadores. Me parece que son los más destacados. Uh-huh. ¿Qué más, Edgardo? En esta jornada, en este jueves.
1: Bueno, Isaías Fretes dejó hoy oficialmente el Instituto de Previsión Social, se despidió del Consejo de Administración, sí. Su siguiente labor ya al frente del Ministerio de Salud, y lo primero que va a hacer es defender el presupuesto.
0: Sí, señor.
1: Directamente.
0: Defensa del presupuesto ante la bicameral.
1: Sí.
0: Que hay que ver si hace foco, porque el doctor Isaías Fretes es medio disperso, a veces saca ese tono medio papal, de señor grande, que ya te dice mi hijo en nuestra época. O sea, da gusto escucharlo en algunos momentos, y en otros momentos puede resultar larga la exposición.
1: Sí.
0: Sobre todo, vamos a ver cómo se da esto con el presupuesto, porque hay que ir puntualmente a defender muchos rubros.
1: Totalmente.
0: Ya metimos la imagen de la Virgen, sí. Un arpa, un telescopio, un piano. Metamos nomás ahí también el cañón en la costanera, dice el oyente. Y ya está un surtidor también, solo falta un súper y no. Ya completamos el paraguayismo 2.0, dice.
1: Ojo, el Museo de Ciencias también va a estar ahí cerca.
0: También.
1: Va a estar sobre costanera directamente.
0: También la costanera.
1: La parte de atrás del Parque Caballero sería, en esa dirección.
0: ¿Qué más podemos meter en la costanera, che?
1: Ay, no sé.
0: ¿Un autocine ya se metió?
1: Bueno, apuntemos al río, que podemos...
0: Un autocine, por ejemplo, podemos hacer también... Pista de patinaje. Yo pensaba en las pistas de skate. Skaters. O pista de patinaje. No, pero acá ya los muchachos meten todo. Ya quieren meter un estadio de básquetbol.
1: Autocine hubo,
0: sí, en época de pandemia. Sí. Claro, itinerantes, sí. Sí, sí, sí, sí, sí. Pero ya los perros, ahora quieren meter el cañón cristiano también en la costanera, dejarlo ahí con un piano, un telescopio, el arpa, la imagen de la Virgen. ¿Qué más nos falta?
2: Un ídolo
0: del fútbol, una estatua, un ídolo de fútbol, dice Mercedes,
1: puede
0: impresionante.
1: Ser, sí, puede ser.
0: Podemos meter un parque acuático también, hacemos todo junto, un auditorio. La verdad que el lugar, y eso que hablamos en la costanera norte, pues no sé si vieron la sur, ojalá que ese hospital no termine descomponiendo el entorno, porque fíjate lo que pasó con Clínicas y la Avenida Mariscal López.
1: Sí.
0: ¿Verdad? Era un lugar, había una cosa verde ahí, se respiraba un aire, y ahora un desastre desordenado, sucio, hay basura por todas partes, se ralentiza la circulación, pero no, el problema es la gente, el problema es gestión.
1: Eso,
0: es gestión y planificación. Sí, sí, falta una chipería. No, muchachos, acá, ¿bien? Sí, sí, señor, cañón cristiano, el otro cañón que estaba frente al Congreso tendría que estar al pie de la escalera en cada punta, en el frente, el litoral del palacio. Una farmacia también vamos a meter en la costanera, sí, señor. Por ahí falta un motel también, una chipería. Gracias, Luis Alberto. Gracias, Luis. El museo sí está bien. También una casa de cambio podemos meter. Podemos a un símbolo masónico también.
1: Creo que hay un símbolo masónico.
0: Hay monumento a la hamaca paraguaya también, completito, sí. Ya que estamos en shopping. Curupilla, Silla Teré, el Luisón y otros de nuestra mitología también tendrían que estar ahí en la costanera.
1: Ahora, si hacen de un héroe un prócer sí. de la patria, por lo menos que se asemeje, se acerque bastante al,
0: sí. a, lo que lo físicamente, menos, a lo que físicamente. Que no sea un blef artístico. Nos vamos, Edgardo.
1: Nos vamos.
0: Hasta mañana.
1: Sí, señor.
0: Enseguida, Lancho.
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1: Los diferentes bolilleros acaban de ingresar las bolillas en cada uno de ellos y arranca el vespertino. De Quiniela te reiteramos, es el vespertino de hoy jueves 17 de septiembre del 2026. Atención, primer juego de bolillas para la centena, el número 3, para la decena, el número 3, y para la unidad, el número

0: Temprana aparición del primer premio de la cabeza. Señoras y señores, 16 con un minuto. En toda la República del Paraguay, 335. 335 la cabeza. El 35 el pajarito. Usted sabe que el resultado lo va a encontrar en nuestra fanpage en Facebook, buscando Quiniela TT. No te olvides que a las 8 de la noche se viene el nocturno, por supuesto, aquí a través de las redes sociales. El vespertino está siendo fiscalizado por la escribana Silvia Fretes. Siguiente juego de bolilla, atención. Para la centena, el número 5. Para la decena, el número 1. Y para la unidad, el número 1. 511 para él. El décimo segundo premio. 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Siguiente juego de bolilla para la centena, el número 8. Para la decena, el número 3. Y para la unidad, el número 9. 839 para el quinto premio. 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Reiteramos, 335 la cabeza, el 35 el pajarito. Siguiente juego de bolillas para la centena, el número 2 para la decena, el número 8 y para la unidad, el número 8. 288 para el octavo premio. Aumenta tus posibilidades de ganar combinando jugadas. Combina tu jugada en la cabeza con una redoblona a los premios o invertida. Siguiente juego de bolillas para la centena, el número 1. Para la decena, el número 2. Y para la unidad, el número 3. 123 para el séptimo premio. Después del nocturno, ya podés realizar tus jugadas para el día siguiente ingresando en la web www.quiniela.com.py. 16 con 4 minutos. Siguiente juego de bolilla, atención. Para la centena, el número 4. Para la decena, el número 9. Y para la unidad, el número 9. 499 para el cuarto premio. 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Siguiente juego de bolillas para la centena, el número 5. Para la decena, el número 4. Y para la unidad, el número 2. 542 para el segundo premio. 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Siguiente juego de bolillas para la centena, el número 2. Para la decena, el número 9. Y para la unidad, el número 4. 294 para el décimo tercer premio. El cordial saludo para Andrés Riveros, para Claudio Barreiro, para Camila López, para Andrés Lima, que están prendidísimos a través de las redes sociales. Siguiente juego de bolillas para la centena, el número 6. Para la decena, el número 4. Y para la unidad, el número 9. 649 para el noveno premio. Novena ubicación para el 649, reiteramos. 335 la cabeza, el 35 el pajarito. Este es el vespertino de hoy, jueves 17 de septiembre del 2026. Siguiente juego de bolilla, atención. Para la centena, el número 2. Para la decena, el número 9. Y para la unidad, el número 5. 295 para él. El décimo premio. 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Son las 16:06. Siguiente juego de bolilla, atención. Para la centena, el número 5. Para la decena, el número 4. Y para la unidad, el número 7. 547 para el tercer premio. A ver, quedan tres últimas ubicaciones. El sexto, el décimo primer premio y el décimo cuarto premio. Reiteramos, 335 la cabeza, el 35 el pajarito. Siguiente juego de bolillas para la centena. El número 3 para la decena. El número 3 y para la unidad. El número 3, 333 para él. El décimo cuarto premio. 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Siguiente juego de bolillas para la centena, el número 5 para la decena, el número 7 y para la unidad, el número 2, 572 para él, el décimo primer premio, y nos queda el último juego de bolillas que corresponde al sexto premio parte final del vespertino. 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Aquí está el último juego de bolilla que corresponde al sexto premio parte final del vespertino para la centena, el número 1 para la decena, el número 8 y para la unidad, el número 8, 188 para él. Sexto premio, parte final del vespertino, 16:07, tenemos el resultado final. Atención. A la cabeza el 335, 335, el 35, el pajarito. Posteriormente el 542, el 547, el 499, el 839, el 188, el 123, el 288, el 649, el 295, el 572, el 511, el 294 y el 333. Reiteramos. 335 la cabeza, el 35 el pajarito. Escribana Silvia Freites, ¿está todo correcto?
1: Sí, está todo correcto.
0: Muchas gracias, escribana. No te olvides que a las 8 de la noche volvemos con más premios, por supuesto, aquí a través de las redes sociales con Quiniela TT. Gracias, buenas tardes. Chau, chau.
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0: Hola, hola, ¿qué tal amigos? ¿Cómo están? Buenas tardes, bienvenidos a Sin Marca, qué placer saludarlos otra vez aquí en Radio Itapúa 102.5 y también en Canal 2, grilla número 41, la señal de Tigo Star para todo el país. Espléndida tarde en la ciudad de Encarnación, cielo ligeramente nublado, mayormente despejado, temperatura de 27, térmica de 28, a esta hora humedad relativa en el ambiente es del 36%. Vientos en calma, ¿no? Y parcialmente nublado. Reitero, mayormente soleado en nuestra ciudad. Bueno, aprovechar este lindo día, lo que queda, ¿no? De este lindo jueves. Jueves 17 de septiembre, porque se anuncian lluvias desde la noche de mañana viernes y todo el día sábado. O sea, no es muy lento, duermo, estoy con ese sentido. Para los que no gustan de las lluvias, para los amantes del clima lluvioso, obviamente están de parabienes, van a tener un viernes de noche y sábado de película. Pero para los que no, bueno, a prepararse. Se estiman lluvias importantes durante la noche, reitero, y madrugada del viernes y gran parte del sábado hasta la tardecita podríamos tener lluvias, después ya mejorías para un mejor domingo. 14 minutos pasando las 4 de la tarde y estamos listos para hacerles compañía con toda la información. Hay mucha información para compartir con ustedes aquí a través de Radio Itapúa y Canal 2. Como siempre lo hacemos, algo de deporte también, pero vamos a ir adelantando algunos títulos que tenemos para compartir y entregarles en esta hora a través de Radio Itapúa. Jueves del recuerdo de TVT, ¿no? Canciones del recuerdo tenemos también para compartir con ustedes. Bueno, atención, que Peña dice que su relación con Cardi está bien y que Aliana mantiene su candidatura por Honor Colorado. El presidente de la República estuvo hoy en un acto, estuvo inaugurando otro centro de atención a la primera infancia, CAIPI, en la zona de la localidad de Yaguarón, departamento de Paraguarí. Ahí estuvo también Juan Carlos Baruja. Declaró Santiago Peña, en este caso a su salida, habló sobre, bueno, que va a predominar la sensatez, dijo entre otras cosas Santiago Peña, presidente de la República. Le tiró un piropo ahí, ¿no? Un piropito también a, en este caso, Juan Carlos Baruja, alabando su trabajo, su gestión, pero no significa mucho tampoco eso, ¿verdad? Son expresiones clásicas, normales, comunes en actos de este tipo ante prácticamente el anfitrión, dueño de casa, ¿no? Juan Carlos Baruja, quien fue gobernador del departamento de Paraguay. Yo estoy seguro de que la serenidad y la sensatez, digo bien, es lo que va a predominar, dijo en una parte de la nota. Fue consultado sobre las disputas políticas en el oficialismo y sostuvo que estas elecciones internas van a otorgar legitimidad popular a los candidatos de la lista 1 y apeló a la serenidad dentro del grupo cartista, dentro del espacio cartista. También habló Juan Carlos Baruja, ¿no? En este caso, hoy postulado por Horacio Cartes, como el que va a estar acompañando, el que estaría acompañando la chapa liderada por Pedro Aliana. Habló Juan Carlos Baruja, dijo que esto es bueno, es sano, es normal, y bueno, una cierta manteniendo una cierta distancia, ¿verdad? No polemizando absolutamente nada. Y bueno, decía que antes este tipo de situaciones se manejaban y se solucionaban de puertas para adentro. Lo que pasó ahora es que se ha mediatizado todo, se volvió muy, muy, en este caso, mucho por la prensa. Y bueno, de alguna manera ahí marcando esa distancia Juan Carlos Baruja. Bueno, las clases se desarrollaron normalmente en diferentes, en las instituciones educativas cuyos docentes están remiados a la Federación de Educadores del Paraguay. Pero eso no significa que no hubo movilizaciones. Hoy, por ejemplo, en la zona de Coronel Bogado hubo movilizaciones, en la capital del país hubo movilizaciones, y atención, al unísono fuera Piris, ¿no? Hoy Silvio Piris está en el ojo de la tormenta, muy criticado por sus pares, presidentes de los demás gremios, ¿no? De docentes. Ya ayer compartíamos lo que declaraba Gabriel Espínola. Hoy también, durante las movilizaciones que se llevaron a cabo en la capital del país, en puntos específicos hubo concentraciones. También el apuntado y de alguna manera el acusado, entre comillas, ¿no? De ser hasta entreguista, dijeron algunas docentes, ¿no? profesoras, ¿no? Con estas declaraciones para contra el presidente de la Federación de Educadores del Paraguay. Bueno, finalmente se desmovilizó la huelga principal, pero hubo movilizaciones, no en la envergadura que se esperaba. Hablando de eso, también se destraba totalmente ya la huelga de médicos en la Asamblea General en la noche de ayer. Se terminó ya aprobando este acuerdo al que llegó el gobierno, ya con el nuevo ministro, doctor Isaías Fretes y Sinamed, y finalmente con esto ya se desconvoca esta movilización que estaba marcada para el 21 y 22 de septiembre próximo. O sea, en un corto tiempo, ¿no?, de menos de 3 días, se ha logrado destrabar la huelga principal de docentes de la FEP y también la huelga de médicos prevista para el 21 y 22 de septiembre. Obviamente, con, entre comillas, una victoria de los sindicatos, el Sindicato Nacional de Médicos, que logró, llegó a un punto de inflexión, un punto de acuerdo con el Ministerio de Salud, obviamente con el aval del Ministerio de Economía y Finanzas, por orden del Ejecutivo, eso está claro. Y la misma cosa con el tema docente, ¿no? Con el Ministerio de Educación llegaron a este 5%, que finalmente se llegó al acuerdo, no es el 8% que se pretendía, pero es un avance, entre otras cosas, también Silvio Piris. Bueno, y después vamos a compartir también, bueno, alegría total en el arranque del deporte, la disciplina deportiva fútbol, porque los Juegos Odesur aglutina varias disciplinas deportivas. Se juega en Argentina, Odesur 2026, Santa Fe 2026, en Rosario, en el Marcelo Bielsa, nada más y nada menos que ante el local. Debutó Paraguay y lo hizo con triunfo. Remontó un marcador adverso, perdía por 1-0 y terminó ganando por 2-1. Inmediatamente vamos a arrancar ya con esto, preparar las voces también de los protagonistas. Ahí estamos viendo mucha gente realmente. Impresionante la cantidad de gente para una competencia como esta. Argentina es futbolera, obviamente, 100%. Un estadio enorme como el Marcelo Bielsa albergó este partido inaugural de la disciplina fútbol en el marco de los Juegos Odesur 2026. Y con triunfo paraguayo, ganar la Argentina definitivamente es algo extraordinario, por lo que significa, obviamente, la selección argentina como tal, ganarle en formativa, una forma de decirlo, eran inferiores, una categoría menor a la absoluta, y en su casa, en su estadio, ¿verdad?, en sus juegos. Realmente hay que dimensionar el valor que significa ganarle a Argentina. Franco Domínguez marcó el primero para Argentina, ganaba 1-0, pero finalmente Junior Gamarra, de esta manera, gran asistencia de Eduardo Delmas, que fue muy destacado. Él no convirtió, pero asistió en los 2 goles. Aquí la acción, cuando empieza a acelerar, se abre por la izquierda y termina metiendo el pase cruzado a la otra zona para que defina. En solitario llega Junior Gamarra y ante el cruce del defensor logra sacar el latigazo, derechazo al techo del arco, inatajable realmente para el arquero argentino. Y de esta manera empataba, comenzaba la remontada para el equipo nacional. A Paraguay jugó con Leonardo Sosa en el arco, Matías Jiménez, Mauro Coronel, Thiago Fernández y Marcelo Chaparro, Giovanni Gómez, Amin Cristaldo, Junior Gamarra y Eduardo Delmas, Pedro Zarza y Rodrigo Vera. Este es el equipo que puso inicialmente Antolín Alcaraz. Vemos la acción repetida, el gol de Junior, nada que hacer, Demian Talavera, el arquero de la selección albiceleste, gran gol realmente al techo del arco para el empate. Todo esto ya en la etapa complementaria. Vamos al segundo, el gol que le dio finalmente la victoria. Fíjense dónde recupera Paraguay y ahí Eduardo Delmas pica en su campo, enganchando varias veces y metiendo una pelota filtrada. Y qué acción también, ¿no? Tremenda acción de Pedro Zarza enganche de zurda, le pega de derecha, tremendo gol al palo izquierdo a media altura, nada que hacer Demian Talavera, y era el segundo ante la atónita mirada de los hinchas locales, de los argentinos, como Paraguay celebraba y se ponía en ventaja. Después fue cuestión de aguantar, y lo hizo bastante bien. Si bien es cierto, inmediatamente después del gol de Zarza, Argentina intentó llevarlo por delante a Paraguay, lo hizo en unos minutos, pero después se volvió a reacomodar el equipo nacional con mucha serenidad y en este caso con la tenencia de la pelota, se defendió el equipo nacional teniendo la pelota. Tal es así que el partido terminó con un córner a favor, demostrando que Paraguay controló los hilos del partido hasta el final, más allá de ese sofocón después del segundo, donde supo capear defensivamente hablando. Estuvo Gustavo Alfaro, el técnico de la selección absoluta, mirando el partido. Esto dijo porque se reunió con los jugadores o al vestuario al término del partido, y esto declaró Gustavo Alfaro.
1: Brevemente, profe, un segundito para el Comité Olímpico. Lo que deja esta victoria de la selección ante Argentina en condición de visitante, ¿qué se puede rescatar de esta victoria?
2: Muchas cosas, todas las cosas que pasaron a lo largo del partido, desde empezar perdiendo injustamente.

0: 24 horas del día, y que tienen que abrazar esta profesión y su sueño para tratar de hacer realidad, y que tengan en cuenta la responsabilidad que significa ponerse el escudo de la selección, ponerse la camiseta de la selección, pues todo un país que está pendiente de lo que ellos hacen.
1: ¿Y a Antolín qué le decimos?
0: Antolín es un crack, es muy bueno, le agradezco mucho, porque siempre me abrió las puertas de la selección cada vez que estuvimos desde Venezuela para acá, y honestamente me siento muy cómodo con él, trabaja muy bien, está haciendo muy bien las cosas, y ojalá que el día de mañana siga creciendo él como profesional y que él esté en el lugar que estoy yo en este momento.
1: Bueno, envíenle un cariño grande a toda la gente de Paraguay a través de las redes del Comité Olímpico, porque se hace mucho seguimiento y por supuesto estos chicos forman parte.
0: No, gracias, gracias por estar acá, gracias por llevarle a todo el Paraguay las voces, los ecos, el pensamiento, los sentimientos y fundamentalmente gratitud. Yo lo que tengo es gratitud, gratitud hacia el país desde el primer momento que llegué, al empuje y al apoyo que le dieron a la selección y esa sensación hermosa de ida y vuelta que hoy sentimos que la selección tiene con su pueblo, ¿no? Que en definitiva es nuestro compromiso mayor.
2: Gracias. Gustavo Alfaro, en las puertas del vestuario, retirándose de allí, fue abordado por los medios, por la prensa oficial del Comité Olímpico Paraguayo, que obviamente es una cobertura total de no solamente de fútbol, sino de todos los equipos paraguayos, de todos los deportistas paraguayos en los Odesur. Habló muy bien de Antolín Alcaraz, está haciendo muy buen trabajo, ojalá que crezca como profesional, algún día esté aquí en el lugar que estoy yo, decía, haciendo referencia a que ojalá algún día, según él, pueda llegar incluso a dirigir la selección absoluta. Bueno, obviamente el tiempo dirá y las cosas se podrían dar si es que sería o no para Alcaraz. Lo cierto es que ahora consiguió un buen triunfo. Los triunfos no tienen sustitutos, dicen algunos, cuando se juega mal, como cuando se juega ahí con algunas, pero hoy Paraguay jugó bien. Tal vez arrancó titubeando un poquito, pero, y eso sí, hoy estaba mirando las redes sociales. Se arrodilló X, la nueva, no es Twitter, X, ante Eduardo Delmas. Todas las cuentas que siguen el fútbol, periodistas, deportivos, incluso ojeadores, incluso medios, ¿verdad? Futboleros y empresarios, realmente se arrodillaron ante Alcaraz. Lo que juega el 10 de Paraguay, por ejemplo, decían algunos, y realmente es así. Hoy hizo un partidazo, no convirtió, pero asistió, y qué manera. Fueron grandes jugadas, ¿eh? Por ejemplo, Sudanalytics. Qué buen jugador es Eduardo Delmas, el 10 de Paraguay en los sudamericanos. Enganche, categoría 2007, titular, dice. Bueno, impresionante. Otro dice, maravilloso, el 10 de Paraguay, muy buen futbolista. Muy bueno lo de Eduardo Delmas. Enganche, zurdo de Paraguay, sin dudas el mejor del partido. Decía otro también, Paraguay se lo da vuelta a una Argentina en sub-19 en el debut de los Juegos Odesur, lo que juega Eduardo Delmas, el 10 guaraní, Made in Olimpia, y un dibujo, un emoticon de una joya. El 10 de Paraguay es fenomenal, es en tiempo, un tiempo más, y para mí va a ser el mejor de la cancha, dice el señor 10, categoría 2007, 19 añitos. Bueno, y las fotografías, realmente Eduardo Delmas con una estupenda actuación, no marcó, pero yo creo que van a llegar goles, realmente partidazo. A ver, vamos a escuchar lo que decía Robert Harrison, presidente de la APF, también estuvo presente.
3: Bien, bien, aquí estamos un poco contentos por el gran triunfo contra Argentina, un triunfo merecido desde el primer minuto. Lo más importante fue cómo pudieron revertir los muchachos con fútbol, con sacrificio, orden táctico y bueno, contento de haberle ganado a Argentina, y ahora se viene Venezuela y tenemos que descansar el día de hoy para poder mañana poder hacer un entrenamiento liviano y volver a jugar pasado mañana.
1: Mucha burra adentro, ¿están contentos?
3: Sí,
1: los muchachos,
3: sí, por supuesto. Yo creo que no es algo menor ganar la Argentina, y aparte que nos haya acompañado el profe Alfaro también a este gran encuentro con ellos para ver un poco lo que la materia prima que tenemos de la 20, así es que muy contento de que estés con nosotros.
1: Lo vimos al profe Alfaro también cerquita, ¿costó convencerle o fue tu historia?
3: No, no, no. ¿Venir acá?
1: No, no, para que firme su extensión.
3: No, no, no.

0: Lo que pasa es que el tema de un contrato no es solamente la parte económica. Por supuesto, la parte económica es lo más visible y lo más importante, pero hay muchos temas que se tratan cuando se negocia un técnico como Alfaro, y sobre todo también los detalles, porque es la primera vez que vamos a hacer un proceso real de 4 años. Eso reviste muchos detalles que tenemos que revisar con él, con su equipo, con nuestro equipo, porque la asociación siempre cumplió con todo y el profe también. Entonces tenemos que ser consecuentes con eso y de esa manera entonces mirar todos los detalles para poder cumplir como está en el contrato.
1: Y parte de ese proceso también tiene que ver con el acompañamiento, porque de esta camada, algunos en el 2030 seguramente van a estar.
0: Y mira, yo creo que en el 2026 podrían estar ya algunos.
1: Ya luego.
0: Y mira, la verdad que
1: Muchas gracias, Víctor.
0: el trabajo que están haciendo los chicos, acá hay jugadores como del más, y voy a citarle a él solamente porque creo que él es el capitán, pero hay otros también que tienen merecimiento para ser convocados, así que estoy seguro que van a trabajar el doble porque esa convocatoria a la selección mayor es el premio mayor que puede recibir un jugador, y ellos tienen la capacidad para ser convocados.
1: Bueno, por último, ¿lo vas a acompañar todo el juego?
0: No, no, no, no. Nosotros tenemos el amistoso, tenemos la fecha FIFA que se viaja el domingo. Entonces, yo no voy a viajar el domingo, pero yo mañana me voy a ver el juego de las chicas. Y mañana me estoy volviendo para Paraguay.
1: Perfecto. Que sea con éxito
2: Bueno,
1: entonces.
2: muy bien, ahí estaba Robert Harrison, el presidente de la APF, muy contento, decía, hablaba de la presencia de Alfaro y decía como él también tiene razón, ¿verdad? Es la primera vez que se va a iniciar un proceso real de 4 años. Recordemos que Alfaro tomó la selección paraguaya ya en un momento complicado, cuando ya era prácticamente el último manotazo ahogado y terminó salvando la situación. No fuimos al Mundial, pero ahora sí arranca prácticamente cero, porque se habla de los nombres que van a ser convocados para estas fechas FIFA, dos fechas que se vienen, y que hay varios nombres, entre comillas, nuevos, ¿verdad? Nombres que van a poder tener su participación y que en teoría podrían ser importantes para la Albirroja en este proceso que se inicia con Alfaro. Bueno, ganó Paraguay, Alexis, lo hizo 2-1. Es un campeonato corto, así que se dio un paso ya gigantesco. No digo ya la clasificación, pero ahí muy cerca de la clasificación. Una victoria más y ya nos va a poner en puerta la siguiente ronda de esto o de Sur, Alexis, ¿eh?
3: Exactamente, algo muy muy positivo lo que se logró hoy, el debut y victoria frente al local, ¿no? Lo que es la Argentina y qué jugadores también tiene el conjunto albiceleste, ¿no? Con muchas figuras que van apareciendo en este campeonato y en esta selección. Obviamente que más adelante seguramente van a querer estar en la selección mayor. Mal debut para la albiceleste, ganaron 1-0, Paraguay se lo dio vuelta y terminó ganando por 2 goles contra 1. La buena reacción, ¿no? De nuestro país, nuestra selección que terminó quedándose con la victoria. Paraguay va a jugar el día sábado, va a enfrentar a Venezuela a las 10 de la mañana en el otro compromiso, en el segundo compromiso del grupo B. Otros marcadores, David, Colombia le ganó 2-0 a Perú, mientras que Chile le ganó 4-1 a Panamá. El sábado a las 10 de la mañana, Paraguay ante Venezuela, y el lunes 21 vamos a enfrentar a Uruguay, completando la primera fase, ¿no? De este campeonato en los Juegos ODESUR. El fútbol, victoria de nuestro país, y qué bien jugó del más, realmente los elogios todo para el número 10, como decías y leías, David, los comentarios en las redes sociales y también en las páginas de deportes y demás, ¿verdad? Que todos destacan la buena actuación de Eduardo Delmas, que luego fue cambiado en el segundo tiempo.
2: Así es, muy bien, ahí está con relación a los Juegos ODESUR 2026. Entonces, gran victoria de Paraguay. Veremos el sábado en la búsqueda de otra victoria que nos pueda ya poner ahí en la puertas, ¿no? De la clasificación a la siguiente ronda. Hablando de lo de Sol, no sé si podemos ya actualizar de vuelta, porque esto es muy dinámico. A cada hora se va cambiando el medallero en el sentido de los números, pero el orden todavía sigue siendo liderado por Brasil, ¿verdad? En cuanto a la cantidad final, incluso en la cantidad de medallas de oro, Paraguay hasta esta mañana estaba creo que con 8, ¿verdad? 8 o 9 medallas.
3: 15 ya.
2: 15 ya tenemos, o sea, definitivamente es muy dinámico esto y hoy ya un nuevo día, hay cambio en esa tabla, ¿no?
3: Exactamente, 104 medallas, por ejemplo, tiene Brasil, 95 Argentina, 66 Colombia, 38 Venezuela, 41 Chile, 26 Perú, Uruguay 10, Ecuador 21, perdón, Paraguay 15, Uruguay 10 en la última actualización.
2: Muy bien, ahí está entonces el medallero, que se mueve constantemente, pero estamos nosotros lejos, ¿no? Estamos lejos todavía de lo que tiene que ver con resultados colectivos o individuales también. Bueno, ahí está. Entonces, lo que tiene que ver con los Juegos Sudamericanos. Vamos a hablar del plano local. Estoy viendo que, estaba preguntando nomás, está teniendo una Copa Latinoamericana de Ajedrez Escolar. En realidad es una competencia denominada Festival Latinoamericano de Ajedrez. Se está jugando en Córdoba, Argentina. Y hay alumnos del quinto grado y del primer grado, una niña del primer grado del centro regional, creo que del centro regional, sí, está participando, se llama Fabiola Abigail Florentín, y otra niña del quinto grado, Valeria Cáceres, representando a Encarnación y al centro regional. Son los primeros, la primera Copa Latinoamericana de ajedrez escolar se está desarrollando en Córdoba. Es la primera latinoamericana de ajedrez escolar, pero obviamente hay otras. Por ejemplo, a ver, el Team Paraguay, estoy viendo acá, tiene uno, dos, son varios, y sub 8, sub 14, bueno, son quienes participan en esta competencia. Vamos a contar un poquito más detalles. Hasta el próximo lunes es la competencia. Hasta el lunes próximo esta competencia. Hasta el domingo, perdón, desde el día de hoy. No, ¿qué digo hoy? El día viernes, mañana, sábado y domingo, 18, 19, 20, en el Auditorio Municipal de La Falda, Córdoba, Argentina, se va a tener este evento con niños, niñas en este caso, de corta edad, participando en esta competencia del deporte ciencia. Bueno, no podemos hablar con... ¿No? Bueno, tenemos ya la programación de lo que se viene el fin de semana en materia de el Campeonato Nacional de Interligas en la categoría mayores, ¿verdad? Vuelve la emoción de la Interligas en Itapúa, luego de una pequeña pausa con la segunda etapa. Ya está toda la programación y atención que vamos a tener fútbol desde este domingo y el miércoles. Entre este domingo 20 y el miércoles 23 se jugarán los partidos de ida. Y ya el siguiente, el domingo 27, todos los partidos de revancha, porque el domingo 27 ya tienen que estar los equipos, todos los clasificados para las semifinales. Vamos a tener estos partidos. El día domingo, Nueva Alborada y Tapuapotrí en el 15 de agosto de Nueva Alborada. Además, la Liga de Lira se medirá ante San Rafael. Esto será en el Esportivo Obrero de Lira, kilómetro 21. María Auxiliadora se medirá ante Carlense en el Club Juventud de Tomás Romero Pereira, kilómetro 45. Dos partidos se van a jugar el miércoles. José Leandro Oviedo, Tebicuarú. Leandro Oviedo, San Pedro, en el Club San Juan de José Leandro Oviedo a las 4 de la tarde el miércoles. La revancha el próximo domingo. Y José María Delgado, Liga Delgadense frente a Liga Artigueña, 4 de la tarde el miércoles en el Club 21 de Junio de General Delgado. Esa es la programación de los partidos de ida de esta competencia. Hablamos de la segunda etapa, campeonato homenaje al abogado Jorge Gabriel González Caballero, quien es presidente actual de Encarnación FC y de la Liga Encarnacena. Los partidos de ida en la segunda etapa del Interligas de Mayores. Y el domingo 27 se van a jugar las revanchas y ahí ya tendremos, en este caso, a los clasificados a la siguiente ronda. Pone atención que está todo el fixture también hablando, vamos a ver si podemos mostrar la placa, Ángel, de lo que tiene que ver con el fútbol de Salón Nacional C13, que otra vez se instaló la polémica con el tema de los cánones que exigen los locales que se les pague a la organización por parte de los medios que transmiten en redes sociales. Bueno, finalmente ahora salió otro comunicado y eso queda sin efecto. No se va a cobrar. Ellos pretendían cobrar 300.000 guaraníes sacados en medio audiovisual. Audiovisual, hablamos de estas redes sociales, la de Facebook, YouTube y todo eso, porque entendemos y siempre esto es así, el radio es libre, ¿verdad? Pero cuando hablamos de imagen, podemos entrar a analizar y discutir el derecho que tienen o no, porque ellos son los dueños de la imagen. Eso hay que ser sincero. Pero acá hablamos de una situación de, bueno, ayudarnos entre todos, ¿verdad? Y permitir que los colegas también que trabajan y que viven de esto prácticamente puedan transmitir y pagar 300.000 guaraníes ya es una erogación importante para estos medios. Y entonces se ha logrado que finalmente, acá estaba leyendo que dejó sin efecto, se quedó sin efecto el tema de cobrar el canon. Muy bien, me parece genial. Bueno, decíamos, Encarnación ya tiene su grupo, estamos hablando del Nacional C13 de fútbol de Salón. El equipo encarnaceno integra el grupo donde está el dueño de casa, donde está el local. Vamos a mostrar enseguida la placa. Encarnación integra la Serie B junto a Caguazú, el dueño de casa, Limpio y Amambay. En la Serie A están Presidente Franco, Santa Rosa de la Guaral, Coronel Oviedo y Caacupé. Son 8 selecciones, entendemos que son las 8 mejores del país, que han logrado instalarse a través de las eliminatorias en sus respectivas zonas. En este caso, a esta final es más allá del local, que obviamente clasifica directo, que es la selección caguaseña. Reitero, ahí estamos viendo el grupo de Encarnación. Franco, Santa Rosa, Coronel Oviedo y Caacupé. En la Serie B, Caguazú, Encarnación, Limpio y Amambay. La primera fecha arranca el lunes 21 de septiembre. Limpio ante Amambay y Franco ante Santa Rosa. Luego, Caguazú, Encarnación. Le toca al equipo dirigido por Julio Jiménez debutar ante la selección caguaseña. El próximo lunes, entendemos que será tipo 22 horas aproximadamente. Y finalmente, Coronel Oviedo, Caacupé. La segunda fecha, Encarnación va a abrir la jornada, 5:30 p.m, ese martes 22, va a enfrentar a Limpio. Y en la tercera fecha, Encarnación va a cerrar la jornada, enfrentando a la selección de Amambay, tipo 22 horas aproximadamente.
3: Qué tarde,
2: ¿eh? Sí, de hecho que la primera jornada va a ser más larga porque hay inauguración. Uh-huh. Pero después la segunda y tercera ya, como no hay inauguración, entendemos que va a ser más corto, pero igual, más o menos, esos son los horarios que se manejan. Muy bien, van a pasar los dos primeros de cada serie, clasifican los dos primeros de cada serie y se van a disputar primero contra el segundo de cada serie en un mata-mata para conocer a los finalistas. En caso de que haya paridad, empate, se van a dar penales para conocer a los finalistas en esa ronda semifinal. Éxito esa Encarnación, que de manera invicta logró la clasificación a estas finales. El equipo dirigido por el profe Julio César Jiménez ya está embarcado en esta aventura de ir a buscar una copa más para la federación. Esperemos que así sea. Va a ser difícil, pero no imposible. Nacional C13 que arranca el próximo lunes 21. Lunes 21 arranca esta competencia. Éxitos a la selección encarnacena. También hay actividad, atención, de la Federación Encarnacena de Básquetbol. Hay el campeonato. El campeonato local, pero de formativas, continúa. Hay varios partidos que están marcados a desarrollarse en el marco de la continuidad de esta competencia. El jueves van a jugar Petirossi, Pacucuá Básquet en el Club Petirossi desde las 17 horas, en un ratito nada más, en U13 masculino. Luego jugarán en U17 masculino y finalmente en U15 femenino. Petirossi versus Pacucuá Básquet. Ayer hubo encuentros también, ayer miércoles también jugó Petirossi visitando a Sacachispas en el Saca, fue en este caso, y en U13 masculino y U15 masculino. Impresionante la cantidad de partidos que hay semanalmente en el marco de la competencia local, campeonato oficial de formativas de la Federación Encarnacena de Baloncesto. Bueno, y también recordar que Encarnación, ya con nuevo técnico, entrenó ayer en doble turno. Por la mañana lo hizo en Villa Alegre y por la tarde lo hizo en el Carlos Memel, en cancha del club Petirossi. El equipo Encarnaceno o Encarnación FC comenzó a preparar, ¿verdad? Joel Maidana, el partido que se viene ante la representación del Deportivo Capiatá. Ante el Deportivo Capiatá, en este caso, el partido del próximo lunes a las 19 horas. Doble turno, como había anunciado Joel Maidana ayer, para ya reiniciar, resetear todo y reiniciar las tareas. Y esperemos que soplen mejores vientos, lleguen los goles, Encarnación conquiste victorias, como mínimo entre 7 y 9, 9 puntos ya de 18 posibles. Sería genial y con eso Encarnación va a mantener la categoría y a replantearse todo de cara a la temporada 2027. Bueno, Alexis, vamos a repasar un poquito lo del ámbito internacional. Hubo Copa ayer, sí. Y hoy también hay Copa, ¿eh?
3: Sí, señor, hablamos de la Copa Libertadores primeramente, los partidos que se disputaron ayer, el partido en este caso, dos en total, Estudiantes de La Plata que le ganó a Corinthians por 1-0, el único tanto Alexis Castro, minuto 87, impresionante lo de Memphis Depay, que en el minuto 97 falló un penal, lo que decisivo el empate para el Corinthians, en marcador global de 2-1 a favor del conjunto de Estudiantes de La Plata. Además, en el otro compromiso, ganó un tiempo normal la Liga de Quito 3-2, fueron a los penales y terminó siendo para el Palmeiras 4-3. 4-3 la victoria del Palmeiras sobre la Liga de Quito en la tanda de penales. Con esto avanza la siguiente ronda, digo, el conjunto del Palmeiras. Hoy a las 21:30, Flamengo enfrentará a Independiente del Valle. El conjunto de Flamengo había ganado en la ida por 2-0. Semifinales confirmadas. Fluminense ante Palmeiras. Flu de local en la primera, el primer partido. Palmeiras en la revancha. En la otra llave, Estudiantes de La Plata aguarda por Flamengo o por Independiente del Valle, pero todo indicaría que Flamengo avanzaría de ronda. Así se va a jugar hoy entonces Flamengo Independiente del Valle a las 21:30. Esto por la Copa Libertadores. Por la Copa Sudamericana, ayer fue victoria del Mineiro. Terminó ganándole 4-2 en tiempo normal al Santos y en tanda de penales 3-1. Contra 1, 4-4 terminó en el global y en penal 3-1 victoria del Atlético Mineiro sobre el Santos, eliminado el equipo de Neymar. Hoy a las 21:30, Montevideo City Torque enfrentará al Cienciano, el conjunto peruano había ganado en la ida por 2-0. Recordando que ya está la primera llave definida, Boca Juniors y Vasco da Gama, primer partido en Buenos Aires, la revancha en Brasil, mientras que Atlético Mineiro aguarda por Montevideo City Torque o por Cienciano, todo depende de lo que se dé en la noche de hoy. Vemos imágenes de lo que fue Mineiro Santos, que fue para el Atlético Mineiro por la tanda de penales. Siempre en el ámbito internacional, partidos de Europa League se están jugando en estos momentos. Y ya finalizaron, de hecho, algunos. El Salzburgo le ganó 1-0 al Leipzig, mientras que el Ofili le ganó al Hoffenheim 2-0. Final de la primera etapa, el Frank Baros le está ganando al Celtic por 2-1. 2-1 está ganando el Frank Baros el partido ante el Celtic. Además, el Unión San Gilois está ganándole al Victoria Pilsen 2-0. Juventus está goleando 3-0 al NEC, mientras que el Besiktas y el Marsella están empatando 1-1. El Club Esportivo Unión de Torrense, así se llama el equipo, le está ganando al Lillestrøm 1-0. Partidos de la UEFA Europa League, compromisos que se están jugando en estos momentos. Además, la EFL Cup se está jugando también. En Manchester City ya le está goleando 4-0 al Norwich. Doblete de Floyd Samba, Cherky y Alan. Los goles para el conjunto azul, que le está ganando, en este caso el conjunto celeste, le está ganando al Norwich por 4-0 contra cero. Ayer recordemos la gran victoria del Brighton 3-2 sobre el Manchester United. Victoria del conjunto de Diego Gómez sobre el conjunto de Manchester. Ganaba 2-0 y luego se lo dio vuelta el Brighton. El Aston Villa le ganó 3-1 al Coventry City. El Everton le ganó al Wolves 1-0. El Fleetwood eliminó al Sheffield United. Le ganó por un gol contra cero. Los partidos de la EFL Cup también que se están desarrollando en estos momentos. Hablamos de la Liga Española también. Partidos de la sexta fecha que se está jugando. Fecha de adelanto, ¿no? Que se está desarrollando. Ayer fue goleada del Barcelona por 7-2 sobre el Racing de Santander. Otra goleada, el Atlético de Madrid le ganó 4-0 a los Osasuna. Sevilla le ganó 1-0 al Deportivo La Coruña. Hace instantes Real Betis le ganó 1-0 al Getafe, mientras que en estos momentos, 20 minutos del primer tiempo, Málaga y Villarreal, en este caso Málaga ya está ganando por 1-0. Sexta fecha del fútbol español. Estamos viendo imágenes de la victoria del Barcelona 7-2 sobre el Racing de Santander. Después se vino un diluvio. Terminó, estamos viendo los trabajos post partido de los jugadores, ¿verdad? Que terminan haciendo unos trabajos físicos ya bajo la lluvia luego del partido de ayer y la victoria del Barcelona 7-2 sobre el Racing de Santander. Bueno, señores, y mañana comienza a jugarse ya inmediatamente la séptima fecha, pero ya vamos a dar a conocer eso el día de mañana. En Premier League no tenemos actividad todavía, recién mañana a las 4 de la tarde, teniendo en cuenta que se están jugando los partidos de la EFL Cup, la Carabao Cup en Inglaterra. 51 de las 16, les proponemos la primera pausa, ya seguimos con más y marca, 27 grados la temperatura en la ciudad de Encarnación, cielo despejado hasta ahora en la capital del departamento de Itapúa. La pausa, seguimos con más títulos.
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1: Ocho minutos de las 17 en el país, 28 grados la temperatura. Ya estamos para compartir la segunda hora. Ya en este día especial, ¿escucharon ustedes esta canción, eh?
2: Sí, hoy es el día de la música country.
1: Música country. Esto normalmente nosotros los más jóvenes escuchábamos, obviamente, en estas películas,
2: sí,
1: del viejo oeste, ¿verdad?
2: Sí.
1: Sí, pero es una música tradicional de un sector, de una zona de Estados Unidos.
2: De la zona rural, ¿verdad?
1: Que incluso hay grandes grupos que son grandes éxitos, ¿verdad?
2: Country western, ¿verdad?
1: Recorren incluso el país con giras. Sí,
2: claro.
1: No es que estamos hablando de una música vieja que ya no suena ni mucho menos.
2: No, eso sería una música rey.
1: Este es un estilo de música country.
2: Country, sí.
1: Hoy es su día.
2: Se recuerda hoy, sí señor, Día Internacional de la Música Country, 17 de septiembre, un poco lo que es el día de hoy, ¿verdad? La fecha conmemora al legendario cantautor estadounidense Hank Williams, uno de los máximos exponentes del género. Se comenzó a celebrar de manera oficial en el año 2003, aunque algunos registros sitúan antecedentes de festejos desde los años 20, rindiendo homenaje a la historia, legado y la cultura de la música country a nivel mundial. Se festeja con conciertos, festivales y reuniones donde suena el banjo, la guitarra y el violín.
1: Claro.
2: El banjo es un sonido.
1: El banjo es el que más característico, que sí, le da un toque.
2: Totalmente. Ahí está, señor. La música country, entonces. Comenzó a utilizarse el término country, en los años 50. Pero este género musical ya surgió en los años 20, en las regiones rurales del sur de los Estados Unidos. En sus orígenes combinó la música folclórica de algunos países europeos de inmigrantes, principalmente de Irlanda. Eso tiene ese tono también, sí, acelerado, ¿verdad? Tipo música de Irlanda.
1: Y estas son músicas que se bailan, como se bailan con, sí, mucho movimiento.
2: Sí, sí, sí.
1: Haciendo giros, hasta zapateo.
2: Cadenas,
1: sí, sí, sí, sí.
2: También la otra forma musical es como el blues, el bluegrass y la música espiritual y religiosa como el gospel. Bueno, ahí está un poco la música country, ¿verdad? Que se recuerda hoy el Día Internacional de la Música Country.
1: Muy bien, está bien. A los amantes de la música country. Country significa país, ¿verdad? País o nación, región.
2: Sí,
1: country. Sí, esa es la denominación que tiene en español, ¿verdad? El significado.
2: Hank Williams, en este caso considerado un ícono, ¿no?, de la música country, uno de los más influyentes músicos del siglo XX, destacado intérprete de la música honky tonk, grabó numerosos éxitos que, junto a sus carismáticas interpretaciones y composiciones, le proporcionaron una gran fama. Honky tonk, que es un estilo también de música country.
1: Sí, sí. Muy bien, después de este momento cultural, vamos a otro
2: tema.
1: ¿Sabes
2: que él falleció a los 29 ¿sí? años todavía?
1: Muy joven.
2: Sí. El 1 de enero del 53 falleció, 29 años tenía.
1: No sé los motivos.
2: Insuficiencia cardíaca.
1: Un factor. Sí, sí.
2: Claro. Cardíaco.
1: Bueno. Bien, en el ámbito político o nacional, en realidad, bueno, más repercusiones. Hoy el presidente de la República estuvo en Yaguarón. En Yaguarón, acompañando al ministro de la Niñez, o estuvo acompañado del ministro de la Niñez y Adolescencia. Para la inauguración de otro centro de atención a la primera infancia, CAIPI, habló a su salida de lugar, luego de un recorrido por las instalaciones, compartir con los niños, con las encargadas del lugar. Bueno, minimizó estos rumores de internas y pidió serenidad de cara a las elecciones municipales. Parte de lo que declaró esta mañana Santiago Peña, presidente de la República.
3: Mira, desde el 15 de agosto del 2023 se hablan siempre de estos rumores, ¿verdad? La fortaleza del movimiento Honor Colorado quedó demostrado el pasado 7 de junio, unas elecciones que prácticamente demostraron el 90% de los candidatos de Honor Colorado ganaron en las internas del partido. Estamos hablando de 1.400.000 paraguayos que están afiliados al Partido Colorado que fueron a elegir y de ahí salieron. Yo creo, los únicos candidatos democráticos, porque hay una realidad, el único que realiza internas partidarias en el Paraguay es el Partido Colorado. Entonces, los 263 candidatos a intendentes del Partido Colorado, la lista 1 me refiero, y los 2.800 concejales, candidatos a concejales de la lista 1, son los que tienen una legitimidad popular, y por eso yo me animo siempre a pedirle al pueblo paraguayo, hoy ya despojado de cualquier afiliación política, que crea, que confíe, porque estos candidatos ya fueron evaluados, compitieron y fueron elegidos. Así que Partido Colorado es un partido grande, el movimiento es un movimiento muy, pero muy grande, y yo estoy seguro que la serenidad, la sensatez es lo que va a predominar. Hoy nuestro trabajo está dedicado a todos los paraguayos y políticamente está enfocado a apoyar a todos los candidatos de la lista 1.
1: Estaba lo que declaraba Santiago Peña, después tuvo obviamente unas palabras de mucho reconocimiento para Juan Carlos Baruja, actual ministro del MUP, quien fuera electo también para el Congreso, pero fue también gobernador, ¿verdad? Fue gobernador del departamento de Paraguarí. Muchos daban como por sentado un hecho que iba a ser la dupla Aliana Baruja, pero después comenzaron a crecer estos rumores de que aparentemente Aliana podría rever esto. Se molestó evidentemente por lo que declaró Horacio Cartes en un acto político, y en este caso después su escrito, la reunión ayer, en fin, creció mucho la incertidumbre y sigue habiendo incertidumbre en ese sentido, ¿verdad? En aras del Partido Colorado, en aras de conocer esa dupla, pero muchos dicen se apura mucho, también falta mucho, pues no es eso, es que como yo creo que en ese sentido le voy a dar la derecha a Horacio Cartes para dejar ya de jugar con este tema, en el sentido de que este sí, que este va a ser, y de definitivamente lo que pretendía Horacio Cartes, entiendo yo, cortar ese tema, ¿verdad? Porque por un lado están los gobernadores que tienen su candidato, sí. Por el otro lado está Horacio Cartes que tiene su candidato, y por el otro lado aparece la parte de que aparentemente gusta o intentaría postular a Marco Riquelme, o instalar a Marco Riquelme, ¿verdad? También está lo de la Torre, que ayer dijo, la Torre es otro también, que ya parece que quedó más atrás en esa carrera. En definitiva, lo que está claro será Pedro Aliana el número uno, el candidato a presidente. Ahora, ¿quién será su dupla? Pero vamos a escuchar lo que decía Juan Carlos Baruja también esta mañana, ¿no?
2: Bueno.
1: Él declaraba sobre este tema, estos rumores. Dijo algo muy interesante. No es nada nuevo, o sea, suele pasar esto. La única diferencia es que ahora se mediatizó mucho. Se habla mucho en la prensa.
2: Mucha prensa, exactamente. Hablando un poco esta mañana, todos acordamos que el candidato a vicepresidente será electo por nuestro candidato a presidente, refiriéndose a Pedro Aliana. Esta mañana Juan Carlos Baruja.
4: A veces dentro del movimiento fuimos un poco criticados de que somos un movimiento verticalista. Y cuando se producen debates, análisis al interior del movimiento, es como que se parece que hay una crisis dentro del movimiento. Entonces, esto que está ocurriendo, en mi opinión, es una dinámica propia dentro de un movimiento que en este momento es muy amplio, muy grande. Hay que mirar los resultados de las últimas elecciones del 7 de junio y prácticamente hoy el Movimiento Honor Colorado representa casi el 90% de lo que es el Partido Colorado, ¿verdad? Y bueno, estas situaciones que se están dando son debates al interior del movimiento que en su momento ya se habían planteado, pero también hay consensos que todos hemos acordado, en el sentido de que si referimos básicamente a lo que es el tema de la vicepresidencia, todos hemos acordado de que el candidato a vicepresidente va a ser electo por nuestro candidato a presidente, el compañero Pedro Aliana, y que la comunicación se va a hacer posteriormente a las elecciones del 4 de octubre, porque hoy toda la prioridad para nosotros los dirigentes es las municipales, ¿verdad? Porque esas son la base más importante del Partido Colorado. Entonces,
5: a la disciplina de mando vertical que tiene Horacio Cartes, ¿o usted cree que realmente está surgiendo el peñismo? ¿Cómo ve?
4: No, es lo que te decía. Nosotros siempre tuvimos debate al interior del movimiento. Muchas veces estos debates ocurrían en reuniones de comando que no trascendía, ¿verdad? En este caso caso, el debate se trasladó un poco más hacia el exterior, hacia los medios de comunicación. Pero para mí es saludable que al interior del movimiento se generen este tipo de debates, análisis, que posteriormente van a llegar a una convergencia y que va a terminar fortaleciendo al movimiento en primer lugar y posteriormente a las chances electorales
6: ahora, que tenemos. Ahora, ministro, si es que hubo una sintonía que después de lo que va a ser las municipales se elija el vicepresidente, ¿por qué Horacio Cartes hizo esto en público, nombrándolo y asegurando que usted va a ser el vicepresidente?
4: Bueno, voy a responder porque primero hice la pregunta. Si ustedes recordarán, se planteó que cada sector, la Cámara de Diputados, proponga su candidato, la Cámara de Senadores proponga su candidato y que los gobernadores proponga su candidato. Entonces, la Cámara de Diputados dijeron, bueno, nosotros queremos que el colega Raúl Latorre sea el compañero de fórmula. La Cámara de Senadores, ustedes recordarán que habían dicho que el colega con permiso, Juan Carlos Baruja, sea el designado. Los gobernadores dijeron, nosotros queremos que sea César Sosa. Entonces acá no hay, ni en mi opinión, ¿verdad? Yo no me siento ni aceptado ni rechazado, sino que cada sector legítimamente plantea la propuesta que ellos mismos han sostenido como que es la mejor propuesta. Y también el presidente del partido, don Horacio Cartes, legítimamente también manifiesta su preferencia. En este caso yo me siento honrado porque él manifieste que su preferencia es Juan Carlos Baruja, ¿verdad? Entonces, es una cuestión de interpretación, ¿verdad? Porque para nosotros que le conocemos a él en su manera de expresar, él ha dicho, no es solamente la primera vez, no es que solamente el martes lo dijo, ya lo había dicho en otra ocasión que esa es su preferencia, ¿verdad? No, esa es su preferencia, por eso te decía que nosotros acordamos que el candidato nuestro, el compañero amigo Pedro Aliana, con quien me une años de trabajo político y años de amistad, como él ayer certificó, ¿verdad? Porque a mí con Pedro no solamente somos compañeros políticos, sino inclusive compartimos encuentros sociales de manera casi frecuente, y él sabe de mi posición, sabe que yo acompaño al proyecto y que voy a respetar su decisión y que voy a acompañar de ese lugar. Yo soy compañero de equipo y todos mis compañeros saben que soy una persona de equipo, y por eso ustedes se dan cuenta, ustedes son testigos, que nunca he expresado ni una situación, ni nunca he operado para una nominación. O sea, ustedes le pueden preguntar a cualquier diputado, senador, gobernador, al propio presidente de la República, al propio vicepresidente y al presidente del partido, si yo he expresado el deseo de ser. Ahora, como soy, pero soy parte de un equipo de trabajo y voy a estar donde el equipo diga.
6: El vicepresidente ayer decía que se trae mucho chisme al líder Horacio Cartes, apuntando un poco que se trae como gente que no está hoy candidatado, pero que podría ser una opción. Y se habla del malestar también de Pedro Aliana sobre que usted estaría pugnando, estaría haciendo campaña para hacer la dupla de Arnoldo Vince. ¿Eso es cierto?
4: Bueno, la verdad que me sorprende. Yo nunca escuché eso. Es la primera vez que escucho esa versión. Y todo, yo creo que nadie puede creer esa versión, porque si hay alguien que mostró lealtad, fidelidad al movimiento Honor Colorado y principalmente a Horacio Cartes, fui yo.
6: Pero
4: déjame terminar. Justamente recién el presidente estaba mencionando, yo fui gobernador, este es mi departamento, en el periodo pasado. Me mantuve del primer día hasta el último día de mi gestión dentro del movimiento Honor Colorado. Me pueden acusar tal vez lo que vos quieras, pero de que yo sea una de las personas más firmes y más leales al movimiento Honor Colorado, yo creo que nadie puede dudar.
5: Usted está firme para el cartismo propiamente y no para cualquier otra corriente que surja dentro del oficialismo.
4: No, yo soy del movimiento Honor Colorado y todos estamos dentro del movimiento Honor Colorado, ¿verdad?
7: Dentro de Honor Colorado.
4: Él mismo lo expresó ayer, ¿verdad? Todos somos parte del gobierno. Yo tengo hoy la suerte de ser ministro de Vivienda por deseo del presidente de la República, que bien lo expresó. Soy parte del movimiento Honor Colorado y estamos, por eso te decía al inicio, ¿verdad? Pareciera ser que cuando hay un cierto debate interno al interior del movimiento Norcolorado, se habla de una crisis gigantesca. Cuando se designa es un movimiento autoritario. Eso lo yo hice referencia a lo que expresó ayer el ex senador nacional, vicepresidente del Partido Colorado, León Republicano Calega Laverna, que tengo un gran respeto, una gran admiración, y creo que ha dicho una definición exacta de la situación de ayer. Así es que hoy lo que está ocurriendo es debates internos propia de la dinámica dentro de un movimiento que prácticamente hoy es el tamaño del Partido
5: Popular. No, pero en 2021 eso, Vinicius, usted sabe, cuando el presidente Horacio Cartes en su momento designó la dupla Santi-Aliana, esta resistencia no existió. La
4: bueno, es... yo, bueno, vuelvo a expresar que la interpretación tuya es una resistencia a mi figura, ¿verdad? En mi interpretación, cada sector está pugnando por el candidato que postuló. Por eso te decía, la Cámara de Diputados, vuelvo a repetirte, dice, nosotros queremos que sea Raúl Latorre nuestro colega. Los gobernadores dicen César Sosa. Los senadores dicen Juan Carlos Baruca. Creo que, o sea, me saco yo el análisis, tanto César Sosa, Raúl Latorre, tienen todas las condiciones para ocupar ese espacio y tienen toda la legitimidad de aspirar esos lugares. Entonces, vuelvo a repetir de vuelta, ¿cómo quedamos entre todos? Que el candidato a presidente Pedro Aliana es el que va a tomar la decisión y que esa decisión se va a comunicar después de las elecciones.
7: Yo no lo dije a usted.
4: Voy a estar en el lugar que sea, por eso yo dije soy...
7: Una chapa también,
4: no, no, no, yo soy parte del equipo de trabajo, no sé, me parece un poco repetitivo lo que te estoy diciendo porque ya expresé, no solamente ahora, todas las veces que ustedes me entrevistaron, que yo dije, yo soy hombre de equipo, voy a estar donde el equipo me diga, si el equipo me dice vos tenés que hacer pintata de pared, yo voy a estar pintando las paredes porque a mí me interesa el proyecto.
1: Bueno, muy bien. No le queda a Juan Carlos, está pegando a Calcomanía.

0: no colorado, hay molestias, pero no hay ningún quiebre, como se quiere instalar según sus propias palabras. El gobernador de Guairá, César Sosa, expresó que la gente ya sabe quiénes están para construir y quiénes para morder. En esta primera parte, el gobernador de Guairá, César Sosa.
1: ¿Quiénes son los que están ahí para construir y quiénes son los que están para destruir? A mí no me gusta jugarle a nadie con nombres, yo no quiero hacer eso. Pero la gente ya sabe, al final somos todo un gran equipo. Hoy todos estamos en el movimiento Honor Colorado y bueno, es normal que pueda haber diferentes pensamientos. El 80-85% de la dirigencia está dentro de este movimiento y es normal que no todos piensen igual.
2: Claro, eso es hasta sano. Nosotros mencionábamos ayer eso, gobernador. Ahora hay nomás una diferencia, por eso quiero escuchar, porque cuando lo escuchábamos al vicepresidente ayer saliendo de la casa de Horacio Carter, presidente del partido, él mismo decía, o sea, acá hay una, no están bien las cosas en Honor Colorado, pero quiero nomás esto, como para que vos también puedas dibujarnos o describir la situación, gobernador. Una cosa es, no están bien las cosas en Honor Colorado. O sea, ¿qué significa eso? Yo lo puedo entender como una molestia, y una molestia no está mal. O sea, yo puedo tener mi diferencia contigo, pero tampoco te odio, tampoco te deseo el mal. Y tampoco me voy a ir a mi casa, ¿ok? Para poner en contexto todo esto. Entonces, en Honor Colorado hoy, hay una molestia, o sea, hay molestia por parte del referente influyente dentro del movimiento, o hay un quiebre dentro del movimiento Honor Colorado. ¿Cómo lo ves vos como gobernador y como parte del movimiento, obviamente?
1: Hay molestias, no hay ningún quiebre. Pero esas molestias, si no son atendidas y no se le escucha a nadie, no solamente al gremio de los gobernadores ni al gremio de los diputados, sino se le escucha a la dirigencia. ¿Y quiénes son los representantes del pueblo? La dirigencia son los que están día a día escuchándole a la gente. Y si a esas personas no se les escucha, eso puede ocasionar un quiebre. Esas molestias se pueden conducir hacia un quiebre. Y nosotros no queremos eso. Hoy no hay ningún quiebre dentro del movimiento.
0: Bueno, esta es la primera parte de la entrevista con Cesarito Sosa. En el segundo material ya habla de, en este caso, de que no existe el peñismo ni el alianismo. Bueno, ahora el Guairá resaltó su cercanía con Pedro Aliana y también con Santiago Peña, pero que no existe ningún movimiento alterno. Él afirmó que a pesar de hablar constantemente con ellos, respeta los tiempos y no preguntó sobre lo conversado en la reunión en casa de Horacio Cartes, presidente de la ANR. Y también descartó completamente la creación de un tercer espacio y la creación de un movimiento que siga a Peña o a Aliana.
1: Con él y con el compañero presidente de la República.
2: ¿Y qué te dijo, Mangui, después de todo esto? ¿Te digo al respecto? Yo sé que no me vas a contar todo, pero algo te tuvo que haber dicho después de esa reunión que duró ni, no sé, 20 minutos parece que duró, con Horacio.
1: Yo ni le toqué eso, algo muy particular de él con el presidente del partido. Yo respeto mucho los tiempos, respeto las formas, y yo no voy a entrar a preguntarle esa situación, ¿verdad? Yo estoy convencido de que a lo mejor esto va a llegar a un buen acuerdo, y bueno, y mediante eso se le va a poder escuchar seguramente a mucha gente. Esperemos que sea así, y si no, bueno, seguramente que vamos a ver qué decisión y qué camino tomar, ¿verdad?
2: Claro, vos sabés que es importante tomar también, gobernador, esta reunión que fue en... Vos estuviste en Burubicharoga hablando con el presidente Peña, y después de esa reunión, no sé si fue en Burubicharoga o dónde, pero estuviste en una reunión con él, y después hay un comunicado por parte del Consejo de Gobernadores.
1: Sí.
2: Bueno, y eso tiene que ver con el apoyo que le dan al presidente y el presidente a ustedes.
1: Totalmente.
2: Y diputados también, gobernador.
1: Diputados también, gobernadores también.
3: Dirigentes políticos.
1: Creo que en la Cámara de Senadores también ya hay mayoría. Y bueno, eso es importante para el presidente de la República, ¿verdad? Un compañero que está trabajando y bueno, con sus luces y sus sombras está demostrando la descentralización a nivel nacional, y para mí es muy importante eso, que vengo del interior, que el Paraguay no termine solamente en calle última.
4: César, una cuestión importante que me queda nomás y recuerdo

0: de nuestra visita que te hicimos allá en el Guairá es la posibilidad de un tercer espacio. ¿Eso está lejos, medianamente, cerca? ¿Cómo está eso?
1: Y mira, Juan Pablo, nosotros somos Honor Colorado, la gente especula mucho sobre esa situación. Yo te digo que hoy no existe ni el peñismo ni el alianismo. Yo te digo con propiedad, me considero primer anillo del presidente y del vicepresidente. Eso no existe. Ahora hay que sentarse a dialogar con todos y hay que sentarse a ver todos los trabajos que se está haciendo a favor del equipo político. Ahora, nosotros no estamos de acuerdo en todo lo que se dijo. Hoy somos Honor Colorado y bueno, necesitamos dialogar con todos para poder llegar a un rumbo.
2: Estaba César Sosa, Cesarito Sosa. Bueno, también el mismo tono, poniendo paño frío, no hay ni un peñismo, ni un alianismo. Me considero primer anillo del presidente, estoy bien, veo bien las cosas, no hay nada. Pero hay que seguir dialogando para que no se dé ese quiebre que muchos dicen que ya se dio.
3: Que es una realidad, dicen algunos.
2: Exactamente.
3: Pero también otros dicen que puede ser una estrategia de campaña.
2: En la noche de ayer se celebraban 90 años de la Unión Industrial Paraguaya y el ministro de Industria y Comercio, Marco Riquelme, fue, obviamente, estuvo en el evento, fue abordado por los medios sobre el evento en sí y fue consultado sobre, bueno, su nombre que surgió en las últimas horas, como dupla también de Pedro Aliana, y esto respondía.
4: La industria en Paraguay. La industria es el futuro del desarrollo en este país. Estamos atrayendo inversiones extranjeras como nunca antes. Las inversiones industriales están creciendo 11%, las exportaciones en maquila están creciendo más de 30%. Entonces, realmente yo creo que esta noche de celebración tenemos que dedicarla a la industria y en el momento y en el lugar en el que estamos hoy, la industria paraguaya es el protagonista.
5: ¿Pero qué posición tiene al respecto de todo lo que dijo hoy el vicepresidente, de lo que se habla, los rumores?
4: Son 90 años que está cumpliendo la UIP hoy, ¿verdad? Y estamos en la fiesta de celebración y yo creo que hoy todos los titulares deberían de ser UIP y el futuro industrial que tenemos en el país.
6: ¿Usted tiene buena relación con el presidente actualmente, ministro?
4: Por supuesto que sí. Ahora vamos a estar con el presidente lanzando tremendas novedades para la industria. Son tres, ¿verdad? Que van a enterarse hoy. Uno es una ley, otro es un decreto y el otro es un producto que vamos a traerle de regalo a los industriales por sus 90 años.
5: ¿Qué se puede adelantar algo sobre eso?
4: Uno de los dolores más grandes que siempre tuvieron los industriales es el acceso al financiamiento a largo plazo. El flujo de caja de la industria es muy distinto al flujo de caja del ganadero, al flujo de caja del sojero, porque cada industria es diferente. Hay industrias que proveen materia prima para otros industriales, hay industrias que crean marcas y que necesitan desarrollar esas marcas en góndolas, hay industrias que exportan y tienen que conquistar otros mercados. Entonces, lo que vamos a lanzar hoy es un producto específico para los industriales, como para que podamos capitalizar dentro de la industria paraguaya todo este viento de cola que está teniendo el crecimiento de nuestro país.
6: Las tensiones políticas como la de hoy afectan a la industria del empresariado. Normalmente no suelen gustar la inestabilidad política.
4: No, la inestabilidad política no le gusta a nadie, ¿verdad? La previsibilidad es el mejor amigo del industrial. Y yo creo que Paraguay es el país más previsible de la región en todos los sentidos. La estabilidad macroeconómica, lo que es la solidez del sistema financiero local, el crecimiento y la historia de crecimiento que nosotros venimos demostrando que hace que cualquier país que, perdón, cualquier industria que se instale acá ya tenga ese viento de cola del que estaba hablando. Todo lo que es la calidad en lo que es la relación entre lo que es el empleado y el empleador. Por quinto año consecutivo salimos el mejor país en donde se puede hacer trabajo, el ambiente laboral de Latinoamérica. Entonces hay muchas cosas positivas y yo creo que una lomadita como esta no es algo que condice un cambio en lo que es el sentir del industrial, pero por supuesto que tenemos que continuar trabajando en ese eslabón de previsibilidad para la industria y para la inversión.
6: El presidente.
2: Bueno, ahí estaba Marco Riquelme, ministro de Industria y Comercio. Impresionante escucharlo a él. Es todo trabajo, ideas,
3: Producción,
2: leyes,
3: sí,
2: productos
3: productos.
2: terminados. Impresionante.
3: ¿Ya viene la
2: Bueno,
3: sorpresa de sí?
2: no le pregunte nada de política. Mejor ahí nos vamos. Sería lindo que no se contamine todavía.
3: Exacto.
2: A ver, ayer mientras nosotros hacíamos un programa se estaba desarrollando, creo que era un poco más temprano en realidad, pero por la tarde, un allanamiento importante en la capital del país. Y se hablaba de un hecho de un esquema de trata de
3: Sí.
2: personas que de un call center.
3: Exactamente. Esto se llevó a cabo en un edificio corporativo
2: Sí.
3: en la capital del país, ubicado sobre la avenida de Aviadores del Chaco. Y bueno, la supuesta
2: Explotación
3: explotación
2: laboral, hablan
3: en un
2: ellos.
3: call center.
2: En un call
3: Así
2: center,
3: es.
2: exactamente. Ellos, el Departamento de Lucha contra Trata es la que intervino, pero se investiga un caso de explotación laboral. Habían personas de varias
3: Varias
2: nacionalidades.
3: nacionalidades trabajando.
2: Sí.
3: O sea que a mí me tocó la otra vez llamar a un call center por un servicio de
2: Sí.
3: telefonía, ¿verdad? Y me atendió un venezolano.
2: Atención,
3: Sí,
2: eso
3: yo
2: no.
3: ya dudé si
2: Vos
3: era
2: pensás de que te
3: real o
2: salió una
3: no.
2: llamada allá por Caracas,
3: Claro,
2: por
3: yo
2: ahí.
3: pensé que se desvió, pasó algo, ¿no? Y le pregunté
2: Y
3: amablemente,
2: hay mucha
3: ¿verdad?
2: gente que...
3: Y
2: Mucho...
3: amablemente me respondió que sí, que es contratado por la empresa, que no me asuste, que
2: Ah.
3: está es legal, es porque era la línea de la empresa, ¿verdad? De reclamo, y bueno, era un ciudadano venezolano. Y por eso te digo, están contratando también a extranjeros que están en nuestro país.
2: Exactamente. Bueno, vamos a compartir lo que declaraba el comisario principal Humberto Aquino del Departamento de Lucha contra la Trata sobre esta investigación de una presunta red. Se intervino en un edificio corporativo en Asunción ayer por la tarde.
7: La audiencia. Asimismo, según la denuncia recibida, ella se refería de una explotación laboral semi-esclavitud. Una vez llegado nosotros, corroboramos que la persona estaba en su propia voluntad, no estaban coaccionada a su libertad de trabajar, por lo que también así lo que nos llamó la atención era la cantidad de personas que estaban realizando el trabajo de call center y cuál era el objetivo principal de sus trabajos, como así también el objetivo principal y el fin también de la empresa, lo que nosotros vamos a ir a raíz del trabajo investigativo y a raíz de las evidencias incautadas en el lugar, nosotros vamos a ir viendo y corroborando el hecho realizado en la denuncia.
8: Porque ella habla de supuesta explotación, pero ustedes en la conferencia mencionaban horario flexible, que los trabajadores encontraron el lugar. No tenían quejas con respecto al trato que recibían.
7: Así mismo, todos manifestaron que se encontraban cómodos en el lugar, tenía un horario flexible, como también así podían disponer de sus horas libres, lo que creemos que no están coaccionados a su libertad.
9: ¿Por qué sería trata y explotación entonces, comisaria?
7: Bueno, eso es la denuncia que nosotros recibimos con el Ministerio Público y para eso hicimos el allanamiento, para corroborar lo que está en dicha denuncia.
9: ¿Y qué se corroboró hasta el momento? ¿Hay o no trata y explotación? ¿O está en investigación?
7: Eso está todavía en etapa investigativa con el allanamiento. Nosotros recién empezamos el trabajo investigativo. Ya con el Ministerio Público tenemos 6 meses para ir recabando más informaciones y todas las documentaciones incautadas nos va a proporcionar más datos si existen tales hechos o existen otros hechos punibles que podamos derivar a otra unidad especializada.
8: ¿Esta empresa está bien conformada? ¿Tenía la documentación respaldatoria para estar en funcionamiento?
7: Bueno, a través de sus abogados legales, representantes legales, ellos van a ir, manifestaron que en el transcurso de la semana van a ir presentando, adjuntando todas esas documentaciones requeridas por el Ministerio Público ya en el transcurso de la semana para ir adjuntando en la carpeta fiscales.
8: Hablaban de un total de 200 personas que supuestamente encontraron el día de ayer en ese lugar, pero una nada más es la que había realizado esa denuncia. ¿Sería un ciudadano brasileño o brasileño?
7: Bueno, la denuncia vino del vecino país y llegó al Ministerio Público, conjuntamente al Ministerio Público de la Unidad Especializada, porque la denuncia decía sobre una supuesta explotación laboral, una captación de persona internacional. Lo que sí, ya con las documentaciones y lo que nosotros pudimos corroborar ahí, que existían varias personas en situación irregular según su migratorio. Como son ciudadanos que no tenían su entrada al país, su radicación acá, entonces creemos su condición de permanencia es irregular, por ende también su situación laboral es irregular. Entonces ya estamos hablando de otro hecho punible.
3: Ahí estaba el oficial hablando sobre este tema, este trabajo que se realizó, este allanamiento en un céntrico edificio de la capital del país.
2: Probablemente un familiar desde Brasil
3: Habrá
2: que hizo la
3: denunciado.
2: denuncia, por
3: Sí,
2: lo
3: sí, sí.
2: que escuchamos y lo que se entiende, pero aparentemente no se encontró nada irregular de hecho, ¿verdad?
3: Y no, por de pronto no trascendió
2: Hasta
3: nada
2: los
3: más.
2: propios trabajadores decían que están bien.
3: Sí.
2: cómodos.
3: Trabajando bien, decían.
2: Declaraban. Pero bueno, vamos a ver hasta dónde apunta esta investigación.
3: Bueno, apareció Fretes de vuelta en el IPS. Estamos hablando del doctor Isaías Fretes, quien apareció en el IPS y destapa irregularidades con dos auditorías y anunció un Frente Único de Salud. El flamante ministro de Salud, Isaías Fretes, sorprendió con su presencia en la sesión del Consejo de Administración del IPS, encabezada por el nuevo presidente Derlis León, para anunciar los resultados de dos auditorías internas. Una de ellas, ya concluida, investigó las estancias del Chaco, un operativo militar y civil que relevó unos 50.000 kilómetros cuadrados con topógrafos del Instituto Geográfico Militar y drones del Ministerio del Ambiente y Desarrollo Sostenible. Hemos encontrado irregularidades producto de la desidia y eso los patrones tienen que enterarse, afirmó Fretes. La segunda auditoría sobre la gestión del área jurídica del IPS está en su etapa final. Los resultados muestran enormes irregularidades. Todo está malo, según decía el doctor Isaías Fretes, ministro de Salud.
10: Hay dos trabajos. Terminó la auditoría y el trabajo de las estancias del Chaco. Eso debe culminar. Fue un trabajo enorme, con toque militar, porque fue silencioso. Se movió, y mis agradecimientos al señor comandante de Fuerza Militar, al señor ministro de Defensa Nacional, al comandante del Tercer Cuerpo de Ejército, al Instituto Geográfico Militar MADES. Fue un operativo militar y civil. Los camaradas del Instituto Geográfico Militar se fueron con los topógrafos. Estamos hablando de 50.000 kilómetros cuadrados. Activó personal de Fuerzas Armadas. MADES facilitó los drones para estudiar todo ese extenso territorio. Y una vez culminado el estudio de situación, entonces el presidente debe ir a la zona a cuidar lo que es de sus patrones. Dejate de joder que hemos encontrado irregularidades. Irregularidades producto de la desidia. Y eso los dueños tienen que enterarse. Y el otro trabajo que ahora está entrando en su epicrisis es la auditoría, el trabajo, los resultados que se realizó en cuanto a la gestión del área jurídica. Enormes irregularidades. También los patrones tienen que enterarse cómo se perjudicó a la institución. Este consejo maneja hoy día otros conceptos y camina en transparencia, camina en credibilidad, y el timonero de esta nave va a seguir esas mismas instrucciones. Es un hombre bien.
3: Bueno, está el doctor Isaías Fretes, hablando también del doctor Derlis León, nuevo director o presidente del Instituto de Previsión Social, en esta reunión de consejo que se dio el día de hoy.
2: Bueno, ahí estaba entonces lo que es de vuelta el doctor Fretes, siempre, bueno, muy particular en la manera de declarar y hablando sobre esta aparición en el IPS, destapando estas irregularidades con dos auditorías claves, bueno, ante la atenta mirada y la atención del doctor Derlis León. 44 minutos de las 17, Tenemos que hacer la pausa.
3: Sí, señor, última. Hacemos la última. 27 grados la temperatura en la ciudad de Encarnación. Cielo despejado en estos momentos. La pausa y seguimos con más y más.
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0: Muy bien, 54 minutos a las 17. Qué linda tarde, Alexis, ¿eh? Espectacular. La gente que nos sigue a través de Canal 2 puede apreciar la avenida Costanera, República del Paraguay. Mucho movimiento ya a esta hora. Oscurece más tarde. Bueno, da un poquito de tiempo todavía para los que salen del trabajo, el de tipo 17:30, 18. Todavía respirar o disfrutar del aire libre, ¿eh?
1: Sí, realmente.
0: Del día, ¿verdad? Del día.
1: Sí, se esperaba que hoy esté nublado, pero no fue así, ¿eh? Finalmente tuvimos un día con cielo despejado durante toda la jornada hoy. Bueno, se esperan ya las precipitaciones para mañana viernes. Ya vamos a estar enseguida con el pronóstico extendido, señor. En el ámbito internacional tenemos también algunos títulos destacados para compartir con toda la audiencia. Hablando de lluvias, lo que estaban dándose en, o lo que se dio en España, ¿no? Con un fallecido en la zona este del país por las intensas precipitaciones que afectan a España. También compartíamos esta mañana lo que ocurría en China, donde hubo más de 31.000 evacuados por las intensas precipitaciones también en el, en este caso, continente asiático. Un bus que trasladaba a paraguayos sufrió un accidente en Brasil camino a Florianópolis. Esto se dio también esta mañana, David. Medios brasileños informaron que un bus de larga distancia paraguayo que transportaba pasajeros sufrió un accidente de tránsito este jueves sobre la BR-376 en Guaratuba, estado de Paraná, Brasil, mientras se dirigía hacia Florianópolis. La colisión involucró a un camión de carga y provocó restricciones en el tránsito sobre la carretera que conecta a los estados de Paraná y Santa Catarina, según informó o informaron los medios brasileños Paraná Joven. El medio, ¿no? De acuerdo a los reportes, el accidente ocurrió entre los kilómetros 665 y 666 de la BR-376 en sentido hacia Santa Catarina. Como consecuencia, uno de los carriles quedó bloqueado y el tránsito pasó a operar parcialmente en la zona. Equipo de emergencia y asistencia vial fueron desplegados en el lugar para atender la situación y coordinar la circulación vehicular. Información preliminar señala que el bus transportaba compatriotas provenientes de ciudades como Asunción, Ciudad del Este, Coronel Oviedo, Concepción y Tobati, entre otras, con destino final Florianópolis. Las circunstancias exactas del choque aún son investigadas por las autoridades brasileñas. Los informes iniciales indican que no se registraron víctimas fatales ni personas con lesiones de gravedad. Tanto pasajeros como conductores habrían sufrido únicamente heridas leves y se encuentran fuera de peligro. Esto ocurrió esta mañana. Un bus paraguayo, ¿no?, de turismo que iba hacia la zona de Florianópolis, que terminó teniendo un accidente en la BR-376. Además, en otro título destacado también, de la Asprilla rechaza categóricamente una propuesta del ELN de intercambio de rehenes. El presidente colombiano, Abelardo de la Asprilla, descartó este jueves un canje de rehenes con el Ejército de Liberación Nacional, famoso ELN, en el que estuvieran incluidos los tres policías y una ciudadana que la guerrilla secuestró hace un mes en el noroeste del país. Este señor dijo, ya durante su campaña, de hecho, que no iba a negociar con los terroristas, que de hecho iba a coordinar trabajos con los Estados Unidos para atraparlos, dar con ellos, darles cacería, como él decía durante su campaña. Bueno, ahora, en este caso, no va a negociar ningún tipo de canje, decía él. Bueno, informes desde Buenos Aires, en este caso sobre el caso Maradona, que tuvo una muerte súbita, según el perito cardiológico en el juicio. Diego Armando Maradona no tenía patologías evidenciables, su corazón era absolutamente normal y tuvo una muerte súbita, declaró este jueves el perito cardiológico Ricardo Iglesias en el juicio que tiene a 7 profesionales de la salud en el banquillo de los acusados. Fue una muerte súbita. Los elementos agudos súbitos son inesperados y no habría elementos que preanunciaran un final de este tipo, dijo Iglesias. El testimonio del cardiólogo contradijo a médicos y peritos que declararon antes en el juicio. Aseguraron que Maradona tenía una miocardiopatía dilatada, que su corazón estaba agrandado y que encontraron coágulos compatibles con una agonía de hasta 12 horas. No tenía patologías evidenciables. Tiene 2 ecocardiogramas realizados el último año. Resistió 3 cirugías, fue visto por 17 médicos en 3 instituciones distintas y ninguno le detectó ninguna patología, aseguró Iglesias en el juicio. Bueno, señores, parte final de esta entrega de Sin Marca. Ya se viene el coronel Darío López con la banda 102. A esta hora en la ciudad de Encarnación tenemos tiempo bueno, cielo despejado, una hermosa tarde estamos teniendo a esta hora en la ciudad. Temperatura de 26 grados, una humedad del 43%. Atención que mañana viernes se espera una mínima de 18 grados y una máxima de 24 con lluvia. Se esperan precipitaciones para la tarde a las 16 de mañana. Ya se espera precipitaciones del 60%, anuncia Meteorología. Sigan informándose en las redes sociales y Itapúa FM en Instagram, marcando la mañana en Facebook. Así cierra esta jornada. Así se lo informamos en Sin Marca. Mañana estamos a las 6 en Marcando la Mañana y de vuelta a las 16 aquí en Sin Marca con el resumen de noticias. Buen resto de jornada para todos. Dios mediante, será hasta mañana.

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1: Muy bien, hoy voy ya ver y muy buenas tardes tengan todos ustedes. El saludo cordial para toda la audiencia, ya compartiendo de las 18 horas esta bandita 102, la banda 102. Y bueno, tenemos un jueves espectacular compartiendo con todos ustedes. Mi nombre es Darío, como siempre, compartiendo lo mejor en esta tarde de jueves. Jueves, un jueves muy habitual, muy diferente. Entramos en el mes de septiembre, mes de la primavera, días nada más. Y ya estamos con todas las flores, así que nosotros también acompañándolos como siempre a través de la 102.5 FM Itapúa. 27 grados estamos teniendo en la temperatura y ya compartiendo con todos ustedes a nivel país en esta programación de la banda 102. Así que el saludo cordial para toda la gente que nos ve a través de Canal 41 también, de Tigo Star, entonces en la grilla 41 está Canal 2 y FM Itapúa 102.5, la mejor radio del sur del país. Así que para el mundo también, con Marcando la Mañana. Y bueno, ya estamos compartiendo con todos ustedes. El saludo para todos los amigos que ya se sumaron desde tempranas horas con esta programación de todos los jueves. Hoy en el programa habitual, como todos los jueves, de 18 a 20 horas. Bien, disfrutando de la música, Hugo Espinosa en control de sonido. Huguito, ¿cómo estás? Buenas tardes.
2: Hola amigos.
1: Hola Huguito, con toda la fuerza. Y por ahí está mi amigo Carlos Adorno. Carlito, ¿cómo estás?
3: Hola, ¿hay alguien?
1: Muy bien, Carlitos, ahí está. Bien, disfrutando con todos ustedes. Pueden comunicarse al 0974

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1: Muy bien, seguimos disfrutando con ustedes lo nuevo porque hay una fusión y justamente tiene que ver con uno de los grandes artistas también mexicanos, ¿verdad? Que justamente ha recorrido en escenarios, espectáculos de todos los niveles. Y banda estaba ahí, tuvo la oportunidad de grabar en compañía de la voz de Carlos Montalvo este tema de banda estaba ahí, Carlos Montalvo, desde el corazón. Bueno, un tema partido en dos, es un clásico hoy y suena así, de esta manera.

Muy bien, qué lindo. Ahí está lo de Banda Tabaí con Carlos Montalvo y otros grupos también y otros artistas que se fusionaron con este estilo moderno de bandas del Paraguay. Lo hacen muy bien Tabaí porque también se mezclan con los artistas a nivel nacional. Milly Brites, esta chica de Coronel Bogado, cantante profesional, es una de ellas, con una hermosa canción que nos invita a soñar también, con este tema que se llama Un Velero Llamado

0: Paraguay, Mili Brites y Banda Renacer. Esto va directo para
1: ti. Muy bien, ahí está Mili Brites y Banda Renacer. Estas agrupaciones espectacular con estos temas nuevos, modernos, que podemos compartir ya también con la audiencia. Hay mucha gente que se está comunicando con nosotros, así que a ver, a revisar un poquito los WhatsApp. Bueno, dice, buenas tardes Darío, ¿cómo estás? Estoy tomando tereré, escuchando tu hermoso programa y hoy quiero saludar a María Enciso, que está de cumpleaños. Le saluda Nadia, su fiel oyente de los sábados. Así que un saludo para María. Hoy temprano ya la saludamos a María Enciso. Nuevamente el saludo para ella, nuestra compañera, que hoy está cumpliendo años. Así que muchas bendiciones, mucho cariño para ella. Ya estamos, en una etapa muy importante de la vida, en donde Dios le da una oportunidad nuevamente de cumplir años. Y muchas bendiciones por muchos años más. Así que para María, el saludo. Ahí ya está nuestro amigo Freddy, que nos está acompañando, y Carlos Adornos en el canal con esta imagen en vivo. Carlito, qué linda imagen estamos teniendo de este atardecer maravilloso, el astro rey que impone todo su color, toda su magia, su energía sobre el río Paraná. Recién veíamos a dos compañeros ahí que están pescando con su canoa, una canoa a motores, ¿verdad? Están de un sector a otro revisando su espinel. Qué lindo, qué atardecer maravilloso, qué regalo de Dios nos da la naturaleza, ¿verdad? Bueno, seguimos compartiendo con ustedes. Muchas gracias a Nadia, que saluda a María Enciso, que hoy está de cumpleaños. Bueno, otro mensaje, 4K, a ver, bueno, un mensaje que llegó tarde, creo. Bueno, a ver, vamos a revisar otros mensajes que están llegando ahora al 0974-102-102.
2: Río, este con de carujinade, Niana, o a reposar mañana, Derejena.
1: Hola, Niana.
2: Activa y catuta. Ale, Darío, estoy en reposo todavía.
1: Muy bien, se está recuperando. Un saludo para mi amiga ahí, ella está muy atenta, está observando Canal 2. Ahí en el barrio en Boicán está Ñaniana, ¿eh? Ahí, muchas gracias por comunicarse con nosotros. ¿Qué dice este mensaje?
3: Buenas tardes, don Darío. Me carumí. Y Odulia, de Gina Santa María, güey.
1: Hola, Odulia.
3: Cuando usted le tiene música a mí, era va caruete.
1: Ah, muy bien.
3: Éramos mucha molestia.
1: Muy bien, muy bien.
3: Seco todos los huevos, andú. Ya año mío, andú la radio, Gina.
1: Espectacular, ahí está, te estamos haciendo compañía, ya no estás solita, Caruete, en una versión de Bandita, vamos a escucharlo ya con Freddy también, y Carlos que se va preparando con otros materiales, doña Odulia, ella siempre es nuestra oyente también, ¿verdad?
4: Buenas tardes, Darío, aparte de Caruce, amigo, a y sobre cara, ya en Buga Cueja, hasta allí, guardate. Pasaba la olla de mujeres.
1: De bárbaro.
4: Ah, de tú mañana el programa y nada. Ella, miramos, te llámame por San Comeño. Por lo contrario, mi estrella perdida para ella, miramos. A ver, te gira muchas fuerzas, Darío. Tú mañana el programa la colonia, o sea.
1: Muy bien.
4: Con acumular, vea, lo menos los mitallas, pues, pama. Ya pues acá, manejena, un hoyo te herea. Por ahí te digo tiempo, y ande, fuerza, Darío. Fuerza, compañero.
1: Muy bien, ahí está la gente amiga de Bellavista, Ahí está Romilo y chamame, cero gustazo, la chamame, chamame, pon allá de catazo. Vamos a seguir compartiendo con la audiencia 0974-102-102. Y hoy, lo moderno suena aquí en la banda 102, Carlito. Voy contigo.

Ahí está lo nuevo que suena aquí en la banda 102. Ahí, hoy me dice, tengo un set preparado con música de bandas modernas y vamos a ir también en el otro bloque también con las conocidas, ¿verdad? Bueno, ahí está 0974-102-102. Pueden comunicarse con nosotros por mensaje de texto. Por ahí mi amigo Mario Álvarez, Darío, estoy escuchando, me dice, y vamos a ir modernizando un poco la banda 102 también, porque seguramente más adelante vamos a tener espectáculo, entonces para conocer un poco más a nuestros artistas también, de poder conocer un poco más de la música, de lo nuevo, de la nueva innovación del estilo de bandas del Paraguay. Por ahí tenemos un poquito de esto que suena, y Carlos justamente me decía, hay temas increíbles que se van fusionando. Cumbia, Cachacumbia tiene una canción, una música que se llama Ámame con Banda Tabaí. ¿Suena eso?

0: Muy bien, ahí está Cacha Cumbia y Banda Estaba Ahí, pero se viene lo nuevo, porque van innovando con el estilo de música y este tema que caracteriza mucho, ¿verdad? Sí, Amor de Locos, es un nuevo, lo nuevo lanzado por Marilina como un sencillo en este año, en el mes de agosto, ¿verdad? Del 2026, es un videoclip oficial que apareció el 10 de septiembre. Y bueno, seguimos con lo nuevo de la música paraguaya con una mezcla de bandas del Paraguay, una de las voces más queridas, populares en nuestro país. Marilina llega con su nuevo tema Amor de Locos, una canción para esos amores intensos, complicados, de esos que desafían todo y que se viven con el corazón. Lo nuevo de Marilina, talento paraguayo que sigue conquistando escenarios y suene la música aquí en La Banda 102. Muy bien, este es uno de los nuevos discos que justamente va a presentar Marilina. Y ha tenido un proceso de justamente hacer este tema, ¿verdad? Es un tema que justamente tiene una reacción de música diferente, porque Amor de Locos es realmente una creación en su autoría también, que innova un poquito de la cumbia que estamos acostumbrados con bandas del Paraguay y los instrumentos de viento. Así que, bueno, tener un poco de esta canción y cómo se ha creado y hoy en día en las plataformas digitales y el lanzamiento que ha sido de esta gran artista Marilina con esta nueva fusión de banditas del Paraguay, de bandas del Paraguay y lo nuevo en este tipo de materiales en su presentación, ¿verdad? Muy bien, seguimos con ustedes. El 0974-102-102 es la línea donde pueden dejar sus mensajes. Ahí vamos a compartir con ustedes lo mejor en esta tarde. Será espectacular. Estamos teniendo una temperatura de 25 grados. 51 minutos pasaron de las 18 y ustedes pueden observar a través de justamente de las imágenes que estamos teniendo, el atardecer maravilloso que estamos teniendo, algunas nubes, el sol que se hace sentir, despacito va yendo el sol en este atardecer, el río Paraná, las aguas calmadas que tenemos ahí, bueno, como una postal mostrarles un poco cómo está hoy aquí la ciudad de Encarnación y cómo está el clima en estos momentos para poder disfrutar esta temperatura espectacular que estamos teniendo. Bueno, cuando Carlos me diga, ya compartimos con ustedes y tenemos varios temas también que podemos seguir compartiendo. Freddy, ¿qué tenemos ahí en lo tuyo también? Vamos al corte y a la vuelta seguimos entonces con más La Banda 102. Vendemos un poquito y a la vuelta estamos aquí en La Banda 102.
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bien, ahí estamos disfrutando con todos ustedes esta tarde. Y decíamos la presentación de esta música, de este tema, que tiene que ver con este nuevo video, una canción para esos amores intensos, complicados, de esos que desafían todo y que se viven con el corazón, ¿verdad? Lo nuevo de Marilina, talento paraguayo, es esta gran artista que tenemos. Y seguimos con lo nuevo aquí en la Banda 102.

Lo nuevo de Marilina en esta presentación. Bueno, hay mucha gente que está justamente pidiendo lo nuevo, esta fusión entre bandas y grupos nacionales que están con estos temas nuevos. Carlitos, Agrupación Sin Límite, suena también aquí en La Banda 102.

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Muy bien, qué lindo. 20 minutos pasaron de las 19. Hoy un jueves muy especial. Las nuevas bandas del Paraguay, esta nueva innovación de música moderna, estamos compartiendo el día de hoy. Así que van a sentir un poco extraño aquellos oyentes que siempre nos acompañan. Pero queremos meter también lo nuevo, a los chicos, a la juventud también, en el mes de la primavera. Y todos estos artistas talentosos, estos jóvenes que están innovando un poquito de la polca paraguaya, las banditas del Paraguay, la cumbia, la cachaca, el popurrí, lo lindo que tiene la música y esta mezcla de género que hacen que temas románticos, alegres, se puedan compartir también con todos ustedes. Hay una de las presentaciones también que tiene talento con este joven, y vamos con toda la alegría de nuestra música todavía, porque llega un mix de polka con este artista que es uno de los nuevos ahora. Roser Díaz es un artista paraguayo, tiene su grupo. Bueno, y para levantar el ánimo, celebrar nuestras raíces y disfrutar de esas polcas que nunca pasan de moda, prepara el corazón, subí el volumen y seguí disfrutando aquí en La Banda 102.

Muy bien, ahí están los nuevos de este grupo, de este artista, de Roser Díaz y su grupo, un mix de polka espectacular que seguimos compartiendo con todos ustedes. Hay mucha gente que se comunica con nosotros al 0974-102-102. Bueno, saludarlos a todos, ¿verdad? Y agradecerle a cada uno de ellos también por estar con nosotros. Quiero escuchar la música del Caraó. Hey, muy lindo está el programa. Mi amigo Darío, muchos éxitos. Alder Baez te saluda, ¿eh? Ahí está, un saludo para Alder. Está sintonizando la 102.5. Bueno, hay otros mensajes que van llegando. Dice, buena esa Darío, dice, acá en Paraná, Erembeje. Y a orillas del arroyo en Boicae, muy lindo tu programa. Al saludo, Antonio. Hola, Antonio, ¿cómo te va? Ahí está mi amigo Antonio en el barrio en Boicae. Está Antonio Monjes, ¿eh? Ahí está, disfrutando de la música también. Excelente. Bueno, de lo nuevo que tenemos para compartir, son estos mix que están sonando. Y algunos me dicen, Darío, puede ser un poquito de KND, dice. Es un grupo popurrí de cachaca, de cumbia y un poquito de banditas también, pero suena lindo, dice, así si podemos compartir también con la audiencia. Como hoy estamos con bandas modernas, entonces compartir un poco de esto también, ¿verdad? A ver cómo suena esto, le damos alegría y suena un poquito de este grupo, unos popurrís que tenemos para compartir también.

0: señor. Gracias.
1: Muy bien, qué lindo cómo suena el popurrí. Ahí está una mezcla de todo, lo nuevo de KND, un grupo nacional también que hace Banditas del Paraguay. Y también hace Porque Soy Celoso, Celoso, dice. Ahí está el amigo Raúl en Santa María. Ahí está Benítez, se está escuchando. Darío, te estoy escuchando, espectacular, muy mina, se opea, dice. A ver cómo suena esto.
2: Para todos los celosos, cantamos, dice. Un, dos...

0: Muy bien, ahí está KND, este nuevo grupo también, que se suma aquí a la banda 102. Y bueno, cambiar un poquito, ¿verdad? Pedido de también la audiencia, los oyentes que están compartiendo con nosotros, que un poquito de cachaca, de cumbia, Darío, puede ser también. Obviamente que sí, por eso somos la banda 102. A ver, ¿qué dice este mensaje?
1: Buenas noches, querida Dios, Rope, Paisa Paz. Ajá, tú, la no programa, naja. Ya, opa, llegué, naja. Pues, adiós, a montón de ese saludo, ese abrazo. A Pepica Boca, güey. Aparte, te amo, no sé, ese saludo ahí. María, sí, se conecta de cumpleaños. Ese saludo, mi se chupea, mucha felicidad. Todos los sábados ando el programa que hay Gario López. A los semanas gato ando que hay Berto López programa. Se
0: Muy
1: saluda, ese
0: bien.
1: abrazo para toda la revista pura que hay Gario López. A la Virgen Tandero va a estar siempre. A mi hermano Caneado que gusto en el programa que hay Gario. A buenas noches, Monteja. También el cuerpo ambaite la familia que hay Gario López. Picado, cabrero, un montón de ese saludos. Ahí gusto en el programa. Dios pásela.
0: Ahí está el saludo para ña Ignacia Cáceres. Muchas gracias. Siempre fiel oyente. Oye, pues saca la banda $100. Ahí moderno, hace moderna maíz. Eso era, así va el saludo entonces, con mucho cariño, ¿verdad? Bueno, a ver qué dice esto.
2: Buenas noches, mi querido Darío Michael Laporte Mate Cobre. Excelente está tu programa, mi amigo, pero lo cobangare y tenemos que con música tipo Asunceno lento muy. Y no sé, ya Radio Itapúa no le veo yo con estos temas musicales. Dios mío, o sea, no, oye, pues estamos ya Asunción, guay. Pero bueno, está bien. Esta vez le gustaba, ese hombre soltó una duenta de malla. Gracias, Darío.
0: Muy bien, ahí está. Bueno, cada oyente, ¿verdad? Tiene su gusto, su estilo, y bueno, hay algunos que sí, otros que no. Y bueno, vamos innovando, ¿verdad? Vamos cambiando, así que le damos el gusto también a la gente que solicita, que pide también, como a todos también se le da el gusto, ¿verdad? Bien, bueno, seguimos porque justamente viene un grupo que suena con la música, con canciones que llegan directo, ¿verdad? A lo profundo de la polca paraguaya. Ahora presentamos a Francisco Javier con Latidos del Corazón, ¿eh? Una canción para sentir, recordar y dejar que la música hable con nosotros. Un poquito de Francisco Javier y sus Latidos del Corazón.
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Muy bien, ahí escuchamos a Francisco Javier y sus latidos del corazón. Espectacular cómo suena la música a esta hora con una temperatura de 25 grados. 50 minutos pasaron de las 19. Brilla la ciudad de Encarnación. Una noche fantástica estamos teniendo con una temperatura muy agradable. Así que hermoso jueves que Dios nos regala el día de hoy. Y compartiendo también con la audiencia, con todos los amigos de la buena música, ¿verdad? De todo lo que compartimos con todos ustedes en estas dos horas de buena programación. Bien, suena un poquito, me dice Darío, puede ser también algo de Emiliano R. Fernández. Y está este grupo Esencia. Así que vamos a compartir con ustedes lo lindo de la música de Emiliano R. Fernández en esta versión con el grupo Esencia.

0: 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Muy bien, qué lindo, esencia. Ahí está Emilia Noré y Pubina Será, ¿eh? Espectacular. Amen en DA. Estoy muy contento. Ahí te di la audiencia que está compartiendo con todos nosotros. Y realmente contentos por estar. A ver, audio.
1: Hola, Darío. ¿Qué tal? Buenas noches. Estamos acá compartiendo un asadito, una cancha de burles y una cancha de emociones ultimosas. Queremos escuchar una linda música acá, pedido a todos los muchachos. Estamos escuchando acá en la cancha de burles. Estamos preparados, un asadito acá con los muchachos. Un abrazo, amigo.
0: Ahí está el amigo Gustavo y los muchachos de la cancha de vole. Y ya pues sacáis. Eso era. Vaya y pupa. Ahí está, mira, vea. Ahí van los muchachos de la cancha de vole. Aquí estoy, caemos en Baitegui.

ahí estamos con la buena música de Marcelo Gabriel. Gracias Freddy, gracias a Carlos, todo el equipo. Y así llegamos al final de la Banda 102 de este hermoso día jueves, en este mes tan especial de la primavera. Una época que nos invita a renovar la esperanza, a sonreír, a disfrutar de las pequeñas cosas que nos regala la vida. Gracias de corazón a cada uno de ustedes que estuvieron del otro lado acompañándonos, compartiendo nuestra música, haciendo que cada momento de este programa tenga un significado especial. Nos vamos, pero nos llevamos el cariño de ustedes y la alegría de haber compartido una vez más la pasión por la música paraguaya. Tenlo, mitad, ¿verdad? Que Dios los bendiga en sus hogares, a sus familias también, y que en el camino se pueda emprender una nueva etapa de poder seguir disfrutando la vida, gracias a Dios. Soy Darío y en nombre de todo el equipo les digo simplemente gracias por estar ahí. Nos reencontraremos muy pronto con más música, con más alegría y por supuesto con más La Banda 102. Feliz jueves, feliz primavera y hasta la próxima con más programación aquí en la 102.5 FM Itapúa, Canal 2, y también en el Canal 41 de Tigo Star. Estamos con lo mejor, como siempre. Hasta el próximo jueves y que tengan un buen resto de jornada. Marcelo Gabriel suena. Chau, chau.

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0: 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Para la centena, el número 4, para la 17 de septiembre del 2026. Un minuto ya pasó de las 20 en todo el territorio nacional. ¡Atención! 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
1: ¡A la cabeza!
0: 6 minutos pasaron de las 20 en todo el territorio nacional. 175. El 75, los besos. 175, nuestro primer premio a la cabeza del nocturno de Quiniela TET correspondiente al día de hoy, jueves 17 de septiembre del 2026. Estamos en vivo a través del Facebook, Instagram y la web. Último juego de bolillas. Para la centena, el número 5. Para la decena, el número 6. Y para la unidad, el número 6. 566 para el décimo primer premio. Con esto estamos arribando a la parte final del nocturno de Quiniela TET correspondiente al día de hoy, jueves 17 de septiembre del 2026. 7 minutos pasaron de las 20 en todo el territorio nacional. Ya tenemos la placa, el resultado en pantalla y son los siguientes. Atención. Primer premio a la cabeza, el 175, el 75, los besos. Posteriormente, el 874, 671, 651, 053, 462, 085, 613, 224, 855, 566, 143, 070 y el 010. Reiteramos, 175, nuestro primer premio a la cabeza. ¿Está todo correcto? Escribana Carmen Estigarribia.
2: Está correcto.
0: Muchas gracias. Tenemos ahora el repaso de los números que han caído a la cabeza en el día de hoy, jueves 17 de septiembre del 2026, y son los siguientes. En el tempranero, 282, el 82, la pelea. En el matutino, 897, el 97, la mesa. En el vespertino, 335, el 35, el pajarito. Y en el nocturno, 175, el 75, los besos. Atención a todos nuestros seguidores y quinieleros de todo el país. Ya tenemos en pantalla los números limitados correspondientes al día de mañana, viernes 18 de septiembre del 2026, y son los siguientes. El 02, 14, 18, 33, 47 y el 67. Reiteramos, números limitados para el día de mañana, viernes 18 de septiembre. El 02, 14, 18, 33, 47. 57 y el 67. Con esto ponemos punto final al nocturno de Quiniela TET. Gracias por acompañarnos. Hasta mañana. Buena suerte.
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1: Compañeros, estamos de nuevo con la ley kilómetro 10. La gobernación de Itapúa inicia un proceso de elaboración de horas. En este caso, ahora el sistema agua potable, en este momento está arrancando
2: alto. Vamos a ver obras del gobierno departamental de Itapúa en Encarnación. Hoy inauguramos solamente una obra, inauguramos una respuesta concreta a una necesidad esencial y damos paso más en el compromiso de construir bienestar para las familias de Itapúa. En esta jornada, el gobierno departamental concreta la puesta en funcionamiento del nuevo sistema de abastecimiento de agua potable para el barrio Santa Rita, una infraestructura que representa una inversión de 231.222.056 guaraníes. Esta obra. La misma contempla la excavación de un pozo, la instalación de un motor 5.7.5 HP, un tanque de almacenamiento de 20.000 litros, además de 300 metros de cañería, junto a las conexiones necesarias para garantizar la distribución del vital líquido. Pero esta obra no es un hecho aislado, es parte de una política sostenida de inversión y respuesta a las necesidades de las comunidades de nuestro departamento. Desde el año 2023 hasta esta fecha, el gobierno de Itapúa ha concretado 22 intervenciones vinculadas al acceso de agua potable, alcanzando una infraestructura que comprende 14.400 metros de cañería, la excavación de 9 pozos, la instalación de 12 tanques elevados con capacidad de 10.000 y 40.000 litros, 12 electrobombas y 14 transformadores, además de las conexiones correspondientes y la instalación integral de los sistemas. Todo este trabajo representa una inversión de 2.193.824.235 guaraníes, recursos destinados a transformar una necesidad básica en una solución concreta para nuestra gente. Hoy, una vez más, Itapúa avanza con obras que llegan, que sirven y que dejan huella. Saludamos al señor Javier Pereira, gobernador del departamento de Itapúa. Señor senador nacional, don Eduardo Nagayama. Señor diputado nacional, Carlos Pereira. Señora Miriam Blázquez, presidenta de la Junta Departamental de Itapúa. Concejales departamentales, Amilio Benítez, Miriam Román, Juan Alberto Báez. Saludamos al señor concejal municipal de la ciudad de Encarnación, don Marino Fernández. Señora Fátima Peralta, presidenta de la Comisión Regional y de la Junta de Saneamiento. En su nombre saludamos a los miembros presentes. En nombre de la ingeniera Verónica Bestaú, secretaria departamental de Ambiente, saludamos a los secretarios departamentales, jefes funcionarios de la gobernación y después funcionarios municipales, queridos vecinos, medios de comunicación. En este punto damos agradecimiento especial a los colegas comunicadores de los distintos medios de comunicación que siempre nos brindan la cobertura correspondiente. Seguidamente, palabras de bienvenida a cargo de la señora Fátima Peralta, presidente de la Comisión Vecinal.
3: Muy buenos días a todos, muchísimas gracias por su presencia. Antes que nada, dar gracias a nuestro Señor Dios por permitirnos esta oportunidad, por esta hermosa reunión y esta gran obra que tenemos hoy. Señor gobernador del departamento de Itapúa, don Javier Pereira, autoridades, comitivas, en general, vecinos, vecinas y miembros de nuestra comunidad. Hoy es un día de inmensa alegría y celebración para nuestro querido barrio Santa Rita, Onavi, ruta 1, kilómetro 10. En nombre de cada una de las familias de nuestro barrio, le damos la más cordial bienvenida a nuestra comunidad. Su presencia hoy, este jueves 17 de septiembre, no solo honra a nuestro barrio, sino que viene acompañada de una respuesta concreta a una de nuestras necesidades más vitales. La inauguración de este nuevo pozo representa mucho más que una obra de infraestructura. Significa salud, bienestar, dignidad y una mejor calidad de vida para nuestras familias. El acceso al agua potable es el motor de desarrollo para nuestra comunidad y un derecho fundamental que hoy vemos concretado gracias a la gestión y compromiso asumido con la gente. Sea usted y su comitiva muy bienvenido a nuestra casa, su casa. Muchísimas gracias. Gracias por este momento, gracias a las personas que vinieron, que no anoté su nombre, pero muchísimas gracias, bienvenido a su casa.
2: Muchas gracias, señora presidenta. Seguimos las palabras de la ingeniera Verónica Benestoroy, secretaria de Medio Ambiente del Gobierno Departamental de Itapúa.

0: trabajando desde el gobierno departamental de Itapúa para garantizar un derecho básico que tiene la población. Desde el punto de vista ambiental, entendimos que el agua no es solamente un recurso natural que tenemos que proteger, sino que significa salud y dignidad para toda la comunidad. Es así que, en conjunto con la Secretaría de Obras y la Secretaría de Ambiente de la Gobernación de Itapúa, desde el año 2023 hasta la fecha, estamos llevando un trabajo mancomunado en lo que es responder a las solicitudes de los prestadores de servicios de agua potable que tenemos en todo el departamento de Itapúa. Y la necesidad es muy amplia, aunque parezca un poco complicado o difícil de creer en un país cuya disponibilidad per cápita de agua es una de las mayores del mundo. Esto significa que la cantidad de agua que hay disponible por cada persona es una de las más elevadas que tenemos en todo el mundo. El acceso todavía sigue siendo un inconveniente en todo el territorio paraguayo. De esta manera, nosotros en la gobernación de Itapúa, junto con el gobernador, decidimos hacer un trabajo técnico que dé una respuesta y una solución efectiva a lo que es este problema. Así también, con el acompañamiento del señor diputado Carlos Pereira, que está acompañando esta gestión mucho más allá de lo que es un acompañamiento protocolar, sino más bien un asesoramiento técnico gracias a los conocimientos de ingeniería civil también que tiene. Y un claro ejemplo es justamente este sistema de abastecimiento de Santa Rita con el kilómetro 10. En gracias al asesoramiento ahora con el que estuvimos trabajando, hicimos una inversión en este sistema y aparte hicimos un relevamiento técnico de conectar lo que es el sistema que ya se tenía, de manera a generar no solamente garantizar el agua, sino generar un ahorro de más o menos 100 millones de guaraníes. Con esta perspectiva y esta visualización que tenemos, ¿verdad?, de responder y de dar una solución efectiva a lo que es este problema. El compromiso sigue para nosotros, como habíamos mencionado, se hablarán de 22 intervenciones técnicas, eso solo en el distrito de Encarnación. Tenemos aproximadamente 150 intervenciones que ya hicimos en todo lo que es el departamento de Itapúa. Seguimos teniendo numerosas solicitudes, más de 300 solicitudes en todos los distritos que presentan inconvenientes, ya sea de diferentes tipos. Y seguimos trabajando para dar la solución a todo lo que se pueda, de acuerdo a la disponibilidad presupuestaria que tenemos. Cada año se trabaja en lo que es la parte presupuestaria para poder dar respuesta a todas las necesidades que tenemos, y nuestro objetivo es lograr que todos los itapuenses puedan acceder al agua potable, que puedan abrir su canilla y que pueda llegar el agua directamente sin tener que esperar una hora, sin tener que esperar un día, o que la calidad de la misma no sea la adecuada para garantizar los derechos básicos que tenemos todos los paraguayos y paraguayas. Muchísimas gracias a todos por el acompañamiento y seguimos nosotros a disposición, no solamente con obras de infraestructura, sino también con un acompañamiento técnico para lo que necesiten cualquier usuario de la Junta o cualquier itapuense que necesite algún tipo de asesoramiento. Nosotros estamos disponibles para apoyar, para garantizar y para lograr este desarrollo sostenible que tenemos que lograr en nuestro territorio paraguayo. Muchísimas gracias a todos.
1: Muchas gracias, ingeniera Verónica Menestoy, secretaria de Ambiente del Gobierno Departamental de Itapúa. Seguidamente las palabras del señor gobernador del Departamento de Itapúa, Francisco Javier Pereira Rieve.
2: Muy buenos días para todos y todas. En primer lugar, quiero darle gracias a Dios por darnos este maravilloso día para reunirnos aquí por algo tan importante que es el equipamiento, la distribución de agua potable. Señora Presidenta de la Comisión y de la Junta de Saneamiento, gracias por la paciencia también. Gracias por agarrar este compromiso, este desafío ad honorem que está llevando adelante. Preciado senador Eduardo Nakayama, señor diputado Carlos Pereira, querida presidenta de la Junta Departamental Miriam Velázquez, concejala departamental Miriam Román, concejala Virio Benítez, concejala Alberto Báez, no sé si vinieron más concejales departamentales, concejal municipal Carlos Marino, en nombre de la ingeniera

0: Verónica Benito Boy, también a la secretaria de la Niñez, Mujer y Adolescencia, la doctora Iris Flores, el doctor Diego Verdejo, secretario de Salud, y otros secretarios que nos acompañan, a los medios de comunicación y a las vecinas y a los vecinos que están hoy aquí. Trabajar por algo indispensable como es la provisión de agua potable, yo quiero decirle que es una satisfacción poder ayudar a las personas a que puedan tener este vital líquido que es el agua. El agua para mí es salud. Invertir en obras no solamente es cortar la cinta, como me decía la presidenta, al fin vamos a inaugurar, pero lo principal es que ya tienen el servicio de agua. Y escucharon la cantidad de intervenciones que hemos hecho solo en Encarnación. Más de 2,000 millones de guaraníes en sistemas de abastecimiento de agua potable. Por lo tanto, todavía hay mucho déficit. Tenemos muchos pedidos. Pero hay varios factores que tenemos que seguir trabajando. Con acompañamiento técnico y con un estricto cumplimiento también de la normativa de manejo del agua potable. Heredamos muchas situaciones que no corresponden a la legalidad en cuanto a manejo de agua potable. Hay muchas juntas de saneamientos informales, otras que no rinden cuenta, otras que manejan en forma particular y no hacen un informe de su gestión. Otras que procuran muchísimo, pero con el crecimiento natural que están teniendo, no cubre los costos que generan. Y yo siempre le digo a la gente, cuando me dicen el agua es gratis, el agua es gratis, pero el servicio no es gratis. Se genera un costo y consumo de energía eléctrica para elevar el agua. Hay un costo de plomería, de compras de materiales, de un secretario que hace la factura, del que recorre casa por casa a mirar los medidores. Eso tiene un costo operativo. Y eso se debe pagar, vecinos. Y también es importante que las comisiones se manejen con reservas, que cuenten con un motor de reserva en caso de que se quema. No solamente cuando hay un problema, llamar a las autoridades. Muchas veces las instituciones no cuentan con recursos o con montos de reserva para asistir en forma inmediata. ¿Escucharon la cantidad todavía de pedidos que tenemos? Muchísimos pedidos pendientes en el departamento de Itapúa. Y generalmente los problemas que existen son por desconocimiento. Por eso la tarea de acompañamiento y capacitación es importante, porque este es un cargo ad honorem. Acá no existe nadie que tenga un sueldo para administrar agua potable o juntas de saneamiento. Son todos ad honorem. Y eso se requiere de mucha voluntad. Se requiere de tiempo. Se requiere de un equipo en conjunto, que sean unidos en la comisión y que sean prácticamente que tengan mucha voluntad y tiempo para administrar esto. Y muchas veces los propios usuarios no les acompañan, le trata mal, le dice vení mañana por un 30.000 guaraní, le hace venir 5 veces, se atrasa 3-4 meses. No es fácil, pero si están las reglas claras y las decisiones se toman cuando se necesita, los inconvenientes se resuelven en forma inmediata. Hay que ser justos con los que son justos, y con los que no son justos hay que accionar con sanciones de interrumpir el servicio para que vuelva a tener como corresponde. Por eso, nuestro acompañamiento, querida ciudadanía, aquí del barrio Santa Rita, más conocido como Kilómetro 10, barrio Conavi, quiero decirle que siempre va a estar, desde el lugar que nos toque, en la forma en que podamos, vamos a seguir haciendo no solamente inversiones, no solamente inauguraciones, sino también trazando un crecimiento ordenado, porque tenemos que planificar, gente. No actuar como los bomberos. Cuando hay el incendio, salir a correr. Tenemos que trabajar que no haya incendio. Tenemos que trabajar que no falte agua. Que si crece el barrio, tenemos que ir planificando que necesitamos prever para que no nos falte agua. Ese crecimiento planificado es lo que debemos trabajar muchísimo. Y eso es lo que nosotros nos ayudamos entre todos. Por eso quiero agradecer a Carlos por trabajar también desde el lugar que le toca en forma privada, particular, en todos los proyectos que estamos haciendo, con unas obras que estamos haciendo en Pacucuá, con la distribución de agua potable, con los empedrados, con obras de infraestructura, con el regalo que nos hizo por el proyecto ejecutivo, que en días más vamos a hacer la palabra inicial. Una de ellas es el primer centro veterinario, la clínica veterinaria que va a tener Encarnación, que la empresa de Carlos nos donó el proyecto ejecutivo. Así que gracias, Carlos, por... Y varias obras más que tenemos para empezar, varias obras para inaugurar. En Encarnación estuve haciendo un recuento. Tenemos 8 obras terminadas para inaugurar. Tenemos empedrado, tenemos puentes, tenemos unidad de salud familiar acá de 4 cocheros. Tenemos unos cuantos tanques como estos, pozos. Tenemos obras por distintos lugares que no nos dio el tiempo para inaugurar, pero vamos a estar inaugurando a la par. Así vamos a estar empezando obras nuevas para nuestra querida ciudad de Encarnación, ciudad capital del departamento de Itapúa. Así que gracias por su tiempo, gracias por venir aquí a acompañarnos. Y bueno, yo creo que merecido es este momento, porque vivir sin agua, yo creo que no va a tener vida. Muchas gracias.
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1: Oriana Cayama en Encarnación, acompañando las inauguraciones ahora, en este caso, tema puntual sobre la eliminación del seguro público, seguro médico.
2: Vamos a escuchar recorriendo, y sobre todo, si logramos que se apruebe el proyecto de eliminación del seguro médico privado para funcionarios públicos, lo que parece y es una contradicción, porque fíjense ustedes que a los funcionarios del sector privado se les exige por ley aportar al seguro público del IPS. Sin embargo, a los funcionarios públicos se les paga un seguro médico privado. O sea, no tiene sentido, no tiene pies ni cabeza. Y a eso el Estado paraguayo destina unos 100 a 120 millones de dólares por año. Eso en un periodo de gobierno son 600 millones de dólares. Imagínense ustedes cuántos hospitales podemos inaugurar a nivel nacional. Imagínense cuántos estudiantes de medicina podemos incorporar a las aulas para sacar más médicos que nosotros necesitamos hoy en día, ¿verdad? Médicos bien formados, ingresarlos a las residencias médicas, etcétera, ¿verdad? Y definitivamente esto está concatenado. Hemos tenido recientemente una crisis sanitaria con los médicos que exigen justamente o que exigían cobrar más, ¿verdad? Y unas 400 renuncias casi nos dejaron en jaque a nivel nacional porque no teníamos cómo cubrir las cirugías programadas, etcétera. O sea, ¿cuál es la idea del proyecto de ley al eliminar el seguro médico privado a los funcionarios públicos? No es que los funcionarios públicos se queden sin cobertura médica, sino que ingresen al sistema público de salud, como cualquier ciudadano. No, al sistema público de salud del Ministerio de Salud Pública y Bienestar Social, porque el IPS es aparte para los aportantes del IPS. Aquellas instituciones, hay instituciones que aportan al IPS y ellos tienen cobertura, ¿verdad? Pero los que no tienen, pues fortalecer el sistema público de salud para que como cualquier otro ciudadano paraguayo vayan a atenderse. Yo les cuento la realidad que veo todos los días. Acá en Encarnación ahora se tiene el Hospital del Sur, que está empezando a dar sus primeros pasos. Anteriormente, ¿qué pasaba con un enfermo grave? Tenía que pasar a Posada. ¿Qué pasa hoy en Ciudad del Este? Hasta hoy, el caso grave tiene que irse a Foz de Iguazú, ¿verdad? Porque si no, se muere nuestra gente. Un accidentado de tránsito en Caguazú o acá en San Juan Bautista de las Misiones, ¿dónde tiene que ir? Tiene que ir a emergencias médicas en Asunción. Los sistemas de atención médica se saturan, no existe manera de poder dar abasto, y el Hospital Nacional de Itagua está sobrepasado. Tenemos el caso del Hospital de Clínicas, que es el hospital universitario, ¿verdad?, que también está sobrepasado. A mí me gustaría darle los recursos a ellos y no al sector privado.
3: Senador, ¿cómo está la ley 23 y 41? Usted sabe que en el Senado usted necesita 23 votos y 41 en diputado para que esto corra.
2: Bueno, eso va a depender definitivamente de un acuerdo político que se pueda tener. Yo pienso que ahora que el gobierno está ya en el segundo tiempo, ¿verdad?, es decir, ya pasaron 3 años y está más de salida y retirada que de ingreso, sería una gran señal para el próximo gobierno, ¿verdad?, que nosotros estamos convencidos. Pero por supuesto, he hablado con varios de ellos, ¿verdad? Pero lógico, existen recelos, existen intereses, ¿verdad? Porque los mismos funcionarios públicos en muchos casos también presionan para que eso no sea así. Pero yo quiero conversar con ellos, yo les quiero explicar lo que muchas veces ese seguro médico privado o esa cobertura médica privada es simplemente un seguro de consulta. Cuando uno tiene un problema grave de salud, díganme qué seguro privado te cubre 10 días de internación en UTI. Díganme quién te cubre un tratamiento oncológico. Dígame quién te cubre una cirugía mayor.
4: Terminás yendo al sector público.
2: Hay que fortalecer el sistema público de salud. El Instituto del Cáncer, el INCAN, hay que fortalecer los hospitales regionales. Hay que crear otros más en otras cabeceras departamentales y equipar no solamente con equipamiento médico, sino con insumos y con médicos.
4: Muchas gracias.

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1: Una alta encarnación especial Avenida Caballero, la calle Posadas, son sectores que tienen muchísimos problemas de provisión de agua. Imagínense, en el centro de la ciudad tenemos ese problema por la falta de presión. Justamente todas las pérdidas que tenemos por los caños rotos hacen que el agua no pueda llegar a las zonas altas de encarnación, y eso genera que cuando estás en un edificio de 2 o 3 pisos ya el agua no te llegue a tu canilla, sí. Y eso genera un problema grave. Hay muchísimas denuncias, he recibido denuncias, la gente me escucha cuando yo hablo frontal en contra de esta institución, que hoy deja mucho que desear. Entonces se suman también a la causa y hablan. Ojalá en algún momento podamos descentralizar a la ESAP, de que todo lo que pagan los encarnacenos no se vaya en su gran porcentaje de Asunción a mantener allá los ñoquis que se tienen en la capital, y que se quede acá esa plata para invertir en la infraestructura, mejorar el servicio. Más del 80% de la plata de los encarnacenos se va a Asunción y eso ya no vuelve. Lo básico queda acá para sostener el sistema, para sostener a algunos funcionarios que están sin ningún... Ustedes están por la calle y ven cuando los funcionarios de la SAP están trabajando, en qué condiciones precarias, no tienen guantes, no tienen botas, no tienen herramientas adecuadas para hacer el trabajo. Y eso es porque sus jefes no se preocupan para que mejore la calidad de vida del funcionario. Ellos no tienen la culpa, por eso jamás hablo del funcionario de la SAP, pero sí de las instituciones, las autoridades que están allá arriba, que no les interesa. La misma situación, la gobernación tuvo que ir a hacer un pozo en Coronel Bogado, porque la SAP no tiene condiciones de perforar un pozo. Así que eso tenemos que enfrentar, tenemos que buscar una solución, y si ellos no van, lo tenemos que hacer nosotros.
2: Muchas gracias.
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